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0: 19 minutos en el territorio nacional. Sonaba el musiquero de Loto. Enganchadísimos en la noche del lunes, lunes 14 de septiembre del 2026.
1: Gracias.
0: Estamos en vivo para todo el país. Comandan los amigos de Las Varillas, la gente de Rosario.
1: Tendí la sonrisa.
0: Adelia María presente, Monte de los Gauchos. Bueno, ahí, saludos para los.

0: todo el Valle de Punilla, 99.7 Villa María, hola Villa María.
1: La miel de mis...
0: Comando los amigos de San Luis, 100.7. Los amigos de Belvin, comando el Mati, 99.9. Vicuña Maquena, 95.9, 102.1, somos la Baulaye. ¿Cómo andan mis amigos de Santa Cruz? La gente de Las Higueras, Puerto Deseado. Que me están esperando en Puerto Deseado, me había gustado, amigos personales.

0: buenas noches, radio. Quiero decirle que estamos acá con el amor de mi vida, con Máximo, mientras escuchamos la radio. Quiero decirle que lo amo mucho, que es el amor de mi vida, que los chicos están acá disfrutándolo, que lo amo con toda mi vida. Su amor, Viviana. Muchísimas gracias, radio.
1: Saludos grandes para Viviana, para Máximo, para la familia ahí, ¿eh? Muchas gracias. Los amigos de Rosario, Santa Fe presente. Buenas noches, Rosario.

0: estás escuchando.
1: Muchas gracias.
0: La Tonta.
2: Me pasa un tema.
0: ¿Cómo te lo fue?
3: Yo pienso.
2: La Marisa, la mamá de José, perdió la billetera un viernes. Quiero ver si alguien la encuentra y que la pase por la radio.
3: A ver si no sé.
2: Gracias.
0: Dale, Fabi. ¿Hay algún radio escucha que haya encontrado una billetera? Nos avisa, ¿eh? Cualquier cosa. A nombre de Marisa. Esto es en la ciudad de La Oblaya.

acá como toda la noche escuchando de Bielsa de Río Tercero, la Bielcita. Todo bien, todo tranquilo, amigos de Río Tercero, presente. En la noche del lunes, activando. ¿Sigue el artista? Claro, esta noche se presta para estos temas. Señoras y señores, pequeñeces. Maximiliano Ortiz.

0: de Sebastián, cualquiera. Se lo dedico acá a mi señora, a Karina, la amo. Y bueno, saludo a todos los oyentes y bueno, a comer algo y a meterse a la cucha y a seguir escuchando la campeona del día. Por supuesto, a vos, amigo. Chau, chau, amigo, que estés bien, que tengas buena noche, buen programa. La música está espectacular, amigo. Gracias, chau, chau.
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2: Gracias, Master. Le mandamos saludos grandes para mis amigos de San Pacho. Para el Lele.
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2: Le vamos a mandar este Lele. Le vamos a mandar este Lele. Lo vamos a saludar así.

0: Eras tú quien me
1: y estabas hablando de ella. Claro. Hola, buen comienzo de semana. Me podés pasar aquella. Pasar aquella. Abrazo grande, ¿eh? Saludos grandes para Patri. ¿Cuándo la tía Elba?
2: Buenas noches.
1: Hola.
2: ¿Todo bien? ¿Cómo andás?
1: Bien,
2: qué
1: vos.
2: Lindo escucharte en este hermoso lunes que tenemos acá en Santa Fe. Bueno, quiero saludar a mi sobrina Silvia, a mi sobrina Mónica, a mi amiga Alejandra, que siempre te hace el aguante. Para ellas tres les mando un abrazo grande. Y otro para vos,

0: vos.
1: Bueno, ¿qué decirte? Es un caso.
0: Para, me parece que escuché algo atrás,
1: Bueno, ¿qué decirte? Yo en casa. ¿Cómo estás, amigo?
0: Ahí,
1: ¿cómo estás, amigo? Buenas noches. ¿Cómo estás, amigo? ¿Todo bien?
0: ¡Ah! Llegar, matraquita, me parece.
1: Bueno, ¿qué decirte? Yo en casa, acá tranqui.
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1: Bueno, te voy a escribir. No te pido tema porque todo está bueno. En este lunes está lindo. Demasiado. ¿Qué decirte? Saludo a los chicos camioneros, buena ruta para todos. Y bueno, voy a saludar a Martita, al Doc, a María y Torica, a Gabriel, Paisa, a Johnny, Gustavito y familia. Y bueno, les mando un saludo para ellos. Y bueno, para vos, les mando un abrazo grande, un saludo, bendiciones. Y qué decirte, hoy lunes vamos a tocar la matraquita. Ahí va la matraquita, a todos.
2: Has elegido otra manera.
3: Ah, la flauta.
0: Mira ahí, matraquita de Martita.
2: Más sutil o más gentil.
0: La matraquita, ya.
1: Ay, gato, ¿por qué Enzo la hace sufrir a Carlita?
0: No, no sé,
1: Enzo,
0: a mí me meten en cosas.
1: No la hagas sufrir, pobrecita, sufre por amor.
0: A mí me meten en cosas que yo no tengo nada que ver, Martita.

0: animal.
1: Buenas noches.
2: Hola, ¿cómo anda?
1: ¿Todo Nato?
2: Bien, vos.
0: Pasar un temita, estamos escuchando como todos los días. Buen inicio de semana para toda la audiencia. Estamos escuchando acá con mi hija Francina y mi señora Rocío. Muy bueno el programa, crack.
1: Gracias, saludos. Más, gracias.
0: Cabela 102.3. Pasaron lo nuevo de la conga con Euge Quevedo.
1: ¿Cómo anda, Walter? Un saludo grande para Walter, para la familia. Lo vamos a saludar, Walter. ¡Hola, Master!
3: Dejo arruinador, ¿cómo andas, ídolo, huracán? Tsunami. ¡Claro! Exterminador.
1: ¡No,

0: Hola, Franco.
1: Hola, Grace.
0: Buenas noches. ¿Cómo estás, amigo?
1: Bien, ¿vos?
0: Bien. Disfrutando de tu compañía, de tu magia, de la hermosa música que estás pasando. ¿Qué te pido, amigo? Nada, simplemente gracias por estar. ¿Sí? No sé qué tema pediste. Cualquier tema de tu elección está bien. Amigo, saludos a toda la... a toda la audiencia que te sigue, como siempre. Buen comienzo de semana para todos. Y bueno, un beso, un abrazo, besos. Bendiciones, amigos. Te sigo escuchando, obviamente. Besos.

0: flauta.
1: Arrancamos la semana con la matraquita de partida.
0: Si arrancamos lunes, sí.
1: Tito querido, un abrazo grande. Un saludo para toda la gente del país, para toda Cadena Alegría. Un abrazo grande para vos. Desde acá, desde Río Tercero, Omar.

0: de Omar. Y él se llama Omar. Y él se llama Omar. Omarcito Río Tercero presente. Lo vamos a saludar, Omarcito. Salúdalo, Master. Por favor, te lo pido.
1: Creador, ¿cómo andas, ídolo, huracán?

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1: Qué copado, hija, qué buena música. Sí, vos sabés que yo tengo un video donde está la primera de River de los varones y la primera de River
2: de la... Buenas noches, Chango, ¿todo bien?
1: Chica, ¿viste?
2: Sí.
1: En el estadio están todos juntos.
2: Sí.
1: El estadio más grande de la Argentina. De
2: una... Pará, déjame acomodar que no estoy entendiendo nada. A ver, pará que me acomodo. A ver. Ahí va.
1: Qué copado, hija, qué buena música. Sí, vos sabés que yo tengo un video donde está la primera de River de los varones y la primera de River de las chicas, ¿viste?
2: Sí.
1: En el estadio están todos juntos. El estadio más grande de la Argentina es uno de los estadios más grandes del mundo que tenemos nosotros.
2: Estamos de acuerdo.
1: Incentivo al deporte, mi hija vive el mundo Boca, ¿viste? Y la verdad que yo incentivo al deporte. Y camino solo por código.
2: Qué bien,
1: qué buena onda, ¿no? Vos suponete que el acto a mí me agrede, me encuentra y le digo, ¿loco?
2: Sí.
1: ¿Qué onda, vieja? Yo soy uno, ¿y vos? ¿Y vos? Así, ¿viste?
2: Sí.
1: Así, de frente mal. O si no, loco, un pozo en la cara, ¿viste? Ahí.
2: Mira ahí.
1: ¿Todo bien?
2: Bien, Chaco.
1: Aguante la docta, papá. Qué buen programa que tenés, loco.
2: Gracias,
1: Chaco. Incentivo al deporte, yo. Un abrazo a toda la gente, loco. Un beso para todas las mujeres de nuestro país, del planeta. Ellas se merecen todo el respeto del mundo. Abrazo a todos. Soy el Chango Valdés. Un albañil.
2: ¡Grande Chango!
1: Soy uno de los locos de la cuchara, uno de los Maradona de la cuchara, vieja.
2: El Maradona de la cuchara. El Chango de Dinahuapi. Es por esa mujer. Lo vamos a saludar, Chango.
3: Lador, ¿cómo anda? Sido el huracán, tsunami, exterminado.

0: Buenas noches, alegría. Quiero saludar al amor de mi vida, Janet Fernández, y decirle que me devolvió la alegría en mi vida. Quiero dedicarle el tema. Un ángel como el zorro tú eres. Desde ya, muchas gracias, ¿eh? Salud grande para Janet. Que le ha cambiado la vida al muchacho.
1: Ah, tú me estabas olvidando.
0: Sí.
1: Me van a cortar la cabeza.
0: No.
1: ¿Por qué? Cumpleaños Eugenia, una amiga nuestra de nuestra familia. Cumple 28 años, jovencita. Re jovencita la Euge. Bueno, le mandamos saludos yo, Karina y toda la familia a Euge. Pero decirle a la Carlita que le mando un saludo.
0: Ahí está, Carla.
1: Saludo a Carlita, que somos fans.
0: ¡Vamos!
1: Fan de Carlita, ¿eh?
0: Sácalo a bailar, Carlita.
1: Un abrazo grande a todos.
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0: Activamos un saludo, Carlita, por favor, te lo pido. Para la Euge, que cumple 28. Dale, Carlita. Hola, buenas noches, amigo Bato. Dedico una canción de Uriel Lozano a mi amiga Elba. La Talón. La Talón con ruedita, ¿eh? ¿Por qué se hace? Está en San Francisco paseando, ¿verdad? Saludos grandes para Alejandra, la gente de Rafaela. ¿Cómo la Talón con ruedita? No me diga que compró terreno la tía Elba.

0: Ato.
1: Sí, Talita.
0: Antes que te vayas,
1: sí,
0: le vamos a cumplir el llamado para el cumpleañito de Euge. Un abrazo muy grande desde acá, Carlita.

0: saludos.
1: Hola, buenas noches, amigo. ¿Cómo estás?
0: ¿Todo bien? ¿Qué
1: contás? ¿Frío?
0: Está fresco.
1: Bueno,
0: sí.
1: Te quiero contar que si le pasas un tema acá a mi esposo Mario.
0: ¿Cómo anda, Mario?
1: Está cumpliendo años.
0: ¿Está cumpliendo años, Mario?
1: Que cumpla muchos años más.
0: Qué bien, qué bien.
1: Y pasarle un tema de...
0: Salud, Mario.
1: De Gary, el auto azul.
0: Saludos grandes para Adriana, para Mario, que está cumpliendo años también. Felicidad.

0: abrazo grande para el venezolano, vecino de la Grace, que está escuchando Cadena Alegría obligadamente, dice Lala. La Grace debe tener el palazo debe tener los parlantes ahí, ¿eh? Bueno, vamos a saludar al venezolano, saludamos al venezolano. Hola, Master.
1: Arruinador, ¿cómo han nacido el huracán? Tsunami, exterminador.
0: Señoras y señores, 21:52 minutos, estamos en vivo. Explotando el dial, explotando Cadena Alegría.
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0: Así nos vamos a ir despidiendo.

0: Sí, Carlita. A ver.
1: Le vamos a mandar un cumpleañito, feliz cumpleaños para Mario. Que los cumplas, Marito.
0: Oh, mira cómo lo repartió, Marito.
1: Claro. Que los cumplas feliz.
0: No, no, que Carlita, no, qué dulce que está Carlita. Oh.
1: Cumplimos con todo, Carlita, Dios te espera.
0: Está dulce, Carlita.
1: No te pongas celosa la señora de Mario, ¿eh?
0: No. No, tenemos la saludadora oficial de Cadena Alegría, de Carla. La cantadora de cumpleaños. La number one de las chichis.
1: Ya te va tsunami, huracán va a jugar con River. Te va Terminator de 500. No te vayas, por favor. No empecé para

0: Avisate, va tsunami, huracán, huracán va a jugar con River. Te va Terminator, T-500. No te vayas, por favor. No empecé para la semana, así que te querés ir enseguida, por favor.
1: Hola, pendejo arruinador, ¿cómo andas, ídolo huracán?
2: Me voy,
1: tsunami,
2: me voy,
1: exterminador.
2: Me voy, gracias por dar. Señoras y señores, llegamos al final.

0: la gente saludando, agradeciendo a la cantadora de cumpleaños que tenemos oficial, Carla de Río Tercero. Él está agradeciendo a la gente. Qué grande. Buenas noches, Sato. Todo bien. Gran abrazo, Miguel. El Betún de Río Tercero. Saludos, Betún querido. Te mando un abrazo, Master. Que mañana los espero a todos. ¡Nos vamos!
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0: Que nunca.

0: tsunami, huracán, te vas, Terminator, T-500, no te vayas, por favor, no empecé por la semana, así que te querés ir enseguida, por favor.
1: Gracias Argentina, gracias país, gracias Cadena Alegría, gracias a todos y cada uno de ustedes por estar del otro lado. Activadores. Será hasta mañana.

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2: Dieciséis minutos han pasado de la hora 22 en toda la República Argentina. ¿Qué tal? Muy, pero muy buenas noches para todos. Bienvenidos. Bienvenidos a disfrutar el cierre del lunes en Radio Cadena Alegría. En este 14 de septiembre de este 2026.
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2: Bueno, saludando a todos los amigos de Puerto Deseado, a todos nuestros comerciantes. De qué calor en la bailanta. Sean todos bienvenidos. Arrancando la semanita, por supuesto, y cerrando toda la programación del día lunes, desde muy tempranito. Que te acompaña Cadena Alegría. Todo el día, las 24 horas, con la excelente programación de cada uno de los compañeros que nos acompañan desde cada provincia del país. Todos los que componemos esta gran familia de Cadena Alegría, ¿eh? A nosotros nos toca estar desde el sur argentino, desde Puerto Deseado, Santa Cruz. Esperando que hayan pasado un lindo fin de semana, un día, un lunes, un buen lunes, siempre decimos, buen comienzo de semana. Así que vamos a arrancar rapidito, sí, porque la hora pasa volando, y más que nada los lunes. 351-349-2367, número oficial de Cadena Alegría, para que vos te puedas comunicar las 24 horas con la Cadena Alegría. El alternativo, que es mi número personal, es el 297-420-49-14. Así es, cuarteteando. Vamos a ver con qué, cómo arrancamos a programar estas dos horitas con toda la música, ¿eh? Hay ganas de cumbia santafesina, hay ganas de cuarteto retro. Veremos, veremos qué pinta en esta noche. Un abrazo a Lato, el mismísimo Ato. Recién terminado su programa de Lato, ¿eh? La Docta, desde la Bulash 102.1 Panamericana Nueva Era. Para que lleguemos nosotros a disfrutar juntos de la buena música. Algo de lo nuevo de Simón Aguirre, para el comienzo. Dale. Mientras tanto, vamos programando los dos whatsapperos de la radio.

la música, te decía en el comienzo, con Simón Aguirre. Bueno, contanos desde dónde nos estás escuchando, como siempre te decimos. ¿Desde qué parte del país? ¿Desde qué provincia? ¿A través de qué radio? Saludando a cada dueño, a cada director de cada emisora que retransmite nuestra señal. Para más de 300 radios, Cadena Alegría, en nuestra central en la capital de Córdoba, desde la 94.1. Vamos a ir dejando que lleguen mensajitos en el WhatsAppero de la cadena.

Me gusta, está bueno los enganchaditos de Simón Aguirre, Recházame y Te Me Vas. Nosotros con el matecito listo, probabilidades de nevadas por acá, dice. Esperemos que no. Lo que sí está fresquita la noche en Puerto Deseado.

0: sean todos bienvenidos entonces.
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linda canción en este comienzo. Yo te doy todo de mí. Los chicos de Dale Que Va sonando en este comienzo. De Qué Calor en La Bailanta. Dedicado para nuestra oyente secreta que anda por ahí en sintonía de la radio. Vamos a arrancar con los mensajes.

0: Hola amigo, buenas noches. Bueno, esta noche no voy a estar porque ya nos estamos acostando. Mañana tengo que madrugar a las 4 de la mañana arriba de los viejos. Bueno, que tengan un excelente programa, un cariño grande. Grillo y Norma de San Jorge, Santa Fe, República Argentina. Un saludo en especial a la gente de 90-10. Chao amigo, buen programa.
1: Ahí está, le mandamos un abrazo gigante para Grillo, para Norma, que nos escribieron hace una horita más o menos. Mañana tienen que madrugar, así que ahí estaban dejando su saludito. Les mandamos un abrazo gigante a los amigos de San Jorge y Santa Fe. Por acá lo vemos a Sergio, el camionero.
2: Hola, Gustavito, ¿cómo andás? ¿Me podés pasar la frecuencia acá en Rosario?

0: Abrazo para Sergio el camionero. Ahí te pasé una, amigo. Hay varias, ¿eh?
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0: Por acá dice hola Gus, ¿cómo estás? Me pasarías ni loca de banda mix. Saludos para Irene desde Belville. Dale, lo vamos a buscar ahí. Y seguramente en un rato va a estar sonando. A ver, más mensajes.
2: Hola Gustavo, ¿cómo andás? Buenas noches. Hola Gustavo, quiero que saludes a toda la gente amiga. Yo cocinando como siempre.
0: Muy bien.
2: Quiero que mañana se ha visto a Mari y Silvia Vitalica.
0: ¿Qué dice? ¿Qué está cocinando?
2: A la ley de Freire.
0: ¿Qué cocina Samuel?
2: También ahí al amigo Gabriel.
0: Sí.
2: Y así a toda la demás gente amiga.
0: Claro.
2: A la Martita Rancul. Y ahí tiene un lindo tema.
0: Sí.
2: Y también para toda esa gente que nos saludó, que siempre mandan saludos ahí a... Le voy a llegar un saludito al doctor Villarquina.
0: Sí.
2: A Betita ahí que siempre le escucho que habla.
0: Sí.
2: Y a toda la más gente ahí, de, esa gente que saluda a mis amigas también, va el saludo para ellos ahí de 9010, también los voy a saludar a todos.
0: Ajá.
2: Soy Samuel, de acá del GU, San Rafael Mendoza. Y que ahora lo estoy escuchando por la radio Dani. Pero después, si no me da sueño, lo voy a seguir escuchando con... Con la aplicación del Dani, ahora ya tengo la aplicación de la radio del Dani que sigue bien. Funcionando toda la noche.
0: Ah, mira.
2: Así que la, corto la radio, pero la aplicación no, así claro. Que ahora ya la tengo.
0: Claro, ahí está.
2: Bueno, acá de Gus, San Rafael Mendoza. Disculpa, Gustavo, que te voy a mandar un mensaje.
0: Ahí está, nuestro amigo Samuel. Desde San Rafael Mendoza. En sintonía a través de la radio de nuestro amigo y compañero el Dani Ávila, que le mandamos un abrazo gigante al Dani. Pronta recuperación, amigo. Para el Dani y para toda su familia, ¿eh? Acá la vemos a ella, Ale, desde Roca. ¿Cómo anda, Ale?
3: Hola, hola, buenas noches, Gustavo. ¿Cómo estás?
0: Bien,
3: buen comienzo de semana para vos, para toda la audiencia. Acá te escuchamos desde General Roca, Río Negro, por la 97.9 FM Malvinas.
0: Muy bien.
3: Bueno, acá estamos con Dani, como siempre, en Apoye, haciendo limpieza y escuchándote. Estábamos esperando que llegues. Así que bueno,
0: estamos,
3: ya que están con el potro Rodrigo, pásame... a ver... amor clasificado, ¿puede ser?
0: Dale. Saluditos ahí para Ale desde Roca, como cada noche en sintonía de la radio. Un abrazo gigante, Ale. Y para Dani también, ahí en la pollería, ¿eh? Que a esta hora ya se ponen a limpiar todo para dejar todo el local en perfectas condiciones para el otro día. Un abrazo gigante, chicas. Yo les dije, las chicas de la cadena.

0: para empezar, amigo. Dice, abrazo. ¿Cómo anda? Sí, le mandamos un besito gigante. Sí, que nos sintoniza en la Bulash a través de la radio. Dilato. La música del Supergrupo Manzana. Supergrupo Manzana que ya lo tenemos ahí confirmado, creo que noviembre lo tenemos en Puerto Deseado, Ya prontito vamos a estar dando la información, A ver, ¿quién anda por estos lados? Acá la veo a ella, ¿qué dice?
1: Hola, buenas noches, ¿cómo estás? Buen comienzo de semana. Bueno, pasaba a dejarle mi saludo a Dylan, dejarle mis buenas noches, dejarle muchos besos y bueno, y que sepa que lo amamos mucho. Un beso, buenas noches, hasta mañana.
0: Ahí está, Mica, Mica que anda media tristona, Mica, ¿qué le pasa, Mica? Vieron que yo los conozco a todos, ¿viste? Yo les conozco el tono de la olla cuando mandan audio. Saludos, Mica. Con el sueño también. A ver, tenemos más mensajitos por acá. A ver qué dicen. ¿Qué dicen por acá? Lo veo al Chango. Está grabando un audio. Lo veo a Martita de Rencul. A ver qué dice Martita.
2: Hola, Guti. Hola, buenas noches. ¿Cómo buenas estamos, noches, amigo? ¿Todo bien?
0: Bien,
2: bueno, acá estamos en casa, yo todo bien. Acá estoy yo para disfrutar la noche con vos y toda la cadena, con muy todos bien los oyentes.
0: Muy bien.
2: Acá vamos a, yo acá voy a estar escuchándote, así que sí, todo tranqui.
0: Sí.
2: Coya, así que bueno, estamos re bien ayer todo el día, la siestita, así que muy bien.
0: Se la pasó durmiendo todo el día, Martín.
2: Estamos recuperando para el fin de semana.
0: Mamá de...
2: Bueno, Rey, ¿qué decirte? No te pido tema porque todo está bueno, sí, así que... Nada, te mando saludo a la cadena, saludo al chico camionero, bueno, buena suerte para ello y bueno, nada, saludo a la cadena. Y para vos te mando un abracito, chiquitito, ajá, y bueno, te mando los besitos.
0: Bueno.
2: Besito, chau, chau.
0: Chau, chau, Mar-

Y ahí estamos con el supergrupo Manzana. Que ayer estábamos hablando con los chicos. Así que seguramente los tenemos en el mes de noviembre. Es muy probable que los tengamos acá en Deseado. Ya tenemos cerrado Comodoro Rivadavia. Y creería que Deseado ya está. Por lo que hablamos anoche.

Por acá tenemos mensajes. Dice: buenas noches, Gus, escuchando por Radio del Fuerte 106.3 en Andalgalá, Catamarca. Ahí anda Paulita. ¿Cómo estás, Paula? Paula, una genia, Paula, porque estuvimos hablando con Paulita, estuvo ahí gestionando, haciendo toda la gestión, perdón, con nuestro amigo Josecito Ñeo. Ahí ya estamos en la radio, José. Un beso gigante, Paulita. Hay que me lo retó un poco, le tiró un poco la oreja.

0: Estoy haciendo un guisito.
1: Un guisito está haciendo, mirá.
0: Con pollo.
1: Oh, con pollito, qué rico. Qué grande, Samuel. La verdad que acá está súper frío. Súper fría la noche. Está para algo así, ¿eh? Un guisito, un estofadito. Olvidando.
2: Hola, buenas noches, Gustavo, soy Viviana. Quiero decirle a mi amor Máximo que ya en tu rato me voy a descansar, que mañana lo espero, que le mando mucho beso, que lo amo mucho. Su amor, Viviana, muchísimas gracias, Gustavo, que tenga una buenas noches.
1: Igualmente.
2: Chao.
1: Para vos, Viviana, saluditos. Viviana, que tempranito también nos estaba preguntando

0: ahí estamos con los chicos, decíamos, del grupo Manzana en la Cortina. Que bueno, ahí le estamos armando la gira, el mes de noviembre, sur argentino. Estoy mirando cómo muere el mar. Comodoro ya está confirmado, Puerto Deseado también, ya podemos decir que sí. Por acá dice, recién llegando del trabajo y ya prendidos en familia a la radio. Qué fresquete, es verdad, dice. Saludos a Gaby, que todavía está de guardia. Saludos, dice Gus. ¿Cómo anda Lourdes? Bienvenido los amigos de Puerto Deseado. Besitos gigantes, Lourdes. Gracias ahí por estar en sintonía. Un abrazo para Gaby, perdón. Fieles oyentes de la radio. Siempre en sintonía con la radio, con la cadena Alegría. Y por acá tenemos a Odeo, la veo ya.
1: Gustavo, ¿cómo andas? Como siempre acá escuchándote y trabajando hasta las 1, de lunes a lunes, no cerramos nunca.
0: Pero yo pensé que estaba descansando, Mariela.
1: De lunes a lunes, no cerramos nunca. Uh-huh. Tenés muchas promos, todo sí. Casero. Estamos acá con Tadeo, que quiere decir algo.
0: ¿Qué dice Tadeo? A ver.
2: Hola.
0: A ver.
2: Hola.
1: Bueno, dice hola, porque está comiendo.
0: Claro.
1: Saludos a todos.
0: Ahí está.
2: Hola chicos, chao.
0: Ahí está Tadeo. Hola Tadeo, ¿cómo estás? Ahí está Mariela.
3: Para llorar.
0: Junta a toda su familia ahí en Roticería Genia hasta la 1 de la madrugada. Todo caserito.

0: Con el super grupo Manzana que tenemos, cuántos clásicos que tenemos de Manzana para compartir. Bueno, y a lo largo de todo este tiempo que tenemos para difundir, calculo que ya entre mañana pasado vamos a alargar los videitos. Estamos culminando ahí algunos detalles más, pero se vienen en el mes de noviembre, decíamos, al sur argentino. Ahí ya estamos armando todo por acá. A ver qué dicen los mensajitos, los audios de nuestros queridos oyentes de Puerto de Ciudad. Escuchá qué clásico. Este lo vamos a disfrutar. Sí. Por acá la vemos a Patri, los amigos del almacén de bebidas 9010.
1: Hola Gustavo, buenas noches para vos, para toda la audiencia. Bueno, y paso yo a saludarlos desde 9010. Les mandamos un saludo muy grande a toda la audiencia. Esperamos que hayan tenido un buen comienzo de semana. Un saludo muy especial a toda esa gente linda que siempre nos nombra en sus saludos desde todo el país. Les mandamos un saludo enorme desde acá. Y bueno, esperamos que hayan tenido un lindo comienzo de semana y que sea una muy buena semana para todos. Buenas noches para todos.
0: Ahí está. Bienvenidos a nuestros amigos de 9010. Saludos, Patri. Gracias ahí por el mensajito, por el audio. Siempre es lindo que nuestros comercios ahí también manden su audio, que den el presente. Gracias ahí por estar, ¿eh? 9010, ya sabes, hasta las 12 de la madrugada, 12 de la noche, perdón. ¿Cómo arrancamos este lunes, por Dios? Hasta las 0 horas. Almacén de bebidas 90 días. No, estas canciones me ponen mal, claro.
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0: Me hacen desconcentrar, ¿viste? ¿Qué dice Gustavito Igor?
3: Buenas noches, Gustavito, ¿cómo estás? ¿Qué se cuenta, hermano? Estamos en sintonía, como siempre.
0: Muy bien.
3: Mandamos un saludito para todos los docentes de Radio Canillería.
0: ¿Cómo te gusta, Gustavito?
3: A Cosco, Patri, More y toda la gente de la 9010. Y a todos los amigos de la cadena de Iría. Adelita, de Puerto Madre, Omar, Darío Tercero, Chango. Y bueno, acá vamos a seguir en sintonía. Vamos a hacer el aguante y déjame mandar un saludito grande ahí a mi amigo Cachete, Cachetón. Bueno, pues ya sabrá por el momento que habrá estado pasando hoy con el tema de su radio, que bueno, lo han querido censurar y bueno, no se lo merece porque todo el mundo sabe la clase de persona que es Cachete y la gente lo escucha mucho, así que bueno, saludito grande para Cachetón, no sé si estarán así escuchando, pero lo que desea saber también. Abrazo grande. Recién estaba haciendo, terminó el vivo ahí que estaba haciendo Cachete, así que abrazo grande para Cachete igual.
0: Ahí está, un abrazo gigante que hoy le mandamos mensaje a Cachete tempranito también. Seguimos hablando con él. Gracias, Gustavito. Un abrazo para vos y toda la familia. A ver, ¿quién más anda por acá? ¿Por qué malo? ¿Por qué malo? Por acá, a ver qué dicen los mensajes. Siguen llegando, ¿eh? A ver, escuchamos.
4: Todavía está de guardia. Saludos. Es el bus. ¿Cómo anda Lourdes? Bienvenidos los amigos de
0: Puerto. Qué grande, Brunito. Un abrazo gigante. Mirá, qué estéreo, ¿eh? Qué pantallita, ¿eh? Hola, Gustavo, y sacando en unas vueltas. Mientras te escuchamos. Con Cami, dice Bruno. Un abrazo gigante, chicos. Gracias por el videito, ¿eh? Saludos para Cami, para Bruno, los vecinos del barrio ahí en las 82 viviendas, ¿eh? La famosa vueltita del perro, ¿viste?
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0: Ah, un heladito ahí, Brunito, Cami, mándenle un heladito. Por más que esté fría la noche.
6: Ella no dijo nada. Nada, nada de nada.
7: Pero yo pensé que estaba descansando, María.
0: Mira, mira. Video, ¿eh? Claro, se emociona, Tadeo. Un abrazo gigante ahí para Tadeo.
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0: Por acá está nuestro amigo Alejandro desde Zampacho. ¿Qué dice, Ale, querido?
8: Hola, Gustavito. ¿Cómo andás, amigo mío? Acá te habla Alejandro. Acá estamos solito, hoy estoy solo. Las nenas se fueron a la casa de la hermana a pasear. Va, salieron del colegio y se fueron para allá. Se quedan allá. Y mi señora está en un pueblito acá llamado Bulnes, que está acá nomás a 15 kilómetros. Así que estoy solo, acá escuchándote. Yo terminé de comer, me estoy tomando un vasito de vino y ya me voy a acostar.
0: Mira.
8: Pero sigo como escuchándote.
0: Claro.
8: Bueno, amigo mío, un abrazo grande y ponete algún termita de Jorge Daniel, cualquiera.
0: Dale.
8: Cualquiera, un pedazo. Bueno, amigo, que termine de buena manera esta noche. Y acá haciéndote el aguante hasta el final, amigo,
0: Vamos,
8: hasta
0: vamos,
8: el final.
0: Vamos.
8: Chau, amigo.
0: Hasta las 12 de la noche.
8: Buenas noches y que descanses. Hasta mañana.
0: Un abrazo a mi amigo Alejandro de San Pacho. Gracias ahí por estar siempre. Sueño tan loco, con la cara tan blanca. 44 minutos de la hora 22 en toda la República Argentina. Llega la música, llega el profe, llega Marcos Bainotti. Y esta linda versión de Ojalá. Lo escuchamos, dale.

0: acá tenemos audio, a ver qué dice el changuito.
1: Dejaba dejando un audio muy largo. La verdad que yo por código camino solo, no le doy bola a nadie, viste, no fumo, no tomo. Muy pocas veces tomo agua yo, viste, sí. Soy deportista y no le doy, por código no le doy bola. Me gusta hacer el amor con una chica de 27 años, una, hace 20 días que cortamos, le dije que no venga más y bueno, listo, que viene, pasamos una noche, un momento, viste, y ya está, viste. Sí. Novia, yo tengo una cabaña, no tengo una mansión, funciono con leña yo. Soy el chango, sí, te conté algo de mi vida, abrazo a todas las mujeres, a todas las oyentes de Radio Cadena Alegría y del país, un besito en la mejilla, todo mi respeto para ellas. Claro. Qué hermosa que son nuestras mujeres, che.
0: Hola, Changuito. Abrazo, Changuito. Hola, primero, Changuito. Primero, hola, claro. Primero, hola. Hola Gus, buenas noches. ¿Me podés pasar cualquier tema lindo? Dice, soy Andrea la Santiagueña. Dice, acá organizando el cumple de mi princesa, los 15. Dice, un abrazo para todos. ¿Cómo estás, André, querida? Un besito.

0: Qué trabado que arrancamos, che.
1: Claro, claro. Y bueno, es lunes. Es lunes, no seas mala, Ale. Claro. Es lunes. Me madrugué. Estoy estudiando en la mañana, claro. Estamos haciendo un cursito ahí. Me queda hasta el miércoles todavía. Ahora terminamos la radio y vamos a seguir estudiando como hasta las 3 de la mañana, claro. A las 6 arriba, 7.

0: ¿cómo andás? Peleador, maricón. Dormiste sin calzoncillo.
1: No, ¿cómo anda Delita?
0: Mal llevado, peleador, mal educado. Te voy a recagar a tiro por las patas.
1: No, no, no tomó la pastilla, Delita. No, ¿cómo anda, Delita? Portate bien, ¿eh? No tomó la pastillita todavía, ¿eh? Si no, diría, bueno, ya me voy a acostar un rato más. Claro, no tomó la pastillita, está full, ¿eh? Un abrazo, Delita, desde Rancul. Voy al guasapero de la cadena. A ver, qué dicen los mensajes.

0: éxitos. Por acá anda nuestro amigo Jopo.
1: Hola Gustavo, ¿cómo estás, genio? ¿Todo bien? Acá estamos como todas las noches, genio. Hace un rato llego, mira, de jugar a la pelota, comimos un asadito ahí con los muchachos. La verdad que un espectáculo, ganamos. más que bien, así que
0: muy bien.
1: Acá le mando un saludito a mi cuñado Landy. Mañana nos vamos a estar encontrando de nuevo para trabajar, así que saludito ahí a los muchachos que hoy se la rejugaron, la verdad que la rompimos. Saludito ahí a Pechocho, Bastoncito, al Dylan, ahí al Ariel. Y bueno, acá con la familia, un espectáculo. Estamos tomando los matecitos ahora.
0: Muy bien.
1: Así que pasamos un temita, porfa, si puede ser. Tinta China de la Mona Jiménez.
0: Temazo.
1: Me encanta. Así que gracias, genio. Gracias por estar siempre ahí. Acá estamos haciendo el aguante. Vamos, Rosario.
0: Ahí está, los amigos. Nuestro amigo el Jopo desde Rosario. Saludos, Jopo, para vos y toda la muchachada ahí. 351-349-2367 y 297-420-4914.
2: De la aplicación. Hola Gustavo Álvarez, ¿cómo estás? Buenas noches. De la aplicación, la tarde estuvo soleado.
0: Ajá.
2: Estuvo fresquito, ahora la noche está fresca. Eso. Hola Gustavo Álvarez, estoy escuchando un ratito. Y eso, quiero saludar a la Martita de Bascule, mejor amiga, a la amiga a
0: ahí está nuestro amigo Gaby.
2: Muy pronto se viene la repetidora en Los Ángeles.
0: Allá en Chile, sí.
2: Se viene en Los Ángeles, muy pronto se viene la región Gustavo Álvarez. Ahí va a hacer una inauguración de radio Gustavo Álvarez. Y eso, te voy a contar porque esta semana va a ser una cortita.
0: Prontito.
2: Se viene el fin de semana largo acá en Chile.
0: Claro.
2: Es el 17, 18, 19, 20 de septiembre, las fiestas patrias Gustavo Álvarez. Y eso, en fin de semana largo, Gustavo, me pasa un temita a los Charlos del Maco, la mesa del Rincón.
0: La mesa del Rincón.
2: Abrazo, Gustavo.
0: Un abrazo, Gaby, desde Chile, ahí está. Claro, se vienen las fiestas patrias allá en Chile. Un abrazo, Gaby, querido.

0: Por acá tenemos más mensajitos, a ver qué dicen por acá. Claudio dice: muy buenas noches, seguimos conectados en vivo, dice, con Cadena Alegría por FM Familiar 95.7 desde San Jorge, Santa Fe. Ahí está nuestro amigo Claudio, le mandamos un abrazo. Mirá quién apareció por acá después de tanto tiempo, Horacio desde San Pacho.
1: Hola querido, ¿cómo andás? Bueno, te cuento que acá recién terminamos de...
0: El cocinero.
1: Un corderito.
0: ¿Viste?
1: Mañana a la noche estamos juntados, día martes.
0: Ajá.
1: Vamos a hacer... Bueno, creo que lo van a hacer, porque yo nunca hice...
0: Sí.
1: A las llamas. Así que bueno, vamos a ver cómo sale. Pero lo mismo va... Estoy saludando a Enrique porque es un experto para...
0: Claro.
1: Hacer correr a las llamas. Ahí va, Horacio San Pacho.
0: Ahí está, nuestro amigo Horacio desde San Pacho. Cocinero también, ¿eh? Hola, Gusti, qué alegría escucharte. Sos mi compañía día a día, dice. Gracias, sos un genio. ¿Cómo anda, Luli? Bienvenida, Luli. ¿Cómo estás?

0: Humberto, desde Miramar, provincia de Buenos Aires.
1: Buenas noches, Gustavo, ¿cómo estás? ¿Me podrás pasar un tema? Gracias.
0: Humberto, desde Miramar. Ahí está, Humberto, desde Miramar. ¿Cómo andás, amigazo?

0: Hola, Gustavito, ¿cómo te va, amigo? Sergio, el camionero de Transporte Rigar. 94.3 en Rosario, Gustavito, 94.3.
1: Ahí está.
0: Acabó llegando Rosario, yendo para Córdoba Capital, hermano. Bueno, te mando un abrazo y te cuento, acá está fresco, fresco. Y te vamos a escuchar hasta donde alcance la señal. Qué después lindo. Pondremos la aplicación.
1: Abrazo, hermano. 94.3, ahí estamos en Rosario, ¿eh? Ahí va viajando nuestro amigo Sergio el camionero, que es grande, vamos.
0: Un corderito en estofado, por Dios.
1: No, es una bomba.
0: Cada vez que voy para el sur, ¿sabe qué? Le damos duro a los capones con mi amigo, con un compañero que no me acuerdo el nombre ahora. Le damos duro. Saluda a Martita, de Ranquel, creo que era. Creo que era ayer.
1: Ahora,
0: hermano.
1: Ahí está, Sergio, qué grande, Sergio querido. Un abrazo, amigazo, que viene en ruta, ahí se... para Córdoba, desde Rosario. A través de la 94.3, nuestra otra repetidora que tenemos allá. Gracias a cada director, como siempre decimos, a cada director, a cada dueño, a cada radio, que elige la cadena Alegría las 24 horas. Nosotros nos vamos a la tanda comercial. Como siempre te decimos, cada radio se va a su tanda. Nosotros vamos a dejar un bloquecito con algunas canciones y volvemos ahí nomás en un ratito, en 10, 15 minutitos. Estamos nuevamente para acompañarlos a todos ustedes.

0: ver cantantes desacatados. ¿Te suena? Desacata. Le queremos mandar un saludo gigante acá en Córdoba Capital a Gustavo Álvarez, a la gente de Linda Mix Producciones
1: y a FM Pasión.
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0: Así es, han pasado 12 minutos de la hora 23 en toda la República Argentina. Che, gracias por los videitos ahí para Bruno, para Cami, que andan dando una vueltita ahí, están comiendo un chocolatito, qué grande. Saludos Bruno, Cami. Saludos para nuestro amigo Sergio también, que ahí nos mandó un video recién. Ahí por la autopista. A ver, vamos a chusmear.
1: Esto acabo de entrar a la circunvalación de Rosario, Gustavito. Y ya vas a ver, a la derecha, acá se va el puerto, donde llevan el cereal.
0: Mirá.
1: A la izquierda, Córdoba, Santa Fe, Victoria, el puente Victoria que cruza. Y allá al frente, donde se ve todas las luces esas que ves ahí al frente, es el casino donde se casó Messi.
0: Mirá, donde se casó Messi.
1: Ahí se casó Messi, en ese casino. Bueno, ahí te van por el centro, ¿no? Sale. Y acá te van a hacer convalación.
0: Qué grande ahí nuestro amigo Sergio, el camionero, ¿eh?
1: Cuando pase de día, te mando, obvio que de día se ve mucho mejor, te mando de día.
0: Dale, amigazo. Saludos para Sergio, que va manejando, va en la ruta. Ahí en Rosario ya. Bueno, a ver. ¿Qué dicen los mensajes? Hola, Gustavito, buenas noches. ¿Cómo estás? Bastante frío. Dice, hoy estuvo lloviendo, vientito. Y ahora dice, estamos tomando un vinito. Dice, saludos desde... Saludos a Martita de Rancún, ahí está. Aparte de los amigos de Comodoro Rivadavia, ¿eh? Che, acá también, acá también estuvo frío, llovizna, viento, en un momento mucho viento. Y bueno, como les decía, también hay probabilidades de algunas nevadas, pero hasta el momento no ha pasado nada y mejor. Claro, si no le vamos a decir a Salomón, ¿viste? Al gran maestro Salomón.
2: Hola Gustavo, disculpa, no te había saludado, disculpame.
0: Claro, Chanquín.
2: Pensé que te había saludado.
0: Claro.
2: Bueno, bendiciones, che. Saludo a todas las mujeres de nuestro pueblo.
0: Ahí está.
2: Siempre ahí, loco, yo. Tengo una cabañita nomás. Tranca, loco. Sí, es mi código, camino solo.
0: Mirá.
2: Un abrazo, Gustavo, vale. Bendiciones, che.
0: Abrazo, Changuito. Portate bien, ¿eh? Ahora sí, claro. Por acá, mirá, Samuel nos mandó la foto de lo que está cocinando.

Jorge Quevedo, que este jueves está acá nomás cerquita, en Puerto San Julián, Se viene el auge con toda la banda en vivo, cerquita nomás de acá, cerquita de Puerto Deseado, La vamos a tener por acá, al auge.

0: Por acá dice saludos, amigo. Acá dice cocinando un rico guisito de fideos, dice. Para este frío. Saludos, país. ¿Cómo anda Pablito Miranda y familia? Está espectacular para un guisito. La verdad que sí, La verdad. Para un guisazo. Tremendo, tremendo. Saludos, Pablito. Vamos a Cosapero de la Cadena. Por acá dice: hola Gustavo, soy Lucy de Rosario. Quiero mandarle un beso a mi amasador, al Pechocho. Dice que está de viaje escuchando la radio. Pide un temita. Te amaré de La Vanidosa. Dale, vamos a buscar algo de La Vanidosa. Saludos, Lucy.
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0: Por acá la vemos, Adriana de Rancul.
2: Hola, buenas noches, Gustavo. ¿Qué sé, amigo? ¿Qué contás hoy? Quiero pedirte el tema, Gustavo, José Mario, que estoy cumpliendo año.
0: Sí.
2: Hotel California, podría ser.
0: Hotel California.
2: Menos para mi esposo. Cumple muchos años más.
0: Feliz cumple ahí para el marido, entonces, de Adriana de

0: Por acá apareció nuestro amigo Andardo. ¿Cómo anda?
1: Hola, Gusti, querido. ¿Qué haces, mi loco? Te estamos escuchando siempre desde Ramón a Santa Fe. Pasamos un tema para Bola 8.
0: Mirá.
1: Haceme el favor, pasamos un tema para Bola 8 que está, hoy está feliz, ganó la quiniela.
0: Mirá.
1: Así que bueno.
0: Bien, bien ahí, vamos.
1: Espero que se juegue con el asadito. Pasame cualquier tema, hermano, que te guste.
0: Claro.
1: Ya, muchísimas gracias, excelente lo que haces, locura.
0: Gracias, amigazo, Edgardo. Desde Ramón a Santa Fe, qué grande, che, bueno, claro, se tienen que jugar con el asadito, olvidate, jugate, Bola 8.

0: Decíamos cerrando este lunes, 20 minutos ya de la hora 23.
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0: Dijo el cordobés, hace un friazón. Yo tengo las manos congeladas acá. No se imagina. Saludos para Mica. ¿Sigue escuchando Mica o no? Está controlada, Mica. Está controlada de todos lados, Mica.
1: Gracias, Córdoba. Gracias por darte
2: el aplauso para mi amigo Hernán.
1: Desacatado en la Champions League, dale.
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0: Sí, señor, ahí te lo dijo el señor.

0: Saludos para todos los amigos de Rosario, de Santa Fe. Ahí le dedicamos para ellos. Vamos a compartir este temita de Coti, para todos ustedes.
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Sí, señora, y estamos con la música de Coti Hernández con ese temazo titulado Te Amaré Por Siempre. Hola Gustavo, solo felicitarte, dice, sos genial, hermoso programa. Muchísimas gracias. Te mando un besito gigante.

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1: Así es, giran las canciones en esta hermosa noche. ¿Escuchamos a Gary?

0: tenemos a Ramoncito desde Puerto Madryn.
1: Hola, Gustavo Álvarez. Ramón de Puerto Madryn. Te escucho a través de la 101.5 Radio Nahuel. Bueno, te comento que por acá está lloviendo.
0: ¡Opa!
1: No se esperaban lluvia, pero bueno.
0: Se largó nomás.
1: Así que bueno, otra lluvia, Gustavito, y sin campo.
0: Ah.
1: Ayer anduve mirando las gorditas, che.
0: ¿Ah, sí?
1: Ayer anduve mirando las gorditas, che. Ayer anduve mirando las gorditas, che. Hacían espectáculos ahí en la... Y las costas del Doradillo.
0: Mira.
1: Hermoso día. Ayer, hoy ya no. Uh-huh.
0: Claro.
1: Así que, pero bueno, mañana, pasado mañana, se esperan 21 grados, así que.
0: Apa, va a estar lindo, che.
1: Estamos en la Patagonia.
0: Claro, amigo.
1: Gustavito.
0: Sí, el tiempo es así, bueno, amigo.
1: ¿Qué pasó, Cachamá? ¿Qué pasó, Cachamá?
0: Qué grande ahí nuestro amigo Ramoncito desde Puerto Madryn a través de la 101.5 FM Nahuel, de su dueño y director, el señor Silvio, que le mandamos un abrazo gigante. Gracias por dejarnos entrar ahí en Puerto Madryn, en la ciudad de las gorditas. Porque cuando decimos así la ciudad de las gorditas es porque hablamos de las ballenas, claro. Un abrazo gigante también para los amigos de Trelew, que allá estamos en la 100.3.

Por acá Martita dice, una rica milanesa y a la cocha. ¿Cómo está por allá, Martita? Está frío, ¿no? No me acuerdo si dijo o no dijo ahí en el audio. Y sí, hoy es lunes de así, tranqui, de relax. Lindas canciones. Hace mucho que no escuchábamos este temazo de la banda El Rojo Vivo. ¿Cuántos años? ¿Cuántas historias? Lo compartimos en la campeona del día. Hoy he vuelto a soñarte.

0: Paco.
1: Sí, señor. Álvarez. Hoy he vuelto a soñarte. A ver. Por acá tenemos muchos mensajes de Omarcito de Río Tercero. Ahí grabó un audio, amigo. ¿Cómo anda, Omarcito? Saludos. Allá en Río Tercero estamos en la...
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1: 102.3, ¿no? FM Río, así es. Si no me equivoco, Omarcito, un abrazo gigante. Saludos para la emperatriz Martita de Selva, para Igor y familia, Patrick Coco. Saludos, Omarcito. Clásicos decíamos en esta noche, recuerdos, recuerdos con Son la Siguiente, con la banda El Rojo, para esta última media hora de programa. En la voz del señor Wally Mercado, en sus pasos por Son la Siguiente. Nunca, pero nunca supe más de ti.

Ayer anduve mirando las gorditas, che. Hacían espectáculos ahí en las costas del Doradillo. Hermoso día. Ayer, hoy ya no. Así que, pero bueno, mañana, pasado mañana, se esperan 21 grados, así que estamos en la Patagonia, Gustavito. Bueno, ¿qué pasó, Cachamay? ¿Qué pasó?

Cuando, ahí estamos con la música. Últimos 20 minutos finales en la campeona del dial, en este lunes, cerrando el lunes nosotros, la programación oficial de la cadena Alegría.

0: Gladys desde La Rioja. Arriba mi Rioja querida, vamos Gladys.
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0: Besitos gigantes. Por acá lo vemos a nuestro amigo Gabriel desde Río Gallegos.
2: ¿Qué hace Gustavito? ¿Qué temazos que estás poniendo?

0: Escuchen,
1: todos esos temas me hacen acordar cuando nos juntábamos con mi papá, mis tíos, mi vieja y mis mejores amigos de allá de La Rioja. Qué manera de ponernos en pedo, viejo. 3 días nos duraban la borrachera. Mamita, mi Dios. Bueno, me temita la banda El Rojo, el Yo Te Tenía a Ti, o el de Son Naciente, de Wally Mercado, clavado en un bar. Y si no, el del supergrupo Manzana, Por Ti. Creo que se llama así, Por Ti. O no me acuerdo si es de Son Naciente, pero de uno de ellos es. Pero qué temazos que está poniendo Gustavillo. Hoy tu radio está mejor que nunca. Hace rato que no te escuchaba y la verdad me fortaleciste el alma porque estaba casi me voy.
0: Ay,
1: Gustavín, te mando un saludo y bendiciones. Buen comienzo de semana.
0: Gracias, amigo, para vos también, Un riojano perdido por el sur. En nuestra capital de Santa Cruz, en Río Gallegos, ahí está nuestro amigo Gabriel, cantante. Allá estamos en la 106.1 FM Fantástica. Las Palmas, dale.
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0: Leno, de Dale que va. Qué vozarrón que tiene, ¿eh? Es la verdad, ¿eh? Vozarrón. Saludos, Marce. Muchísimas gracias por estar ahí del otro lado, ¿eh? Hola, Gustavo, te estoy escuchando. ¡Apa! Hola, Lore. Apareció Lore. Saludo para los amigos de Las Breñas, Chaco. Besito, Lore. ¿Cómo anda eso?
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0: Ahí estaba para nuestro amigo Gabriel. Desde la ciudad, nuestra capital de Santa Cruz, Río Gallegos. Pasaba la banda El Rojo Vivo con Yo te tenía a ti.

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0: Lo escuchamos antes del final, dale.
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Y así de a poquito nos vamos, amigos. Nos encontramos mañana martes. Sí. Con más radio, con más campeona del dial. Con más alegría, como siempre decimos. Y por supuesto, con las lindas canciones. Gracias a cada uno de ustedes. ¿Quién más? Dice el Rey y el Príncipe. Muy lindo final. Saludos para Omarcito en Río Tercero. Nos vamos. Y nos encontramos nuevamente, como siempre les digo, mañana 22 horas en la campeona del dial. Llega Fernando, yo me despido. Acá quedan en compañía de música. Nos encontramos mañana 22 horas. Chau, chau.

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1: ¡Vamos con

0: Qué lindo es empezar la semana custodiado por expertos.
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0: Allá está la gente, ahí está Leise, ahí está el negro. Ahí está la música que les va a acompañar hasta las 2 de la mañana.
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0: ¿Quién es ella?

0: Querido Corcho dice, Fer, ¿dónde es el baile? Lustro los pepés y voy, como decía el potro, claro.
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0: y el martes ilustramos los PP.
1: Claro. Mi corazón. Se lleva su corazón y el mío también. ¡Vamos, Trula! ¡Rompe! ¡Cómo me gusta!
0: ¡Cómo me encanta! Gracias totales a la gente que a esta hora ya se está comunicando al WhatsAppero de la querida Cadena Alegría, el 35 13 49 23 67, para acompañarte hasta las 2 de la mañana. Estamos con vos.

olímpica. A esta hora está con la querida Cadena Alegría. Está festejando la vida. Estamos en otra madrugada, en otro comienzo de día.

0: en la capital puntana. Gracias por estar con nosotros a través de la 104.9.
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0: Una más y nos jodemos más, Lisandro querido.

querido Oreja, ya dejó todo listo allí en Firmat. Saludamos a la gente de Firmat a esta hora en la provincia de Santa Fe, sintonizándonos a través del 92.3. Estamos con vos en Trasnoche País, en Cadena Alegría.

Y a mí no me vas a saludar hoy, me dice la bella bailarina. Saludamos a la gente de Las Varillas en la provincia de Córdoba. A esta hora estamos con vos en el comienzo para nosotros de la semana, ¿eh? Es el comienzo del martes. Para vos, Elizabeth.

Saludo grande, querida gente. Gracias por estar con nosotros a esta hora compartiendo en la campeona del dial lo que es otra madrugada más. Vamos desde aquí, como siempre decimos, en el amanecer de los poetas. Saludamos en Trasnoche País a todos aquellos que nos están escuchando.

Saludamos a Ale, gracias a esta hora. Entramos por la calle Onda, exactamente, por la del Meridiano Quinto. Entramos saludando a la gente de González Moreno que nos sintoniza en el 98.5, ¿eh?

Ya sabés, te comunicás al 35 13 49 23 67. Con vos vamos hasta las 2 de la mañana compartiendo, como siempre decimos, la trasnoche país, esa que recorre la Argentina a través de la campeona del dial. Saludamos allí a la gente de Puerto Deseado. Gustavo, gracias por todo. Gustavo Álvarez allí. Acaba de entretenerles de la mejor manera con el exitazo. Qué calor en la bailanta, ¿sí?

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1: Estamos saludando a la gente de Pincén en el sur de la provincia de Córdoba. Querido Guille, gracias por estar con nosotros, prendido a tu programa, Fer, que está muy bueno, amigo. Me podés pasar algo de Los Herrera. Muy buenos los temas que estás pasando. Ay, bendiciones, amigo, también para la gente de Pincén. Guille, querido, para vos, el saludo grande desde aquí. Abrazo gigante, gente linda. La verdad, sinceramente, un gusto poder acompañarlos. El saludo a esta hora para la gente de Roca. Pato, ¿cómo andás? ¿Qué canta Carmencita? Soy Pato, algo del ángel me dice. Bueno, perfecto, ahí vamos a ir con eso. Pato, ¿cómo andas, Pato querido? ¿Cómo va todo? ¿Cómo venimos con ese triplete de arrancada, Poncio? ¿Cómo venimos, Pato querido?

Saludamos a Rubén allí en Piedritas, a la gente de la gente del oeste de la provincia de Buenos Aires. Saludamos recién a la gente de González Moreno en el partido de Rivadavia. Seguimos con todos ustedes y la gente de Piedritas. Rubén, ¿cómo andás? ¿Cómo va todo eso? Che, Fer, acá, qué grande el Teo. Dice el Teo desde Neuquén. Fer, que recién me estoy recuperando el fin de semana. Estás muy arriba, papi, ¿ves?

Estamos con todos ustedes en todos los lugares de la República Argentina. Esa Argentina despierta que a esta hora nos sintoniza, por ejemplo, allí en el puesto de guardia en Tuyutí, el querido misionero. Gracias por estar allí, Martín. Gracias por estar con nosotros. Enharinados, chumao, exactamente, con algo de albahaca. Y por qué no también esa Rioja que siempre está presente con nosotros en la querida cadena Alegría. Saludamos a la Rioja.

0: Tocando Banda El Rojo Vivo. El saludo para la gente que llegue, nos está sintonizando en la capital de La Rioja a través de la 96.1.
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0: Saludamos al Imperio, saludamos al Imperio, saludamos al Imperio, saludamos a Graciela allí en Río Cuarto a esta hora. El saludo grande para vos, gracias por estar con nosotros. Hola Martita, ¿cómo anda la gente de Rancún? Hola, querido Doc en Villa Regina. Hola, Mari en Victorica. El saludo para la gente que a esta hora...

La Chichi dice: che, Fede, estás como crónica, y faltan 6 para la primavera. No, me salió, ¿viste? Me salió igualito. Bueno, exactamente, estamos a 6 días de la primavera. Se viene la primavera, estamos en el mes de la primavera, en el mes del amor.

querida, el saludo para la gente de Morteros en la provincia de Córdoba. La provincia de Córdoba, Morteros, está presente en la 93.7. Gracias, gracias, gracias. Tráeme al Piti al escenario, dice Mora. Ahí viene el Piti, el Piti, el Piti. Vamos todavía. Recuerden 35 13 49 23 67 para comunicar.

Y saludo para el querido amigo Claudio allí en San Jorge, en la provincia de Santa Fe. El saludo grande para Irma. Ahí estamos con vos, querida Irma. Pasamos, te damos un abrazo y continuamos contigo. Hola, Marcito, querido. ¿Qué temazo? Dice, hola, hola. Buenas noches, Fer, querido. 102.3 FM en Río. En Río Tercero. Estamos aquí para que no pensás... recientemente el fin, claro, perfecto, bárbaro, espectacular. Nosotros a esta hora compartiendo con la querida cadena Alegría. Alicia, gracias por estar allí. Andrea, en Los Berros, en la provincia de San Juan. Y un saludo para la gente. Hola, Graciela, en Covita. Ya voy con los mensajes, ya voy con los mensajes. Ya estoy con todos ustedes a esta hora compartiendo en la querida cadena Alegría la felicidad del reencuentro, la felicidad de estar con todos ustedes a esta hora. La verdad, sinceramente, es un placer estar con todos ustedes a esta hora. Hola, Elvita querida, ¿cómo anda la gente de Humberto Primo en la provincia de Santa Fe? Nosotros a esta hora estamos así, comenzando una semana más, comenzando con todos ustedes esta trasnoche país. Es felicidad total estar con todos ustedes a esta hora. Ya vamos con los temas que ustedes han elegido, con los mensajes de audio, ya estamos con ustedes, ¿eh? Ya comenzamos a disfrutar de ese ida y vuelta que es espectacular con la ausentada de la querida cadena Alegría.

Gracias, Andrea. Allí en Los Berros, en la provincia de San Juan, estamos saludando a muchísima gente que la verdad hace posible que nosotros podamos estar en contacto con todos ustedes a través de la campeona. Quiero mandar un saludo especial para Samu, amigo querido, desde aquí el saludo grande. Gracias por el respeto, gracias por el perfil humano, exactamente espectacular como siempre, Samu, y el perfil profesional, por supuesto. Gracias por todo, amigo. Un abrazo desde aquí. Vamos a Los Berros, a San Juan. Ella nos ha solicitado, la querida Andrea, que vengamos con el ángel a esta hora, y si no hay Gary en la noche, no es noche, menos trasnoche.

En el oeste de la provincia de La Pampa, ya Mari se ha tomado el café, ya se ha ido a la camita, ya está allí. Nosotros le dedicamos desde aquí, desde el portal de la Patagonia, a través de la campeona del dial en la querida cadena Alegría, dedicamos al toro que dice: eres la mejor.

Gracias, querido Doc. Saludamos a María Jim Victorica, saludamos al Doc en Villa Regina. Gracias por estar con nosotros. Es la familia, es nuestra comunidad, es encontrarnos con sus voces, es volver a saludarnos, volver a abrazarnos, volver a compartir un momento del día, en este caso el comienzo, ¿no?

Gracias, Doc, por estar allí. El saludo grande para la gente que a esta hora nos sintoniza a distintos puntos de la Argentina. Allí en Pincén, en el sur de Córdoba, Villa Regina, en Río Negro, nos vamos al sur de Córdoba. Saludamos a la gente, a la querida gente de Pincén. Querido Guille, ¿cómo estás? Para vos, Los Herrera. Para vos, Los Herrera.

Saludos, querido Guillermo, allí en Pincenes. Saludos para la gente del sur de Córdoba. Saludos a la familia del boxeo. Ayer, el día que dejamos atrás, el 14 de septiembre, fue el día del boxeador. Así que saludo a mi querido amigo Roberto. Hace un tiempito que no vamos, pero ya vamos a estar por allá haciendo figura, querido amigo. Ya vamos a estar por allá, como dice Roberto. A ver, Fernando, querido, no pierdas por nocaut, perdé por punto. Es exactamente. Siempre me decía, cuando entrenábamos, me decía eso. Yo decía, ¿por qué me dirá él? ¿Por qué me estará diciendo? Al tiempo me explicó por qué me decía que no había que perder por nocaut, había que perder por puntos. Bueno, saludamos a la gente de todo el país, la familia del boxeo, que en distintos puntos de la Argentina está allí enseñando. Es una escuela el boxeo, realmente. Saludamos a Marta, en Rancur, en la provincia de La Pampa. Ahí te estamos saludando, querida Marta. Ahí te estamos saludando.

0: Quita la noche, bueno, yo
1: qué bonito.
0: Le voy a pedir un tema en septiembre de Miguel Alejandro. ¿Me puede pasar ese tema? Lo voy a escuchar. Yo
1: ahí
0: me voy
1: está,
0: a ir a la camita a escucharlo.
1: Sonando.

0: Hola, Fer, me olvidé de contarte. Perdimos ayer.
1: No te puedo creer. No me digas.
0: 2-1.
1: No.
0: La Sub-20 ganó 5-0.
1: Bueno, así que. Bueno, goleamos en la Sub-20.
0: ¿Qué va a hacer? Bueno. Seguimos, a ver qué pasa.
1: Gracias, Grey, por estar aquí.
0: ¿Qué va a hacer? ¿No?
1: Gracias.
0: Mucho frío con Fubito, pero ya descansando.
1: Bueno.
0: Bueno, Fer. Chao. Saludos.
1: Gracias, Grace. Muchas gracias.

0: todos, que tengas un excelente comienzo de semana. Estamos acá firme al pie del cañón, como estaba anoche. Hoy te voy a pedir el tema de Sebastián, Tú Quebraste Mi Vida. Desde ya muchas gracias. Y saludo a Marta de Selva, Marta Rancul, las Tres María de la Pampa, Mali de Victorica, Johnny Ariel Guzmán, Serafín de Bariloche, Gustavito Igor y familia, Omarcito de Río Tercero. Bendiciones para vos y toda la audiencia.
1: Gracias. Gracias, Doc. Muchas gracias. Y saludo para Ramiro, allí en la provincia de La Pampa, Bernasconi. Ahí está pidiéndonos el tema Espina del Corazón. Hola, Fernando. Feliz inicio de semana. Gracias, Joana, en San Juan. El saludo para la gente de San Juan, ¿eh? Gracias por estar con nosotros. Gracias totales, absolutamente totales.

0: Es un placer estar con todos ustedes a esta hora, convocar al rey, convocar a una reina ya, sin duda, más allá que la... Claro, claro, claro, exactamente. Decimos siempre que la reina es Ángela, pero la verdad, sinceramente, una monarca más que tiene la música nuestra, la querida música que nos alegra la vida. Llega el rey, llega con una reina, sin dudas.
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0: Dedicado para Isa, allí en Positos.
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0: Para Joana, para Lili, para Vero.
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0: Para Maris y la familia Murillo, ¿eh?
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0: Para el querido Marcito y todos los vigiladores de la República Argentina, la gente de Trisquelia, el saludo grande desde aquí, ¿eh?

Hacemos la recorrida por todos aquellos que a esta hora en distintos lugares, hospitales, aquellos que están en seccionales de policía, fuerzas de distintas provincias de la República Argentina, aquellos que están en ambulancias, aquellos que se encuentran a esta hora, como en el caso de nuestro querido amigo Gus, le mandamos un saludo grande allí en la Municipalidad de Embalse de Calamuchita. Estoy escuchando la radio, un tema de Gary, me dice, exactamente, allí está él vigilando, él trabajando a esta hora. Ya vamos con un tema de Gary, querido amigo.

Igo, a Gustavo Vigor, exactamente, y a la familia, a Patri, a Coco de 9010 y a toda la audiencia desde acá, desde Río Tercero, dice Marcito. Feliz

mirá, quiero saludar a mi papi, boxeador de la provincia de San Juan, y de paso monear con estos diarios. A ver, pará. Pará la rotativa, pará. Me mandó, claro, me tengo que. Dice, a ver, pará. Comparten Gianni Ríos y el cordobés Castillo mañana en Mocorá. ¿Es así? A ver, decime, Joa, traducime ahí, por favor, traducime. Ay, justo, mirá, me vine a encontrar la pausa nuevamente me vino a encontrar la pausa, justamente ahí me vino a encontrar la pausa, no importa. Vamos a seguir, ahí me va a explicar Joa, seguramente me va a estar explicando lo que me acaba de enviar, porque me envió. Claro, me envió diario Joa de su papá cuando boxeaba. Contanos un poquito, a ver, si le das la alternativa a Joa para que lo mande, dale, porque está muy bueno eso, Bueno, a propósito ahí, Robertito me acaba de enviar mensaje y me sigue diciendo lo mismo. Fer.

Gani, pégale el potro, pégale el potro, pégale el potro. Sí, sí, Pulpo, dale, dale, dale. No queda otra, no queda otra, no queda otra, no queda otra. A ver, ahí dice, no te olvides, por favor, no te olvides, no te olvides, no te olvides del más grande de todos. No, no me olvido del más grande de todos. No me olvido del querido Carlos, por supuesto. Me pide allí de Santa Fe y la Veracruz. El querido, ¿cómo andás, Augusto? ¿Cómo estás vos? Saludo para la gente del barrio Centenario, en la capital de la Invencible, ¿eh?

Berazategui, aquel día tomé el tren a Berazategui y luego tomé desde la estación de trenes de Berazategui un colectivo que iba rumbo a la ruta que comunica La Plata con la ciudad de Buenos Aires y me fui a ese lugar que la gente construyó con su amor y su pasión por el querido Potro, ese lugar de homenaje al Potro, ¿eh? Allí ese lugar para rituales e ir a saludarlo al Potro, que fue donde en aquella fatídica noche él perdió la vida, y me fui hasta allá a la pasada, me bajé antes y en un lugar me compré unas cervezas y las llevé y las dejé allí. Dije, bueno, Potro, para que brindes con tus amigos que estarán allí con vos también, festejando la vida, puro cuarteto, y haciendo valer a San Pedro y a todos en el cielo. Esas fueron mis palabras hacia adentro, ¿no? Había muchísima gente siempre allí. Estamos con vos a esta hora en la querida Trasnoche País. Por favor, Joa, avísame cuando haya pasado la pausa.

Gracias, querida Marianela. Le han mandado saludos a las tres Marías. ¿Quién le mandó saludos? El Doc. ¿Quién más le mandó saludos? Omarcito. Sí. Mari también, sí. ¿Quién más? ¿Quién más mandó saludos para las tres Marías? Ramiro Bernasconi mandó saludos también para las tres Marías. Bueno. Hola, Fer, estamos en General Hacha, a propósito de General Hacha, saludo allí a nuestra querida amiga. ¿Cómo anda usted? Bueno, saludamos.

La gente de Rufino, saludamos a la gente de Rufino a esta hora, saludamos a la gente de Pellegrini, saludamos a la gente de San Jorge, a la gente del Trébol, la gente de Santa Fe a esta hora, pero desde Rufino nos están pidiendo a Santa Marta y nosotros vamos a cumplir, ¿eh? Subimos al escenario de Trasnoche País a Santa Marta, esos dos locos allí enamorados.

Gracias a la gente de Rufino, gracias Marisa querida, el saludo para vos a esta hora. Edgar que dice que no me olvide de Martillo, ni loco me olvide de Martillo, porque Martillo era mi boxeador preferido, porque yo era un niño en ese momento. Y bueno, en aquel no me tocó la época de Carlos, no me tocó la época de Nicolino, sí la de Santo Falucho, sí, la de Santo Falucho sí me tocó, exactamente. Ahí yo te estoy preguntando si ha culminado la pausa, porque quiero comentar lo que me mandaste de tu papi, Sí, exactamente. A propósito, gracias a la gente que se ha comunicado. Fue ayer, pero justo lo mencioné porque tenemos amigos conocidos en el barrio de Los Ángeles, allí el gimnasio de los chicos, que de vez en cuando vamos a hacer un poco de guantes y vamos a hacer un poco de bolsa. La verdad, sinceramente, bueno, les mando un saludo, No me olvido de ustedes, profe querido, Valenzuela, saludo grande para usted, para todos los chicos, ya vamos a estar por allí. Y la verdad, sinceramente, una de las cosas que soñaba cuando era pibe, escuchaba la radio, era poder estar algún día sobre un ring y presentar una pelea, exactamente. Lo cumplí. Transmisiones a todo el mundo, título del mundo, en aquella noche en la catedral, salimos a través de Taizé, ¿no? Sí, para todo el mundo. Recuerdo aquella noche, cumplí el sueño, pensé que lo iba a lograr cuando fuera a Buenos Aires, y fue en realidad tierra adentro que lo hicimos, ¿no? Cuando fuimos allí a la federación, que está en el barrio de Boedo, en la provincia, en la ciudad de Buenos Aires. Bueno, pero Martillo nacido en Freire, ¿verdad? El querido Martillo Roldán nacido en Freire, pero residía en San Francisco, Córdoba. A ver, la gente de Córdoba, que me ayude un poquito, por favor. Yo sé que hay un periodista de San Francisco que fue quien le puso Martillo Roldán por el poder de sus puños. Es así, ¿no? Mirá, Edgar me está pasando ahí. Me dice, mirá, se lo puso Gregorio Martínez, un periodista de San Francisco, Córdoba, le puso Martillo Roldán. Porque a nosotros nos tocó la época de Martí. Recuerdo aquella pelea con la Cobra de Detroit. Ay, ¿cómo se llamaba la Cobra de Detroit? Era altísimo, un moreno altísimo, altísimo, unos brazos. Ay, no me acuerdo el nombre de la. Mirá, me acuerdo, creo que fue en el round 12 de esa pelea, donde Martillo le entró perfecto y no le alcanzaban los brazos a la Cobra para agarrarlo, porque ahí caía. Era para que cayera, ahí en ese round tenía que caer y no se dio, le faltó un golpe más y Martillo esa noche se consagraba, Bueno, peleó contra Maravilla, le tocó justo la época de Jar Sugar Leonard, que subió para pelear con Maravilla por el título. Bueno, nos fuimos por la rama, sí, ahí me dice, ahí me está haciendo seña, dice, salí de ahí Maravilla, me dice. Nuestro coordinador del aire, salí de ahí Maravilla, me entusiasmé. Bueno, ahí está. Joa dice que ya volvimos. Bueno, ahí voy a ir con lo de su papi, ¿eh? Ahí voy a ir con lo de su papi. Saludamos a toda la gente que a esta hora, Pablo querido, en Embalse. Dice, hola, soy Pablo, de Córdoba, Embalse, me pasaría Vida de mi vida, de Montana, perfecto. O Los Dorados, bárbaro, perfecto. El tema, exactamente. Volvimos, me lees, volvimos, dice, volvimos. Bueno, a ver, dice, ¿qué dice? Peleón de locomotora. Más parecida a la pelea de Rocky, dice, ¿cuál pelea? Dice, perdeme por puntos, aunque más no sea. Peleón, claro, fue con el cirujano. Me acuerdo que se quedó en las cuerdas, locomotora. Sí, tremenda pelea esa. Tremenda pelea. Hola, dice Ale, allí dice. Un tema de Vilma Palma y los vampiros. No te puedo creer que me aparece de nuevo el cartelito. No te puedo creer. Parece así, pero bueno.

Estamos con un problemita ahí con el guasapero, pero bueno, no hay drama. Está programadito eso, sí, está programadito para que aparezca. No hay problema. Para vos, querido Ramiro, el toro, espinas en el corazón, ahí vamos.

Ahí está pidiendo la querida Nelly, en general ya está pidiendo a la gente, ¿a quién? Al Puma. Bueno, Pablo, allí en Embalse para vos, lo habías pedido, vamos con gente que sin duda nos trae el recuerdo de los clásicos de la cumbia, vamos con Dora 2 haciendo Te Amo. ¿Qué te parece a esta hora cuando ya han pasado 17 minutos de la una? Ay, tengo varios mensajes en el WhatsApp, pero ya voy a ir, ¿eh?

0: Y saludo para aquella gente que a esta hora nos está sintonizando. Marcito en Río Tercero, así me está pasando también algunas diapositivas de aquellas grandes peleas. Sí, hay gente que se cobó. Bueno, ahí Joa, voy a ir con lo tuyo. No lo sabíamos. Ahí le hice unas preguntas a Joa para ir un poco. Temazo, dice Fer allí, me está contando la querida Nelly en General Hacha. El saludo para aquellos que nos están sintonizando en la provincia de Salta, el Puma Rosso, sí señor, sí, gran disputa, gran pelea, recordada con Locomotora también en el Luna, esa fue esa pelea. Bueno, 35 13 49 23 67 para comunicarse con todos nosotros a esta hora en la querida Cadena Alegría. Ahí Martita en Selva, la Emperatriz, allí la estaban saludando hoy, Martita, la estaban saludando ahí el Doc, la estaba saludando, desde Villa Regina. A ver, no sé si la tenés ahí a Martita, si tenés, a ver, fíjate, a ver, no sé.
1: Buenas noches, Fernando, ¿cómo estás? Te estoy escuchando.
0: Gracias, Martita.
1: Soy Marta Becerro, Santiago de los Teros, aquí con la compañía radial, ya en un ratito a descansar.
0: Sí.
1: Y bueno, pasen un temita de Sebastián, besito.
0: Saludos
1: para usted, para todos los oyentes, para los dos de Villa Regina, para Mario Vitorica, para Martita de Rancul, Rosina de Rafaela, para los héroes de Malvinas Argentina y todos los oyentes. Abrazo, bendiciones para todos. Marta de Selva, Santiago del Estero.
0: Gracias, Martita, muchas gracias por compartir con nosotros, más allá de que a esta hora, sin duda, todas las ganas de estar descansando, porque obviamente se comienza el día muy, pero muy temprano, y a trabajar. Gracias por estar con nosotros a esta hora compartiendo la querida Cadena Alegría.

La música de Sebastián con todos ustedes a esta hora. Gracias por estar. Les saludamos desde aquí a la querida gente de Selva, en Santiago del Estero, a la querida Martita, que está compartiendo con nosotros ese momento de la madrugada, conciliando sueños porque mañana hay que trabajar. Bueno, vamos a ir con Joa, que me ha enviado un lindo material de su papá, agradeciendo por supuesto, porque yo hablé de la familia del boxeo y ella dice, mira, te voy a mandar de papi, nacido en La Rioja, pero siempre representó a San Juan. Y hay muchos títulos en los diarios, por ejemplo, uno que dice, una de las notas registradas del diario Tribuna, el primero de julio, a ver de qué año, 1974. Verá, una velada de relativa calidad boxística fue llevada a cabo anoche en el ring del estadio cubierto Parque de Mayo, en la que con seguridad lo mejor fue lo realizado por el querido Arnaldo Chani Ríos. Ese es el papá de la querida Joa, dice, salvó la noche, dice el título, la noche boxística la salvó Arnaldo Ríos. Así que bueno, un gran boxeador con trayectoria, constituyó, dice, una noche estelar en el cuadrilátero la actuación de Arnaldo Chani Ríos. Así que desde aquí le mandamos un asalto, le mandamos un saludo, que se estaba leyendo la nota que dice asalto, hablando de del trámite de la pelea. Hay muchos, acá me ha enviado varios, dice, otra gran atracción tiene también esta velada pugilística de Mocoroa. Esta es otra nota, la reaparición de Arnaldo Chani Ríos, que tendrá por adversario al cordobés Héctor Martínez, y la nueva presentación también, bueno, ahí habla de otros boxeadores, bueno, alguien a quien destacaban obviamente las crónicas de aquellos días en San Juan, alguien que dice, toda la vida papá representó a la provincia de San Juan, aunque había nacido en La Rioja. Bueno, acá dice, combaten Chani Ríos y el cordobés Castillo mañana en Mocoroa, ¿sí? Que es el lugar donde se hacían, o se hacen las veladas boxísticas, gristas, allí en San Juan. La categoría del papá de Joa es la categoría pluma, donde supo brillar el querido Cuellar, me parece que fue campeón del mundo en esa... El argentino Cuellar, me parece que sí. Que fue campeón en esa categoría a nivel mundial de la Asociación Mundial de Boxeo, me parece, de la AMBO. Sí, me parece. Bueno, disculpen que nos hemos ido, pero esto es charlar con las amigas y amigos de todo el país. Y si Joa abrió su corazón y abrió el arcón de los recuerdos para traer a su papi en esta noche, en el nombre de ella y en la persona de su papá, saludamos a todos aquellos que tienen un familiar que ha llevado adelante esta fabulosa carrera, esta apasionante carrera que es la del boxeo. Muy difícil, muy pero muy difícil, pero sin duda aquellos que pasan por el ring y aquellos que pasan por una escuela de boxeo o han pasado en otro tiempo, han tenido a maestros, no solamente del boxeo, sino de la vida. De hecho, uno de los más grandes, yo diría que el más grande de la historia del boxeo argentino, cuando su maestro se le fue de al lado, a él le pasó lo peor que le podía pasar en la vida, ¿sí? Protagonizó el hecho más trágico de su vida, y la verdad que el final no fue feliz. Pero mientras su maestro, el querido Amílcar Brusa, estuvo al lado de él, tuvo una guía, y él tuvo a alguien que siempre lo aconsejó. Estoy hablando del querido Carlos. La verdad que quedó lamentablemente su vida totalmente empañada por lo trágico en lo cual terminó su carrera, su vida, absolutamente todo. Ya estaba retirado, pero bueno. Y se le fue justamente el maestro. Cuando se le fue el maestro de al lado, él perdió el rumbo. Perdió el rumbo y ya, mientras estaba Milka de Brusa, que lo llevó a ganar el título del mundo y todo lo demás, él estaba totalmente cuidado. Y mientras él estaba en el ring y entrenando, su vida era una vida que tenía un rumbo, que tenía todo. Y bueno, pero bueno, gracias a Joa, que nos envió lo de su papi, me encantaría poder haber armado con tiempo la presentación, pero ¿cómo se
sería? A ver, si estuviéramos ahora en aquella noche de 1974 en Mocoroa, que tal vez tiene otro acento. Yo lo menciono así, me están, seguramente la gente de San Juan me está corrigiendo porque no es Mocoroa, ¿eh? Pero a ver, si yo dijera, a ver, es Arnaldo Chani Ríos, categoría pluma, ¿no? Categoría pluma, perfecto. Bien. A ver. Pará, no vamos a cerrarle con el peso. Pasame, ¿cuál sería el peso? 30 minutos pasan de la una y el locutor se puso a hablar de boxeo en el medio de la... Bueno, todo esto lo hago por yo, ¿eh? Todo esto lo hago por yo. A ver. Claro, exactamente. Echame la culpa a mí, diría yo. Dale. Peso pluma en boxeo. A ver, ¿qué tenés ahí? Sí, ¿eh? Ah, claro. Ahí está. Bueno, perfecto. Ahí vamos. En la última pelea de la noche, en Mocoroa, San Juan, el natural de La Rioja, representando a la provincia del Sol, a San Juan, en el Rincón Rojo, 55 kilos 300, 55 300, de San Juan, el peso pluma, Arnaldo Chani Ríos. Bueno, eso sería más o menos la presentación. Bueno, Joa, te la quería regalar, para agradecerte, porque realmente, sinceramente, un placer que me hayas enviado estos hermosos recuerdos de tu papi, ¿eh? Mandale saludo a toda la familia, desde aquí,

Gracias, Omarcito, querido. Dice, ¿te acordás del otro cordobés Santos Benigno Lacer? Claro, nosotros le decimos Santos Falucho Lacer porque vivió acá, por Falucho, en la provincia de La Pampa. Me parece.

0: Me gustaría escuchar Hotel California, si se puede. Soy Fabián, estamos haciendo seguridad en Cárcano, provincia de Córdoba. Muchas gracias, buen programa.
1: Ahí vamos con Hotel California, Fabián querido. Ahí estamos con Hotel California, cerquita de la 1, mandó el mensaje, está.

Marinero allí en Villa María, nos estamos viendo el tema de Grace en Jovita, ¿eh? Estamos viendo, ya vamos a ir con ese tema, querida Grace, vamos a ir con ese tema, ya vamos a estar con vos. Gracias, Marinero, por estar siempre con nosotros, el saludo grande, ahí va.

Gracias, así estamos saludando a la gente de Omarcito en Río Tercero, que no sé, me mandó algo de alguien que no lo pude bajar ese Omarcito. Mandamos un mensajito, ¿quién era? O quién es, mejor dicho, ¿quién es? Y Villa María también, la gente de Vigilancia en Villa María, el Martinero, la gente de Tuyutí en la provincia de Santa Fe, allí saludamos al misionero, a todo el equipo, saludamos en la provincia de La Pampa a la gente de Triskelia, saludamos en Chubut a Patrick, que a esta hora seguramente está haciendo guardia, así que mandamos un saludo grande. A propósito, Fabián, que nos estaba pidiendo de la provincia de Córdoba, Hotel California, mandamos una versión aquí, a ver qué te parece esta versión, querido amigo, a ver, de Hotel California, ahí vamos.

Grace, vos sabés que ahí como se nos pausa el WhatsAppero allí en Jovita, porque nos pidió tempranísimo el tema de Toro Quevedo y Echeverry, vos sabés que no logré ver bien, tenemos ahí un problema para visualizar los mensajes, pero bueno, vamos a ir con el...

Saludamos a la gente de Jovita, saludamos a Graciela, gracias por estar con nosotros. Lamentamos la derrota, veníamos bien ahí recuperándonos un poquito, justo nos pasó este fin de semana lo que nos pasó con Valeria, fue, ¿no? ¿Verdad? Exactamente. Bueno, saludamos a la gente que a esta hora nos sintoniza en Neuquén, saludamos a la gente que está allí en Plotier. Querida Virginia, gracias por estar con nosotros. Si hasta el amanecer tenés que estar con la querida Cadena Alegría, porque luego allí en el amanecer vendrá seguramente, obviamente, el querido Roque para acompañarles, como siempre, ¿eh?

Gracias a la gente que a esta hora nos está sintonizando en la provincia de Corrientes. Gracias, gracias, querida familia. Ya dice, tenemos que seguir porque nos ha atrapado el trabajo, así que hay que aprovechar. Está diciendo, bueno, está Américo y también está la querida Silvia. Les saludamos desde aquí, familia Pérez, el placer de acompañarlos a esta hora. Será una madrugada larga, después hay que viajar. Dice, bueno, saludos para ustedes, desde aquí. Ahí estamos compartiendo con la gente de Corrientes el pedido de la querida Eugenia Quevedo, que está con nosotros a esta hora.

El 9 de enero estaremos con la EUGE, por supuesto compartiendo allí en el Parque Spinelli, en el Parque Termal, estaremos compartiendo lo que es el inicio del verano de las grandes fiestas en el Portal de la Patagonia.

0: Gracias, Berito, por estar ahí. A la gente de Positos en San Juan, dice, mandá saludos, Fer, a las chicas, a Marisa, a Isa, yo, a Lili, con un tema a la elección. Bueno, aquí va el regalo de Desacatados.
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0: Nos estamos yendo.
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Ahí está, Desacatados. A ver cómo quedó eso de Lagu Bernasconi, Desacatados. A ver cómo quedó esa versión. A ver, mostrame la pulpa, dale. A ver, hace, la compartimos con los sentados, dale. La compartimos con los sentados. Faltan 4 minutos para las 2. ¿Cómo están? Nos estamos yendo.

0: Fer, sí. Por ejemplo, te comento que acá en Río Tercero tenemos a Silvia Farías. Es la única árbitra profesional femenina en actividad a nivel nacional en boxeo.
1: Sí.
0: Está habilitada por la Federación Cordobesa y por la FAB, Federación Argentina de Boxeo.
1: Sí, señor.
0: Es hija del recordado Miguel Farías, que también fue boxeador y árbitro.
1: Ahí no lo tengo.
0: Ella estuvo 6 años como amateur y en el 22 pasó a profesional.
1: Bien,
0: en el 24 la rompió. Estuvo arbitrando la FAB en Buenos Aires y en los Juegos de Vista como parte del equipo de Córdoba.
1: Bien ahí.
0: Hasta la ternaron para los premios Cóndor de la agencia Córdoba Deportes.
1: Bien.
0: Un dato para que lo pase.
1: Gracias, Marcito. Ahí lo acabamos de pasar. Gracias, totales, amigos. Gracias. Llegamos justito porque acaba de interrumpirse el pase, pero de nuevo. Lo ponemos y ¡tac! Nos corta. Bueno, saludos ya al marinero. Saludos ya a Fabián, que nos mandó el ok. Grace, que nos mandó el ok. Pablito, que nos mandó el ok. Allí en Embalse. Toda la gente que nos está saludando de distintos puntos de la Argentina. La verdad, un placer haber compartido con ustedes esta trasnoche país.

0: reencontramos y continúen con la querida cadena Alegría. No se pierdan ni la campeona del dial, que siempre les va a alegrar la vida, siempre va a estar con ustedes y vamos a estar festejando la vida. Un saludo para todos, absolutamente para todos los conductores y las conductoras de la querida cadena Alegría. Chau, querida gente, chau, querida gente, chau, chau, chau, chau, chau, chau, chau, chau.
1: Y hacemos hacia un lado y el

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2: Buenas noches para todos. Vamos a cantar esta bonita canción.

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0: Gracias, Rubiño, gracias.
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0: Bueno, hermano, salud por tu casa, por tu familia. Folks, toast.
1: Cuatro, la barra.
2: Hola, el Puma.
0: Hola,
2: bienvenido.
0: Gracias.
2: Con los Palmeras.
0: Sí, señor.
2: Gusto en tenerlos aquí. ¿Por qué no nos tocan una canción?
0: Por supuesto, ¿traíste el acordeón?
1: Sí, sí, vamos.
0: Vamos.
2: Adelante.
0: Vamos, compadre, vamos.

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0: Marcela con nosotros. ¡Qué placer inmenso!
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0: Muchas gracias.
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0: ya del hijo del medio. ¿Por qué? Dicen, explican los expertos, que el hijo del medio es el que más tiene que cooperar. Al que más se le exige de ambos extremos, de los más chicos y los más grandes, la cooperación. Entonces es el que termina mediando, es el que termina prestando, es el que termina conteniendo, tanto para un lado como para otro. Porque es cierto, es el más cercano para arriba, es el más cercano para abajo. Entonces es como que queda en un limbo.
1: Tiene que cuidar al más chiquito y ser como el más grande. Pobre vago, ni personalidad tiene.
0: Al
1: así
0: mismo
1: como
0: tiempo.
2: Como el muñeco.
0: Para mí los del medio son los más entrañables siempre.
3: ¿Vos decís?
0: Sí.
3: ¿Sí? ¿Quién es la del medio? Vos sos el más chico.
0: Yo el más chico, sí. Ángeles.
3: Ángeles.
0: En la que está. Sí.
1: ¿Es la que está siempre dispuesta?
3: Yo soy
1: la
3: más chica. Sí. Mi hermana Cristina es la del medio. Karina es la más.
0: Ay, Karina, Cristina y Edith.
3: Karina, Cristina y Edith.
2: Le cagaron, Edith.
1: Sí. ¿Y cómo es tu hermana? No. ¿Es así?
3: Es
2: exitosa.
0: A mí me impresionó la semana de Edith, son iguales a ella.
1: Hoy son iguales todas iguales.
3: Somos parecidas, sí.
2: Hay una con la que sos idéntica.
3: Sí, la mayor. La mayor era como la más...
1: la que trabaja con vos.
3: La que, claro, ella es más la que tiene más carácter, digamos.
0: Igual, chicos, para mí los mayores se comen la peor parte.
3: Sí.
0: Toda la exigencia.
3: No, bueno, son los que tienen, pero no solo la exigencia, pero también son los que tienen todas las cosas nuevas. Mi hermana siempre todo estrenaba a ella.
1: Pero también...
0: jóvenes.
3: Y la que más, o sea, la que más le pusieron onda fue a mi hermana mayor.
1: Pero también sí, es la que te hallara en el camino. Yo me acuerdo que mi hermana siempre me decía, pendeja de mierda, a mí no me dejaban salir tan tarde, eso yo no lo hacía, tuve que parar a tener 15. Siempre era como que a mí me dejaban más cosas que a ella.
3: Bueno, a mí no me pasó eso, por ejemplo, porque mi hermana era súper estudiosa, ¿viste? Y entonces no salía, no le gustaba ir a bailar, a ella le gustaba estudiar. Entonces yo, era un desastre.
2: ¿Pero uno es la más chica?
3: Yo soy la más chica.
2: ¿La del medio?
3: No, la del medio no estudiaba, pero no salía. Entonces la que más...
0: los más chicos, para algunas cosas es lo mejor, porque es cierto que los agarrás tu hijo ya mucho más curtido, más cansado.
1: Claro, con experiencia.
0: Pero somos muy mimados los más chicos también, pero...
2: Porque hay más gente en la familia también.
0: Pero agarrás todo de última, chicos. Yo nunca tuve, me acuerdo, un guardapolvo mío, un libro mío. Los libros todos rayados.
1: Sí, todos marcados.
2: Estaban borrados con las respuestas anteriores.
3: A mí cuando me llegó la bicicleta, yo pedaleaba y hacía todo ruido. Ching, ching, ching, ching.
1: Ya había pasado por dos.
3: Claro, ya se habían pegado un par de palos.
0: Las mujeres, cuando éramos chicos, usaban mucho esos patines naranja.
1: Sí. Yo los heredé también, la bici y los patines. Sí.
3: Claro, todo eso a mí me llegó de última.
1: En realidad siempre fueron de mi hermana y me los prestaba.

0: 5 de la mañana, 8 minutos en toda la Argentina y hasta las 10, el Club del Moro en las 100 puertas abiertas para recibirte en este martes 15 de septiembre. Hoy sin tanto frío, 12 grados, una décima la temperatura. Está fresco, no vas a salir tampoco en remera a la calle a esta hora porque está fresco, esa es la realidad, pero nada comparable con ayer. Ayer teníamos 5 grados a esta hora. Y ahora estamos en 12 grados, una décima. La máxima para hoy promete llegar a los 18 grados. Una jornada que por momentos tendrá buen sol. Una jornada, ¿sabes? A la que le falta un rico desayuno. 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
1: 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Bueno, chicos, el hombre de goma existe.
2: Exacto.
1: No el goma, el hombre goma.
3: ¿Qué me mira ahí? Sí.
4: El hombre goma existe.
2: El hombre goma y trabaja con sentado. Nosotros.
4: Sí.
1: ¿Qué me mira? Habla con pasa,
2: la,
1: ¿eh?
2: No, habla con la Z.
4: Con la Z. Bueno. Ahora, el hombre de goma no lo conozco. Goma, a ver, ampliamos. Bueno,
1: escuchen, se viralizó unas imágenes de un contorsionista indio. Oh. Que lo que él tiene para más, bueno, obviamente puede hacer cualquier cosa con su cuerpo, pero es el único caso de una persona que puede girar su cabeza 180 grados. ¿No? Es decir,
3: ah, mira.
1: Deja la cabeza, pero perfecta.
4: No.
1: Del otro lado de la espalda.
2: No, yo no quiero. No, es una lechuza.
3: Un búho, claro. No usa el espejo retrovisor en el auto.
5: Puede chequear si se limpió bien.
2: Oh. ¿Eh? Claro. Se mira. Buena.
4: Sí, es verdad.
1: Pero imagínate tener un cuerpo que vos gires la cabeza. Vamos a girar la cabeza. ¿Hasta dónde
2: no,
1: les da?
2: No.
1: ¿De qué
2: no,
1: lado
2: no,
1: les da más? No. ¿Del izquierdo o derecho?
2: Izquierdo a mí.
1: Ay, majita, vos no podés girar, hija.
3: No, está. Nada. Se está mirando.
2: Dura, chico.
3: Sacate el cuello ortopédico.
2: ¿Por qué no me regalan un masaje? Ah, hablaron ustedes los laxos, boludo.
3: Sí. Pero no llega ni a la pera al hombro.
1: Sí. Qué poco giro.
2: Tengo poco giro.
3: Escucha, ella gira el torso.
2: En el barrio me dicen la poco giro.
1: No, viste que hay gente, ay, que chico, es muy laxa. Anita es,
2: sí,
1: muy laxa.
3: Anita sí.
2: Re.
4: Yo también.
3: Te iba a decir, Edith también.
4: Yo también.
3: Sí.
4: Sí.
1: Pero para, ¿cuánto? A ver, lo que más gira en la cabeza. A ver.
4: Mira. A mí me sale mejor para la izquierda.
1: ¿Pueden pasar con la pera el hombro?
2: No, nene, si tenemos que hacer, somos un circo.
1: Bueno,
3: es mucho,
1: este hombre,
3: es mucho.
1: Escucha, gira la cabeza
4: no,
1: y la pone en la espalda.
4: Ay, me da impresión. Me da impresión imaginarlo, te digo.
2: Lo llamás
3: ahora,
2: y en vez de darse vuelta, da vuelta
3: a la cabeza.
1: Es muy útil, chicos. ¿Cómo la vida no nos permitió hacer eso a todos?
2: Pero
1: es
2: por ahí
1: muy útil.
2: Te quedás mirando para atrás, te trago una columna.
1: Yo voy caminando acá cuando estoy yendo desde Santiago. Y en vez de girar todo, giro la cabeza.
3: Y seguí caminando.
2: Y seguís caminando y te la das en algún lado. Es peligroso, Santi. Mirá para adelante, Santiago.
1: Qué genial. Porque, Santiago, giro, ¿entendés? ¿Qué pasa ahí?
2: Pero no, porque te vamos a llamar a cada rato para joderte, ¿entendés?
3: Ya es como la cámara del Street View, ¿viste? Arriba del auto que
1: claro,
3: gira para todos lados.
1: Como un domo.
3: Claro.
1: Bueno.
2: A mí un poco para el costado me parece bien, pero para atrás.
1: El otro día hablamos de que está de moda, ¿viste? Que hay muchas chicas que cuando sacan fotos ladean la cabeza.
2: Sí,
1: pero la ladeada es más fácil, porque vos podés ladear para un lado. Tipo, dejas caer la cabeza.
2: Sí, hasta el ladeo hago.
1: Pero el cuello biónico, me encanta.
3: ¿Sabés ahora, con quién se casó el hombre de goma?
4: ¿Con quién?
2: Con la chica de cera.
3: ¿Con quién? No, con la mujer invisible en Los Cuatro Fantásticos.
1: Ay, me costi.
2: Ah, no. Yo me pensé que era una verdad.
5: Yo también.
4: No, no, en los cuatro fantásticos está el hombre de goma y la mujer de goma. Bueno, el hombre de goma está casado.
1: Esto es una pavada, esto es serio.
2: Esto es serio, esto es cierto. Esto es de verdad. Ciencia.
4: Claro, que está como la ciencia.
2: El
1: muchacho,
2: que... Ahora, el chabón hace algunas otras cosas porque lo de la cabeza...
5: Ya con eso igual...
2: Igual, o sea, ponele, estás en la escuela y le querés preguntar algo al de atrás que, para que no te rete la maestra.
1: Es bueno, y la madre.
5: Para copia, para copia, no te das cuenta.
2: Claro.
1: Vamos manejando en el auto, y los pendejos están peleando atrás. Girá la cabeza y decís, ¿se pueden dejar de echar?
2: No, yo estoy viendo, le decís.
4: Yo me asusto. Yo me te da vuelta la cabeza así, yo me asusto.
2: Me impresiona qué pasa con las cuerdas vocales, con todo eso.
3: ¿Quién tiró la tiza, sabés?
1: Este puede ser que la voz se le pone más finita cuando se estira.
2: Claro, hace, hola, sí. Santi. ¡Santi! ¿Qué? ¡Santi! ¿Qué? No, te vamos a estar jodiendo, no sé si te conviene.
1: Chicos, ¿y qué superpoder le gustaría tener? Así que, ¿qué le agregarían al cuerpo humano? Que es perfecto, pero ¿qué le faltó? ¿Qué le faltó? A ver, Gonzalito, a ver.
5: A ver, bueno, esto, al girar la cabeza,
1: es un cuerpo
5: puede
1: muy, muy, muy, muy...
5: Claro,
1: muy
5: tiene tallado, todo, sí, tiene tallado. Tallado, estoy cortado, pero...
1: Uy, la...
5: Las venas, sí. Dos brazos
1: no,
5: más.
1: No, porque él está en volumen. Le falta la parte de la definición. Pero...
5: Dos brazos más, ¿viste? El pulpo.
1: Un pulpo.
5: Claro. Sí, estoy, ¿eh?
1: ¿Dónde te pondrías dos brazos más? Es un

0: No puedo dormir.
1: Colgada en el perchero duerme.
0: Sí, claro. ¿Sabes lo incómodo que es tener dos tetas en la espalda?
2: Y lo incómodo.
0: ¿A
2: ver
0: qué no se agregan huevos usted en todo el cuerpo?
1: No, ¿para qué? No, no,
0: ¿y para qué querés dos pechos en la espalda? Ya sé para qué los querés, pero digo.
3: Las orejas.
0: ¿Más orejas?
2: ¿Más orejas?
3: No, las sacás.
4: De otra manera.
3: Las claro.
4: ¿Entendés? No, para mí, a mí me gustaría que tengamos el modo estirar. ¿Entendés?
0: Sí, yo con
3: ¿Sos como este pibe?
4: No. Por ejemplo, yo siempre cuando me siento, cuando vengo acá, el auricular está del otro lado. Entonces yo estiro el brazo y llego y desconecto el auricular.
2: Ah, bueno, la mujer de goma quiere ser.
3: Un brazo hidráulico.
0: Claro, no, un brazo.
4: Con los dos,
0: brazo largo.
3: Estirar el cuerpo.
4: Que
3: un brazo hidráulico. Porque vos, por brazo, estás en la habitación, te creas el mate. Vas con el brazo hidráulico, doblás.
0: Claro. Lo que pasa es que.
3: Sigue y trae.
0: A ese brazo necesita ponerle ojo, porque si se te estira mucho, deja de ver que estás agarrando.
3: Es cierto.
2: ¿Entendés? No, porque
3: no, va palpando, va tocando. Es como cuando metés la mano en una mochila a buscar algo. Y tres, cuatro piernas más.
2: ¿Para qué?
3: ¿Tres, yo, cuatro más?
2: Un arácnido.
3: Eso es el hombre cangrejo.
0: Vos sabés lo que gastás en zapatos. Yo un ojo más te acepto.
3: Bajita subiendo las escaleras con cinco piernas. Traca.
0: Es media
3: renga. Pará, es media renga con dos. Imagínate con cinco.
0: Voy
3: una
0: a venir.
3: Le chinga.
0: No. Estoy chingueada.
4: La impresión.
0: ¿Sabes los dolores de cadera que voy a tener?
3: Claro.
0: Bueno, no me desees, pero podría haber
3: sido.
0: Eso.
3: Nosotros normalizamos lo que tenemos, pero podría haber sido distinto. O un tercer ojo en el frente, más arriba.
2: Pero en teoría no
3: el cuello, para el cuello que se estire más arriba, más abajo, estaría bueno también.
0: Eso el cuello, si va a un recital y no ves bien y de repente ahora si todos tienen ese don, no ves nada tampoco.
4: Claro, están todos estirados.
3: ¿Sabés que el otro día leía que hay unas fiestas que se hacen que todo el mundo mide lo mismo? Es decir, vos llegás a la fiesta, decís cuánto medís y te dan un zapataco, como si fueran unos zancos.
2: Claro.
0: Sí.
3: De goma alta, ¿viste? Una plataforma.
0: Sí.
3: Entonces, de acuerdo a lo que vos mediste, eran una plataforma. Obviamente, los más altos le dan una plataforma chiquita, finita.
2: Todos tienen
3: y a
2: que
3: los muy petizos, una plataforma altísima.
2: Claro,
3: de acuerdo a lo que vos medís, claro, supuestamente todos tienen que medir, no sé,
0: dos metros.
2: Ah, está bien.
0: O agarrate sorbo con los huequitos que te van a dar a vos, nene.
2: Chiquitito.
0: Altísimo.
3: Y entonces, la gente está en la fiesta y toda mide lo mismo.
0: Lo que pasa es que más de uno se va a dar un porrazo.
3: ¿Cómo?
0: Estás bailando y se te doblan los pies.
3: Sí, es una porquería, la verdad.
0: O sea, la idea no está mal, pero es peligroso para los tobillos.
3: Porque bueno,
0: cada tanto
3: vas
0: caminando.
3: Hay un contorsionista en la India que, pues, su caso único, que puede girar su cabeza 180 grados, es decir, la puede poner perfectamente situada en su espalda. La puede girar para que quede totalmente en su espalda. ¿Bebe algún poder o algo que le cambiaría ese cuerpo humano para que te pueda mejorar la vida?
5: Adaptación de los ojos a la oscuridad y esas cuestiones.
0: Ah, para poder ver.
3: Poder ver.
5: Ponele.
0: La oscuridad.
3: O poder respirar bajo el agua.
1: Apa, mira qué bueno.
0: Esa me gustaría.
3: Bien eso, ¿no?
0: Está bien. Está buena, ¿eh?
2: Claro, un branquias. Sí.
0: Como cosas que no modifiquen la forma humana. Digamos, porque
3: cada cosa que le agregás lo modificás.
0: ¿Y
3: porque
0: los
3: para
0: ojos?
3: Estar en el agua tenés que tener branquias. ¿Entendés?
0: Ah.
2: Pero nosotros no tenemos
3: que
2: tener
3: el cuello.
0: En el cuellito con branquia.
3: Con las
0: branquias. Cara de galleta con branquia, nada. No, a mí
3: cachetes,
0: lo que me estás poniendo no me está
3: cachetes.
0: Gustando. No me gusta. Me
3: en
0: pusiste,
3: los cachetes.
0: Me pusiste
3: un
0: montón de piernas. Me pusiste teta en la espalda. No me gusta lo que estás armando conmigo. O sea, elegí otro cuerpo. Seguí agregándole a otros.
3: No se opina de los cuerpos.
0: No se opina de los cuerpos. Pero, por ejemplo.
3: ¿Qué hagas? Tengo cinco piernas.
0: Claro. Piernas largas. Hacer dos pasos y llegás.
2: Es lo de estirar.
3: Pero para
2: perder
3: una larga para algún momento. Después, ¿para qué quieres tan larga?
4: Pero podés activarlo.
0: Claro.
4: Y lo desactivás cuando
3: querés.
4: ¿Sabés
3: qué estaría
0: como
3: bueno?
0: El brazo.
3: Tipo que sea como a rosca, ¿viste? Como te pones las piernas que querés o la cantidad que querés.
0: Ah, las tenés en un placar.
1: Vas ampliando o recogiendo según tu necesidad. Sí.
0: Hoy quiero ser manequén y te pones las piernas de Dolores Barreiro.
3: Sí.
0: Hoy quiero ser sorbo y te pones unas piernas chiquitas.
3: O tenés mucho arriba para tus piernas tan flacas.
0: No, basta, Santiago, te estoy escuchando.
3: Es que no te van a llevar. Sí, te vas a ir de boca.
0: No, yo necesito las piernas de Neymar, chicos, para sostener esto. Pero sí, no, porque ya van a empezar la joda. En tu casa te van a esconder las piernas y te van a dejar una chiquita. No,
3: vas a entrar al hijo de una, saltando en una pata, saltando en una pata.
0: ¿Quién va a dar para pele? Vos te venías a la radio y María te escondió las piernas. Sí. Y te puso dos chiquititas.
3: Mira cómo lo cago hoy. Mira cómo lo jodo.
0: Te venís con las piernas de sorbo a la radio.

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2: Buen día, la banda, buen día. Habla Cristian de Villa Carlos Paz. Sí, a mí me gustan mucho los criollitos. Pero bueno, yo ahora acabo de desayunar con un sándwich de milanesa con mate. Que tengan un buen día y gracias por existir.
3: Bastará solo con verte.
4: Buen día, mi desayuno para hoy es mate con una media cucharita de café y unas cascaritas de naranja, con unas medias lunas de grasa exquisitas. Buen martes, Betty de Munro.
5: Buen día, soy Juan de Mar del Plata. Hoy está para desayunar una rica tortilla a la parrilla bien calentita y un mate cocido de yerba. Un abrazo.
6: Buen día, chicos, buen día. Es un ideal para el día de la fecha. Son esos bollitos mendocinos con chipá, con esa grasita. Recién sacaditos del horno de barro que me hacían a mi abuela Andrea de Olivos. Hermosa mañana, ¿no?
7: Desayunando juntos con el Club del Moro, así vamos empezando el día en la 100, 5 de la mañana, 24 minutos en toda la Argentina, 12 grados, una décima la temperatura que tenemos en la ciudad. Bueno, y tenemos algunos títulos importantes para ir compartiendo a esta hora, en el comienzo de la jornada. Vos es que allanaron la casa de Elegante. Una joven denunció que el cantante fue con hombres armados a echarla de un terreno. Esta presentación, esta denuncia la hizo una inquilina de General Rodríguez y la justicia a partir de eso ordenó tres allanamientos y también está investigando a personas cercanas y del entorno de el cantante. Por otra parte, anoche se entregaron los premios Emmy 2026, una ceremonia que se realizó en Los Ángeles, que reunió a las principales figuras de la televisión estadounidense y de las producciones de Norteamérica. Bueno, grandes ganadores, Widow Bay y The Pitt. Esos fueron los grandes ganadores. Widow Bay se llevó 14 estatuillas, mientras que The Pitt se llevó 7. Los grandes ganadores, entonces, de la noche de los premios Emmy 2026. Y en materia de deportes, se están desarrollando en nuestro país los Juegos Suramericanos 2026 y en la segunda jornada, que fue la que se llevó adelante ayer, los deportistas argentinos ganaron 21 medallas. 21 medallas. De esta manera, Argentina llegó a 32 preseas en estos primeros días de actividad en estos Juegos Suramericanos que se están llevando adelante en Santa Fe y que incluye a las ciudades de Rosario y Rafaela. 12 grados, una décima la temperatura que tenemos en la ciudad de Buenos Aires. 26 son los minutos que pasan de las 5 para hoy, máxima de 18 grados un martes, con el cielo parcialmente nublado en la ciudad.
8: Amor en el supermercado.
9: Oh, yeah, yeah.
8: Costumbre, escuchen, una costumbre en Finlandia es en los supermercados o en los minimercados.
9: Sí.
8: Implementan un canasto rosa para la gente que está soltera y busca algo. Es decir, cuando vos vas a un súper o a un minimercado en Finlandia, hay diferentes canastos de distintos colores. El rosa es para la gente que está con ganas de conocer gente.
9: Me encanta. Me parece un re lugar el supermercado, además, para darte. Sí, en el supermercado,
8: en un,
9: te das cuenta. ¿Quién
8: es soltero,
9: soltero
8: y quién
9: es separado?
10: Pero perdóname, ¿más Soco no conoció al marido en el supermercado?
11: Sí, ella fue, sí, y se
10: bueno,
11: casó.
10: Ahí tenemos una gran historia de amor que duró años.
8: Pero chico, pará, el gran super ejemplo. Es un gran lugar de encuentro.
9: Sí.
8: Porque aparte vos te vas dando cuenta, de acuerdo a lo que tiene el changuito o en el cesto.
9: Claro.
8: En el en la canasta, y cómo es la vida de esa persona.
10: Y si viene con un pibe sentadito, ya también te das una idea, tal cual.
9: Y si va con el chango y ponele, hay mucha porquería, postrecitos, hay boludeces, está separado.
0: Ah, ¿separado?
9: Sí.
0: Ah, bueno. En base a lo que pone en el carrito.
10: Ahora, y si lleva cosas para arreglar la casa, es un tipo que hace cosas adentro de la casa, es lindo tener.
8: Va a salir. Bueno, para, el tema para acá, ¿quién iría a agarrar el canasto rosa?
9: De nosotros.
1: ¿O no? Y yo lo agarro.
11: No, yo no quiero conocer a nadie. Y menos en el supermercado. Nunca me pareció un lugar.
10: Ay, pero qué tipa cerrada.
8: No me la salí.
11: Pero quiero preguntarle, a mis compañeros. ¿Quién levantó alguna vez en el supermercado?
10: Yo.
0: Toma, ahí tenés.
11: Yo. No lo puedo creer.
10: En el supermercado
11: ves. No, digan la verdad, porque si no les va a crecer las orejas.
10: Las orejas ya le crecieron.
1: Una cuando ve el changuito del otro, lo reconoces y decís, a ver, lleva máquina de afeitar, perfecto, es un hombre prolijo. Lleva desodorante, serenito, es un hombre limpio. Bien. Si lleva pañales, vos decís, es padre, no sé si me conviene.
10: ¿Por qué
11: pero
10: no?
11: ¿Qué puede ser padre soltero? ¿Puede ser padre separado?
10: Puede ser un tío.
0: Un padre que se ocupa de su hijo.
1: Bueno, Guillermo, deja de defender lo tuyo.
8: Chicos, escuchen, pero acá es distinto, porque acá directamente la gente que está soltera.
10: Claro.
11: Lleva el changuito. Rosa.
8: No, agarra el de color rosa.
10: Es un directamente.
0: Ya dice, vengo a levantar.
11: A mí me da vergüenza.
10: A mí también. Yo no
11: agarro. A mí me da vergüenza agarrar el chango disponible.
8: En otros países hay otro código que ponen un melón o una sandía en el chango.
0: O una ananá. En España, ananá.
8: Bueno,
1: una piña.
0: Sí. Claro, lo mismo. Depende del país, depende del código de la fruta, claro.
10: Está bien. ¿No sabés que en Bariloche hay una fiesta que es la fiesta de los colores? Si vos vas de verde porque estás soltero, si vas de amarillo creo que estás como en una, y si estás de rojo es porque
1: estás prohibido. Semáforo.
10: Está prohibido. Es el semáforo.
1: La fiesta es semáforo. Era toda la vida hubo. No hace falta ir a Bariloche.
10: Estás en una. Entonces, me parece interesante esta idea de visibilizarte con el color en el supermercado.
1: Está bien, pero entonces Edith va al supermercado. ¿Usted va al supermercado, Edith?
11: Sí, voy.
10: En gris.
11: Pero no, yo no agarraría el changuito toda rosa. Todas las semanas voy al supermercado.
10: Mira, vos ya con esta música.
11: Te buchonea mucho.
10: Y de repente
11: a mí me da como esa cosa, como el auto que se pone el tarrito en la cabeza.
10: De regalada.
11: Regalada.
10: Mira, va a llegar un tipo que te va a aflojar la bombacha.
11: Ah, bueno.
10: Sí,
11: no está diciendo que no.
8: Pará, ella. O una buena mina también.
10: O una buena mina. No sé. Le preguntaron si le daría un beso a una actriz y dijo que sí.
11: Sí, ¿a quién dije que sí?
10: A la China Suárez, dijo.
11: A la China Suárez.
1: Ah, la boluda,
8: No. Sé que hay muchas personas del mismo sexo que se ponen en pareja, pero no por una cuestión sexual.
10: Para acompañarse.
8: De compañía, claro.
10: Compañía.
8: Mira. ¿De compañía?
10: ¿Qué
8: claro. ¿Por qué?
10: ¿Qué sé yo? No sé.
0: Nada de mariconada, dijo.
1: No, porque el beso, a ver, en una
8: Sin beso.
1: A eso te iba a decir.
10: Pero pareja, entonces no es pareja, es un amigo.
1: No, porque el hetero no te besa.
0: ¿Cómo?
10: Entonces es un amigo.
8: Pero no entendí. Costi, escucha.
1: Igual no se besa porque es como ya demasiado compromiso.
11: Yo no quiero
1: compromiso.
11: Pareja de nada, no quiero.
8: Una buena señora, me imagino una
1: Marta, una cincuentona, Marta. Como tú.
11: No quiero. No,
8: más grande. ¿Qué sabes? 70 años bien puesto.
10: Ah, pero mira. Una. 70.
8: Viene Edith con Marta.
10: Marta con de, TH, porque es la generación.
1: Vieja, Marta.
10: Irma.
0: Julia.
8: Alicia.
11: Alicia. A veces nos hacemos la lesbiana.
10: Mira, cuando nosotros vamos a buscar comida acá, decimos que somos la pareja de lesbianas que va a buscar comida. Y todos nos abren los brazos, porque si hay algo que hay acá es sororidad con las lesbianas.
11: Sí, sí.
10: Nos hay un lesbianismo amoroso, cariñoso, chichero.
1: Acá la lesbiana se la trata bien, no es como en otros lugares.
10: Pero se incluye.
8: Es de gamba, es de piola, no es de
11: sí, no es de yo con Anita me haría lesbiana.
10: Sí, yo me lesbiano. Claro. Le voy a vivir al departamento de Caballito y le arreglo un espejo.
0: Dan esa pareja de todo, ¿eh?
8: Pero pará, que no se me interprete. No es para algo más.
10: Estas dos roñosas.
0: Está dure. Mirá, el pelo duro.
12: Ay, no, no. Fuerte.
8: Les juro, para fuera de juego, es una pareja hermosa.
10: Sí, una pareja hermosa.
0: ¿Qué están comiendo? La comida hace una semana.
1: Una tuvo hijos, o sea, una, porque una,
8: con hijos,
1: una es mediana.
12: Las dos tuvieron hijos.
1: Y la otra no. O sea, hay una de las dos que tuvo hijos y son grandes ya los hijos.
8: Las dos
1: y dice la abuelita, tiene otro gusto, le dicen al nieto, ¿no? Y hay otra que es torta.
0: Chicos,
1: de
0: toda la noche que no toman un wiki cada una. No,
1: nunca la tocó.
8: Me encanta la pareja que hacen.
0: Ay, sí. Gracias, buena pareja, chicos. Anita.
11: Somos
0: y Marita.
1: Sí. Y se van a casar de ahora de grandes, ahora que viste que viene el Papa en noviembre.
12: Sí.
1: Le van a ir a pedir
0: ¿cómo la sería el shipeo de los nombres?
1: Al Papa. Entonces va a decir Anita y Edith y Anita te invitan a su.
10: A mí me preocupa Amparito. A mí me preocupa Amparito porque es bravísima.
11: Sí, Amparito no, la saca cagando.
10: Qué horror, me saca cagando.
0: Y tu vieja está en ahí con la tratora.
10: Ahí está.
11: Chichando.
10: Edita.
0: Andan ahí la dos.
11: Ednita.
10: Ednita.
1: Ednita Nazario es una gran cantante.
8: Ednita.
10: Dale, pateale, hockey. ¡Patea!
0: Anid también me gusta.
1: Van a ver, me gusta el deporte femenino.
10: Sí, van a ver fútbol, hockey.
1: Y básquet. ¿Sabés que es muy de la lesbiana? El volei.
10: El volei.
1: Ay, a la lesbiana. Me encanta el volei. Es una cosa loca. No sé qué tienen con el volei y la lesbiana.
8: Me encanta esa pareja. Yo les pago la boda.
11: Ay, pues dale. Ay,
0: ya saben. Hay unas empanaditas.
10: No, va todo el canje.
1: Y ahora que se termina el programa de Gran Hermano, Santi un día le pide a Telefe, le dice, préstame la casa. Dice, tengo una boda de unas personas muy queridas para mí.
11: Entonces, le hacemos la casa Gran Hermano.
10: Sí.
1: Claro, entonces el dueño de la casa.
8: En la playa.
0: ¿En la playa? ¿En el cumpleaños, Santiago? Porque por las tortas.
1: Va a hablar con el Biggie, como dijo la campanita, y le va a decir, ¿pero quién se casa, Santi? ¿Es un, tu hermana? No, dice, son unas chicas que trabajan conmigo.
8: No puede ser.
1: Entonces, no, dice, no, lo que quiero es que sea discreto.
8: Me encanta la pareja.
1: Se celebra la boda de las lesbianas en la casa de Gran Hermano. Me encanta.
10: Mira, ya subí una foto nuestra.
11: Ay, mencioname.
10: Ya te mencioné.
11: Ay.
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0: 5 de la mañana, 35 minutos. Oscuro el cielo en la ciudad todavía. Ya tendremos los días en los que iremos encontrando el amanecer en este horario. Estamos en 15 de septiembre, 12 grados, una décima la temperatura. Hay que salir abrigado de casa. Está fresco, no frío. Fresco es la palabra para definir el comienzo de la jornada. Para mañana tendremos un poco más de frío a esta hora, ¿eh? Mínima de 6, máxima de 15 para el miércoles, que es el último día de frío. Después repunta, jueves máxima de 22, viernes máxima de 23. Pero hoy fresco a esta hora, 12 grados una décima. Y la máxima de hoy, 18 grados. Vas enviando tu mensaje para el brindis de las 6 y media al 11-3700-0100. Envías tu mensaje también para el hola de las 7 y media y para el yendo, pasadita a las 8. 11-3700-0100.
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2: Bueno, vieron que en estos días hubo un trend de los un trend de los 80.
3: Sí.
4: Bueno, en inteligencia artificial le hacían todas las fotos.
2: Sí. Pasar una foto actual a los 80, a los cómo 80. Se verían los 80. Pero bueno, vamos a ir a los 90, no a los 80. Uh-huh. Cosas que pasaban en los 90 que hoy serían una locura o que hoy no se usan más o que hoy no llamarían la atención. Por ejemplo, en los restaurantes y en los boliches todo el mundo fumaba.
3: Claro, sí.
2: En cualquier lugar.
3: Sí.
2: De hecho, yo recuerdo cuando éramos chicos que los pibes íbamos a los autos y nuestros viejos nos fumaban adelante.
3: Claro. ¿No? Sí.
4: Ahora con el vapor, ¿no volvió un poco eso? Lamentablemente. Pero digo, el vapor no
2: en los lugares tenés zona de fumadores.
3: Claro, pero no lo que era antes. Antes no era una falta de respeto fumar en los lugares, porque al estar permitido no se cuestionaba.
2: Era lo que hacen todos los adultos.
3: Claro.
5: Pero era curioso, por ejemplo, en un avión tenías hasta la fila 10 era fumador, sí, fila 11 claro. No fumador. No había ninguna diferencia, no había ninguna separación, era...
3: Claro, ahí en los restaurantes también. Aire.
4: Pero el de la fila 11 estaba pegado. Sin cocina, sin pared, pero, sin nada. Sin,
5: sí, así era.
4: Nada. Y no podía fumar.
3: Claro.
2: Sí. Imaginar que en un avión se pueda fumar es una cosa, una locura.
4: No, hoy imposible, claro.
2: Qué olor.
3: ¿Vos dale fumás? ¿Fumaste? Un peligro. No, ¿sabés que no? Puedo fumar social, así como para hacerme la no sé qué, pero no, cero. Claro, pero viste esa cosa como un juego, pero no, nunca pude tener esto. Mis papás fumaban y me acuerdo mucho en los 80 y 90 la cantidad de cigarrillo y el olor, chicos. Iba a los casa, boliches sí. Y volvías con la ropa.
6: Sí, tirar la ropa.
3: Que te juro que era como la ponía a ventilar yo y no había forma.
4: El pelo.
3: El pelo. Por favor, qué época.
6: Ibas al médico y el médico fumaba mientras te atendía.
2: Sí.
3: O sea, ese nivel. Montón, porque además.
2: En los cuartos de la casa había ceniceros en las habitaciones.
3: En todos lados,
2: sí.
3: En todos lados.
2: Bueno. Los restaurantes también tenían la red de fumadores, eso sí. Que lo dijimos. Después, en los 90 vos sacabas fotos y no sabías cómo habían salido.
3: Ay, sí.
2: Porque había que esperar a revelarla.
3: A gastar el rollo, porque tardabas en llegar a 24 o
2: pero
3: 36.
2: Pero ahora volvió con los pendejitos eso, que se compran máquinas que tienen rollo. Hay como ediciones especiales.
4: Claro.
3: Sí, volvió como una moda, se puso de moda.
2: Les parece como un chiste, ¿entendés?
3: Sí.
2: Casi.
3: Sí, les parece como mágico, ¿viste?
2: Sí. Es eso, no, vos decís las instantáneas, yo te digo las otras, la de rollo.
4: La de rollo, sí.
2: Porque también están las Polaroid.
3: Claro. Pero ahora están de moda las otras.
4: 17, 18, entre los 17 justamente y los 18 que cumplió ahora, usó esa
2: cámara. Y si no tenés 18 para ir para 23.
4: No, porque cumplió el otro día, entonces digo, hace un año que la viene usando y jode con eso. Y la mirás y decís, eso usaba papá, eso usábamos nosotros.
2: Sí.
3: Está bueno porque teníamos que aprender a esperar.
2: Claro.
3: Y eso ahora no existe, ahora todo es instantáneo. Antes lo llevábamos y teníamos la ansiedad que me daba a mí, viste, de un cumpleaños, dejabas y eran como 3 días para que te lo revelen.
2: No, pero aparte tenías que salga. En el rollo. Tenía fotos de Navidad, fotos de un cumpleaños, fotos de la vecina y fotos de tu mascota.
3: No, y que por ahí había? Cuando salían todas movidas. Sí. No, de 24 solo vivas y te decían, no, 8 salieron. ¿Cómo 8?
5: O cuando le corrías mal la ruedita y te quedaban encima de las fotos.
3: Sí, no,
5: exactamente.
3: No,
2: bueno, a ver, ¿qué más? ¿Qué pasaba en los 90 que hoy sería una locura? Los fines de semana, la gente, como salida, iba a un videoclub a alquilar un DVD para ver una película.
3: Sí, sí.
2: y pasabas horas a lo mejor en el videoclub mirando una película, otra. Qué lindo momento el de recorrer el videoclub.
4: Me encantaba, ay, sí, me encantaba.
6: No, y las reservabas también, porque las que estaban, sí, como de moda había que reservarlas. Decir, bueno, no tengo que esperar 3 días.
2: Y cuando llegaron las truchas.
6: Sí, que
2: veías cualquier cosa, viste, en un momento.
6: Y aparte,
4: veía la cabeza de los que estaban en el cine.
6: Paraban de golpe.
5: Y en realidad, a principios de los 90 todavía lo que alquilábamos era VHS.
2: VHS.
6: Claro, sí, claro.
5: En la década se dio el cambio.
6: Después
5: pero,
6: pasó al. Claro. Pero.
5: Rebobine antes de devolver.
6: CD.
4: DVD.
2: DVD.
6: No me salía la palabra.
2: Bueno, pero el videoclub fue una institución, sí, que marcó una época. Sí. Sigamos en los 90.
6: El 1 a 1.
2: Todavía. En los 90 todavía, en el 1 a 1, sí. Todavía en los 90 se seguía tocando la puerta de la casa para ir a buscar un amigo. Vos ibas a buscar a alguien y tocabas la puerta.
4: Claro, no le mandabas WhatsApp, el portero eléctrico.
6: Que no había celular, el timbre.
2: Y acordabas llegar a un lugar a tal día y tal cosa e ibas.
6: Y quedabas.
2: Ahí todo el tiempo. Sí. Había celulares en los 90, pero no había tanta comunicación, tanta interacción como ahora, que vas avisando cuadra a cuadra.
6: Segundo
2: a
6: segundo.
2: Estoy a 3 cuadras, estoy a 2 cuadras, estoy abajo.
4: No, y además decís, che, quedamos para tal día, pero confirmame, anda confirmándome. Sí. El día anterior, che, mañana nos
6: hablamos
4: vemos. Una hora
6: día.
4: Antes, nos vemos en una hora, ¿eh?
6: Sí.
4: Por
6: sí.
4: las dudas.
2: Bueno, sigamos con cosas que pesaban en los 90 y hoy ya sería una locura. En los 90 aún todavía se seguía grabando en la música de la radio.
4: Sí.
2: ¿Qué te gustaba?
6: Sí, te quedabas esperando el tema.
2: Qué guay.
6: Lo pedías.
2: Yo de la radio no me acuerdo, pero me acuerdo en los 90 grabar videos de MTV o de Match Music, aún sin trabajar yo ahí, grabar mis videoclips.
6: Sí.
2: En VHS.
6: Claro.
1: Me acuerdo que en la radio te lo grababas, si no te lo pisaba el locutor, y después cuando terminabas el cassette, le ponías cinta en los agujeritos del cassette, ¿te acordás? Para que no te lo graben encima.
2: No, al revés, sí, era
5: al contrario, claro.
2: Le ponías cinta y grababa.
6: Para grabar.
5: Le rompías
2: las patitas.
5: Tenía una patita ahí, claro, una pestañita, ¿no?
1: No me acordaba cómo era, claro.
2: Y no andaba el rec con esa.
5: Claro, para volver a grabar tenías que poner o un bollito de papel. Se hacía como una pelotita de papel o cinta.
1: El agujerito ahí.
2: Qué aporte de mierda hiciste clip, porque la verdad que.
4: La verdad, al revés.
5: No me quedan grabados.
2: Neta, ponete la pila porque.
4: No me quedan grabados, que lo parió.
2: No, que para mí no le gustó el sobrenombre y quedó enojado.
5: Pero raro, Fede.
4: ¿Viste? No te gustó, ¿viste?
5: No,
4: sabía, Santiago.
5: Acá no venga con pretensiones. No, caso Feta,
1: es que si me decís Feta no me doy vuelta todavía.
6: Escuchame, si yo soy Anita, vos sos Feta. Claro, mirate.
2: Ya quedó bautizado. Querés Fito Macheto por ahí.
6: Claro.
2: En los 90 hacías planes y esperabas a que todos aparezcan. Claro, juntamos la esquina de tal lado y íbamos todos a esperar a que llegaran todos.
6: Claro, te encontrabas.
2: Sí.
6: Siempre había un bar. En Paraná había una heladería. Heladería Macera. ¿Se acuerdan de la heladería Macera?
3: Ay, sí.
6: Estaba como de moda, nos encontrábamos ahí.
2: No, esta me encantó, escuchen. Esto es genial. Porque yo cuando vine a estudiar estaba esto.
6: ¿Qué?
2: Vos necesitabas la guía de Cablevisión para ver la programación.
6: Ay,
2: claro,
6: sí, es verdad, la revista.
2: Que te llevaba la revista de Cablevisión, entonces vos querías ver un programa, una película, y te podías a buscar en la guía de Cablevisión, que era lo más la guía.
6: Cualquiera.
4: Esa no me acordaba.
6: Yo la marcaba con resaltador.
3: Claro.
6: O sea, así de obse. O sea, la marcaba para no perderme los programas. Ay, amo.
2: Después estaba la guía telefónica.
6: Sí,
2: que te dejaban
6: también.
2: Por año.
6: Sí.
4: Las páginas amarillas, claro, eso te iba a decir yo.
6: Las pasaban a buscar, se llevaban la vieja y te dejaban la nueva. Si no, no te dejaban
2: de
6: la nueva.
2: Qué manera de desperdiciar papel, ¿no?
4: Uf,
2: porque eran gigantes.
1: La guía Filcar, para manejarte por la ciudad un poco, para ubicarte.
4: Claro, la guía T.
6: Yo me enteré acá que era guíate.
4: Guíate.
6: Claro, pero para mí era la guíate. No guíate. Ah, para mí era T, con T.
2: No,
6: claro, acabo guíate. De enterar. No, guíate.
4: Pero guíate, pero de guíate.
2: Guíate.
6: Claro, yo me enteré.
4: Era un juego de palabras.
2: Te habla
6: de algo, claro.
3: De algo guíate, técnico.
6: Como la guía M, la guía S. No, acá yo aprendí. Vas a aprender mucho acá. Y acabo de guíate.
2: Mirá la magíster.
4: La magíster no sabía la guíate.
6: Dale. No saber todo.
4: Revisá los títulos. Sí.
6: No, para mí siempre fue guíate.
2: No, guíate.
6: La usé.
2: Chico. Sí, todo, claro, que marcaba. Era como, viste, que tenían que encontrar la F4, decía, y A12. Unías ahí, veías los colectivos que te llevaban.
6: Y cuando te tocaba el pedazo en el mapa del otro lado,
3: era un Tetris.
6: ¿Dónde ibas? Por Dios. Qué difícil.
7: Fue el cuadrado vacío, entonces tenía que ver el de arriba, a ver cuántas cuadras después terminabas caminando para llegar al destino, porque no te llevaba ningún colectivo.
6: Qué difícil era,
2: amigo. ¿Qué cosas de los 90 le gustaría experimentar o tener hoy, o ir un rato, no sé, a algún lugar que ya no esté, o usar una pilcha que ya no se usa, o, por ejemplo, ir a Blockbuster? Sería tu experiencia.
4: A mí me encantaba ir a Blockbuster. ¿Saben?
2: Yo iba a Blockbuster. Yo tenía, en mi barrio teníamos dos videoclubs. Uno pegado al lado del otro. Uno que era el trucho, que todos íbamos, pero primero nos daba una vueltita en Blockbuster. Era mucho más caro.
6: Sí, era
2: pero carísimo. Vendían golosinas importadas.
6: Claro.
2: Y había siempre aire acondicionado. Hacía un frío.
6: Sí, hacía mucho frío.
2: Era. Entonces dábamos una vuelta, todo alfombrado estaba. Pero después íbamos a alquilar al otro que costaba...
7: Claro, dos mangos.
2: Menos de la mitad.
6: Sí. Y Blockbuster tenía un olor especial. ¿No recuerdan que tenía como un olor rico, como... No sé, que no sé qué le ponían.
3: Sí, pero es verdad que era medio que vendían, pochoclo.
2: El pochoclo que vendían, ese pochoclo de salteado con manteca.
6: Ah.
2: Es como el olor a cine.
6: Sí. Sí. Sí. Sí. Era una experiencia. Sí.
3: Y es verdad que hacía mucho frío. Nosotros cuando íbamos a la casa de todas estudiantes, pero siempre te tocaba una que vivía acá en Capital, ¿viste? Y era como la guituda. Decía, bueno, vamos a ir a Blockbuster, che, alquilado.
2: Y cosas que volvieron de los 90, el pádel, chicos.
4: El pádel recontra, claro, ¿no? A morir.
2: Sí.
4: El pádel volvió.
2: Súper.
4: Cuando decís cosas, por ejemplo, yo me acuerdo mucho, mi mamá tenía un...
2: Chico, el Feta quedó herido.
4: Sí.
6: Dale, Feta arriba,
5: va. Estoy levantando.
6: Va, Feta, arriba.
4: Grababa al revés, pobre.
5: Me dejaron la red corta.
6: Claro, mirá, si no te subimos a la red y empezamos, ¿eh?

0: 5:48, 12 grados, una décima la temperatura, máxima de 18 para hoy con momentos de buen sol en este martes. Fluye el tránsito en la ciudad, no se reportan inconvenientes, así que a esta hora todo tranquilo por el momento.
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2: Enamorarse cuesta, amigos, según un estudio. Uh-huh. Un estudio que emprende la Universidad de Oxford llega a la conclusión de que las personas cuando están o cuando se ponen de novia, y más que nada los hombres, más que las mujeres, dejan de ver a sus amigos. Es decir, una persona cuando se pone en pareja, una persona tiene amigos y amigas. Uh-huh. Cuando se pone en pareja, abandona gran parte de esos vínculos.
3: Fernando no.
2: Por su pareja. No, pero Fernando no cree en la amistad entre hombre y la mujer.
4: No, Fernando no tiene amigos. Igual es una cuestión lógica, porque...
3: ¿Qué? ¿Lógica de no tener amigas? No.
4: No, no tener amigas, no. Que quizás le destinás menos tiempo, ¿sí? No quiere decir calidad, porque tu atención y todo tu interés está centralizado en la pareja.
2: Escuchen esto. Casi el 90% de los hombres, el 87% de los hombres, dejan de lado a sus amigos al conseguir novia. O pareja.
3: Porcentaje alto,
2: es mucho, chicos.
3: Sí,
2: mucho.
3: Muy alto. Igual estoy un poco de acuerdo con Fernando. El tiempo libre que uno tiene siempre con sus amigos, al estar en pareja, empieza a repartirlo.
5: Yo sumo acá que es lo mismo cuando no tenés pareja, porque no tenés, o sea, tenés tiempo disponible para salir con tus amigos. Y después cuando estás en pareja, los planes son con tu pareja y además con tus amigos. Por lo cual, lógicamente, con nuestras 24 horas del día, el trabajo, los amigos, la pareja, vamos a pasar menos tiempo con amigos. Ahora, me quedé pensando en esto de no tener amigas, de Fer.
2: ¿Viste? Uy,
3: ay.
2: Qué bueno que trajimos el magister.
5: El
3: dedo en la llaga.
5: ¿No se tiene amigas? ¿No se cree en la amistad entre el hombre y la mujer?
4: No, es que no me dejan, no es así.
5: No, está bien, perfecto. Vos no crees en
2: esto. No está perfecto, es un error. ¿Qué me está perfecto?
5: No, pero yo creo respetar. No, yo.
4: Dani respeta. Nosotros no.
2: ¿Cuál más? Acá no respete, acá no se respeta a nadie. Acá no se respeta.
4: No tenga miedo.
5: Con mucho respeto, Fernando, pero desarrolle el tema.
2: No respuesta. Trajimos una profesional para esto.
5: Claro.
3: Es una magíster.
5: Es una intervención.
3: Es una Harry Potter.
4: Yo hablo con mis amigos, hombres, cosa que no puedo hablar con personas del sexo femenino.
3: Pero son dos cosas distintas.
5: Pero eso es otra cosa.
3: Claro.
5: O sea, porque vos podrías hablar, no sé, de comida con amigas mujeres. Y con amigos hombres
3: pero hay cosas que con tu mujer tampoco hablas del mismo tema que con tus amigos.
2: Chicos, yo tengo grandes amigas mujeres y soy un gran amigo de mujeres y no tiene nada que ver con el género hombre-mujer.
5: Es como
2: uno es amigo por onda.
4: Está bien, yo valoro y lo felicito y sigan cultivando la amistad entre el hombre y la mujer.
2: Lo que pasa es que él piensa que si es amigo de la mujer se va a enamorar de él.
4: No, es mentira eso, yo nunca pensé eso.
3: Sos fachero igual,
6: o al revés.
4: Él tiene miedo de confundirse. Nunca dije para nada, en absoluto. Yo tengo bien claro lo que
3: quiero. Vos tenés amigos varones.
4: Sí, claro.
3: Tus amigos varones tienen mujeres.
4: Esposas. Vale,
2: ¿por qué el amigo varón no se puede enamorar de él?
3: Además.
5: Vamos a algo que además.
4: Pero yo nunca puse. Ustedes están poniendo palabras en mi boca.
2: ¿Pero qué?
4: Yo nunca dije, no tengo amigas mujeres porque se van a enamorar de mí. Porque también mis amigos varones se pueden enamorar de mí o yo de él.
6: ¿Sabés qué valioso sería si vos con una amiga mujer podés hablar algo que a vos te pasa con Berito o cómo la sensibilidad que tiene hablar con una mujer no la tiene un hombre?
3: Claro, consejos. Sí.
7: Y pero no le interesa esa sensibilidad.
3: ¿Vos que sos la vocera?
7: La amiga.
3: No sos la amiga, vos crees que sos la amiga.
2: Yo soy la amiga.
7: La única amiga que tiene, ¿no? Bien. ¿No, sí. Frenti?
2: Vámonos, Fernando. Con vos lo dejan. Con vos lo dejan.
3: La mujer de tu amigo, pues cuando se juntan, ¿no decís? Sí. ¿No la considerás tu amiga? No. ¿A la mujer de tu amigo?
4: Conocida, sí.
7: No,
4: conocida.
7: Es la conocida. Mujer del amigo.
4: Conocida y la esposa de.
2: Pero claro, a ver, Dani, obvio. Abordalo. Danos un
4: parte. No
7: le voy a hacer cambiar de
4: están
7: opinión.
4: Perdiendo el
7: claramente.
4: Tiempo.
7: No, no, de Dani, hecho, del otro lo lado. Tuyo. Sabés que conozco mucha gente con esta postura de.
6: Problemática, decir, problemática.
7: No tienen amigos.
4: ¿Por qué
6: problemática? Problemática.
4: Y el otro pela de este lado ahora, ¿eh?
6: Acá al baño, 7, 8 menos 10. ¿Por qué no vas al baño?
4: Calle mi feta.
6: En 40 voy, en 40.
7: Entonces no querés ser mi amigo, ya está. Yo dije, yo vengo a esta mesa a ganar amigos, amigas,
4: sí.
7: Digo,
4: bueno, ah, sí,
7: no,
4: acá... obvio, tenés a Gonzalo, Bebe, Feta, sí. Mirá qué gente encantadora son.
7: Al Feta, listo, ya está. Tengo amigos.
3: Listo, no, es rico, Pada. Tranquilamente puede ser tu amiga.
4: ¿Compartiremos el aire de 5 a 10 de la mañana?
7: ¿No tiene que ver un poco con tu timidez, Fernando?
2: Yo soy muy tímido.
3: Ponle la timidez.
7: Porque así como lo ves, es tímido. Así como lo ves.
4: Puede ser. Alguna falencia tengo que tener, bebé.
2: No, ahora, sí. Podemos decir una que es sola. Cardíaco. Escucha, podemos decir muchas cosas, pero no es tímido. Tímido no es un personaje, no, Carlos.
7: Es un personaje.
3: No. Para mí es tímido.
7: Es tímido.
3: El peluquero, él es tímido.
7: Para mí es tímido, él se inhibe con las mujeres.
3: Dale, sí. Esta que tu voz
2: por eso es lo tuyo.
7: Fernando, bueno. No entiende.
2: Espera, es que la magíster que nos dé un
7: no, algo, bueno, acá hay mucha gente. Parte. Yo creo que del otro lado hay una polémica, porque hay mujeres que también dicen que no quieren tener amigos hombres o que no pueden mantener una relación. Quizás, y acá vengo a preguntarle a él si quiere contar su experiencia o tirar una hipótesis, que puede ser por una mala experiencia. O sea, si en el pasado, una amiga que se enamoró de vos, después el que se quema con leche de una vaca y llora, chicos, paren. No sé,
3: buena teoría, ¿eh?
6: Bueno, o ella no, se quemó con leche.
4: Pero no me pasó, no me pasó.
7: No, simplemente no... Él es clásico, chicos. Es claro, un clásico. Es clásico. Él no mi cree papá en ese clásico.
3: ¿Esta quién es? ¿Qué te defienden todo?
4: Seno a las 8, 40 minutos de digestión, me lavo los dientes y me voy a la cama. 21:48, ya estoy durmiendo. Pongo la alarma 4:32 para estar a las 5 acá.
3: ¿Y el amor es que cuánto lo hace?
2: Y me ves a mí que era un hermano.
3: Claro, ¿no lo ves a Santiago?
4: Sí, claro, lo grabo y lo veo temprano.
3: Pero dijiste que estabas dormido ya, ¿cómo es?
4: Nah, pero yo
3: ¿cómo lo grabo?
4: Vivo. Yo lo veo.
7: Tenés que ver el vivo.
4: Vivo.
7: Vivo.
4: Exclusivo.
3: Dijimos que una mujer se puede
2: enamorar. Bueno, el 87% de los hombres dejan de lado a sus amigos al conseguir novia. Sí. Claro, el tema es que el tiempo es uno y uno tiene que administrar el tiempo. Uh-huh. Y es cierto que la vida se hace de presencias. Uh-huh. Y claro, cuando vos estás sin pareja, es más fácil ver a tus
7: amigos.
2: Tenés
7: tiempo.
4: Sí, obvio.
2: Claro.
6: Pero también está que se va 100% con la pareja.
2: No, el tema es ese. ¿Viste cuando alguien se encuentra?
7: Se pierde.
2: Sí,
7: lo dijiste, Santi. Sí.
2: Sí.
7: No se dice de otra manera.
2: Loco, pero pará. No te podés borrar así.
3: Claro.
2: No podemos. Antes estábamos todo el día juntos, ahora te borraste. A todos nos ha pasado algún momento de la vida de ser nosotros el que nos borramos o algún amigo. Que es re doloroso cuando estábamos acostumbrados a salir juntos, a estar juntos, qué sé yo.
7: Sí.
2: Y un amigo se corta y no lo ves nunca más.
7: Yo perdí varias amigas así en el camino.
2: Pero para mí la mujer es mucho más atenta a eso. La mujer trata como de
7: depende
2: de
7: del tipo que se metan.
2: Es cierto, si el tipo no las quiere las amigas,
7: depende del tipo que se metan.
2: Sí. Pero para mí nunca hay que perder eso, la independencia en la pareja.
3: Tal cual.
2: Nunca.
3: Y cuando vuelve ese amigo, ya lo primero que le mirás es... Te peleaste.
2: Mira, chicos, yo le voy a decir algo. Mi vieja de toda la vida muy feminista, siempre hizo, fue súper independiente, qué sé yo. Y ella siempre tuvo sus amigas, siempre salió con sus amigas. Y ahora una mina grande y sale a comer con sus amigas. Sale a tomar algo con sus amigas. Nunca perdió eso.
7: Divina, es genial.
2: Más tuvo una pareja re exitosa, con mi viejo casado toda la vida, siguen aún, gracias a Dios, qué sé yo. Pero nunca perdió eso. Y yo digo, qué importante que ella mantuvo eso toda la vida.
3: Igual por lo que contás siempre, tu vieja siempre estuvo más allá, ¿eh? Siempre tuvo otra cabeza por las experiencias que contaba.
2: Y el otro día mi hermana me mandaba una carta de un amigo que le mandó a ella una carta de como de cariño de amigo, un amigo varón.
7: Ay, qué lindo.
2: De qué bueno tenerle y todo, súper amigos. Entonces, sí. Qué linda la amistad y qué importante la amistad para cuando uno es más grande también. Porque cuando uno es muy joven, que ellos tenés, está lleno de cosas, de estímulos. Pero cuando uno es grande, es muy importante la amistad, porque cada amistad te abre un mundo nuevo. Así que, Fernando, entregate.
3: Abrite.
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0: Puliese, Puliese, Puliese, buen día, buen día, buen día, ¿qué tal?
1: Bien, buen día.
0: A los que vienen desde más temprano, primero saludamos en esta mañana, 6:15. Así comenzamos este día, un día más, juntos, martes, chicos. Martes 15, la niña bonita.
1: Qué buen tema, no te puedes quejar de este, la mitad.
0: ¿De qué?
1: Este temazo.
0: Ay, temazo, ay, sí, ay, nuevo ay, este.
2: Ay, un estreno.
0: Un estreno.
1: Un estreno.
0: Igual la música no tiene época.
1: No.
0: Cuando es buena, trasciende.
1: Sí, es verdad.
0: Sí, qué locura. Bueno, es lo que tienen los artistas. Es como este programa, esto no pasa. Esto queda. Bueno, ¿cómo va a estar hoy?
3: Vamos a tener, Santi, una linda jornada. Ya amanecimos con más temperatura que lo habitual. Estamos rondando los 11 de térmica y vamos a llegar a 18 grados con sol y alegría por la tarde.
1: Empezamos a celebrar la primavera, desde ahora sí va queriendo. Hoy ya va a ser un día primaveral.
4: Pero me parece que mañana va a estar más fresquito.
0: ¿En serio? Feta, escucha, ponerle onda porque vos sos nuevo, ponerle onda.
1: Sí, querido.
4: No, puede bajar otro, no vos, loco. Es como la despedida mañana. Mañana fresquito nuevo y ya después.
1: A todos sembrados y me decís mañana va a haber piedra.
0: Ya que nos diste el pie diciendo despedida, te tenemos que decir algo.
4: ¡No!

0: 20 días o frío.
1: Para mí se acordó tarde y dijo, che, no le di frío, le tiro ahora.
2: Estoy con todo.
3: Sí. Yo cuando
0: ¿Viste esa que no te daba bola y vos te ponías de novio con otra piba, qué sé yo, pues volví a joder.
1: Y te escribe. Loca,
0: pero estuvo 3 años.
3: Sí, es tóxica. Se puso tóxico el invierno.
0: Sí. Tuvimos invierno, pasamos desde el verano a una cosa, a una nube, a la lluvia.
3: No, bueno.
0: Tuvimos 24 días sin sol.
3: Ese luto climático que vivimos, no.
0: El luto climático.
3: No te encantó la frase.
1: Ah, es increíble.
3: Qué poética.
0: Sí.
1: Es muy Arjona, ¿eh?
0: Sí. Bueno, buen día, chicos. Sí. Igual con frío, con calor, siempre estamos. Pero entonces, hoy frío, mañana más.
2: No hace frío hoy, Santi. No hace frío ahora, ni va a hacer frío a la tarde. Va a ser 18 a la tarde.
0: Pero para, ¿cuánto está la térmica ahora?
3: 11.
2: 11.
3: 11, 2.
0: Bueno, pará. Ayer, chicos, la térmica estaba en 6.
2: Por sí, eso te digo, ayer hacía frío.
4: Ayer hacía frío, claro. Hoy
3: para, y eso, ayer heló helada la mañana temprano.
0: Pero uno piensa, para la época del año, es fresco, ¿entendés?
1: Sí, ya tendríamos que levantarnos con 15 grados.
3: Algún calor tendría que haber venido.
0: Sí. Bueno, igual que...
3: ¿Qué? Genial.
5: Cosa que escuchaba un especialista, decía en el noticiero...
0: ¿El luto climático?
5: Sí. Ayer decía que nuestra percepción dice que tendría que hacer más calor, pero históricamente a estos primeros días de septiembre siempre estuvo así fresco.
3: Sí, por eso te digo que vino muy duro en un momento el invierno, hizo mucho frío en un momento. Por eso sentimos que estamos arrastrando un invierno más largo.
5: El hombre decía como que los primeros días de septiembre siempre son así de frescos.
3: Sí, es cierto.
5: Y después se va para siempre.
3: Por ejemplo, octubre es primavera, pero hace un calor a veces en octubre.
0: Bueno.
3: Pero no estamos en octubre.
5: No
0: estamos.
3: Estamos en septiembre.
1: Septiembre.
0: Buen día. Con frío, con calor.
3: Acá.
0: Qué charla de ascensor, ¿no?
1: Sí, re
0: ¿cómo
1: charla.
0: Estar? Sí.
3: Qué charla de ascensor.
0: Que es un tema que une cómo va a estar el día.
2: Claro. Sí. No, y aparte que no genera polémica, porque hablas de fútbol, alguien se pelea. Hablas de religión, alguien se pelea.
3: Pero hablas de clima, ya está. Eso claro. No es.
0: No, pero están los team invierno, los team verano.
3: Ah, también.
0: Por ejemplo, para, yo digo que frío, pero me molesta, ¿entendés?
4: Claro. No, yo estoy disfrutando pero aparte con los últimos días.
2: Con los fríos que vos venís de la llanura. Esto es un chiste.
0: No, sí, claro. Lo que les dije sobre el campo.
2: No,
0: los que somos de algunas zonas del país, mucho más destempladas que esta, más frías, venimos aquí, no pueden creer yo lo que los porteños llaman frío. Y ni hablar Pablo que viene del sur.
3: De la Patagonia.
0: Claro, imagínate 11 grados para Pablo y de verano.
1: Es que está en remera ahora, Pablo.
5: Es increíble acá el uso excesivo de camperas que hay en Buenos Aires.
3: Sí. Pero ustedes tienen otro frío campera, igual, Pablo.
5: Parece un colombiano jugando la Libertadores.
3: En la Patagonia hay otro frío igual. Es otro frío.
0: El Fito se ríe.
1: Fue bueno el chiste.
2: Pablo es muy bueno.
5: Muy bueno.
2: Pero Pablo, si no pasa eso, Sorbo no tiene trabajo en hacer móviles después.
1: Exacto.
2: Que te va a la casa de la
1: campera.
0: Sorbo es muy friolento.
4: Sorbo demasiado.
1: Cuando lo acabo de ver a Pablo con remera, no puedo creer que te en remera este muchacho.
0: Igual para mí la gente más valiente con respecto a las cuestiones climatológicas son las pibas. Las pendejas salen con los pelos mojados, pero cuando mis hermanas eran pendejas, salían con los pelos. Yo me acuerdo que era chico y las veía, salían con los pelos mojados y de shorts.
1: Y shortcitos.
2: Claro.
0: En julio.
3: Sí.
1: Y toda la espalda remojada.
0: ¿Cómo hacen? Hay algo en la juventud, en esa primera juventud, que te da una defensa. Bueno, ¿y los bebés, chicos, que no pasan frío?
1: ¿Cómo no pasan frío?
0: Vos a los bebés los tapás y todo y se te destapan y quieren estar sin medias, sin nada.
3: Sí.
0: Y los tocas el cuerpo y están calentitos. Hay alguna defensa del ser humano, obviamente.
2: Claro, debe ser.
0: Que es innato a la naturaleza, que te conservan la temperatura corporal.
3: Y a la juventud, me tocas
0: no
3: a mí
0: es que
3: a la
0: tengan
3: madrugada.
0: Frío, obviamente, pero va a tener mucho más frío una persona de más de 60, 70 años que una persona, una criatura. Hay alguna defensa del cuerpo, ¿viste?
3: Sí.
0: Por la subsistencia humana debe ser eso.
3: La subsistencia.
2: Debe ser.
0: No, fíjate que cuando el mundo era mundo y por ahí a los bebés se los abandonaba, había algo que mantenía el calor.
3: Sí, un tiempito.
0: Yo creo que debe venir por eso. Hablo de
4: que en países nórdicos los dejan en la puerta los bebés.
0: Sí.
3: Se defienden mejor el sistema inmunológico.
4: Claro.
0: Pero supuestamente, yo voy a ver a mi hijita, ¿no? A Santita de 4 años, y está toda destapada en las noches de invierno. Y la toco y el cuerpo está bien. Y voy a decir, pero hace frío. ¿Cómo va a dormir destapada? Se destapan los chicos. Guillermo, ¿te pasa con tus hijos lo mismo?
5: Bueno, sí, le estaba contando a Pablo. El fin de estuve con los chicos y Sofi tiene un pijama que duerme y se lo arremanga. Se destapa y se levanta
0: corta,
5: el pijama hasta los codos y hasta la rodilla. Hace
0: un frío.
5: Digo, ¿qué haces? Un frío, porque el fin de semana hizo muchísimo frío.
0: ¿Viste?
5: Pero Mateo, que tiene...

0: 6, ya
1: lo empieza a sentir.
0: Claro. La chiquita se duerme destapada y se arremanga la ropa.
2: Pero hay algo en esos primeros años que debe ser para subsistir el ser humano, que conserva más la temperatura.
3: Sí, corporal. Que manda calor. El cerebro, claro, manda calor.
2: Sí, sí, qué locura la naturaleza, ¿no?
4: Qué maravilla.
3: Sí, qué maravilla.
2: Bueno, buen día. 6:21. Igual, obviamente, que uno ya trae desde que nace en un chip, si sos team verano, team invierno, sos friolento o no.
3: Sí. Sí.
2: Sos friolento.
1: Team verano.
2: Sí,
3: no sé con qué tiene que ver eso, ¿viste?
4: ¿No se cambia con la vida eso también?
3: No, no sé. Bueno, cambia con la edad. Cambia con la edad.
1: Bebé dijo que era invierno.
2: Marcela. Marcela es verano.
4: Marcela es verano.
2: Claro. ¿Y lo cambió?
3: En el Ayurveda, en esta medicina ayurvédica, siempre te preguntan, a ver, si tenés frío, tenés calor, te gusta la vida fría, te gusta la vida caliente. Eso hace como que marca un poco cómo es la persona.
2: Vos es que yo el calor lo puedo combatir fácilmente. Perdón, el frío.
4: El frío.
2: Al calor lo soporto, lo padezco.
3: Yo también. Y te digo, prepárate porque este veranito...
4: ¿Qué? ¿Va a ser muy caluroso?
3: Muy
1: y el
3: caluroso.
1: Niño, el niño trae calor.
2: No, sí.
1: Qué buena
2: chico,
1: noticia.
2: No le creen nada. Todo lo que dices...
0: Ay, sí, todavía estamos esperando la helada. Sí.
3: Ayer heló.
4: Me acordé que es un desastre. Que dice cosas que
3: no... Ayer heló y había una neblina.
4: Yo me ilusioné. Lo que dice.
3: Ayer hubo nieve. En mi zona hubo nieve.
0: ¿Cuándo?
3: No sé. Ayer hubo.
0: No, ¿qué estás diciendo? Dejate de cuenta.
1: No podés decir que en tu zona hubo nieve.
2: Vive en los Andes, vive.
1: Dale, sí. Anita.
3: En mi zona hubo nieve, pulgada, y ¿sabés que noté a la madrugada un arco iris?
1: Sí, eso es Yeti también. Nieve.
4: ¿Qué te chupaste?
1: Algo le pasó. Sí. Algo le pasó.
2: Mientras volaban los unicornios en el horizonte.
3: Pero ustedes siempre encerrados en estas cuatro paredes que la urbe, no ven más allá. No ven más allá. Bueno. No saben lo que fue la helada con el arco iris. Es terrible.
2: Bueno, genial, chicos, buen día. Majita, ¿cómo está la calle? ¿Fresca?
1: Está fresca, sí, porque vino con un camperón.
3: Vino abrigado.
1: Tapada.
3: ¿Ves? Chico, hace mucho frío.
2: ¿Viste? Dijo que no hace frío.
3: No, porque viste que todos decimos que no hace frío y Santi está helado.
5: Yo estoy congelada. Tengo las piernas frías como si hubiera venido en moto.
1: Hay que apagar acá.
2: Yo pasé frío cuando fui a la casa de una hermana el domingo.
3: ¡Ay, qué frío!
2: Cuando salí de la casa, 5 grados.
3: Claro,
4: el domingo hacía mucho frío.
1: No, de esos estudios enormes que son hangares de avión.
2: Cuando salí, que está como un descampado,
3: Sí.
2: Me cagué de frío. Vos sabés que llegué a mi casa y me pegué una ducha caliente, estaba como...
4: Ah, todavía quedaste así, ¿viste? Sí, a veces sí, te pasa.
3: Como que te destemplás, ¿viste?
2: Sí.
3: Quedaste
2: sí,
3: con
2: sí,
3: el cuerpo fresco.
2: Con el cuerpo fresco. Pero bueno,
3: es de cuerpo fresco el tipo.
2: Con frío siempre estamos juntos. ¿Cómo está el tránsito todo esto?
6: Por ahora todo tranquilo, no hay inconvenientes en los accesos. Trenes, subtes y premetros funcionan con normalidad.
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2: @ Santiago del Moro puso el tuitazo de hoy. Hoy nos parte al medio de todos los programas Boca.
1: Al juega Boca, ¿no?
4: ¿A qué hora juega?
1: 9:30.
2: Vos ya lo agarrás terminando, Edito.
1: Con el San Pablo, en Brasil. Partido importante.
4: Igual es terrible.
1: ¿Juega Paredes?
6: Juega Leandro.
3: Catarrón.
2: Bueno, buen día. Ahí en @ Santiago del Moro puse el tuitazo de hoy con los premios. Recuerden que en estos días también regalamos de todo, ¿eh? Tenemos las motos, tenemos las bicicletas, tenemos viajes, tenemos, qué sé yo, la casa y vivienda Roca.
3: Qué lindo.
5: Te llevamos de viaje, te llevamos en moto, te damos una casa.
3: ¿Qué más?
2: Ya pones en X, pones el hashtag numeral El Club de Moro. Buen día. Bueno, a ver qué tenemos hoy. Hoy es el día de Nuestra Señora de los Dolores, Costi.
1: Ah, sí, Nuestra Señora de los Dolores, acá la parroquia está en Caballito. Nuestra Señora de los Dolores es una advocación que recuerda los dolores de la Virgen. Está representada con 7 espadas, que son 7 hechos de la comunidad judía, el éxodo, y bueno, y lo que se le pide es que nos ayude a mitigar nuestros dolores. Es muy querida, muy milagrosa.
2: Entonces le pedimos, entonces, nos encomendamos a la Virgen.
5: Sí, total.
2: Para dejar su mensaje, ¿lo hacen a qué número?
1: Al 11-3700-0100.
6: 11-3700-0100.
2: Igual recuerden que acá no hay ni consigna, no hay nada. Los mensajes son para el brindis, para el hola y para el yendo de las 8.
5: Y para mí.
2: Me encanta hacer un programa que no tenga consigna.
3: Está bien, está bien.
2: El otro día decía esto, qué lindo, porque si no es como...
5: Sos presa de la consigna. Y sí, todo gira, todo termina siendo lo mismo, ¿viste?
3: Tenés que contestar todo. Sí.
1: Mi mamá escuchaba una radio en Córdoba que decía, ah, ese no trabaja más, hace llamar a la gente y que le armen el programa. Decía.
5: Genial. Es bueno, que es medio igual... antiguo también.
2: Bueno, qué sé yo, cada uno hace lo que quiere igual, pero no puede describir lo que nosotros hacemos igual. No sé si es más
5: consigna le pone aparte.
2: Claro, se lo hubieran terminado ya en tantos años.
5: Deja tu mensaje de lo que choto quieras.
2: La consigna
6: que tiene de
5: es un choto.
2: Sí, sí. Bueno, escuchen, no dejan su mensaje para el brindis, para el hola de los chicos o para leyendo de las 8, nos contás en qué línea de dónde vas. Ahora entiendo por qué Fernando Carlos se tomó estos días de vacaciones.
5: ¿Por qué?
2: Porque hoy, por esto yo lo entiendo. Hoy es el Día Mundial del Cabello.
3: Se la veía venir. Que no quería estar en la mesa en ese momento.
6: El fin de semana fue el Día del Pelado y ahora es el Día del Cabello.
5: Mira. Ah, está, no puede más.
6: Me voy esta semana.
3: Mal que no vamos los fines de semana, si no, sería terrible.
6: Sí.
2: Día Mundial del Cabello y el peinado afro.
1: ¡Ay, no, Mavinga!
3: Claro, porque el peinado afro pareciera ser que hay mucha porra en el pelo, mucho pelo.
2: Para hacerte un afro tenés que tener bastante.
3: Yo no sé si tanto, pero tenés mucho volumen, muy enrulado.
5: Una vez me hice, estuve 3 horas con una máquina especial que y me quedó una porra.
2: ¿Vos sabés lo que te hiciste?
7: No me hice así afro, sí me hice con la planchita esa, como te queda.
5: La que te marca.
6: Ondulada.
3: Me queda tan mal con esta nariz que te...
2: Esa no queda bien nadie la zigzag.
7: No sé por qué se me ocurrió peinarme así con esa planchita para un Martín Fierro. Lo que me criticaron. Porque viste que los Martín Fierro...
1: También te gusta.
2: Aparte, a vos te están esperando.
7: Me están esperando, pero no sé por qué. Es más, el diseñador que me dio el vestido, ¿qué te pasó? Porque no sé... Fui y le dije a los chicos del canal, haceme frisé, le dije. Y me hizo frisé y me quedó.
5: Y a mí me encantaba en un momento.
2: Cada vez tiene que subir los looks.
7: Claro, siempre me critican. Imagínate que con eso me criticaron un montón más. Igual no me importa a mí.
5: Igual qué antiguo eso de criticar a la gente cómo está vestida.
7: Sí, sí.
5: Me parece como de modé.
2: Es re personal lo que vos
5: tenés. Claro, vos te pones lo que querés.
7: Claro.
5: Sí. Creo que falta que haya que pedir permiso.
2: Ceci 29. Igual acá no te decimos nada, mira cómo viniste.
6: Mira, tampoco. Claro.
5: Tampoco. Si acá no empezamos a criticar entre nosotros, no viene nadie.
6: Yo no te haces el otro lado mejor.
2: Mirá. Acá, aparte esta hora que venimos nosotros, no como puede.
7: Venimos como podemos.
3: Con lo justo.
2: Si llega vivo, ya mira.
3: Con que lleguemos ya
2: respirando,
3: estamos. Llegar vestido ya es un montón.
2: Yo quiero incorporar el mameluco para venir.
3: A mí me encanta.
1: Ah, un uniforme de trabajo.
2: Sí.
5: ¿Sabés que no sé si vos te vas a acordar o no, viniste después en la productora de Gastón Portal?
2: Sí.
5: En un momento hubo todos con mameluco. Ah. Se podía ir mameluco los chicos para trabajar.
6: ¿Y para ir al baño?
3: Y te bajaba más tiempo.
5: Se meaban encima.
3: Para ustedes es más fácil, a nosotras nos destroza.
5: Sí, claro.
2: Sí, pero si tenés que hacerlo segundo, tenés que bajarte todo.
3: Ah, bueno, pero nosotras tenemos que hacerlo primero, ya no tenemos que bajar todo.
1: Sí, pero viene un mameluco que tiene el cierre en la cintura. Entonces te bajas como
5: claro,
1: un pantalón.
5: Claro, es cortado. Tiene,
3: igual que incómodo volver a armarlo después con la parte de abajo.
1: Bueno, meate, querida.
2: Nunca lo podría, sí.
5: Pero no estaba mal porque te evitaba la ropa. Bueno, no pensar
2: vamos a brindar, chicos, vamos a brindar. 6:30, como estés, con quien estés, donde estés, te saludamos. Sos parte de esta familia radial. El programa con mejor onda de la radio hasta las 10 de la mañana en el Club del Moro en la 100. Brindamos y pedimos salud ante todo, salud, alegría. Brindamos por la Argentina, por este martes maravilloso. Hasta las 10 juntos. Buen día, chinchi, salud.
8: Brindamos por la vida, por la salud, por todo aquello que nos hace bien. Bueno, bendiciones para todos.
5: Besos, bendiciones para vos también, mamá. Que me enderece
9: de un tirón la puntería. Buen día, Club del Moro, ¿cómo están? Mi nombre es Lucas, mando un saludo muy grande desde Mendoza, desde San Rafael. Y espero que tengan un excelente día para todos, en especial para mi hijo Vicente. Un abrazo para todos.
5: Besos, besos para Vicente también.
10: Buen día, brindo por Lola de Rafaela, del Colegio San José, que hoy cumple 13 años. Todas las mañanas los escuchamos antes de ir al cole. Y soy su mamá, Pato, y le deseo un muy feliz cumple. Ojalá que escuche hoy este hermoso, hermoso, feliz cumpleaños.
5: Mi amor, cumple. Feliz cumple.
11: Buen día, bueno, principalmente brindo por ustedes, brindo por mi familia, mis amigos cercanos y por último por todas aquellas personas que estén escuchando este mensaje para que puedan continuar la semana de maravilla.
5: Ay, qué lindo, un beso, vos también.
12: Mi brindis de hoy es por la vida, por la familia, por el día a día que nos levantamos y podemos disfrutar de un nuevo día que nos ha regalado Dios.
5: Besa, un beso, claro que sí.
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14: Buen día, gente, vamos a brindar por mi familia y por seguir con salud y trabajo.
5: Un beso, siempre, conocí, salud y trabajo. Canciones me aprendí,
15: que los recuerdos. Hola, buen día, chicos. Mi brinde es para mí, para mi familia, para mi novio y para mis hijos.
5: Un beso, mi amor. Cada tanto
16: muero ya. Mi brindis de hoy es por la vida, por tener la dicha de ver crecer a mis hijos y por ustedes, que son mi compañía de todas las mañanas. Y bueno, a disfrutar la vida.
5: Claro que sí, un beso, mi amor.
17: Santi, chicos, buen día.
2: Hola.
17: Mi brindis de hoy es para ustedes, para mí.
2: Gracias.
17: Para la vida, para remarla día a día.
5: Mi amor, beso.
18: Por esos días por venir, por este brindis para mí, por regalar.
19: Siendo entre brindo por la familia, por la vida, por la salud, de poder levantarme otro día más y poder salir a laburar, y brindo por todos ustedes y un beso para todos.
5: Un beso, beso, mi amor.
2: Gracias por tantos mensajes, por la buena onda de siempre. Gracias de corazón. 6:33, estamos todos juntos en la 100. Martes 15. Vieron que Sorbo sin Fernando Carlos está apagado.
7: Sí, ¿viste?
0: Lo extraño.
5: Le falta, ¿viste? Tipo,
0: al pela.
5: Le falta su pata.
0: Le falta su Robin.
1: ¿Qué? Le falta su, claro.
2: No, no, le falta su Batman.
1: Su Batman.
2: Robin, bien,
1: claro.
2: Robin, su Robin.
0: Bien feta, bien feta. Estuviste bien.
7: Claro. No, pero no tiene quien molestar, es verdad.
5: Sí. Está perdido, está no solo.
0: Mirate hoy, Edith,
2: con Chris.
0: No. Ayer te pedí un ratito.
2: Chris, ¿a qué le dijimos el feta? Y a él por él le molesta. ¿Chris te molesta?
0: No, no, no me molesta.
1: No se importa, vale.
5: Me ¿por qué? Te lo vamos a decir igual.
0: Si te jode, si te jode mejor todavía.
2: Es peor.
5: Es más, si te duele.
2: Acá tenés que decir algo, no pasa nada, aunque te caiga el lágrimas.
0: No, claro. Me tengo que apropiar todavía, no me siento identificado con el término.
2: Bueno, le pusimos feta porque yo conté la historia del circo para que era muy flaquito y él es muy, muy flaquito. Dijiste que pesás 63 el otro día.
0: Claro.
5: Eso pluma.
7: Mal educado.
0: Pero es un Anita, mimbre, es un mimbre. Vos, Anita.
5: Yo ahora bajé un poco.
7: Anita, ¿cuánto pesas vos?
5: Y yo debo estar pensando 50.
1: Ah, es chiquitita.
2: Para mí menos pasa Anita. Anita pesa menos. Yo tuve una amiga que no paraba de crecer y cada vez era más alta.
1: Bueno.
5: Ay, qué loco.
2: Y siempre decía que medía 1.75 m. Y yo digo, pero medí más que eso.
1: ¿Te das cuenta lo larga que tiene las manos? Le decía.
5: Claro, capaz que no quería medir tanto.
1: Era amigo,
2: claro,
1: de la mujer,
5: mentía. Digo, tanto. No, a mí me tanto pasa.
0: Con bueno, los pies. No calzás tanto.
5: Calzo 36, pero qué lindo será.
2: Papu calza 40 y dice que calza 35. Cada claro, chiquito tiene
5: 35. Sí. Dentro bueno, de poco si no voy a tener pie.
0: Sobrante
2: si te
0: ahí
2: hace feliz, 34.
5: Claro. 33. Sí. Sí. Ceniciento.
0: De princesa.
5: Bueno, si de bebé.
2: De chiquito.
5: Me voy a quedar para adelante. Un palo me va a dar.
2: No, para mí, de lo sabio que es el cuerpo, Sí, le empezaron a crecer los pies cuando le empezaron a crecer las lolas.
3: Claro, ahí había que empatar el peso.
5: Ojo, que puede ser, ¿eh?
2: Y claro, si no,
3: para tener más estabilidad.
5: Te vas de boca. Sí.
3: El cuerpo es perfecto.
20: Los pies, se me cae, naturaleza humana.
5: El cuerpo es perfecto. 200 de tete, 45 de pie.
3: Si no cuesta tanto conseguir corpiño como zapato.
6: No se veía los cordones.
2: Sorbo, si te jode mejor, dijo.
1: No, porque Sorbo ahora pasó.
2: Si te molesta.
1: Sorbo dejó ese el nuevo. Entonces le ya sacó pecho.
3: Claro, cancherea porque ya hace bastante que viene.
2: Igual ojo con los nuevos porque Sorbo se los carga.
6: Uy, uy, uy.
5: No jodas.
2: Los no nuevos también.
3: Y a los viejos también. Mirá, Fernando, hoy no pudo venir.
5: Se va cargando todo hasta quedar solo.
2: Voy sumando.
6: Destruido.
2: Bueno, 6:36, buen día. ¿Cómo va a estar hoy, Costi?
1: Lindo día, Santi. En este momento 11 la térmica. Por la tarde sol, alegría y 18 de máxima.
2: Ahí está.
3: Qué lindo, dale.

0: Bueno, a ver qué más hoy. Es hoy, perdón. Hoy es el día del... del chisito, mirá vos.
1: Mirá,
2: qué chisito. Sí, sí.
3: Me hubiera encantado aprender a hacer chisito.
4: No me gusta.
5: Ay, sí. Nunca me gustó el chisito.
3: No, no es harina de maíz. ¿No es la tipo la polenta, olor, total, la harina de maíz?
0: Es como una polenta inflada.
3: Qué rica.
0: A mí me encantaba de muy chico.
1: Sí, es para nenes, me parece.
4: Qué olor a pedo.
5: No, y no hay
1: cumpleaños de nenes chiquitos sin chisito.
5: Yo volví al chisito ahora.
1: Ajá, mirá vos.
3: Ay, a qué cosa. Vamos, feta. Feta de la gente.
5: No, no sé si quería saber eso.
1: ¿Cómo me
0: regalé? Podemos, mirá, te podemos cambiar feta por chisito. Si
3: ay, no, qué estima.
1: No, dejate en feta.
0: Chiso.
3: Chiso.
0: Está bueno.
3: Para que parezca grande.
0: Bueno.
3: Yo tenía un compañero de colegio porque a nosotros al mediodía, a la media mañana nos daban la copa de leche con alguna cosita. Ay, en el colegio.
1: Entre el chisito y la copa de leche.
3: No, ¿sabés qué hacía mi compañero de colegio? Ponía la leche chocolatada y le ponía todos los chisitos adentro.
1: Ay, qué horrible.
5: Qué asco.
4: Te encargo un cachorro de ahí, ¿eh?
3: Terrible.
4: Re imparable. Bueno, no me gusta el olor.
0: Te encargo el baño.
4: Sí, por eso. Mandame un cachorrito.
0: Bueno, hoy es el día de... a ver, ¿qué más?
4: Siento que desapareció igual un poco.
1: No, no,
0: los chiquitos
5: cumpleaños.
0: No.
5: En los cumpleaños está siempre todavía.
0: Está. Ya, ya es muy chiquito. Yendo, sí. Es de 13 para abajo.
3: Sí, lo más chiquito también.
0: ¿No te gusta?
5: No, y en el súper está, en lo de los snacks siempre.
3: Claro, claro. Verdad.
1: Y es gigante la bolsa que te venden.
6: Pica en punta.
3: A mí me gusta el chiquito.
1: Sí.
0: Anita. Bueno, es el Día Mundial del Reggaetón, chicos.
1: Ahora sí.
4: Oye, no, haber sabido, me ponía un short.
3: Yo te sé, honesta,
1: hace un tiempo,
3: vamos a perder.
0: El reggaetón fue el que cagó todo.
3: Eso te iba a decir, ¿verdad?
0: La mancha venenosa.
3: La mancha venenosa.
6: Sí. Ah,
0: la mancha
6: de
0: petróleo en el océano fue.
3: Vieja estaba indignada cuando apareció el reggaetón.
4: En el tango,
3: odiada.
1: Hace poco nos contamos que Wisin y Yandel había sacado la universidad del reggaetón.
0: Sí,
1: la facultad, sí, la materia.
0: No, lo que pasa es que hay ritmos centroamericanos que son muy buenos.
4: Que son divinos, claro.
0: Yo me parece que la bachata para atrás, hay cosas muy buenas, la salsa, el merengue.
4: A mí me encanta la bachata.
0: Vos sos muy bachatera.
4: Muy bachatera, la bachota me gusta.
1: La bachota.
3: Pasa que es un ritmo más poético que el reggaetón.
4: Me gusta la bachata, es relindo.
0: El reggaetón hizo una mezcla con todo eso y lo que hizo fue todo teñirlo de reggaetón.
4: Claro.
0: Entonces, todo el que quería hacer ese tipo de ritmo era como un nacido en Centroamérica.
4: Claro.
0: Como copiando esa cultura y empezó a deformarse en un montón de ritmos que algunas cosas están muy bien, pero
6: el papá es este.
0: La génesis del reggaetón.
3: Y hasta estéticamente esta idea del reggaetón, del culo para abajo, de sacudir el culo. Wow.
0: Poner a la mujer dar
3: en
0: la
3: el
0: vuelta
3: lugar de objeto.
0: Cola.
3: Cosificarla.
4: Sí. Sí, todo es lo mismo, ¿viste?
1: Prenda los motores. Y el ostentará auto, las cadenas de...
3: Ay, totalmente.
0: Yo cuando la conocí a Maju, que en realidad ellos toman del... Es una mezcla del ritmo latino,
5: claro,
0: clásicos, con el viejo... Sí, el hip hop, el break dance, el rap,
5: viene todo de eso. Ahí. Por eso viene de ahí la ostentación.
0: Por eso las cadenas de oro.
5: Tiene todo un significado eso.
4: Ah, claro.
5: De por qué se ostenta.
4: Ah.
0: Y vos sabés que la... Cuando yo la conocí a Maju, sale esta canción, la gasolina.
1: Ah, pensé que estaba
0: hicimos
1: con
0: un programa juntos y había gente que venía a bailar la gasolina. Hermoso, y en un momento me dice...
3: ¿Qué estamos haciendo?
0: La gasolina.
4: Estaba a nada de salir con una ametralladora.
0: Ella tenía que también hacer el paso.
4: Porque yo tenía que hacer la gracia también.
5: Claro.
4: ¿No?
1: Ah, vos bailabas la gasolina.
4: Sí, ¿cómo va a perder, Santiago?
3: ¿Pero qué tenías que hacer?
5: Era el baile.
3: ¿Ir para abajo con la cola?
0: Ella hacía una sátira a la reggaetonera. Entonces movía la...
3: Ah, como batir el culo.
5: Sale bien. Por la radio no se ve, pero ella agita la cola de una manera muy particular.
4: Pero en el tronco para adelante. 6 de la mañana lo tenía que hacer. No es que lo hacía.
0: Y yo soy un gato viejo moviendo el culo, yo no tengo...
5: Ay, pero era re joven.
4: Sí, pero
0: yo sentía una abuela ya.
4: Te sentí una abuela y estaba agotada, tenía la cabeza, cada vez que sonaba me daba náusea.
1: 6 de la mañana.
4: 6 de la mañana, bueno,
0: Nosotros pasamos de las 12:30 de la noche a las 6 de la mañana.
4: 6 de la mañana, sin escala.
0: Nos íbamos buscando horario, después volvimos a las 12:30, sí. Era un horario...
4: Para bailar gasolina no era apto.
0: Ay, estábamos los sábados también, Majo, a las 12:30 de la noche.
4: Sí.
6: Ah, horarios.
0: ¿En vivo? ¿Hacemos televisión en vivo? ¿Sábado a medianoche? Sí.
5: ¿Qué año? ¿De qué año están hablando?
0: 2006.
4: Porque aparte era tremendo porque durante la semana nos levantábamos a las 4.
0: Sí.
4: Y después el sábado nos acostábamos a las 5 de la mañana. Sí. Estábamos todos tarados.
0: Era rarísimo.
4: Rarísimo.
1: Pero puro reggaetón.
4: Y yo de ahí me iba a producir radio, ¿no?
0: Bueno,
4: pero ¿quién te quita la baila?
0: 42, ¿quién lo quita? Hoy es tu día.
5: Y lo que bailaste. Feliz día, lo que bailaste.
0: Y estaba de moda el reggaetón, muy de moda estas canciones de Daddy Yankee y Don Omar.
1: Pero el, claro, el principio gasolina, de los 2000 era...
0: El gasolina era el
5: uy, hit, furor, el clásico. Claro.
0: Y ve chicos que por ahí venían a ver el programa y bailaban ese tema.
4: Sí, como un concurso.
0: Y charlado.
4: Agotador.
0: Y charlado bailaba. Ay, qué jurado.
4: Agotador.
1: Buenísimo.
4: Igual nos reíamos.
1: Hay videos de eso.
0: Que no tenía, sí, no teníamos nada para hacer chicos, no había nada. Era vender un llamadito, era un tipo un...
4: Llamame.
1: Call TV. Un Call TV, claro. Pero,
4: el otro día que estuve haciendo cuestión de peso... Tres de los cámaras que estaban habían estado en clase X.
0: ¿En serio?
4: Genial.
0: ¿Cómo se llamaba?
4: Clase X. Yo estaba muy de moda el Call TV en un momento.
0: Es cuando empiezo a grabar los marcianos.
4: Ah, entonces, no.
0: Cuando me ven con un hopo muy, muy alto, muy alto, muy alto, es que yo estoy con grabando los marcianos.
6: Eras un marciano.
4: Tenías un hopazo ahí.
0: Chicos, para yo hacía clase X y me iba a grabar los marcianos.
4: No.
0: Pegado. Sí,
6: la vida del actor.
0: La vida es la desesperación.
4: Estábamos que agarrábamos lo que pasara.
0: Cualquier cosa. Fuimos a escuchar, con Majo íbamos a la fiesta de paparazzi, íbamos a la fiesta de gente. Escucha.
6: A ver si los veía alguien.
4: Dos desgraciados, aparte. No los conocía. Igual.
0: No sacaba fotos nadie.
4: Nadie, escucha, estábamos ahí.
0: No, porque era así. Nosotros teníamos que hacer el programa a las 12 y cuarto, salimos al aire. Pero nos invitaban a las fiestas que eran de día de semana. Te decían, la fiesta empieza 11 de la noche. Pero claro, los famosos llegaban a las 2 de la mañana, 1 de la mañana. Nosotros íbamos un ratito, nos invitaban a la de gente. Íbamos un ratito y nos teníamos que ir a hacer el programa. Entonces cuando llegábamos estábamos solo con los mozos, ¿entendés? Nos íbamos a hacer el programa y cuando volvíamos ya no quedaba nadie.
4: Ah, llegaban, ¿entendés?, al final. Claro.
0: Porque
4: claro.
0: Nunca estábamos, nosotros trabajando. Trabajamos. Pero... Hacíamos un programa de 12 de la noche a 1:30, 2. ¿Entendés? A 1:30. Entonces cuando llegábamos a la fiesta ya se habían ido. Claro, se con la foto y se habían ido.
4: Claro.
0: Y viste, estábamos como desfasados.
1: Justo en el medio.
4: Pero la felicidad de la primera fiesta de paparazzi fue inmensa. Inmensa. Sí. Sentíamos que pertenecíamos ya.
0: Sí.
1: Llegaste, ahí llegaste.
0: Claro. Buen día. 6:45. Y no queda otro, chicos, que el laburo. Buen día. A ver qué más tenemos hoy. ¿Vamos a un cumpleaños?
6: ¡Vamos!
5: ¡Vamos!
0: Hoy cumple... Tommy Lee Jones, el actor. El actor.
4: Sí, qué actor, por Dios.
0: ¿No?
4: Qué capo.
0: ¿Quién?
6: ¿No hay una película que le hace de malvado que tiene como media cara y media cara?
0: Sí, claro.
4: Contra cara me sale, ¿no?
6: Ah, la de Batman. No,
4: la de Batman, claro.
1: Dos caras.
4: Dos caras.
6: Y qué boluda, se llama dos caras el personaje.
0: ¿Te gusta Tommy Lee Jones, bebé?
1: Sí, lo tengo del Fugitivo.
5: Ay, sí, qué buena película esa.
0: Después, a ver, hoy cumple 80 años Oliver Stone. Oliver Stone no puede tener 80 años, siempre fue joven.
6: Pero Santi Oliver Stone dirigió...
4: ¿Pelotón no es?
1: Claro,
0: sí. Claro. Pero tiene él, cuando lo ves en las notas, tiene energía joven él. Obviamente que es un tipo grande, pero... A ver, ¿quién más? Tom Hardy, el actor, cumpleaños hoy.
4: Mira.
0: Capo.
1: También de moda, ¿no?
0: ¿Qué?
1: ¿También de moda Tom Hardy o no?
0: Y sí.
1: Sí, es medio el galán. Ya es grande.
0: ¿Cuánto tiene? Que él podía ser el
4: 007.
1: ¿Cómo, Sandy?
4: Ay,
0: que él podría ser el 007 nuevo.
1: Ah, ¿está en la lista para hacerlo?
4: Claro, es británico. Sí, es británico.
6: Entonces puede.
0: Y ayer también se empezó a rumorear que Henry Cavill iba a ser el 007.
4: Ay, cómo veo.
6: Está de moda ese chico.
1: Cantanita ese.
0: El Superman. Yo después le pregunté al ChatGPT y me dijo que no está confirmado, que es todo bolazo de redes.
4: Ay, me gusta más Tom. Bueno, hay que esperar. Tom Hardy me gusta más.
1: Y tiene medio, viste, el personaje como que después no te puedes pegar del 007.
4: Y de Superman voy a decir que tampoco.
0: Sí, pero ganás tanta plata y se te salvaste para el resto de tu vida.
1: Claro, créelo.
3: Sí. Henry es más chiquito igual.
4: Sí, él...
1: ¿Y Jacob Elordi no habían dicho sí. en un momento también?
0: Igual, para mí Jacob Elordi no porque...
1: No es británico.
0: No, para mí es muy joven muy todavía.
6: Joven. Es joven, le falta...
0: Sí, un... tiene más de 40 años para mí, ¿eh?
4: Le falta.
0: Sí.
6: Y más los 40 de ahora.
0: Sí, claro, más de 50 te diría ahora.
6: Sí, el... tiene que ser un...
4: Hay que esperarlo unos añitos a Jacob.
0: Porque James Bond sí. es un soy fanático de la saga. No, es un tipo que está como de vuelta en los servicios.
4: Medio sugar, daddy, sí.
1: Y, pero no puede haber una precuela.
0: No por lo que venda, sino por su historia dentro de los servicios secretos.
4: Claro.
0: Él es como casi un ex... salida, ¿entendés?
4: Claro.
6: Claro, acá fue Silvio Soldán. Hecho,
0: la relación.
4: Claro.
0: No, la relación que él tiene con M y con Q, que son sus superiores, siempre es media tirante por todo lo vivido, ¿entendés? Y claro. Es un pendejo.
1: ¿No puede haber una precuela?
4: Claro.
6: Nah.
4: Y no, le da,
1: sería,
4: le da.
1: Pero sería otra película.
4: Porque...
1: No, porque salió el videojuego de James Bond, yo que soy fanático de los juegos, el 007, y es una precuela, y está todo muy linkeado con la película.
0: Puede ser.
2: ¿El videojuego es una precuela?
1: Es una precuela el videojuego, sí.
4: ¿Y él
0: pero
4: cómo
0: la precuela
4: es?
0: Para puede ser es un que adolescente. Sea, pero entonces va a ser, claro, más joven aún, entonces.
4: Sí,
0: claro.
4: Por eso es adolescente.
0: ¿Cómo
4: claro.
0: llega James Bond a ser James Bond?
1: Exactamente.
6: Pero
1: sí,
6: ojo que él tiene licencia para matar y para amar.
0: Bueno.
4: Claro, porque estuvieron, acá estoy leyendo que estuvieron en un evento, el de 007, Tom Hardy y el...
1: Del otro.
4: Se llama el otro.
0: Me da miedo que Atenea de Lugui ahora. A ver.
6: Sí, a ver. A ver qué dice Catalina en su columna de espectáculos.
4: Ay, me lo re había leído la nota y ahora no me acuerdo de nada. No, que estuvieron en un evento, el Tom y el 007 buen mozo. Y estuvieron los dos con el mismo reloj, el reloj del 007.
6: Ah,
4: y ahí otra vez se despertaron los rumores.
1: Mensaje encriptado.
4: Claro.
6: ¿Y quién fue el 007? ¿Roger Moore?
4: Daniel Craig.
0: No, para... Sean Connery.
4: Sean Connery, de acá la chica.
3: Ah, ¿ese te gusta más?
0: No es que me guste. Hablo del más icónico de todos. A mí el que más me gustó fue el último.
4: Para Pierre Brosnan no fue el 007.
0: Pero fue flojo él.
4: No ¿flojo?
5: Tuvo, no sí, tuvo éxito.
0: No, no, no, no para, fue para los amantes de la saga no fue flojo.
4: ¿Este cuál le vive?
1: Pierce Brosnan.
4: Ese, Pierce Brosnan.
3: Pierce Brosnan.
0: Lo que tuvo Sean Connery que pudo salir de... Pudo salir de
4: mil
0: de,
4: veces salir de...
6: Claro. Pudo salir un actor total, extraordinario.
0: Y se transformó en el mejor actor de su generación. Sí, entonces, sí. No es fácil lo que hizo
4: no,
0: él.
4: No.
0: Pero bueno, basta hablar de cine. Chicos, hablemos de los premiazos que tenemos para hoy.
4: Ay, sí.
0: Repasemos.
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0: 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Che, Cris, tenés algo muy lindo vos que además de tu voz y tu oficio, que no se enoja él, ¿viste?
4: No.
1: Ah, es que...
4: Es
1: muy difícil que me pueda enojar por algo. Sinoso.
0: Pero es genial para trabajar en este programa.
1: Soy
0: es
1: Sagitario.
0: Para este programa.
1: Siempre porque... para adelante, siempre para arriba.
4: Sí, qué bueno. Qué lindo.
2: Es como te vamos a bajar acá del club.
4: ¿Sabes lo que te va a durar la bondad a vos?
0: Escucha, ¿para qué tengo otro cumpleaños?
4: ¿Quién?
0: El príncipe Harry, este vamos a ir.
4: Ah, ¿cuál es el que se fue con Meghan o el otro?
0: Claro, que está en un...
5: Pero quiere volver.
4: Pará, ahora. No, volvieron, están ahí ahora. Volvieron.
6: No, no tienen título.
0: Se cagaron de hambre y volvieron ahora.
4: Se cagaron de hambre, fueron a pedir la cuota de nuevo. Y a mí me encanta él.
1: Anda, no, vale.
4: Me vuelve loca.
5: No, a mí me parecen re aburridos los dos.
4: Ay, me vuelve
0: loca. Pero él era el más jodón.
5: Pero ella lo le sacó la magia.
6: Típica,
5: lo
6: pacó. Le cortó, sí, le sacó la antifa.
0: Le sacó el brillo. No, para mí, ¿viste cuando a todos nos ha pasado de tener un amigo que era un personaje y se pone en pareja con una...
4: Con una densa.
0: Una tóxica, una densa.
4: Lo hizo pelearse con toda la familia. Más allá de que la familia es complicadísima. Dale, es tu hermano.
0: Yo le voy a decir algo. Una pareja tuya o te potencia y te manda allá arriba...
4: O te rompe todo.
0: O te pisa.
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0: 7 y 12 minutos de esta mañana. ¿Dónde estás? ¿Dónde estés? Te saludamos. Martes 15, ¿cómo va a estar hoy?
1: Vamos a tener linda de Santi, una linda jornada. Estamos rondando los 11 grados de térmica y vamos a llegar a 17, 18 grados con sol y alegría por la tarde.
0: Bueno, ayer estuvo lindo soleado la tarde.
2: Sí, estuvo muy lindo.
3: Hermoso.
0: Lindo. Lindo. Aparte se empiezan a ver los brotes verdes.
3: Ay, los brotes verdes. Tengo el duraznero espectacular, el ciruelo.
2: ¿Trae algo algún día, Anita?
3: Todavía no, tengo fruto.
0: Todo
3: ciruelo.
2: Todo mentira.
0: Sí. Ella imagina que
3: después
0: tiene
3: se cruza la verdulería enfrente y nos dice, miren lo que
0: sí, mira lo que les traje. Mónica y César, viste, con las naranjas.
3: Sí. Claro. Sí. El desarmadero anda bien igual.
0: Eso es el fondo.
3: Eso anda bárbaro.
0: 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Cristian, te escuchamos.
4: A vos, Cristian. Bueno, porque ayer en medio de la lluvia, Boca arribó a Brasil, porque hoy a partir de las 21:30 enfrenta al San Pablo por los cuartos de final de la Copa Sudamericana con el arbitraje del uruguayo Gustavo Tejera. El equipo dirigido por Rodolfo Arruabarrena tratará de defender el 1-0 conseguido en la Bombonera con gol de Merentiel la semana pasada. Así que Boca hoy con Leandro Paredes de titular.
2: Ah, vuelven todos los titulares.
3: Toda la carne
2: todos
3: los titulares. Al asador.
4: Guardó equipo el viernes pasado a Arruabarrena para poner toda la carne al asador, tratando de defender ese 1-0. Con el empate o con el triunfo de Boca, pasa a las semifinales de la Copa Sudamericana. Ahí lo estará esperando Vasco da Gama o Santa Fe. Todo se sabrá hoy. A las 21:30 inicia el encuentro. Boca va en busca de la semifinal, aspirando, ¿por qué no?, a una final en Barranquilla, que será el 21 de noviembre.
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0: Bueno, 7:15 de esta mañana. Máxima, ¿cuánto para hoy?
1: 17:18.
0: Este es Michel Bublé.
3: El Michel.
0: Sí.
3: Michel Obama.
2: Yo lo escucho y pienso en Navidad.
3: Sí, se te viene.
0: Pero este no es el disco de Navidad.
2: No, pero ya lo escucho a él y se me va a la fiesta.
3: Se viene Luisana. A mí también se me viene Luisana. La señora.
7: Majo
3: otra,
7: ¿no?
3: ¿Eh?
7: Majo nombró otra.
3: ¿A quién? A Luciana.
2: A Luciana.
3: Primera novia.
8: Lucha Aymar.
0: Bueno, es la noche de la pizza y la empanada.
3: Bravo.
0: Sí. Hoy,
1: qué bueno.
0: Hoy, sí.
3: Hay que recorrer
0: todos
3: hoy.
0: Los locales participan de esta edición número 43, hoy, donde se juntan las pizzerías y las casas de empanadas más importantes.
1: ¡Qué rico!
0: Y hay promociones especiales. ¡Qué rico!
3: ¡Qué sí. rico!
0: La pizza, bebé, ¿no?
9: ¿Perdón?
0: ¿A Pizza lo organiza?
9: Sí, claro, sí. La cámara que nuclea a las pizzerías, sí.
0: Escuchen, durante la jornada de hoy hay comercios que ofrecerán hasta 50% de descuento en pizzas seleccionadas.
3: Qué rico.
0: Y promociones de empanadas 3x2.
1: ¡Ay, me encanta!
8: Hay que aprovechar.
0: Sí. Para el salón, delivery o takeaway. Así Fugaceta. Que buenísima la...
3: Ah, todo, entra todo.
0: Todo, entra todo.
3: Entra todo.
2: A Troden.
3: Qué rico.
2: Qué rico la pizza.
0: Qué rico.
2: Sí.
9: Me gusta más la empanada.
3: Qué confesiones.
0: No sé qué
2: confesiones. Sí, hoy
9: la chisito es preferible.
0: ¿Está bien?
3: Yo no decidite. Sé si quiero seguir conociendo tanto.
0: Ponete de acuerdo. ¿Tiene un hambre? ¿Tiene un hambre?
2: No,
0: sí.
2: Es que
0: sí.
2: Venimos claro. Mirá, no sí. puedo ni hablar.
0: ¿A qué hora te levantaste?
2: Despierto de temprano, desde las 12:30 de la mañana.
0: Claro.
3: Qué difícil es.

0: yo tengo el de barro y quise hacer, hice mil veces pizza a la leña. Sí. Pero nunca rica. Te queda como. Sí, sale muy rica. Claro, qué rico.
1: Ay, Anita, esa casa es un vergel.
0: El ladrillo refractario le da toda.
1: Pizza.
0: Lo que pasa es que primero tenés que calentar el horno muy fuerte.
1: Muy fuerte.
2: Y es como a vos, como a la dueña, sí.
0: Claro.
1: Por eso el horno de la pizzería no se suele apagar.
0: No se apaga. Nunca jamás se apaga. Nunca. No se apaga porque no, tiene que alcanzar horno, no se apaga, mucho.
3: Claro, tipo. Depende.
2: Los hornos que no se apagan es esos antiguos.
3: Los hornos de los antiguos, muy grandes, grandes, grandes. Hay una
0: panadería. La panadería.
3: Exactamente. Hay panaderías que tienen hornos demasiado pero grandes.
2: Queda muy poco, muy sí, poco.
0: Los apagan. Antes se decía eso, que no se apagaban nunca.
2: Por eso, pero son las antiguas panaderías con horno de leña, de barro, de ese
1: qué
2: horno.
1: Qué rico el pan de
0: leña. Pero hay una diferencia.
2: ¿Se apagan? Hechos con adobe. Claro, ese horno con gas se apaga, obviamente.
0: Son más chicos igual. Ay, se prende a romper una ilusión.
2: Al tener ese piso de esos ladrillos especiales, justamente le dan piso y le dan mucho calor.
0: Y calienta, claro. Dos minutos tardan, ¿viste?
2: Sí, y calienta. La crocancia.
1: Cuando yo era chica, en la crisis de Alfonsín, íbamos a hacer la cola a la proveeduría, ¿sí? Y mi hermana compraba querosén.
0: Claro.
1: Y yo compraba harina.
2: ¿Dónde entra la pizza acá?
4: Esperá, esperá, ya va a llegar, ya va a llegar.
0: Tiene un final feliz.
1: Yo compraba la harina.
4: Estamos hasta las 10 en la mañana de la cena.
1: La harina estaba racionada.
0: Claro, claro.
1: Nego decía, deme un kilo de harina.
0: No.
1: Entonces comprábamos la harina suelta y mamá me hacía pan casero porque en el patio de casa había un horno de barro.
0: Y lo hacían ahí adentro.
4: Y sí que hacían pizza.
1: Hacíamos pizza, claro, hacía mamá.
3: No, pan casero, dijo.
1: Hacía pan casero, todo, todo. Pero lo que me acuerdo es eso, mi recuerdo de DM 300, no, 200.
0: No se puede porque estaba racionada.
2: Ay, chico, es el de la pizzería, no es ni la pizza casera, ni de la harina, ni el horno del barro.
0: Claro. Es ir a la pizzería.
2: Que la pizzería te va a dar una promoción para que comas barata la pizza que te gusta y la empanada que te gusta.
0: Qué rico. Y póngale aceitunas, loco, porque estoy harta.
2: Costi, para, no te pongas así, estás muy sensible.
1: Yo vengo de la muerte.
0: Me tratan así.
2: Para que
1: yo hago acá, hago un sangrado interno.
0: No,
4: por favor.
1: Jodan ustedes, hago un sangrado interno y se les terminó la joda.
0: Basta, Costaza. Por favor, no te desangres. Ahí le vino.
1: Santi fue pizzero.
0: Le vino.
2: Yo fui pizzero.
1: Yo antes fui pizzero.
0: Pizzero no es lo mismo que mozo, no mezclemos las áreas.
5: También fui mozo de pizza.
2: Mozo.
3: ¿Vos también fuiste mozo?
2: El dueño de la pizzería me dijo, mira, lo importante es que la gente circule. Vos sabés que te lo empecé a hacer circular a tal punto
1: que
2: era mi ansiedad que un día todas las pizzas que estaban en una parte del mesón de la cocina, eran las que estaban listas y las llevabas al salón. De mi ansiedad, agarré una fogacita que estaba cruda, pero estaba cruda la cebolla, la masa,
0: no me
2: todo.
0: Cabe
2: todo
0: sin duda.
2: Y me la llevé al salón y me salió corriendo el dueño atrás y me dice, ¿para qué está lista?
0: Nene.
2: Bueno, yo, pero me dijiste que la gente tiene que ir de acá.
0: Pero lo peor que
6: te pudieron decir era eso, justamente a vos, imagínate, que la gente circule. No.
2: Porque la gente, las pizzerías son generalmente salones un poco chicos y va mucha gente porque es accesible.
0: Claro.
2: Entonces la gente tiene que ir.
0: Y rico.
2: ¿Viste? Rico. Pero odiabas a los que se van a, quedaban haciendo sobremesa y vos tenías gente afuera.
1: ¡Ah!
0: Aparte son, no eran montos grandes tampoco. Entonces, no, si no claro. vendes mucho, ¿viste? Claro.
2: Entonces retirabas el mantel que era de papel. Retirabas el mantel de papel, lo cambiabas como decías.
1: Claro, mantel de papel.
0: Claro.
1: Sigue estando acá la UGIS.
0: Sí,
3: en alguna
1: época era furor.
0: Sí, aparte era barata.
3: Era la barata que pasaba y te
1: era
3: salvaba.
1: Era y era rica.
3: Sí, cuando salía del horno era riquísima.
0: ¿Qué te parece?
3: El toque es
0: estaba un peso, ¿te acordás que estaba un peso?
2: Chicos, es muy difícil que sea fea la pizza.
0: Sí, tiene es cierto, la tenés que pifiar mucho.
5: Sí, total.
2: Mucho. Tenés que haber hecho un masacote. Todos hemos hecho pizza fea cuando queremos hacer pizza casera hasta que más o menos nos sale.
0: Sí, dos o tres veces ya
2: hacemos,
0: te sale.
2: Y todos cuando hacemos pizza casera flasheamos que nos sale mejor que la pizzería.
0: Claro, que guerrín.
2: Es mentira. Sí, la pizzería tiene algo que sí, está dado en el horno, en la masa, en la salsa, hay un gratinado y algo especial. Hay un jugo de pizza y algo, viste que tiene
0: sí,
2: un juguito
0: la masa,
2: crocante.
0: Hay tiempo.
1: Aceitito, no, claro. Y la mano del maestro.
0: La mano
1: del
0: maestro.
4: Fundamental.
0: Pará, ¿ustedes vieron cuando agarran el bollo que después lo van estirando, que lo estiren con el puño y le van dando de entrada?
2: Lo que pasa es que hay una técnica que aprendes para hacer eso.
0: Vos lo haces en el medio.
2: Masterchef lo vas a usar, Edith.
0: Ah, sí, la técnica de...
2: Claro, hay uno de los programas que es de pizza, sí.
0: Oh, el puñito.
3: La técnica del puño.
2: Tenés sí. Claro, cómo la vas haciendo, cómo, sí. Hay distintos tipos de pizza.
3: Claro, la más napolitana,
1: el tal.

0: La del Tano, no, la del Tano con la tijera es rica.
1: Claro.
2: Ahora se ha puesto muy de moda una pizza que es floja, que tiene mucho borde.
3: Sí, no me napolitana. Gusta.
1: Claro, napolitana.
3: Claro, italiana. En Italia son así.
2: A mí me gusta la pizza que se sostiene.
3: Claro, es argentina.
1: La nuestra.
3: Claro,
1: la nuestra.
3: Me gusta esa. Claro,
4: a mí también. A mí me gusta la nuestra.
3: No, me gusta
4: a mí me gusta más que la italiana.
2: Es muy húmeda.
4: La italiana con masa madre que se infla en el borde. A mí me gusta más la argentina.
3: A mí también.
4: O sea, se ve que me acostumbré.
1: A mí también, pero es muy rica esa pizza también.
3: No, a mí me gusta dura, bien bien.
4: A mí me gusta dura, que podés.
1: Estamos hablando de la pizza.
3: Ustedes se van a cualquier lado.
4: Y otra cosa, bien argentina, se comparte la pizza. Nosotros estamos acostumbrados a comprar una pizza y compartir. O sea, comemos dos, tres, ¿cuántas
2: yo
4: pedimos?
2: Yo tuve
4: tres.
2: La posibilidad de ir a Italia. Yo cuando pedí una pizza, para éramos María y yo, para compartir. Me dice, ¿cómo compartir?
3: Claro, son
1: individuales. Es tu plato, es tu pizza.
3: A mí lo que me destruye
2: un pocillo de café.
3: Me destruye que a cualquier hora. O sea, vos me traes ahora una pizza, me la traes a las 5, a las 7, a las 9. A cualquier hora una pizza con un mate va. No tiene
4: y a mí la pizza fría, por ejemplo, viste, te queda, ¿no? Y vas a la heladera el otro día a la mañana y manoteas
1: en el mate.
2: No, pero no tenés que dar un toque de horno a la pizza.
4: No, a mí fría.
3: Lo que pasa es que la mozzarella derretida es más rica que fría, pero es cierto que se siente más el gusto.
4: Fría a la mañana me gusta.
1: Para mí hay que rellenar el borde de la pizza.
5: Hay algunas pizzerías que lo hacen.
1: Es un estilo de pizza.
2: ¿Cuánto comes vos? ¿Cuánto pizza comes?
1: Una. No, un montón. Me
3: ¿cómo rellenar el borde?
4: Y encima,
2: el desplazar se siente. Pero come.
4: No lo odio.
0: ¿Cómo consume? Está consumido.
2: Me enteré que a tu abuelo, ¿cómo le decían?
1: Varilla.
3: Mentira.
1: Sí,
2: es genial.
3: Pero no le podemos.
1: No estaba equivocado, Santiago.
2: El abuelo, viste que yo lo vi.
3: Hubiera
2: yo
3: lo vi. Sí, sí,
2: el abuelo Varilla nació el nieto Feta.
3: El nieto Feta. Sí, ¿cómo
0: sí.
3: No?
0: Y al padre, ¿cómo le dirían al padre, no?
1: No, mi papá es más relleno.
0: Está, ¿qué pesa? 64.
1: No, más. Mi viejo está por 80 y algo, sí.
0: Ah, como sorbo.
3: Es más bajito, igual.
1: No. Bueno. Ah, no, yo pensé 78, bueno.
0: Pero vos sos
1: porque es mi abuelo materno y mi vieja sí, es flaca. Y yo vengo de ese lado, del lado materno.
0: O sea, vos sos varillitas, sos vos.
1: Claro.
3: Claro, el flaco varilla.
1: Alambrito.
3: Qué genial.
1: Tenía razón, Santi, ¿eh? ¿La viste?
3: El abuelo Varilla.
2: El abuelo Varilla.
3: Genial.
2: Es genial porque parece descendencia de payasos, ¿viste?
3: Claro. Es
2: el
3: verdad.
2: Payaso Varillita.
3: Varillón.
1: Venimos todos.
2: Y el Feta.
3: El Feta. Sí, sí. El corte, sí.
1: Claro, mi hijo, mi abuelo laburó en fábrica toda su vida y ahí es imposible no tener un apodo. Laburaba en Firestone. Toda su vida laburando ahí.
2: ¿La de Comero?
1: Claro.
2: No, que abra su corazón, pobre Cris.
1: Sí, está bien.
2: Ponle música, te pones música triste.
1: Aparte sabe con qué pegarle ese rato. Y comía pizza mientras hacía las cubiertas ahí. Pero sí, toda la vida laburando ahí. Mi abuelo no terminó el secundario porque
5: tenía que laburar.
1: Era el campo, Entre Ríos.
5: Podría trabajar en este programa tranquilamente.
3: Perfectamente, claro.
1: Tuvo que salir a laburar y lo loco y lo emotivo para todos fue que él se convirtió en gerente del sector sin haber terminado la secundaria, sabiendo resolver ecuaciones recontra complejas de matemática.
3: Mira.
1: Y que lo llevan a dar cursos a Brasil. Y todo se formó ahí.
5: Pero muchos abuelos así, que no terminaron el colegio, después terminaron laburando en fábrica.
1: El papá de mamá, tal cual.
5: Si a él le habrá enseñado a hacer los panqueques.
1: Puede ser. Y mira, vuelta a la vida, mi vieja profesora de matemática después.
3: ¿Podés creer?
1: Vuelta a la vida. Ahí estamos.
4: Mira, era re inteligente si se hubiese.
1: Iba.
4: Súper inteligente. Muchos recursos.
5: Sí, pero antes, no, claro, pero antes tal vez no se estudiaba, no se podía, había que laburar.
1: No, era laburar o la escuela.
5: Vino Entre Ríos.
1: Claro,
5: ¿se estará escuchando ahora?
1: Era, mi abuelo está en el más allá.
5: Claro, el abuelo. Sí,
3: bueno,
5: está con tu abuela, Guille.
3: Está como la radio más la tuya escuchada.
4: Es muy potente la radio.
0: Está con la abuela de sorbo.
5: Sí, está bien.
1: Abuela Rosa.
2: Ay. Escuchá. Guille, cuando empezás a hablar de algo medio sentimental, te pones a
1: Serrat.
3: Te clavan Serrat y te la dan en la nuca.
2: Niño.
3: Niño.
2: Feta.
3: Feta.
6: Varilla.
3: Varilla.
2: Escúchame, Feta, ¿y soñaste con algo, con ser un crack en el fútbol como Sorbo, todo eso o no?
1: Jugué al fútbol mucho tiempo.
3: Bueno, ya empezamos. ¿Todos tienen un prontuario futbolero?
4: ¿Jugás bien?
6: A mucho tiempo. No lo vi, por ejemplo, pero a Feta sí.
1: Jugué mucho tiempo al fútbol, pero no era habilidoso, era así de condición física. Entonces.
2: Rápido.
1: Era rápido, claro.
4: ¿A dónde llegaste jugando?
1: Y yo estaba jugando en la reserva de San Martín de Bursaco.
4: Ah, bien.
2: Bueno, te digo que está más o menos.
3: Parece que estamos un poco mejor.
4: Eso se fue a jugar a, se fue a probar suerte en Europa. Con eso.
2: Al Barça con eso.
4: Al Barça, quería entrar en el Barça.
5: Ojota.
2: Sorbo, la verdad.
5: Feta.
0: Milagro, no.
2: Sí, qué milagro. Sorbo es un gran milagro.
5: Gracias.
2: Primero que carrera.
5: Pero,
3: ¿quién te quita lo bailado?
2: Bueno, saquemos a Rad, Guille.
5: Sí, dale, ey.
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3: Dale, Feta.

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0: Bueno, 7:30, vamos con el hola, hola de los chicos, buen día.

0: Estamos con mi papá, Adrián, y yo soy Isa. Nos escuchamos siempre, así que nada.
1: Saludos.
0: Saludos para la radio.
2: Besos.
3: Hola, hola, hola. Hola, club de hermanos. Soy Benja de Córdoba. Y hola. Mi hola de hoy es para ustedes, que todos los días los escucho acá en el auto. Besos, chao.
2: Besos, chao.
4: Hola, buen día. Soy Flor de Junín de los Andes. Un beso a mi padrino.
2: Un beso, beso, mi amor.
5: Buen día, Club del Moro. Buen día, buen día. Aquí, en compañía de usted, arrancando una mañana, patrullando la ciudad de Villocampo, Santa Fe. Abrazos grandes de la distancia. Que tengan un hermoso día.
2: Esa, beso, beso, bien, beso.
6: Hola, buenos días. Soy Luciana de Entre Ríos. Quisiera mandarles un beso grande. Gracias por alegrarnos las mañanas. Y bueno, un beso a mi hija que ya se está por ir a la escuela. Besos, besos.
2: Beso, mi amor. Un beso grande.

0: al laburo. Buena jornada para todos.
1: Buena jornada, mi amor.
2: Buenos días.
3: Hola, hola. Buen día, Club del Moro. Le quería mandar un saludo a mi hija Justina. Estamos yendo al colegio y bueno, ella siempre quiso mandar el saludo de la radio, pero bueno, tenemos un problema con el sueño. Les mandamos un beso.
1: Beso.

0: Rita y mi hola hoy es para mi papá que siempre me lleva al colegio y para ustedes que siempre nos alegran todas las mañanas.
1: Un beso, mi amor.
2: El saludo de hoy es para mi hija, amiga y socia Juliana, que está cumpliendo 12 añitos. Feliz cumple, cuchunchula. Un besito.
3: Hola.
4: Feliz cumple.
3: Eso.
4: Che, no sé si vieron una nota que dio el fundador de aquel antiguo y viejo Gatit Video, que era la empresa que editaba las películas en VHS.
5: Sí.
3: Sí.
4: El fundador de Gatit Video, productor, Luis Scalella, él claro, dando una entrevista, cuenta cómo le puso Mi Pobre Angelito justamente a Mi Pobre Angelito. ¿conoce la historia o no?
3: No.
4: Es fascinante porque Mi Pobre Angelito es una de las películas más icónicas del cine, que todo el tiempo la vemos todos, porque cuando llega el momento de Navidad, la pasan en todos los canales, y uno cuando la engancha se la queda viendo.
6: ¿Qué habla de que el nombre era otro?
5: Claro, los nombres en inglés nunca corresponden al castellano. Home Alone.
6: Sí.
4: Solo en casa se llama la película.
5: Solo en casa, claro.
4: Y él le puso Mi Pobre Angelito, que creo que es mejor aún. Que
6: sí,
5: mucho mejor.
3: Es genial, es mucho mejor. Sí,
6: ¿y por qué?
4: Y le puso así porque él ve la película y se acuerda de una frase que le decía su mamá, que es la abuela de su hijito chiquito. Él tiene en ese momento un hijito de la misma edad de Macaulay Culkin, así que era muy quilombero el pibe. Era tremendo. Y su abuela, que era la mamá del productor de este hombre, Luis Scalella, siempre decía...
6: Mi Pobre Angelito.
4: Mi Pobre Angelito, Pobre Angelito. Pero bueno, él lo cuenta de una manera muy risueña y me encantó porque es una película muy, muy, muy importante para todos. Y para que nos demos cuenta cómo se le ponían en aquel entonces, creo que hasta el día debe ser más o menos parecido, los títulos, algunas películas que ven desde el extranjero, cómo se las pasa cómo la pasan a llamar acá.
5: Claro.
4: ¿Qué nombre de fantasía le encuentran para el mercado local? Escuchémoslo, a ver.
5: El título de una película es muy, muy, muy, muy importante.
7: Claro.
5: Pues la gente va, se pone en un complejo, en la boletería, mira para adelante y resulta que la película tiene que ser atractiva por el título, ¿me entiendes?
7: Claro, sí.
5: Por ejemplo, qué sé yo, Reservoir Dogs, claro, que era de la cloaca, no se podía llamar así, le puse Los Perros de la Calle.
7: ¿Por qué?
5: Bueno, porque no podía ponerle Los Perros de la Cloaca, porque parecía que Los Perros de la Cloaca a ver. Entonces era la película que tenía que ver algo y le puse Los Perros de la Calle.
7: Y quedó, o sea, hay programa de radio ahora con eso.
5: Exactamente, Los Perros de la Calle quedó. Yo no sé, tendría que tener derecho.
7: Claro, claro.
5: Pero Vincent Doubtfire, por ejemplo, le puse Papá por Siempre.
4: Mira, Papá por Siempre.
5: Que también, nada que ver. Por Siempre, nada que ver.
7: Y eso
5: se me ocurrió a mí.
7: Pero, ¿cómo viene esa inspiración? ¿En qué vas tomando? Vas bajando. Contame de Mi Pobre Angelito, porque esa sí no se puede escapar.
5: Mi Pobre Angelito, yo veía la película y decía, y lo veía al chico rubiecito, como mi hijo, que era igual cuando era chico. Y así rubiecito, y hacía todas las cagadas que te puedo hacer. El Luigi, que ahora vive en Estados Unidos hace
4: muchos años. El nene era tremendo, y escucha lo que cuenta.
5: Economía, ¿no?
4: ¿Por qué le puso?
5: Y entonces yo me acuerdo que mi abuela, que venía a mi casa un montón, porque vivía al lado, siempre estaba el niño, viste, era española, y yo cuando decía, lo voy a matar a este, le voy a dar tanta patada en el culo, y resulta que venía mi abuela y me decía, no, Mi Pobre Angelito. Y entonces me quedó lo de Mi Pobre Angelito, y digo, este que es un guachito, le voy a por Mi Pobre Angelito.
7: Y ahí el homenaje al niño, Duro de Matar, ni te acordás, porque también le digo...
5: Bueno, porque Duro de Matar, que me parecía que...
4: Buscame el nombre de quién hizo la nota, Pablito, te estoy escribiendo a ver si que lo quiero nombrar al chico que hizo la nota esta. Me parece que es un gran hallazgo del productor.
6: No, Luis Scalella es el productor.
3: El productor es.
4: Por eso, Luis Scalella es el productor. Por eso, buscame quién hizo la nota con Luis Scalella. Así lo podemos nombrar al chico que lo entrevistó.
3: Sebastián Volterri.
4: ¿Se llama así, Sebastián?
3: Sebastián Volterri.
4: De News Digitales, ok. Bebe, vos de estas historias debes conocer muchas, ¿o no?
6: Porque sí, las conocía, conozco la trayectoria de Scalella. Durante muchos años, y hasta la década mediados de los 90, había como reglas que las imponían el mercado acá. Entonces, estaba como la regla no escrita de si el título de la película tiene nombres en inglés, hay que traducirlo, sea claro. como sea.
3: Claro.
6: Por eso Mrs. Doubtfire era papá por siempre.
7: Claro.
6: Ahora se modificó porque la gente ya con tanta información ya te sabe el nombre original de la película. Antes no te enterabas.
8: No, y los chicos, claro. los chicos más chicos le dicen Mr. le dicen el nombre.
6: Claro,
8: no, dicen...
6: entonces estaba todas estas cosas y que también generaban confusiones, ¿sí?
3: ¿Por qué?
6: Porque, por ejemplo, vos viste seguramente, mira, justo, Macaulay Culkin.
3: Sí.
6: Mi primer beso.
3: Sí.
6: Bueno,
4: ¿cómo no sé se llama?
6: Creo que se llamaba My Girl. Ah. Era mi chica.
4: Novia.
6: Algo, creo.
8: Sí, claro.
6: Entonces, ¿qué pasó? Mi primer beso fue un éxito.
3: Claro.
6: Hubo una segunda parte.
8: Claro.
6: ¿Cómo sí. le ponían acá?
4: Mi primer beso dos.
6: Y claro.
4: Segundo beso.
3: Segundo beso.
6: Y a veces también se generaba, como las rebautizaban, aprovechaban y perreaban un poquito. Y le ponían, estrenaban dos o tres veces la misma película con diferente nombre.
8: No, hombre.
6: Ah. Eso pasaba.
3: Claro.
6: Genial. Y el caso más recordado es el de la película a la que le puso nombre Claudio María Domínguez. Y que con solo un cambio de nombre fue un exitazo acá, que fue Déjala Morir Adentro.
3: Ay, mira.
4: Mira vos qué nombre
3: le solo puso. Pero igual él dice en la nota que no cobra los derechos, pero la verdad que son muy buenas ideas el gancho genial, del título de una película.
9: Pará, y después
3: no,
9: fueron obras de teatro.
3: No, bueno, Déjala Morir Adentro, mira, cambió el éxito de la película. Claro,
6: mi pobre Angelito iba a ser un éxito
3: igual. Sí,
6: claro. Igual, sí, en sí, realidad sí. La versión en castellano es horrenda.
4: Sí.
6: Porque el nene no era un angelito de ninguna manera.
4: Pero bueno, pero era,
8: nah, como pero está era, re, era, para era, mí está re bien el título de la película.
6: Bien, estamos, bien, estamos hablando pero, 40 años después.
8: Claro, escuchaba.
4: Igual que, para mí, claro, están tan arraigados esos títulos que son mejores que los originales.
8: Sí, es que para nosotros es eso. Ayer escuchaba uno, ¿sabes cómo? En España la industria del doblaje se respeta como a nadie, es ley. No hay inglés. Entonces decían cómo se llama el Joker en España.
4: ¿Cómo se llama?
8: El Bromas.
4: Ah, claro. Bueno.
8: ¿Qué vamos a ver? El Bromas.
4: Igual creo que te acostumbras a todo eso.
8: Claro, acá es el Guasón igual. Obvio. Okay. Y Sister Act no es cambio de hábito.
6: No, claro.
4: No, bueno, buen día, chicos.
6: Pero también era difícil de traducir. Sister Act.
4: Se me hizo un nudo en la cabeza ya.
9: No, salí
4: este
9: de
4: se
9: ahí.
4: Me escudo el moro, ¿no?
9: Si me llega sí. a preguntar de esto.
4: ¿De qué?
9: No sé qué contestar.
4: Me encanta porque puso Guille de fondo la canción de Gatti Video.
8: Claro.
9: Sí. Ay, sí.
8: A mí esto es el colectivo para
9: el
8: venir.
9: Bondi.
7: Claro, el rápido igual, argentino el yendo a la costa.
4: Bueno, 7:39. 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
4: 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Bueno, buen día.
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4: ¿Cómo está el tránsito, bebé?
6: Actualizamos la información. Corte en Salguero, desde temprano, desde hace un par de horas, por un choque en Salguero entre Figueroa del Corte y Martín Coronado. Choque en el kilómetro 31 de la autopista del Oeste, sentido Capital Federal. A esta hora, trenes, subtes y premetro están ok.
4: Bueno, chicos, una mañana bastante fresca para la época del año, ¿no? Igual ya va a empezar a mejorar, no, porque para mañana se espera frío.
9: ¿Hasta cuándo?
4: Mañana mínima de 7.
3: Oh,
4: ¡qué frío!
9: Sí,
4: mañana frío.
9: Mañana me
4: sí, escúchale.
9: Y sí, me parece que va mañana a bailar. Nieve y arco iris. Todos los fenómenos. Bueno.
3: Más vale, más te vale.
4: Bueno, buen día. Escuchen esto, según un estudio, dicen que nosotros los hombres tratamos mejor o tenemos mejor vínculo con nuestras amigas que con nuestras parejas.
3: Oh.
4: ¿Cómo, Santi? Existe una consideración así hacia las amistades que no van así de la mano con la pareja. Es decir, que hay otra tensión con la pareja. Entonces, claro, una persona, un hombre, cuando está en pareja con una chica, tiene altibajos la relación, de algunas discusiones, algunos puntos de vista que no coinciden,
8: y peleas. Vas a tener tal vez más choques porque la ves todo el tiempo a tu pareja.
4: No sé si es porque la ves todo el tiempo, sino porque hay otros intereses de por medio.
11: Además, sí, claro. Claro.
12: Y además me parece que con una amiga vos podés cederle la razón a ella. A una pareja, no.
11: Che, qué mala onda.
12: Ahora no, pareja, no.
13: Pero qué bueno,
4: tipo puede estar solo.
13: Tranquilo, lo puso la razón en una nave y no lo meta.
12: Ahora pareja, porque no.
4: Son horribles. Son
11: claro, horrible, arreglalo.
12: Y es como de ser cabeza dura. Vos a una amiga la escuchás y te pones del pero lado de mí, ella y decís, sí, está bien, tenés razón.
13: Ahora,
12: a donde le cede la razón.
4: Una amiga que discuto mucho también.
12: Sí. Bueno, pero uno le puede dar, sí, tenés razón al final de la discusión. Ahora con tu pareja.
11: Por eso estás solo, ¿no?
13: Lo que pasa es que
12: puede ser.
4: ¿Con tu pareja?
12: Ahora con tu pareja.
11: ¿Cómo lo vas a hacer con tu pareja?
4: Pero hay un amor de pareja que no está con tu amiga. Que,
13: por
4: que
13: supuesto. Eso es como, puede ser con fuerte, la familia. ¿No? Viste que uno a veces con la familia es más sincero que con la parte... Ahora, que tu pareja tiene que ser tu mejor amigo, para mí sí, ¿eh?
12: No.
4: Para mí no, no tiene que ver.
13: Para mí, chico, sí.
4: Una cosa es una amistad, otra cosa es pareja.
13: No, claro, pero si no es una persona con la que vos primero tenés una amistad, o sea...
4: No, bueno, son cosas distintas.
13: No.
8: Pues es que Borges mí, decía que el amor necesita frecuencia. Que uno, horas que pase lejos del ser amado, siente que se asfixia. Mm. Y que la amistad no necesita frecuencia. No. Que pueden
4: son
8: pasar.
4: Cosas, para mí son papas y batatas, no son lo
8: por
4: mismo.
8: Eso, para mí, bueno, pero no es que sí, yo sea Borges, no. Pero es cierto, vos hay gente, yo tengo amigos, ponele de Córdoba inclusive. Me hablo con algunos. Y es como si fuera ayer. Mm. Y cuando una se enamora, dos no, horas que no es te escribió, una angustia.
4: Es como que dicen, sos amigo de tus hijos. No, es otro el vínculo.
13: No, bueno, eso es otra cosa. Porque te estoy hablando de pares.
14: No, pero yo entiendo lo que Vanita, que tenés que tener, no una relación de amigo, pero sí.
8: Que te entienda, dices.
14: Entienda,
13: tu
14: que
13: complicidad
14: puedas hablar.
13: No, obviamente, hay que ser total.
4: Para, hay complicidad, total, hay entendimiento, hay una cuestión del codo a codo, del vamos juntos.
13: Claro.
8: Somos bueno, mucho más
4: una pareja, ¿no? De encarar el mundo, de ir contra todo, de lucharla juntos. Eso es hermoso. Ahora, el vínculo, las cosas que hay entre medio, en todas las relaciones hay un ida y vuelta constante. Sí. No son las mismas en una amistad que en una pareja.
13: No, no, eso
11: hay
13: es
11: cosas
13: cierto,
11: que hablas con amigos, amigas, claro, que no hablas con tu pareja o, claro, o al revés.
13: Al revés.
11: O hay
4: cosas que no. También.
11: Claro.
8: Sí, pero sí, también hay gente que le cuenta todo a la pareja.
13: Sí,
4: sí, pero es
8: inclusive los secretos lugar, de tu amigo.
13: Uy,
4: de otro lugar.
11: Sí.
4: De otro lugar.
8: Ah, no sabes lo que hizo Anita. Y
11: empieza.
8: Cuando tu mujer la ve a Anita, dice, está yegua.
13: Ese es un error.
4: Si sos amigo, es no sos amigo, o sea, la pareja murió, es como sí, si sos amigo.
8: Y claro, mucha gente cuando tensión, se separa dice eso.
4: La tensión, pero aunque tengas 80 años, la tensión que hay en una pareja, es electricidad que se da, es ida y vuelta, que hace que sigan pasando cosas, ¿no? Inexplicables a veces.
13: Yo te puedo asegurar que hay mucha gente que está, siente en su pareja mucha hermandad, sí, amistad y además sexualidad.
11: Sí, espera, yo estoy un poco de acuerdo con eso que dice Anita. Tenés que tener esa complicidad con tu pareja, sí, porque si no, no hay nada. O sea, claro, es una sola cosa.
13: Y aparte
11: la pareja es todo.
13: Sí.
11: Es amistad, es sexo, o sea, es relaciones sexuales, es compañía.
13: Sí.
11: Pero vos con tus amigos no vas a tener eso.
13: No.
11: Y bueno,
13: pero
11: ahí está la diferencia.
8: No, lindo sería.
11: ¿Te imaginas?
13: No, pero hay algo de la...
4: Y de hecho, fíjate, cuando vos tenés una amiga o un amigo y terminás intimando,
13: la cagaste.
8: Se rompe el
4: código de la amistad y nunca vuelve a ser como antes.
8: Jamás. No.
4: ¿Entendés?
11: No. Y tal vez uno de esos dos ya estaba pensando en llegar
13: antes.
11: A...
13: antes.
11: Claro.
4: Mirá, escucha, ¿por qué ser pareja y ser amigo son vínculos distintos?
13: A ver.
4: La amistad se sostiene principalmente en el afecto, la confianza, la complicidad y la elección de compartir. Una pareja suma otras dimensiones: el deseo, la intimidad, el proyecto común, acuerdos afectivos, convivencia, expectativas a futuro. Es decir, es mucho más complejo. Por eso no podemos decir que una pareja es una amistad con relaciones sexuales, ¿no? Esto se quedaría muy corto.
13: Claro.
8: Sí, a mí no me gusta la frase que se dice, somos amigos con derecho a roce. No,
4: no, no. No, sí.
8: No.
13: Bueno, es una forma de vincularse con otra persona. Claro, existe aunque no te parezca
4: normal. Pues otra cosa, no sos amigo.
15: No tiene que ver con la cama.
13: Ay, chico, pero con el amigo. ¿Por qué? Discúlpeme una cosa. Voy de esta mesa.
4: Váyase.
13: Porque no, despacio.
15: Que queremos, están... Lo que queremos es llevar la contra de toda la mañana.
13: No, pero claro, aparte, ¿qué, Contreras hoy? ¿Qué pensamiento? No, no le juzgo el pensamiento, pero...
4: Sí, nos está juzgando, mi querida.
13: Amigo con derecho a roce. Esa es la cantidad de gente que tiene amigos con derecho a roce que está mucho más contento que muchos de nosotros.
4: Perfecto, pero no son amigos. Tienen otra
13: relación. Sí, son amigos, pero no dicen, no, somos novios, entonces vamos de acá para allá como dos pelotudos.
4: Perfecto, llamale Pi.
13: Tal vez no.
4: No son no, amigos. Amigos
13: con derecho a roce.
4: No, uno con el amigo no se acuesta.
13: ¿Sabes qué, Leo? Ahí viene mi amigo con derecho a roce.
15: Pero entonces está
13: claro, también es un modo de...
15: Para mí, si vos te acostás con tu amiga, para Majo, mi amiga... Sí, nosotros nos acostamos, cruzamos un límite.
13: Pero no es cualquier amiga, Lepia. Yo tenía ilusión todavía. Estoy toda depilada. Yo vengo todos los días impecable a la radio.
15: ¿Vos no me puedes decir eso?
13: Tengo una tanga con la S bordada que me la pongo los viernes cuando vos no tenés Gran Hermano la noche.
15: Dame la chance.
13: Estoy bailando gasolina hace 20 años.
15: Dame una oportunidad. Vos no me podés decir eso.
13: Usted se tiene que arrepentir de lo que dijo.
15: Estaba re caliente ella. Si el flaco le baja.
13: 20 años esperando. No, yo, mi amiga no tiene sexo. Pero la puta. Pero Santiago, haceme el favor. Aunque sea para el afuera.
15: Yo les conté, para cuando yo era pendejo, crucé un límite, que estuvo mal. Yo tuve una amiga que andaba con un flaco, un pibe más grande, ¿no? Yo le conocí algunas tramoyas al pibe y un día la piba se da cuenta, se pone muy mal, y yo dije, es mi momento este. Éramos re amigos.
13: Aprovechaste el huequito.
15: Yo aproveché toda la información que tenía a un lado, toda la información que tenía de ella y dije, este es mi momento, me mandé con ella. Ahora, y tuvimos un tiempo medio ahí en una nebulosa, de una situación rara, que estábamos, que no estábamos, que no sé. Y después a la larga se terminó cortando, porque me di cuenta que la amistad no tiene nada que ver con eso.
11: Es que vos ya estabas pensando en lo otro.
15: Claro, ya tienes los colmillos afuera, claro. Y eso no tiene nada que ver con la amistad.
13: Tal pero cual. Para mí el amigo con derecho a roce es como un amigo nuevo, no es alguien viejo.
7: Es otra
13: viejo,
7: categoría.
13: Claro.
7: Es otra categoría.
13: Es como otra cosa,
15: no,
13: o sea,
15: todavía no tengo título para ponerle a la relación.
13: Claro, entonces igual, ahí hay
7: un son relaciones como que dependen de cada persona, o sea,
13: claro, hay tantas relaciones como tipo personas, de relaciones como personas.
7: A mí, yo por ejemplo tuve una vez un novio que me enseñó que yo hasta ese momento no había tenido ese compañerismo y amistad con un novio. Y eso me gustó.
4: Re lindo.
7: Claro, pero
15: nunca les pasó de un amigo a las chicas, les pregunto. ¿Nunca les pasó que eran re amigas de un flaco y el flaco un día se les tira y les
13: chico,
15: tira
13: yo. Yo pero a mí me pasó esto. Yo, año, amigo, pero amigo, de 20 años, sentado los dos en mi casa, tomando mate en el banquito que tengo blanco de plaza en la puerta también, de mi casa, Anita. Charlando meta, su papá. Me di vuelta, me clavo un pico en la jeta.
7: No, ¿qué hace?
13: ¿Te le digo en serio?
7: Alberto. Ay, no, qué mal.
13: Y nos quedamos los dos, le digo. Wow. Y yo a veces le digo, salgamos ya de acá. O sea,
15: sí, claro.
13: Hagamos de cuenta que acá no pasó nada.
4: Ah, bueno, pero no hubiera eso. Sido un amigo con derecho a roce.
13: No, porque yo no tenía ganas de roce.
4: Era moderna.
13: No.
11: Porque no te gustaba.
13: Porque no me gustaba.
15: No. Pero no es tu amigo, si te gusta
11: no es tu amigo, yo pienso lo mismo. Si te gusta porque no estás pensando en la amistad. Estás pensando en otra cosa.
15: No, pará, que te puede pasar.
13: Pero chicos, yo
4: pero van a puede pasar.
15: Te puede pasar. Te puede pasar, pero entrás en otro colegio.
13: ¿En qué colegio entras?
4: En otra división.
13: Para mí es una relación distinta. Yo creo que el amigo con derecho es más nuevo, no es un amigo de la infancia, o sea, no es un amigo viejo, no es un íntimo amigo.
15: Toda la vida.
13: No es un hermano de la vida.
11: Anita dice que 20 años fueron amigos.
13: Pero a mí no me pasó nada.
11: ¿Cómo estaba el muchacho, no?
13: A mí no me pasó nada. Y se siguió siendo, seguimos siendo
11: ¿son amigos?
13: Obviamente, claro. Que somos amigos, pero porque ahí hubo un freno y fue tipo, nos más risa de la situación y chau, ahí quedó. Pero
15: no, igual algo se corta ahí.
4: Mirá la película La boda de mi mejor amigo.
15: Escuchen, como dijimos, en una amistad hay cariño, confianza, lealtad, complicidad. Y que no, la pareja también existe, por eso te confundís, porque todo eso existe. Obviamente que eso está, ya de arranque nomás, y compartís tu vida. Pero claro, como está después el deseo, la sexualidad, el compromiso,
4: acuerdos a futuro, proyectos compartidos. Chicos, solo cuando compartes la cama con alguien, con todo lo que eso significa, hay otras cosas que mueven.
14: Hay que ver qué es lo que pasa después. Yo estuve en pareja con quien era en ese momento un intimísimo amigo, y después estuvimos en pareja, estuvimos viviendo juntos, y después no nos vimos más.
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0: 8 de la mañana, 12 minutos, yendo donde, buen día.
1: Hola, acá yendo del barrio La Cava hasta Saavedra con el 60 y de ahí el 194 a Campana. Así que bueno, saludos para todos.
2: Viajazo, mi amor, viaje.
3: Sí. Hola, buenos días, Club del Moro. Yendo de acá de Escobar con el camión hacia La Boca, Parque Patricios y Pompeya. Saludo grande para todos.
2: Un beso, mi vida.
4: Hola, buen día, Club del Moro. Estamos yendo con el 101 de Parque Patricios y Soldados a trabajar.
2: Un beso.
5: Buen día, Club del Moro. Mi nombre es Elena, soy de Moreno. Estoy yendo a operarme del ojo de cataratas, así que deseenme suerte. Gracias por alegrarnos las mañanas.
2: Mucha suerte, va a salir todo bien. Un beso.
5: Estoy yendo en Roca para La Luz. Suerte, chicos, que tengan un hermoso día. Los quiero, los escucho siempre.
2: Vos también, mi amor, un beso.
6: Buen día, yendo desde Lomas de Zamora hacia Ezeiza.
2: Un beso.
7: Hola chicos, buenos días, acá en el tren Mitre, yendo a Belgrano, de Belgrano a Villurquiza. Saludos para todos.
2: Un beso, mi vida.
0: Bueno, 8 de la mañana, 13 minutos, donde quiera que te saludamos. Estamos comenzando esta mañana, estamos hasta las 10, desde las 5 a las 10, chicos. ¿Cuántas horas
2: se quedan con tu familia radial?
0: ¿Qué más querés?
2: ¿Qué más querés?
0: Camarones. Bueno, ¿cómo va a estar hoy?
8: Vamos a tener, Santi, una jornada cálida, a casi unos días de la primavera, vamos a tener 18 grados de máxima.
2: Qué lindo eso, lindo.
0: Bueno, recuerden que el próximo lunes, en este programa...
9: Sí, nos preparamos.
0: Tenemos gran fiesta gran con... tenemos entrega de premios de las distintas categorías. Viene muy reñida la cosa.
2: ¿Traspaso de corona o no?
0: Hay mucho lobby, hay mucho sobre por abajo. Sí.
2: No digas eso, porque le saca toda seriedad al certamen. No, pero es lo que sucede.
0: Obviamente no estamos aceptando nada, pero nos están así como queriendo adornar.
2: Y bueno. ¿Ya te pasó? ¿Ya recibiste extorsiones de este estilo?
0: Mucha extorsión.
2: Qué
0: yo
2: feo.
0: No, la producción sí.
2: Sí, me imagino.
0: Qué
2: locura. O sea, es que Pablo está muy callado y me da la sensación de que Pablo está en una... Está complicado con el tema.
0: Está trayendo.
2: Bueno. Para mí, ahí lo están apretando con el tema este de los sobres y quiero salir rey de esto.
0: Recuerden que chicos y chicas tienen que hacer una última pasada en ropa interior o traje de baño.
2: No, olvídate.
10: Lo dice conmigo. No es el problema.
2: Clavé dos chipadas de rústica, ¿sabes cómo estoy?
0: No, Majo se está abordando la bikini con canutillo.
2: Sí, ¿sabes cómo? Espero que no haga frío porque el canutillo se toma una temperatura
0: se
2: fría.
0: Se puso en una vidrio. En una la dice Miss y en la otra Primavera.
2: Sí. Le quedó, Miss le quedó como chiquito.
0: Grande el Miss.
2: La porque... S no saben dónde termina.
0: Es ¿pero puede ser reelecta?
2: Sí, claro.
0: Sí, claro.
2: Pero chicos,
0: claro.
2: Majo Miss va con doble S. Ay, no me digas.
10: Sí. Bebe estuvo 2 años.
2: Le voy a agregar un pedazo de tela.
0: Bebe estuvo 2 años.
10: Sí. Y la Tauro también.
0: Sí, este año es debutante.
8: Yo
0: igual.
8: 3 veces.
2: Ay, sí. Costa, sos tremenda, ¿eh? Qué...
8: No, porque si no queda como que uno es una calle del Catre.
2: No, esas.
11: Yo el año pasado me la jugué, vine con todo.
10: Lo di todo.
2: El año pasado fue un exceso.
0: Mr. Lomo, ¿dijiste vos, no?
11: ¿Cómo?
0: Mr. Lomo, ¿no?
11: No,
2: Mr. Trapo fue.
11: Sí.
2: Mr. Nariz.
0: ¿No fue Triple Frontera? Sí. Él es muy simpático, puede ser Mr. Simpatía
2: sí,
0: también.
2: Sí, él puede, le da para todo, viste, que es un chico muy.
11: Creo que era Mr. Beboteo en redes, ¿no era?
0: Sí,
11: eso era.
2: Tranqui fue el año pasado.
0: Sí. Bueno, chicos, vamos a algo bueno que ya salió. Viste que hablamos mucho en este programa de Volucompras.
11: Sí, ya le pasé una nueva hoy a Majo.
2: Sorbo todos los días me pasa una.
11: Todos los días le mando una.
0: Le voy a mandar un dispositivo. Yo estoy detrás de la mía, que es el top ese para el colchón.
11: Sí, la que dijiste el otro día.
0: El pillow.
11: Pero entra en categoría Volucompra esa.
2: Ayer vi
11: es buena.
2: A buen precio, te lo iba a mandar, pero después.
0: Pero para mí tiene que ser buena, porque si
2: tiene
0: no.
2: Tiene que
0: funciona.
2: Ser muy buena.
0: Yo no quiero una funda.
2: Sí, tiene que ser muy
0: y
2: buena.
0: Mi cama es muy grande, aparte. Escucha, bueno, pero pará. Una Volucompra, te presentamos la Volucompra del día, que es el dispositivo MUA, se llama.
2: ¿Mua?
0: MUA remoto.
2: Es.
0: Es una boca de silicona para chuponearte con tu pareja que está a miles de kilómetros de distancia.
10: Ah,
0: ¿cómo?
2: Ay, chico.
0: Esto se ha inventado se habló mucho de esto, pero finalmente sí, salió.
2: De lo virtual.
0: De lo virtual. El tema es el sexting. Mucha gente practica sexting. Es decir, se da besitos a distancia con alguien que le gusta. Pero claro, te falta.

0: lanzar al mercado. Finalmente pudo hacer una boca de silicona que se conecta a través de Bluetooth a la computadora o al teléfono, y vos poderle darle beso a un es como un vaso plástico.
1: Pero para, porque ¿por qué lo tenés que conectar a la computadora si vos podés besarlo igual?
2: Porque del otro lado está besando también. Entonces vos crees que estás besando a tu pareja.
3: Da la sensación.
1: Claro. Entonces no me sirve para nada. Comprate una muñeca.
0: Es como si fuera un vaso.
1: Sí.
0: Una boca en la punta.
1: Sí.
0: De silicona. Entonces ella del otro lado, a miles de kilómetros, pone, digamos, le da un beso a su boca, a su dispositivo.
1: Sí.
0: Y se mueve. Como se mueve, y vos también, ¿entendés?
1: Está bueno, porque sabés que yo tengo la sensación.
0: La boca de tu pareja se mueve con lo que vos haces y la de ella con lo
1: claro.
0: que.
1: Claro. O sea que están conectadas, esa es la pregunta.
4: Imita la.
2: Y es como una llamada. Es como una llamada. ¿Cómo sé que está apoyando la boca contra la boca de silicona?
1: Y si lo estás viendo en cámara.
2: Desconfío, mira si apoya otra cosa.
0: No, para eso sí. Vos a través de la webcam te pones el tubo ese en la boca.
1: Sí.
0: ¿Entendés?
1: Y lo llamás por teléfono.
4: Igual lo que la llamás por
0: teléfono. Imagínate, vos estás en San Juan, Anita.
1: Sí. Alín Chunfán la llamó, la llamamos de Beijing.
0: No importa, pero pará, ¿cómo lo acá? Yo te tomo en serio que estás en San Juan.
1: Dale.
0: Somos pareja.
1: Sí.
0: Entonces te digo, hola, mi amor, ¿cómo andás?
1: Bien, espera que agarre el coso, agarra la boquita que está acá.
0: Vos te pones el tubo.
1: Ahí está. ¿Y ahora qué hago? Conectemos, espero que conozca Bluetooth.
0: Claro.
1: Conozco. Y ahora te voy a besar.
0: Entonces, vos le das a la boca y todo lo que vos haces repercute en mi boca y lo que yo hago repercute en la tuya.
1: Es
0: interactivo.
5: Hay que probarlo, te digo. A ver,
1: para mí está bueno.
5: ¿Qué te genera? Porque puede ser que esté bueno.
0: Escucha, son besos a distancia, a tiempo, en tiempo real.
1: Bueno, es un montón igual.
0: Las bocas reaccionan de acuerdo a lo que está haciendo el otro en ese momento.
1: Claro. Pero vos sentís la lameteada. Esa es la
2: porque vos le estás dando besos a una boca.
5: Sí que sentís.
2: Claro.
1: Pero no debe
2: porque
1: tener
2: lengua. El movimiento que hace tu pareja del otro lado es el movimiento que hace la boca.
1: Vos recibís.
2: En
1: claro,
2: real.
1: Imita, debe repetir.
5: Esto, termina, esto es como, termina mal. Ya
1: no,
5: te lo
1: está
5: digo.
1: Perfecto. Para mí
0: es como darle un beso a un squishy.
1: No, ¿entendés? Porque vos pensás que ellos todo te lo calientan. Vos vas a un inodoro en China y está calentito.
0: Ahí sí. ¿Y para qué sabés vos?
1: No fui, pero.
3: Muy viajada,
1: déjame que diga algo en Instagram.
2: Fue el chino acá a la esquina y le dijo.
0: Nadie dice esto, como. ¿Y vos cómo sabes?
1: Porque lo vi en la tele.
5: Ahora que me fui de vacaciones, fui a un lugar, el hotel tenía el inodoro de.
1: Calentito.
5: Y
1: bueno,
5: te calentaba la colita. Y te tiraba también viento.
1: Y te das asco porque te da la sensación de que acabó alguien antes.
5: No, porque.
0: Para mí el inodoro, cuanto más simple, mejor.
1: Sí.
0: Yo no quiero ni viento, ni luces.
5: Yo te digo, a mí me gustó porque tenía varias funciones. Te tiraba el agua, depende a donde vos querías que te tire el agua. Tenía varias.
3: Te baldeaba el culo.
0: Se la tiró otro antes.
5: Si quería la cola o si quería más adelante, también.
1: Vos sabés que la que me hace
5: acupuntura. Y después tenía ventito. Y después te calentaba la tabla.
2: Porque te limpiaba y te secaba.
5: Y te secaba.
1: Pero te da confusión, porque la señora que me hizo acupuntura a mí me contó que fue a Japón y se lavó las manos en el lugar del bidet.
5: ¿Cómo? No.
1: Claro,
4: pero,
1: porque.
4: Pero estaba re
2: pero porque ella
4: abajo.
2: Porque ella no sabía lo que era el bidet.
1: No, claro. Porque se confundió porque dijo que es todo medio parecido. El bidet del culo parece lo mismo que el de la mano.
4: Exacto.
2: Parecía la bacha al bidet.
1: Volviendo a la boca, yo
4: la bacha es alta.
1: Creo que como ellos te calientan todo, también te pueden calentar esos labios que te pones.
0: No, igual, no, lo que yo pienso con todo esto es que estamos a un pasito con lo que avanza todo. De que, claro, al tema del sexting hay que encontrar algo que te pase físicamente.
1: Claro.
0: Entonces hay un montón de dispositivos para que te reaccionen en tiempo real. Entonces vos vas a estar con tu pareja, con tu amante, con quien sea, lejos, o con un desconocido lejos, y vas a poder intimar a Anita, ¿entendés? Con distintos dispositivos.
1: Hay una sola cosa que quería
0: preguntar. Vas a tener un muñeco en tu casa, poner un tipo, un robot de silicona.
1: Qué lindo.
0: Entonces, tu novio, el gordo, está en Choele Choel, ponele.
1: Choel.
0: Activa desde Choele Choele, desde una habitación de hotel, se va
1: al
0: moviendo
1: robot.
0: Y mueve el robot. Entonces, ¿entiendes? A través del
1: igual.
0: Robot, él él te puede hacer el amor a distancia.
2: Te dice, mi amor, tengo una gana.
1: Escuchame una cosa. Ahora, yo tengo una pregunta con la boquita.
4: Es fuerte igual.
1: Que me sorprende mucho.
2: ¿Te gustó la boquita?
1: De ahí a hacértelo, a hacer lo otro.
2: ¿Qué? Hay un paso.
1: Y
2: ya
1: sí.
2: Está.
1: Vos podés.
2: Porque con la boquita.
1: ¿Entendés?
0: Claro, vos te podés meter
2: la boca donde vos quieras.
1: Va a ser para quilombo.
0: Le
4: puede, como dice el bebé. Un día vas a abrir la boca y vas a abrirlo. Porque uno besa con los ojos cerrados.
0: Sí.
4: Vas a abrir los ojos y te vas a encontrar con una cosa negra ahí.
0: Mira, te está chupando un cable USB casi.
4: Y bueno.
1: Está chupando un cable y una boca de silicona.
2: Y los

0: No salen de la casa, juegan todos en línea. Sí. Ahora con esto, olvidate, menos todavía.
1: Acá nunca más.
0: Peor, porque van a tener relaciones con eso.
2: Ay, sí.
3: Escuchen. ¿Les puedo pedir algo que cierren los ojos?
1: Sí.
3: Dejate, ¿qué canción, Guille? Dejate, ¿qué canción? Es ella. ¿Eso no es? ¿Qué?
1: Voy a oler.
3: ¿Huelas? ¿A qué huele, no?
1: Sándalo. Jazmines, canela, mirra, limón,
4: vainilla,
1: incienso,
4: burucuyá.
0: ¿Qué?
3: ¿Qué es burucuyá?
1: Es una
2: maracuyá, es una comparsa de mi pueblo.
1: También, pero es una...
0: Oh, hacía un montón que no nombraban.
4: Maracuyá.
1: No, maracuyá es otra fruta. El burucuyá es argentino.
3: Flora, le voy a decir.
1: Sí.
3: Flora y fauna, escucha. No te mueras. Y dígale también.
1: Ay, mirá cómo vino Gatea.
3: Bienvenida, Marcela Tauro.
4: Buen día.
3: Respira. Hablamos de besos, de chapar.
4: Ahí entré yo.
1: Sí. A la chapada profunda, Marcela.
3: ¿Han hecho sexting?
4: Qué lindo. ¿Qué es sexting?
5: Tener sexo
1: virtual.
3: Sexo virtual.
1: Sí.
4: Yo sí.
1: Yo también.
3: ¡Epa!
1: ¡Para!
3: No,
1: no me da los números.
3: Pará. Mostrame la cosita.
0: ¿Qué hace mucho?
4: Hace muchos años.
0: ¿Y cómo?
4: Y bueno, no voy a contar muchas cosas, pero sí chicos.
3: Pensar los portales.
4: Bueno, no, pero para. Solo piensa que yo soy. Se piensa que soy.
1: Virgen.
4: Ahora no puede, nene.
3: Claro.
4: Se piensa que soy una vieja de que no tiene vida. Obvio que tengo vida.
2: Escuchame, yo conozco a una de tus ex parejas y no lo veo ni en.
4: No, pero con él no, con otro. Con otro. Tuve una cosa, él trabajaba en un lugar y yo hablaba por teléfono.
3: Hace muchos años el internet era.
2: Claro,
4: no, pero era con foto.
0: Ah, bueno,
4: era
0: a eso me refería.
1: Puede ser telefónico también.
4: No es video.
0: Claro,
4: no es estar
0: hablando por el video.
4: Era con mensajes.
1: Claro. ¿Y foto?
4: ¿Qué? Ay, Sorbo me mira como diciendo.
1: ¿Y foto? ¿Y foto, video?
4: No, foto no había, no había.
6: Lo que pasa es que tenés que tener mucha confianza.
0: No, yo me refería a cuando, justamente por la tecnología. Seguramente era. Pensaba, digo, si no hay foto, no hay video, ¿cómo lo hacía? Ok, solo mensajes.
4: Mensaje de texto.
0: Se mandaba cartas.
4: Mensaje de texto.
1: Hay muchas formas de calentarse, chicos, no solamente la edad presencial.
4: Ni foto, video.
1: Mirá cómo saltaron las viejis, ¿eh? Cómo las viejis todas sentearon, ¿eh? Porque de golpe. Eran todas las viejas charlando, contando que no hay solamente una forma de calentar que no sea por video. Bueno,
4: claro. Es que la imaginación es mucho más rica que ver las cosas.
1: Que la imagen.
4: Claro.
3: Es como cuando la radio nos prende en la cámara. Es matar el...
1: Sí, tal cual. Sí.
4: Claro.
3: La fantasía.
4: Es la, la fantasía está en tu imaginación, no en una foto y un video.
5: Que el hombre,
4: más limitado.
5: El hombre es visual y la mujer sensorial.
6: El hombre es visual, sí.
3: De hecho, el cine porno casi todo está dirigido al
4: hombre.
3: Sí, es cierto que los hombres somos mucho más visuales.
4: Nosotros somos más de la literatura erótica.
1: Más de calentarme con la palabra,
3: con la cabeza. Bueno.
1: Y si vos te pones a pensar, 50 sombras de Grey.
4: Sí,
1: para
4: literatura
1: te calienta más el libro que la película.
4: Sí, total. Y las personas que leyeron el libro dicen eso.
6: Es mucho mejor.
3: Escucha, Marcela.
6: El Puma.
7: Quiero mirarte desnudo.
3: ¡Dale de una vez!
7: Ahora no hay ninguna prisa y te
3: la cabeza, chicos.
4: De punta a punta.

0: silencio, enredados en la cama.
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0: Ustedes no saben la gente que va a ser en el recital de Stray Kids en el hipódromo de San Isidro.
1: Ah, claro, el grupo K-pop.
2: Sí.
0: Claro, los coreanos. Pero los coreanos. Ustedes no saben el éxito,
1: la locura,
0: el interío.
1: Sí.
0: Y por eso cuando salió Charlotte de la casa no podía llegar nunca el cable y fue hasta el canal.
2: Claro, no llegaba. Yo no sé si fue por el viento o qué. Pero por momentos en mi casa se escuchaba perfecto, sí, chicos. Yo no vivo tan cerca del hipódromo.
3: El viento, nena.
2: No, vos sabés que en un momento yo dije...
0: Pero todo era un quilombo esa zona, porque aparte nosotros en el canal había mucha, mucha gente. De hecho, quedó gente afuera anoche en la gala. Y se sumó todo esto cuando salió todo este malón.
2: Uy, qué despelote.
0: Un quilombo de gente. Pero bueno, mucho éxito de Stray Kids en ayer en el hipódromo de San Isidro.
2: Sé que era impresionante cómo se escuchaban los gritos.
0: Los gritos.
2: Era
0: sí, desde el canal también, pero el canal está ahí nomás.
2: Cómo se escuchaban los gritos. De repente era como una horda de gritos.
0: Aparte, son bandas que siguen chicas muy chiquitas.
2: Sí, claro.
0: Mucho.
2: Claro.
0: Pero se escuchaban, sí, de todos lados los gritos. Sí. 8, y lo que fue la vuelta después. 8:29, buen día. Damos.
4: 9:30.
0: 8:30, no son 8:30 todavía.
2: Y 29, sí.
0: ¿De qué te reís? Pásalo.
2: De alguna cosa se debe estar acordando.
0: Sí, vergüenza.
5: Y no, y me morfé y me apalabra.
2: Entre otras cosas.
0: Morfona.
2: Morfona.
5: No pregunten esas cosas. Vamos.
0: ¿Cómo que?
5: Vamos, 8:30.
0: 8:30, abrimos el diccionario. La primera palabra que aprendemos hoy es capirotazo. Con Z, capirotazo.
3: Un capirotazo.
1: Capirotazo.
0: ¿Qué es un capirotazo?
1: Un tortazo.
0: Lo hemos hecho todos en el colegio, más que nada.
3: Tiratiza.
2: No, para mí es el golpe en la nuca.
0: Marcela está rumbeada bien, Maju también. Y el capirotazo es un golpe dado, pero golpe. Con ¿viste el golpe que dabas con los dedos?
3: ¿Cómo? ¿En Córdoba o en la oreja? Coño.
6: ¿En la oreja? Tipo el famoso tingazo.
2: Tipo correctivo.
0: El tingazo. Pero con los dedos.
2: Ah,
0: un tingazo. Sí, ese pique con los dedos, ¿viste?
6: Sí.
0: En la cabeza o en las orejas.
6: Sí, la secundaria.
1: Es remolesto. Que te hagan eso.
2: Es remolesto. No, te lo hacían los días de frío, de mucho frío. Sí. Le hacían a los varones en las orejas y se le rompían.
7: En la frente. Así como...
1: ¿Qué?
7: Incorrectivo.
2: Claro, correctivo.
0: Ahí ya en la frente te dan el...
6: Por eso no hay nofa.
3: Sí, es muy del capirotazo ella.
0: Sí, ella muy capirotazo. Sí.
2: Dame un capirotazo, anda pidiendo.
6: En la frente...
2: ¿Quién me da una capirosta?
3: Señora que busca acá, un capirotazo. Un
2: capirotazo.
0: Escuchen, el... Qué feo eso cuando te hacía el invierno, que tenía las orejas...
2: Porque el frío era tremendo. Yo me acuerdo de los varones estar puteándose.
6: Sí, o que se tapaban ya a propósito las orejas.
2: Claro.
6: Porque sabía que en algún momento te distraía.
2: Venía
6: alguno.
3: Venía el capirotazo.
0: Bueno, y vamos con otra palabra.
1: A ver.
0: Chapucero.
3: Ah...
1: Un bercero.
6: Chamullero.
2: Chapucero.
1: Chapucero, como de chavalo, de chapuzón.
2: De chabacán.
1: No.
2: Charlatán.
6: No. ¿Alguien es?
1: ¿Quién es el más chapucero de acá?
3: No.
0: ¿Qué es Costa?
3: Un chambón.
0: En realidad, chapucero puede ser muchas cosas. Algunas cosas que dijeron son ciertas, pero el chapucero se refiere a alguien o algo hecho de manera descuidada, o una persona poco profesional, un chanta.
2: Ajá.
0: El chanta.
3: Claro, por eso dije un chambón.
2: Charlatán.
1: Charlatero. Sí, embustero.
2: Sí.
0: Sí. Un chantum. A ver qué dice Fasolo. Ella sabe todo, ¿viste?
2: Sí. Sí. Es la uno.
7: Un grosero. Pero antes, ¿por qué dicen que no era en la frente? Ese es un correctivo en la frente. Una persona grosera.
1: Grosera.
7: Yo no la estoy pegando.
1: ¿Verdad? No, no es grosera. No,
0: pero aparte te discuten y que se sabe más que el diccionario.
6: Claro.
0: Claro, Fasolo.
6: Entonces, ¿un embustero?
1: Un torpe.
0: Un chanta. ¿Qué un tenemos chanta. Todos de chanta? Pues los argentinos somos medio chantos.
1: Oh, sí.
0: ¿Qué tenemos de chanta?
1: Todo. Que sabemos hacer todo y no sabemos hacer
6: eso
1: nada.
6: Te iba a decir, claro.
0: Yo igual detesto del chanta esta cosa del ¿sabes qué detesto?
2: ¿Qué?
0: El sobrador y que nunca le ganó a nadie.
2: Ay, que se cree bien.
1: Sorbo.
0: Porque si vos decís, Messi.
6: No me habías pegado toda la mañana.
1: Lo sorbo.
6: Te lo permito.
0: Si Messi, que es el tipo más exitoso del mundo, es el más humilde, el más ubicado, ¿qué le queda al resto? Y viste que vos escuchás hablar a cada uno. ¿Nunca le pasó estar en algún bar o alguna reunión o algo y decir, viste que. Y Dan, yo tengo un conocido de un amigo que por él lo encuentra algún asado.
1: Sí.
0: Y lo escuchás y vos sabés que el tipo tiene una solución para todo.
1: Para
0: un
1: todo.
0: Negocio, para todo. Y es un seco. Decís, pero este
2: ay,
0: seco.
2: Mi amor, ¿de dónde?
1: Pero los argentinos somos un poco así. A mí me gusta
0: que todo el mundo critica. A todo el mundo. Vos tienes solución para todo.
1: Para la vida de los demás.
0: Claro, pero implementalo para vos.
1: Claro.
3: Yo no me parece que sea solo argentino. Me parece que es una condición de la raza humana. Yo tengo una amiga
6: es argentino.
0: Bien, sí. Porque viene Tana y es gallega.
2: Es porteña.
6: Claro. De hecho, es lo que siempre dicen cuando va un argentino a otro lado. Dicen, ahí viene el que se la sabe todo.
1: Es lo malo y lo bueno. Porque también, gracias a eso, el argentino...
0: Salimos adelante.
6: Obvio.
0: Es cierto.
1: Sale adelante.
3: Y en todos lados nos buscan.
0: Sí.
1: Igual a mí me gusta, ¿viste? Por eso, lo malo y lo bueno.
4: Si te subís a un taxi y el taxista tiene, por poco lo tenía que poner el ministro de Economía, viste, que sabe hacer todo.
1: Y todos somos director técnico.
4: Director también, técnico. Sí.
6: Bueno,
3: No, Horacio Ferrer escribió algo como que la Argentina es el único lugar del mundo donde en un bar a las 4 de la mañana pueden solucionar la selección nacional todo. De fútbol.
2: Claro.
0: No, de todo, y la paz mundial.
2: Y lo que prende acá, todo lo que son los consejos de, ponele, de yuyos y todo también, ¿viste? Todos damos recetas de medicina, de cosas.
0: No, chicos, para. ¿Y nunca han escuchado las teorías conspirativas?
3: Ah, sí.
0: Pero suponete, no, pues no me vas a hablar, te todo contará, no cuentes a nadie, ¿viste? Típica, te encontrás con alguien, no sé, en la verdulería, en el súper, en un gimnasio, ¿viste?
2: ¿Viste lo que están diciendo, no?
0: No, yo tengo un conocido.
3: Yo tengo una prima que trabajaba en el sur. Entonces le digo a mi mamá, le digo, ¿por qué dejó de trabajar en el sur? Y por las cosas que ha visto. Claro, pero ¿qué vio, mami? Esto viene de afuera, te dice.
2: Claro, de afuera.
3: ¿Pero qué es de afuera, mamá? No. Ella no ha querido hablar.
0: Yo tengo un amigo pensante, y me dice en el momento del mundial... Ah, dice, esto lo arreglaron. Es un tipo pensante.
2: Qué genial.
0: Dice, no, esto lo arreglaron. Dice, lo del mundial está todo arreglado. Dice, va a ganar Portugal seguramente. Así le digo yo, ¿cómo?
2: ¿Portugal dijo?
1: Sí, porque decían escucha, Portugal.
0: Dice,
1: sí.
0: No, pero mirá lo que me dice. Uh-huh. No, dice, sí, dice, llevan unas minas, dice, van a un hotel con Trump y lo arreglan.
3: Le arreglan todo.
0: Y yo le digo, Trump es el tipo más poderoso del mundo. ¿Vos te crees que con dos minas en un hotel?
1: O por eso. Claro.
0: No te digo que muchas cosas que pasan de todo ahora.
3: Sí, claro.
0: ¿Vos crees que por eso van a Portugal? Está re loco. Yo digo, pero si vos me decís esto, que yo sos un tipo que he hecho las cuatro comidas, que he ido a estudiar y que, digamos,
1: no, había algo peor ahí. Mucha vidente aparecía en TikTok y se decía eso, que ganaba Portugal.
0: Buenísimo. Pero la vidente se tiene un lance, ¿viste? Alguien
2: para
3: después se transformó en meme, pero en una época decían que Melania pedía auxilio para salir del lado de Trump.
1: Sí.
2: ¿Con la manito? Sí.
0: Y eso te lo cuenta un borracho a las 3 de la mañana, un martes, en un bar. Y vos decís, no, porque sabe todo.
2: Y con una seriedad te lo dice que...
0: Lo están tapando. Eso es muy, muy nuestro.
6: Dijiste mundial, con lo de la final se hizo muy viral el tema de un montón de teorías. Y que mucha gente...
0: chicos, pero las teorías que ven en el mundo cuando decían que la final pasaba había estado arreglada.
6: Sí.
0: ¿Cómo hablas eso?
3: Que la gente no se muere y que siguen en otro lado.
0: Sí.
2: Que todos están vivos los que dicen que están muertos, sí, ¿viste? No, claro. Se murió, pero lo vieron en una playa. Se
1: van a vivir a Córdoba siempre.
3: Ya habrán.
0: Bueno, chapucero es que hace algo de manera descuidada, poco profesional, un chanta, un chamullero.
2: Un chantún.
0: 8:37, buen día. ¿Cómo está el tránsito, Pepe?
8: Actualizamos la información del tránsito en la ciudad. Accidente en Alem entre Lavalle y Tucumán. Choque en la autopista del oeste, altura kilómetro 16, sentido Luján. Choque en la autopista 9 de Julio Sur, altura Garay, sentido centro de la ciudad. Hay demoras en Lugones y General Paz.
0: Bueno. Tengo un debate acá.
2: Ay. No, me gusta mucho.
0: Escuchen esto, a ver. Muchachos.
2: Muchachos. No sé, el Papa Nicolás.
0: Pues es que esto yo no sabía que existía y un día lo vi y dije, acá pasa algo que yo desconozco. Los varones nos tenemos que secar, dice el asunto, el miembro. ¿Después del baño?
6: Yo me lo seco.
4: Sí.
6: Yo me lo seco.
4: Para mí sí.
8: Si no querés gotear.
6: Sí. Yo me lo seco. Yo no voy al baño si no me hay papel para secarme.
0: Teo, chico, vos te sacudís un poco y no goteamos.
6: No, siempre cae en el calzoncillo, entonces yo me seco.
8: Ya lo dijo Platón.
4: ¿Qué dijo Platón?
0: Guille, ¿sabés cuando me di cuenta que gota, esto? ¿Se acuerda de nuestro amigo de la otra radio?
9: Te estaba pensando en eso, que hacía el pachito.
0: No, claro, yo un día lo veo que va al baño, me lo cruzo en el baño y tenía un como en la mano tenía papel higiénico.
9: Claro.
0: No se ve qué era. Y después Guille me contó, claro, sí. Se apoyaba el miembro en el papel higiénico.
9: Era muy asqueroso, no podía tocar ni su miembro.
3: No tocaba ni su cuerpo.
4: Hacía un panchito para ir al baño.
3: Ay, qué fuerte.
0: Buenísimo. Ahí supe yo, pero hace pocos años, de eso, claro. De la existencia de esto.
2: ¿Quién?
0: Bueno, un urólogo explicó que no es necesario esmerarse demasiado en eso. El secado con papel higiénico depende de los factores como la anatomía, la presencia o no de
3: la presencia.
0: El prepucio, la forma en cada persona de orinar. Lo importante es orinar con calma y relajado. Lo que pasa es que generalmente vamos muy apurados al baño.
3: Rápido, sí.
4: Claro, nadie va
6: calma. Es que si bueno, no, tomo
3: tengo
6: 10
3: cinco minutos, voy al baño. Claro. Vas por una urgencia.
0: Hay que esperar que caiga hasta la última gota.
6: Ahí está, claro.
2: Claro,
3: o sea, seguir haciendo pi.
6: Claro, uno va a hacer rápido y se fue del baño.
2: Pero no sacuden
9: tampoco
2: ustedes.
9: Tampoco se puede sacudir mucho, pues.
6: No, porque te salpicás.
3: Ah,
9: sí, no. Estaba pensando, Bebe, o sea, vos vas al baño, primero pasás a buscar un papelito.
8: No, si es mijitorio, no.
9: Pero ahí yo no te limpiás.
8: No,
9: pero yo. Bueno, a mí me pasa que mi hijo tiene la costumbre de limpiarse y yo jamás me limpié, la mamá le enseñó.
2: Está bien.
9: Yo jamás me limpié.
6: Yo me seco, sí. No voy a.
9: ¿Pero qué vas al baño acá y pasás primero a buscar un papelito?
6: Sí.
9: ¿Lo llevas en el bolsillo?
3: Cuando vos lo veas con un papel en la mano, Guille.
6: O paso a buscar papelito o voy al inodoro donde hay papel higiénico.
4: Pero hay papel en el baño, sí, chico.
0: Pero sí. No vas al inodoro acá, vas al mijitorio.
6: No, a veces
0: voy al inodoro.
6: No, a veces voy al inodoro.
9: ¿Te cerrás?
6: Perdón, el baño chiquito que está acá al lado de la cocinita, ¿no tiene solo inodoro?
2: Sí. Claro.
6: ¿Y ahí hay papel?
3: Bueno, recordemos los
9: Pero arrancás el papel y vas al baño.
3: Recordemos los
6: El papel higiénico está al lado del inodoro, Guille.
3: De APAC.
9: Claro.
3: Que traen la toallita adelante.
0: Eso no se usa más, hace años que no vienen más.
8: Es una pena.
3: Yo vi, Santi.
0: No.
2: Pero es bueno, antiguo. Lo que no es muy sexy, pero no pasa nada.
8: En Villa Crespo se consiguen todavía los marca Antegar Más.
3: ¿Viste? Sí.
8: Con toallita adelante.
0: ¿Cómo Antegar Más? Antegar Más tiene que ser sencillo.
8: Hay una licencia que se sigue fabricando, por lo visto, o quedaron de aquella época.
3: Te digo que
8: están en vidrera. Calle Camargo.
0: No, igual Bebe para no puedo usar canción Antegar Más.
2: Mira, yo tengo conozco.
3: Bebe es muy Antegar Más.
8: Debe ser de calidad, Yo paso y los miro y digo, esto debe ser de calidad.
2: Yo tengo la bombacha que es para cuando estornudas y te haces un poquito de pis.
3: Ah, el prolapso.
0: Bueno, ni te empecé a vender tema, digamos. Hay temas que hay que hacer la
2: No, pero dejará
0: para algunos temas.
2: Hay temas que hay que dejarlos en casa.
0: Sí.
2: De mucha gente.
3: Si no podés usar pañales como Katy.
2: No, pero no es el pañal. Justamente es esa pequeña gotita.
0: Sí, vamos a invitarla nuevamente a Katy, Marcela, porque Katy hay que traerla de vuelta.
2: Sí.
0: Hay que
2: traerla, sí.
3: Con pañales.
4: No, como venga.
0: Las rodillas pulverizadas. Y está sin poder.
2: Y casi se nos mata en mitad de año pasado.
0: Se mea. Sí, y se hace pis. Cuando estaba con nosotros, Katy no era así.
2: No,
3: se dejó, se tiró a menos.
2: Nosotros la cuidábamos.
3: Se dejó estar, sí. Se dejó estar, ¿viste?
2: Un día
3: y un día apareció con los pañales.
0: Bueno.
2: Con nosotros estuvo impecable.
3: Impecable, nena, con la cola que sostenía la copa.
0: Sí, hablando de datos random.
2: A ver.
0: Esto del papel higiénico fue un dato random.
2: Sí, claro.
0: Tengo acá otro que es. ¿A qué escribe Katy? A ver qué dice.
4: La fama léanme, que le están haciendo.
2: Sí, la verdad va. Flojemos un poco. Estúpido te puso.
0: ¿Qué? Y bueno, y sí, Tushy, todos la queremos. Tushy, todos la queremos. Bueno, sí. Escuchen, chicos, dato random, dato para saber. Cuando una abeja macho se termina de aparear,
3: sí,
0: por vez número 16,
3: epa,
0: es decir, tiene como 16 cartuchos.
1: ¡Qué visión! ¿Cómo le da?
0: Abeja. Cuando un macho, una abeja macho, termina 16 apareamientos, su pene es arrancado,
1: ay,
0: sus testículos explotan.
2: ¡Guaya!
0: Y muere. ¿Para qué te lo voy a consultar a Valen?
3: Nah.
0: A ver, yo no puedo creer esto.
2: Ay, Vale, sí, se va a reír, vas a ver.
1: Después de la
2: Vale,
1: 16.
0: Hola, Vale.
10: Ah, qué alegría.
0: Sí, muy se bien, nota. Te pones alegre ahora.
10: Sí, sí, yo te sigo en ritmo.
0: Bueno, seguilo, bebé.
10: Dale.
0: Decirle algo lindo. Decirle algo lindo a bebé.
10: Claro. Claro, un beso grande para vos, un cariño.
0: Para bebé.
8: Anda a bañarte.
10: Bebé, querido, que tengas un día lleno de cosas lindas, de esas que te hacen sonreír.
0: Linda como vos, Vale. Bueno, escucha. Bueno, te quiero preguntar algo. Chequeame esto. Dicen que la abeja macho, después de aparearse 16, después de hacerlo 16 veces con la hembra, muere, le explotan los testículos, el pene y muere. ¿Esto es así, más o menos?
2: ¡Uy!
10: Déjame
1: chequear.
10: Chequear eso.
1: Otra vez. Déjame chequear.
10: A ver, no exactamente. No. El zángano. El macho se aparea una sola vez y muere poco después porque su aparato reproductor se desgarra. Lo de unas 16 veces corresponde a la reina, que puede aparearse con varios machos en vuelos sucesivos. Cada macho que logra fecundarla muere después por ese desgarro interno. Es más brutal de lo que
0: es. Pero escúchame, pero entonces no existe abeja macho que explota.
2: Le rompe.
10: No explotan. Lo que pasa es que su aparato reproductor se desgarra.
0: Es como el aguijón. Cuando muere porque deja
3: claro.
2: Le mete el
3: Vanessa le dicen a la reina.
10: Se desprende, pero en este caso al reproducirse con la reina.
0: Pará, ¿y a la abeja macho se le dice zángano?
2: Sí.
10: Claro.
0: Ok, entonces el zángano, una vez que se aparea, muere. ¿Una sola vez puede?
10: Sí, solo una vez. Se aparea, se desgarra su aparato reproductor y muere.
0: Es mucho peor, yo pensé que
2: era terrible.
0: Así que 16 veces es la reina.
2: Para, claro. Y muere con un dolor porque le desgarra el miembro.
10: La reina se aparea con varios machos en vuelos sucesivos.
2: Cornudo y desgarrado.
0: Para, es fiestera la reina entonces.
2: Y le gusta.
10: Es la que se reproduce y tiene que asegurarse de tener
0: le gustó,
2: justifica todo.
0: Le gustó. Y para, y si se reproduce con muchos, ¿cómo sabe de quién es cada abejita?
10: Buena pregunta. Déjame chequear.
0: La agarraste en esta.
2: De nuevo, la interpelas.
10: Puede aparearse con varios zánganos. Guardan esperma de todos en una estructura que se llama espermateca durante años.
3: La espermateca. La biblioteca.
0: ¿Dentro de su cuerpo o afuera?
10: Sí, adentro. Guardan el esperma durante años.
3: Chica, canuta.
0: Para. ¿El zángano tiene esperma?
1: Y sí.
10: Espera.
0: Claro.
2: ¿Por qué
0: claro.
2: Se le dice
0: se lo
10: transfiere a la reina cuando se aparea?
0: No, qué maravilla, chicos.
1: Me encanta eso de guardar Santi, esperma.
0: Tiene como un reservorio, Marcela. Claro. Eso tenés que hacer vos, Marcela, con el que tenés tanto ahora de esperma de salmón.
1: Espermoteca.
0: Guardarlo.
1: Sí.
0: Y en cualquier momento vas a ser sirena.
3: Claro.
0: Con tanto esperma.
3: Claro. Espermatauro.
1: Espermateca.
2: Sí. Espermatauro.
1: A ver, ¿vos tenés guardado de la espermateca de tu primer novio? ¿Algo?
3: 16 dice que le alcanza.
1: El salmón me dice. Me dijo
0: no, entonces para pasar el limpio, la abeja reina sale a hacer su vuelo cuando está
3: claro,
0: con el celo.
3: Sí,
0: digamos.
3: de vuelta.
0: La van agarrando los zánganos, fiesta con uno, fiesta con otro.
1: Y ellos los van matando, pum.
0: Los mata y se queda con la esperma, que igual parece una novela de Hamlet.
1: No, los mata, se mueren solos porque se mueren.
3: Bueno, pero le arranca el.
0: Sí, Marcela.
1: Tengo que hacer eso.
0: Un polvo, Marcela, le
3: arranca. Y le arranca la cabeza.
1: Último que haces en tu vida.
3: Claro. Bueno, si querés esto, te mueres. Hay una figura.
0: Bueno, para, entonces sigamos. 16 tiene ella. Claro, 16 debe ser que se le llena el tanque.
3: La espermoteca.
0: La espermoteca.
3: No entra más
0: una
3: capacidad.
0: Vez que ella tiene eso, va usando el esperma que necesita para poder procrear.
2: Claro.
0: Qué maravilla.
11: Y lo puede guardar por años.
2: Y ahora, ¿por qué al que es un boludo se le dice es un zángano?
11: Es un zángano.
0: ¿Y porque justamente hace eso y muere.
12: Porque
0: muere,
12: claro. Pica y muere.
13: Porque el zángano es el obrero.
2: Claro.
11: Ahí está. Ah. Vos sabés, Santi, que hay una figura que es casi psicoanalítica, que es la mantis religiosa.
2: Sí.
0: La mantis.
11: La mantis religiosa es como una langosta. Y en la cópula se devora al macho.
2: Se lo come.
0: Ah.
11: Sí. Se lo
0: bebe, qué miedo.
4: Es una araña. Igual.
11: Mientras hacen el amor,
13: ella arranca la cabeza.
11: Ella se va comiendo al macho. Ojo, sorbo, que no te toque una mantis.
6: Sí. Y esto, mira.
11: Porque aparte, mira. ¿Quién se va a privar?
5: Santi, el asunto. Me hiciste acordar a mi abuela. El asunto.
11: Está contento.
6: Sí, algo le pasó.
11: Esta es otra que tiene.
2: Está juntando con Valeria.
11: Esta tiene
6: otra abeja reina.
11: Sí, esta tiene espermoteca.
0: De por vida. Claro. De por vida.
11: Tiene un reservorio. Sí.
0: Pará. ¿Ustedes, chicos, se dieron cuenta de la importancia de la abeja, que cada vez nos enteramos más cosas? Sí. Para mí es el ser más increíble
2: más
0: de
2: útil.
0: La existencia. Sí. Si se acaban las abejas, se acaba la humanidad.
2: La vida,
0: ¿no?
2: ¿Sabés
6: que tenemos que hacer eso, Santi? Un curso de apicultor.
11: ¿Espermoteca?
6: Sí, es maravilloso, ¿eh? Tenemos un amigo con Pablito que lo hizo. Pablito, le mandamos saludos. Fascinado.
11: Ahora que vas a tener tiempo, Santi, puedes hacerte el curso.
6: Va los sábados a la mañana.
0: Ayer terminé tan tarde.
11: Sí, tarde.
0: Era tan temprano.
11: Tan amoroso.
0: Hace 7 meses que no paro de hablar.
2: Sí.
0: Pero bueno.
2: Qué manera de hablar.
0: Ahora ya el jueves termina GH.
6: ¿Y hoy qué, Santi?
0: Hoy entran los familiares de uno y de otros, de algunos amigos. Un ratito cada uno en el Zoom, le van a dar fuerzas y después siguen ellas conviviendo solas hasta mañana. Mañana tenemos la final, la gran final, y el jueves entrega de premios.
11: Qué maravilla.
0: Y cerramos la temporada. Escucha, hay casi 16 millones de votos.
2: ¡Wow! ¡Ah, mierda!
0: Es una locura.
11: Bueno,
0: es récord en historia de
11: Charlotte
0: acá.
11: Tuvo 15 ayer, queda, Santi, ¿no?
0: El porcentaje de ella fue 10 y pico. 10,7.
6: ¿Queda alguna cumbre o ya no?
0: La de mañana. La última. Jueves terminamos y ya hay más de 15.000 inscriptos en
2: para la mierda.
6: Oh, ¿en serio?
2: Mierda.
0: Falta mucho igual. No hay fecha aún para el próximo GH.
6: Pero
0: el
6: tienen que
0: tiene
6: pasar.
0: Que alcanzar.
6: Uruguay lo hacen acá, ¿no? ¿Dijiste?
11: Uruguay Chile.
0: Lo hacen acá, Chile y a lo mejor Paraguay.
6: Ah, está también. Bien, falta todavía entonces. Sí,
11: ya hay gente desesperada por anotarse en el nuevo, ¿eh?
0: Sí, igual falta mucho.
11: Sí, pero ya está.
0: En el medio voy a hacer otras cosas también. Bueno, 8:50. Buen día.
4: ¿Te tentaron para otro programa?
0: Tengo un par de cosas que tengo que elegir en estos días, a ver qué voy a hacer. Pero antes que eso me quiero de vacaciones, Marce.
4: Claro.
0: Poco,
4: sí,
0: necesito bajar
4: a ningún lado.
6: Marce tiene data.
0: Hace 7 meses que...
2: Cansado.
0: Hace 7 meses que no...
2: Que no quiero. Y si no descansás, querido.
0: Cuando te hagan una confirmación...
4: Sí, hablan, hay rumores.
0: Bueno, 8:50, chicos, escuchen. Premias, se va, repasemos un poco, bebé.
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8: De la casa no tenía dónde ir y yo le dije que yo te puedo dar un lugar para que pases unos días.
9: Sí.
8: Y me dijo que sí. Y yo pensaba, este flaco no tiene nadie que lo ayude. ¿Entendés?
9: Sí.
8: Digo, toda esa gente que supuestamente tenía no estaba.
9: Sí.
8: ¿Entendés?
9: Claro.
8: No estaba. Y él necesitaba que alguien estuviera ahí.
9: Que le diera una mano.
8: Entonces, claro. En las buenas, obviamente, que te gusta que estén tus amigos y que se alegren, pero es más fácil llevar una buena. Pero cuando vos necesitas una mano, un agauchado o algo de urgencia. Ahí alguien tiene que aparecer.
9: Sí. ¿Y a ustedes no les pasa que a veces sienten que en momentos difíciles de algunos amigos les no pudieron estar y no se sienten culpables con eso también?
10: Y a veces sí, pero a veces uno no siempre.
11: No, y a veces no te das cuenta, ¿viste? Eso también.
9: Si es muy
11: pasa.
9: Amigo, te das cuenta que le está faltando en algo.
10: Claro. Sí, pero a veces no podés poner el cuerpo.
11: A veces no te
12: porque
11: dejan
12: también
11: tampoco.
12: Vos estás librando tus propias batallas.
10: Mira, yo con esto que me pasó de salud.
8: Ay, Edith, para ver ahí. A ver, frase. Ay, ¿qué nos querés decir?
12: No, que
8: Dios le da.
12: Pasa que
8: Dios le da batalla a su mejor guerrero. Guerrera.
12: No.
10: Guerrera vieja.
9: Dios le da su batalla más difícil a sus mejores guerreros.
8: Frase de Facebook. Abuela.
12: A veces uno se ofende con algún amigo porque no está en ese momento que vos lo estás necesitando. Lo estás necesitando y ese amigo tuyo también está con sus temas.
9: Claro.
12: ¿Entendés? O sea, también está
9: en una batalla.
12: Sacando la papa del fuego, ¿me entendés? Entonces a veces uno reclama cosas. Y no te das cuenta que el otro también la está pasando.
8: Sí, claro.
9: La mayoría de veces no reclamás. Vos duelás que no te dan bola en ese sentido cuando vos lo necesitas. Pero no te reclamás. La gente no te reclama, ¿viste? La gente duela. Dice, vos no estuviste.
8: Lo que pasa es que para cierto lo que dice, es que todo el mundo está liberando una batalla.
12: Claro,
8: sí.
12: Claro, tus propias batallas. Eso. Y también yo coincido con Sorbo con que en las buenas, que se alegren por vos también. Es muy doloroso cuando no cuando vos
8: es
12: ves. Es muy doloroso cuando vos ves a
8: cuando
12: una
8: vos
12: persona.
8: Ves en la mirada, ¿viste? Te das cuenta.
12: Sí, te das cuenta.
13: Y cuando querés a esa persona.
12: Claro.
13: Porque sentís que es una especie de traición.
12: La constipación de las otras personas porque te
9: ganó. Y vos pensaste,
8: pensás por dentro, no se puso tan feliz.
9: Sí,
8: la
9: feo,
8: la
9: feo,
8: careteó.
9: Sí. Sí, es un golpe. Pero a ustedes no les pasa que ustedes todo el tiempo están con proyectos nuevos y la verdad que están, en la medida del éxito en ustedes es bastante más visible que en los demás. Y ustedes no se dan cuenta que hay gente que te lo felicita y te empuje, te dice qué bien, qué bueno, qué suerte. Sí, y hay gente que no te dice nada. Y vos decís, cuenta. Pero en serio que vos me ves remar todos los días.
14: Hay gente que te felicita y te das cuenta que también te está clavando el puñal. Sí,
10: odiada.
14: Sí, sí.
10: Odiada.
12: Odiada,
10: sí. Mira, yo con todo este quilombo de salud que tuve, mi hermana no pudo venir. Uh-huh. Entonces mucha gente a mí me dijo, pues la gente para opinar es...
14: Es la primera, ay, ¿cómo no está tu hermana?
10: Tiene un trabajo, tiene tres años. O sea, primero que te metes.
14: Claro.
10: Segundo... Tiene sus cosas también.
9: No, pero vos estás tomando un error, perdón, es un error de postura ese. Porque lo que te dice una con respecto a eso es que vos no puedes estar sola en una situación semejante. Pero, eso no es lo mismo que los demás tengan compromiso.
10: No es el ejemplo este.
9: Porque además terminamos yendo cualquier otro pelotudo.
14: Bueno, pero pará, no todo el mundo puede estar. No todo el mundo puede
8: pero
14: estar.
8: Lo que dice para lo que dice que todo el mundo está dando una batalla, chicos, todo el mundo tiene muchos quilombos.
14: Claro.
8: Todo el mundo
9: estamos, sí, pero sabes qué pasa, así no salvas a nadie, porque si todo el mundo va a mirar su propio culo,
12: pero el reclamo, digo yo.
14: Ay, ¿por qué te pones tan
10: loca?
9: Me dolió mucho llegar y preguntarle y me diga no, estaba sola en la terapia intensiva. A mí no me gusta escuchar
10: pero
9: eso.
10: No lo dije por vos.
15: Bueno, pero vos no estuviste, nena.
14: Pero en la terapia intensiva tenés que estar sola, tenés que estar sola.
13: ¿Cómo levantó?
10: Por ejemplo,
13: levantó.
14: Porque me parece que también la hace sentir mal a Costa, el divino botón.
10: ¿No ves lo mal que siento por hacer un sangrado interno?
9: ¡Basta, Costa!
15: Me gusta la del sangrado interno. Sí, de una banda de punk.
9: Me gusta, se quiere desangrar.
10: Un ex amigo mío se le enfermó la mamá.
15: Sangrando de temprano, sangra y listo.
9: Sangrar una buena vez.
10: Y además hoy en día, chicos... Yo no podía estar y no pude estar.
14: No, chicos, hay gente que no puede estar porque trabaja y ¿cuántos días te dan?
8: Uno sabe quién está y quién no, chicos.
10: Yo acá con el sangrado.
8: Si tu teléfono no suena cuando estás luchando, no contestes cuando estés ganando. Bajen a Marcela sin tocarla.
15: Vení, Barce. Vení, Barce. ¿Te puedo tocar?
14: Sí, toca.
9: Yo quiero. Toca, chicos.
15: ¿Qué querés vos?
9: Toca.
15: ¿Qué querés?
9: Tocar.
14: Toca.
10: Qué toquetona.
14: Ahora vamos a darle un abrazo a Anita.
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16: De Boque.
15: De Boque.
14: Así se dice. Boque.
9: Me gusta.
15: Juega Boque hoy.
16: Esto es Boque.
8: 9:11, buen día. Mira, Sharon Stone te está copiando, Edith.
12: ¿Ah, por qué? A ver.
8: Porque dice que lleva bastante tiempo bajo el celibato.
12: Mira.
8: Sí. En este momento no quiero estar con nadie y si alguna vez en algún momento de mi vida vuelvo a estar con algún hombre, es porque lo aprecio mucho. Si no, prefiero estar sola, que estoy bien.
9: Angelina dijo lo mismo hace poquito también, que estaba blindada.
8: Sí. Pero sí, igual no quiero hablar de Angelina porque se enojó el otro día.
9: Sí, entonces no me tomen. Pero está bien que se enoje.
14: ¿Qué dijimos mal?
9: Y algo parece.
12: Era mal llevada. Porque está muy del lado de Brad Pitt.
10: Nos dimos muy buena...
8: Sí.
9: No fuimos imparciales ahí.
12: Sí, pero mira, ¿viste? Como me
9: lo somos.
8: Bueno, dice que en este momento prioriza otras cosas de su vida. Igual, es una mujer despampanante, Sharon Stone.
10: La Sharon.
8: Yo creo que está empachada ya.
9: Yo creo que se cansó.
10: El reservorio, decís.
8: El reservorio ya lo tiene. Sí,
9: ¿cómo se llama ese estilo de mujeres que ahora solamente eligen trabajar? Tiene un nombre eso.
12: ¿Tiene un nombre?
8: Sí.
9: No, no, vos dijiste eso el otro día.
12: Demisexual, dije yo, pero demisexual es...
13: No, demisexual es otra cosa. Tener relaciones con personas que amás.
12: No, que hay un vínculo.
9: Bueno, es lo que está diciendo Sharon, entonces.
15: Claro,
9: es una demisexual.
12: Sí, es demisexual.
15: Es como Edith.
12: Yo bien.
8: Bueno, Edith, ¿hace cuánto tiempo, Edith, que no?
13: Tricota. ¿Ya más? Ay, más de tres.
8: ¿Tres años ya?
10: Como cuatro ya, ¿no?
13: No, en agosto cumplió tres
11: acá
13: años.
11: Acá Pablo Benvenuti me lleva el número, me lleva la
13: cosas. No, tres. Tres, cumplimos tres cumplimos hace tres. Poquito.
9: En agosto. Tres.
13: En agosto era, Pablo, ¿no?
8: Sí. En cualquier momento te van a tener que llevar a debutar.
9: Sí.
11: No.
13: De la mano.
10: Todo de nuevo.
9: Igual
13: venga,
9: sabés,
13: venga por acá,
10: puede
13: señorita.
10: Puede haberse sellado.
9: Estratégicamente claro. Es bueno lo que ya hace, porque cuando vuelva a tener con alguna relación con alguna persona.
8: Por el tipo.
9: Claro, descabezado. Otra que el zángano.
11: Hay que buscar un zángano, claro.
9: Pero de verdad, parece que ahí se reconstituye todo, se genera más colágeno.
11: ¡Mentira!
9: Y después cuando viene la deslapada...
8: Una cosa, estamos en una época de mucha histeria, pero mucho menos sexo.
9: Es cierto.
8: Hay menos concreción.
9: Sí.
8: Es decir, ahora todo es para afuera, todo es calentar, todo es erótico, pero todo es para más para uno. Hay como una paja mental, ¿viste?
13: Acá encontré el primero de agosto, es el aniversario de.
8: Cumple tres años.
11: Sí,
8: tres años y un mes.
11: Tres años y un mes.
13: Un mes y medio.
11: Ay, sí.
8: Qué bárbaro, Edith.
11: Ay, qué bárbaro que lleve las efemérides.
14: Bueno, yo cuando me separé del papá de mi hijo estuve como nueve años.
17: Sí, tenemos.
8: Un montón. ¿Tanto más?
13: ¿Nueve años?
14: Un montón. Wow. Sí, un montón.
9: Y no tenías ganas.
8: La verdad
9: de...
8: que para. Pero uno no puede creer, no. Porque vos lo ves a Marcela y pensás que es una.
14: Pasado por el
8: máquina de hacerlo.
11: Sexo, sí.
8: De
11: sí,
8: sexo.
11: Porque ella emana eso.
8: Emana sexo.
14: Ah, sí, cuando agarro ritmo, sí. Pero.
8: ¿Qué
14: pero
8: confesión?
14: Puedo
9: agarra ritmo. ¿Puedo decir algo? Claro. A nosotras, igual la maternidad te saca un poco de libido.
14: Bueno, yo me dediqué a Juani, a mi hijo.
10: Me dediqué a perderte.
8: Escucha, cuando toma, vea, cuando toma es un bólido.
10: Ella toma carrera, Santi, otra que Colapinto.
8: Bueno, Colapinto dice que está cerrada las cuestiones. Sí, ya está.
14: Está bien, es una edad también.
8: Celibato.
11: Igual la gente no te puede ver tranquila. Sí, pero el otro día vino una amiga que no,
14: la gente es hipócrita. Sí, la gente no te dice la verdad.
8: Estas mujeres también juegan con eso porque Sharon Stone ha sido una bomba sexual.
9: Claro.
8: No es lo mismo que lo digas vos, Edith, que Sharon Stone.
9: Despierta,
8: con todo respeto.
11: Yo también soy una bomba sexual.
9: Sí, pero en otro estilo.
11: Otro estilo.
10: Otro tipo estilo bomba. De bomba.
8: Otro relleno.
14: Fíjate, Moria. Otro Moria relleno. Y Susana. Susana dice que se retiró de los hombres.
11: Sí.
14: Y Susana pero no, dice que.
9: Moria no.
14: No, Moria no, digo.
11: Moria está enamorada.
14: No, sí. Y además te habla.
8: Sí, pero no te lo escuché a Mori decir que tiene, el sexo cambió, que
14: cambió.
8: Es distinto.
14: Y sí,
9: y con los años cambia.
14: Claro.
9: Ah, dijo eso.
10: Y claro. Sí, porque sería medio patético escucharla. De, sí. Ella está bárbara lo que dice.
8: Claro. Igual para mí, cuanto más grande, tenés que ser como.
9: Más chancho.
14: Más selectivo.
8: Anita. Más chancho, sí, más totalmente. Chancho. Pero manifestarlo menos.
11: Más claro. Creativo. Para mí, ¿entendés? Cuanto más grande, más creativo.
8: Para mí cuando haces declaraciones muy sexópatas.
9: Era muy asqueroso. Asqueroso.
11: Sí. Raro. Patético, sí.
10: Para mí es la única que
8: le cuando uno es pendejo se te perdona como cualquier cosa, pero de grande tenés que, digamos, gana más la
14: intriga.
8: Lo no dicho, la intriga.
9: Claro,
8: el
9: que
8: intriga
9: mogosa.
8: Que lo claro, seno.
9: Claro,
8: ¿entendés?
9: Claro.
10: Para mí la única que le queda bien eso es al Alfano porque la ves y te derretís.
9: De 20.
8: La Alfano es una diosa.
10: Por eso te derretís. Te derretís.
8: Una diosa. Una diosa. Qué hermosa mujer. Bueno, 9:16, buen día. Bueno, se buscan voluntarios.
14: ¿Para qué? Vamos.
8: Ah. ¿Y para qué?
10: Para alguna prueba.
8: No, ¿para qué? Ay. ¿Qué va a pasar?
10: El fin del mundo.
8: No, chicos, viene el Papa.
14: ¿Qué tenemos que hacer?
10: Santiago, teníamos 500 opciones.
13: Claro.
9: Tenés. Era difícil.
13: Un abanico.
8: Buscan voluntarios para la llegada del Papa León.
17: Pará. ¿Te puedo interrumpir?
8: Sí.
17: Porque a mí me invitaron como que iba a ser un invitado a mí, pero ahora me están diciendo que sos un voluntario. Yo voy a tener acceso al Papa, chicos.
8: No,
17: Guille,
8: te llevan de voluntario. Vos no dabas para...
13: ¿Cómo acceso VIP?
11: No, no. ¿Quién te llamó? ¿Quién?
17: No voy a decir
11: pero
17: quién.
11: Pero vos justamente que sos el emblema del maligno.
8: Sí, vos no das.
17: Cuando el Papa esté con la comunidad peruana, ahí voy a estar yo, chicos.
8: Ah, porque claro, porque
9: el Papa va a estar... Te va a tirar agua bendita y se va a prender fuego todo.
8: El Papa estuvo mucho tiempo en Perú y va a estar con la comunidad peruana.
17: Tengo un amigo peruano.
11: Yo también tengo una amiga peruana.
17: Miren... Me van a ver de, con para, un tenemos que ir a comer violeta.
10: Claro, que nos haga de comer.
8: Un vestidito ceviche. Vos. Y ¿sí? Pare, ¿por qué no? Costa tiene uno de Casa de Muñeca Divino. ¿Por qué no vas con el de Brillo de Costa?
17: No, pero es muy encorsetado.
13: Con el de Argentina que tiene Costillo.
10: Anda con el de Argentina.
8: Sí. Vamos a ver, vamos a iniciar los trámites. A ¿qué ver. Requisitos hay que tener para ser de alguna manera el parte del
11: ser católico? Staff.
10: Pero para qué es la comitiva.
13: Claro, con su voluntario, ¿qué haces?
8: Si querés ser una leoncita, ¿entendés?
11: Sí, leoncita. ¿Viste cómo

0: espera hacerle la coreo con el Papa.
1: Claro. Claro.
0: Dame la P. Bueno,
2: había ya.
0: Bueno, fue una porra, una porrista.
2: Unas porras blancas y amarillas.
0: Obviamente, con los colores del Vaticano. Bueno, y DNI. Sí. Legible de frente y dorso. Sí. Archivo separado. Tenés que llevar una fotocopia de frente y dorso. Bueno,
2: sí, la pasás en el mismo escáner.
1: Hasta ahí estamos. Sí.
0: Foto tipo carnet. No. De frente. Y de atrás, no, de atrás no.
2: No, de atrás, ¿para qué quiere una foto mía de atrás?
1: ¿Qué?
0: De frente y con fondo claro.
2: Claro, y sí, porque sí. Es el Papa.
0: Escucha, esa foto la van a usar para tu credencial. La pagás vos, pero la van
1: la
0: a usar.
1: La credencial
0: para
1: papal.
2: Te cae,
0: lleva
2: te,
0: la foto.
2: Claro, y te hacen el carné.
0: Mm. Bueno, tener disponibilidad en caso de indicarte una sede, tenés que tener disponibilidad de horario. Es decir, si el Papa va a las 3 de la mañana, tenés que estar ahí.
2: Claro,
0: si
2: que, te manden a Luján a las 4.
0: Sí,
2: ahí
0: sí,
2: tenés que estar.
0: Bueno, el formulario permite informar el perfil y las tareas para que puedan disponer de vos para cualquier cosa. Es decir, una vez que vos llegás a este legajo y te aceptan, van a poder disponer de vos para ir a un lugar u otro. ¿Se entiende? Viste sí, que el Papa va a estar sí. En varios lados. A lo mejor vos querés ir a, no sé, a Luján, pero te toca ser de Córdoba.
2: Sí, tenés ¿entendés? Córdoba y...
0: Tenés que ir.
2: Y tenés que ir.
0: Sí. Una vez que vos completás la preinscripción, no garantiza automáticamente que vas a ocupar lugar de voluntario, que, como de Paquita, ¿entendés?
2: Pero me haces ilusionar.
0: No es que posicionar el coso de Paquita va a ser
1: ya
0: Paquita,
1: estás.
0: No.
1: Tenés que pasar un filtro.
0: Sí. La selección y posterior asignación dependerán de las necesidades del Papa, claro. Y la disponibilidad que tenga cada uno.
2: Claro, lo que necesite León.
0: Lo que buscan son personas de 18 a 65 años.
1: Estamos todos adentro del rubro.
0: Todos adentro.
1: Sí.
0: 18 años cumplidos al 8 de octubre del 2026. Claro, si tenés 17, pero el 7 o 8 de octubre cumplís 18, te habilito
2: ya,
0: también.
2: Ya está, estás adentro.
0: A ver, ¿qué más? Lo importante es tener ganas.
1: ¿Y cuánta gente, está? ¿Qué cupo hay acá? ¿Es mucho el cupo? ¿Mucha gente puede hacerlo esto?
0: Lo que dé.
3: Yo no tengo horarios disponibles.
0: Ay. Los turnos van a ser entre 6 y 8 horas como máximo. A ver, además de lo previsto por participante, cuenta con, tiene un kit de alimentación.
4: Menos mal. Dar, está bien.
0: Hidratación, es decir, te van a comer, te van el agua también.
4: El agua bendita.
3: Te van a dar.
1: Claro.
0: Sí. Y acompañamiento sanitario que lo va a haber en una ambulancia bueno, en caso de que alguno se desmaye.
1: Claro.
5: Está bien, porque es un día histórico.
3: Claro.
5: ¿Cuándo va a volver otro papa a venir a la Argentina?
0: Se buscan, escuchen, 20.000 voluntarios, son muchos.
1: Son muchos.
4: Sí, pero el recorrido es largo.
0: Sí, sí.
2: Pues es que una amiga mía, cuando vino Juan Pablo, se hizo la misa en la 9 de julio.
3: Yo fui.
2: Ella
3: no,
2: estuvo...
3: se le hizo donde. Sí, en el 9 de julio y estuvo en el parque donde va a estar ahora él. En el Parque Sarmiento, donde está la Embajada de Estados Unidos.
2: Ah, ya. Ahí. Mira.
4: Tiene que haber algún beneficio, medallita, estampita.
2: Y
4: algo
2: a mi amiga la
3: bendición.
2: A mi amiga, ella estaba en el escenario y la bendijo el Papa.
3: Sí, te bendicen.
4: Si te, bueno. Si te lo aseguran, si te lo garantizan.
1: Pero no sirve ir para que te vea. O sea, es como le estás pidiendo una retribución.
5: Pero vas por una cuestión de fe también.
1: Claro, no va para que te retribuya el Papa.
4: Esto con plata, meo. Esto con plata.
5: Y no, claro.
1: Y es un mundo muy comercial.
2: Dice que en la vida. En la anunciatura se va a quedar, ¿no?
3: Sí, la anunciatura.
4: O sea, Guille va a recibir todo eso.
6: Voy, chicos. Voy.
0: Siempre pensando.
4: Va a ser voluntariado, ¿eh?
2: Imagínate los
4: portales. ¿Vos te pensás que iba a ser VIP?
0: Para ustedes que buscan plata, a ver cuánto les pagan.
3: No, yo no, eso no.
1: No, para mí la energía de fe que se va a mover ahí va a ser re fuerte.
2: Sí. Fuertísima.
1: Mucha fe, la gente, cuanto peor está de
4: más. Bueno, yo fui el otro día. No.
3: Sí, está,
0: chicos,
3: lo están haciendo.
0: Para, aparte, la fe de cada uno es tan personal. Eso.
1: Claro.
0: Y va a haber un montón de chicos, la fe cristiana, la fe católica es muy importante en nuestro país, hay mucha gente.
3: Mucha.
2: Y bueno, por eso viene.
0: Va a ir... Y es
3: mucha
0: muy
3: gente
0: lindo.
3: Joven.
0: A mí me parece más allá de todo, me parece muy importante que venga el Papa.
1: Sí,
0: muy importante.
1: Sí, muy,
0: sí.
1: Muy,
0: somos un país muy creyente.
1: Muy creyente.
3: Estuve en Luján y están arreglando todo Luján para la llegada de Papa.
2: Claro,
3: toda la ciudad.
1: Esa basílica es hermosa.
3: Es hermosa. La basílica
1: incluso
3: hasta es
1: para la gente que no es creyente es muy importante.
7: Totalmente, sí.
2: Claro, pero aparte, el Papa es su
1: yo quiero ir a verlo.
2: Se ordena en Estados Unidos, pero su ministerio lo ejerce en Perú.
3: Perú.
2: Es un Papa.
1: Claro.
2: Latinoamericano.
0: Es muy cercano, claro, por eso. ¿Y habla muy bien el español o no?
2: Sí, sí perfecto, habla español.
4: Claro, 20 y pico de años vivió en Perú.
0: Sí. ¿Viste que los papas requisitos para ser papa tienen que tener un montón de...
2: 8 idiomas tienen que hablar.
0: Ay, Dios mío.
1: Pero

0: ¿Realmente hablar 8 idiomas?
1: Francisco,
2: hablar.
1: Bajo
2: puede ser papa,
3: vale,
2: entonces.
3: Vale, escucharme.
2: Francisco,
3: ¿cuáles son los requisitos que tiene que tener alguien para un sacerdote para ser papa? Hablar idiomas, ¿qué tiene que saber?
4: Bueno, primero...
0: Va a entender papa como papa.
5: Para que le
0: preguntó
5: a
0: Valeria.
5: No sean celosos.
6: Mira, en lo formal no hay requisitos de idiomas. En la práctica se valora un montón hablar italiano y otros idiomas, pero no es condición legal. Lo que sí está en la norma es que sea obispo, o al menos ser ordenado obispo si no lo es. En la realidad eligen a un cardenal con mucha experiencia.
3: ¿Y cuántos años se estudia para ser cardenal u obispo?
4: No se estudia para eso,
6: ¿sabes? Banca. Déjame
3: sé, pero
6: ver bien.
3: Quiero ver si cae.
6: No hay una carrera con años fijos. Para ser sacerdote son varios años de estudio.
3: ¿Cuántos?
6: Y formación. Y más o menos entre 6 y 8 años. Después tienen años de ministerio y si llega a ser obispo... No hay un plazo académico extrafijo, sino un reconocimiento de trayectoria, te diría.
3: ¿Pero quién te asciende? ¿Quién te asciende a cardenal obispo?
4: El Vaticano.
6: El Papa.
3: Puede ser que si un cura, pero para poder decir que si un cura va ahora y le pide que lo ascienda, le puede dar una mano y lo asciende.
6: No es tan así.
3: Claro,
6: no
3: es tan fácil.
0: No es tan fácil.
6: No nombra porque alguien se lo pida, sino por una trayectoria pastoral enorme, por confianza, por necesidad de la iglesia. No es una escalera que se...
1: Claro, pero ¿cómo saben? O sea, ¿tienen el control de todas las iglesias de todos los países?
3: ¿Cómo tienen control de todos los curas del mundo?
0: Y todo lo ven.
2: Mandan a investigar.
6: Hay anuncios, informes.
4: Claro, anuncio apostólico.
6: Mucho discernimiento interno. Es un proceso largo y bastante...
3: Porque acá
6: reservado.
3: En el Club del Moro tenemos a Gonzalo Sorbo, que quiere emprender la carrera.
2: Claro.
3: ¿Qué le recomendás? Quiere ser papa en un futuro, pero él es joven y dice, ¿qué hace? ¿Se anota para ser?
1: ¿A dónde me anoto?
3: ¿A dónde? ¿Dónde va?
2: Al seminario.
6: Primero, si siente un llamado real al sacerdocio, debería acercarse a su diócesis y hablar con el área de vocaciones. De ahí en más, es un camino larguísimo y muy poco lineal.
1: Ay,
3: muy poco lineal, me quedo con eso.
1: Yo soy re lineal, claro.
0: Alentalo.
1: Estamos complicados.
3: No, chicos, lo que estudian, lo que se preparan.
4: Pero escuchá, teología mínimo.
0: No, qué difícil.
4: Pero vos sabés que hay una película que se llama El Exorcismo, no sé quién, con Anthony Hopkins.
1: De Emily.
4: No, esa no. Bueno, y el chico tiene una crisis y decide dejar los hábitos. Y en la película, claro, el curita lo agarra, el obispo lo agarra de las orejas y le dice, ¿sabe la plata que nosotros gastamos en que usted se prepare? Vaya al Vaticano y va a ser
1: como la película de Rocky, que no sé, que se levante.
3: Bueno, si se quieren anotar, hay 20.000 cupos.
2: Bueno, igual, ¿dónde nos anotamos?
3: Viene el Papa y averigua en tu parroquia, Marcela.
0: Ah, claro, ¿dónde? Preguntale a Valeria, ya que sabe tanto, Valeria.
2: Vamos a la parroquia.
3: Se llama la Conferencia Episcopal Argentina.
0: Ah.
3: La primera convocatoria. Ahí te anotás.
0: ¿Sabe la cantidad de gente que se va a anotar?
3: Recuerden que el Papa va a estar entre el 8 al 11 de noviembre y va a pasar por Buenos Aires, Luján y Córdoba. Y buscan 20.000 voluntarios, así que a los que les interese se anotan.
0: Ay, va a estar en Córdoba.
3: Buen día. ¿Cómo está el tránsito, bebé?
7: Actualizamos, vuelco en la autopista del oeste, altura kilómetro 19, sentido Luján, accidente en General Paz, altura Nazarre, sentido Río de la Plata. Recordamos hace un rato, accidente en Alem, entre Lavalle y Tucumán. Siguen las demoras en Lugones y General Paz.
4: Está.
3: Bueno, chicos, tengo una estafa romántica.
4: Otra estafa romántica.
2: Me gusta este tema.
7: El estafador del amor.
3: Viste que cada vez es más común y es mucho más común de lo que creemos. Lo que pasa, la gente por vergüenza no lo denuncia.
4: No lo cuenta.
3: Una mujer de 60 años de Entre Ríos le robaron 30 millones de pesos porque estaba a través de Facebook conociendo a un inglés, escuchen, llamado Michael Lawrence Williams.
4: ¿Y qué hizo Michael?
3: Es genial el nombre.
0: El nombre está muy bien. Michael, está muy bien pensado.
3: Llamarte Juan Gómez. Escucha.
0: Michael London.
3: Michael Lawrence Williams.
1: Nombre
3: muy...
1: Está bien, cayó, es lógico.
3: Muy clásicos de... Bueno, los unió todos. Este hombre se hacía pasar por un británico, muy conquistador, muy caballero, que la convenció de que quería viajar a Paraná para conocerla. Ellos, un ida y vuelta, ¿no? Todo el tiempo.
4: Sí. Oh.
3: Empieza a chatear ella, 60 años, se encuentra con este hombre, encantador él. Muy fachero, Y ella empezó a transferirle plata porque él decía que tenía un problema económico en ese momento, que le iba a salir un juicio, un crédito y qué sé yo, pero que en ese momento no disponía de la plata para poder ir a verla.
0: Claro.
1: Que la tenía, estaba en el banco ahí trabada, ¿no?
0: Tiene lógica. Sí.
3: Y ella, a través de entidades financieras, le pudo transferir casi 30 millones de pesos, todo lo que tenía.
1: Mucha guita.
3: A este supuesto novio. Qué dolor. Hasta que en un momento se dio cuenta que era un estafador, que él desapareció, que no apareció nunca más un día. Y un día le cayó la ficha y se dio cuenta que todo lo que había chateado con él era toda una mentira.
0: Claro. Matan esas cosas, porque por lo general es gente que no tiene mucho recurso.
5: Sí, a mí también. Yo digo que qué poco
0: embargado hasta el último día.
3: Pero hay gente con recursos, gente sin recursos, caen todos.
5: Sí, pero igual hay que tener determinada personalidad para hacer estafas así, porque no tenés que tener corazón.
8: No, para hacer la estafa y también para caer en la estafa.
4: Claro, hay emisor y hay receptor.
8: Exacto. Sí. Es una compura. Sí, es una dupla que
3: igual, chicos, nos puede pasar a cualquiera.
5: Sí, a cualquiera, sí.
1: El otro día estaba por ir a hacer una nota a América y justo me encuentro con el camarógrafo y me dice, aguantá que estoy con una llamada. Y yo, bueno, me senté en el auto y empiezo a escuchar en un momento, esperando para
3: arrancar. Los igual son combatientes del cybercrimen.
1: Claro.
4: Familia.
3: Entonces, Batman y Robin, el del padre.
1: Exacto. Y empiezo a escuchar. Y el tipo le dice, bueno, hagamos una llamada, una videollamada, déjame ver vos los pasos que estás haciendo en Mercado Pago.
9: Sí, pasó una amiga lo
1: mismo. Y cuando le dice eso,
5: a mi hija le pasó.
1: Digo, lo miro, le digo, ¿qué estás haciendo? No, porque me llamaron.
3: Para, cuéntala bien, porque esto está bueno informarlo a la gente.
1: Sí, totalmente. Sí. Él estaba hablando por teléfono con una línea telefónica, con su línea que tenía para cambiar el número o hacer algo del hijo, no importa. Lo cierto es que yo me siento en el auto y empiezo a escuchar que está hablando por teléfono, no le doy bola, hasta que escucho que la otra persona le dice, bueno, hagamos la videollamada y déjame ver los pasos que vos haces en Mercado Pago.
0: No.
1: Y cuando le dice eso, le digo, ¿para qué Mercado Pago si vos estás con la línea? Con tu línea de celular. No, porque me dice que me pase esta plata a la otra cuenta, porque de esa manera. Y cuando me dijo eso, le digo, te están estafando.
3: Nunca pasar cuenta, nunca
1: cuando
3: clave,
1: le digo
3: nunca
1: eso,
3: nada.
1: El chabón escucha y le dice, ¿con quién estás? ¿No estás solo? Y le dice, no, justo subió un amigo. Y le digo, te están estafando. Y le pregunto de dónde era y el tipo cortó automáticamente.
8: Claro, un chavo. Claro,
1: y me dice, uy, me salvaste. Y le digo, pero sos boludo, ¿cómo vas a caer?
0: Que te agarran.
1: Y me dice, no, yo mandé un...
5: Sí, me dice, no, es que si te llaman por teléfono y te dicen, te llamamos del banco. Pero... Tienen la data. Claro. O sea, te dicen hasta tu banco.
1: Claro.
5: Te dicen, estamos detectando que están haciendo cuentas.
1: Pero pará,
3: y otra cosa, ojo con lo que cliquean. Y otra cosa, siempre ante la menor duda, colgá.
1: Sí, bueno, él lo que me dijo es, no, yo justo ayer mandé un mensaje a esta línea porque necesito tramitar algo y hoy me llamaron. Claro, alguien tiene esa información. Alguien tiene esa información.
5: Manejan información.
1: Y lo llamaron como si fueran de esa empresa.
9: Está bien. Sí. Lo que pasa es que cuando uno googlea, por ejemplo, el caso de mi amiga, ella tenía que hacer un reclamo a Flow. Entonces,
1: googlea, era la misma.
9: Googlea.
1: Era la misma.
9: Flow, y lo primero que te sale en Flow, ellos, los estafadores deben pagar publicidad. Por lo primero que te dice, atención,
0: si lo
9: podés,
1: claro.
0: Para estar Flow, primero lo pagás.
1: Sí. Y bueno, era la misma.
9: Se paga.
1: Y le digo, a mí me llamó la atención cuando le dijo, hagamos la videollamada y déjame ver los pasos que vos haces. ¿Cómo te va a decir eso la otra persona?
9: A ella también le pidieron.
3: Otra cosa que saben cómo enganchan, ¿saben cómo es la manera en que enganchan, que es un medio mundo eso? Están activos a través de las redes, entonces todas las quejas que hace la gente en las redes, viste que no sé, vos tenés una mala experiencia con algún servicio y la gente putea en redes.
0: Sí, total.
3: Ahí instantáneamente se agarran de eso y te escriben por privado, haciéndose pasar como un directivo o alguien de logística de un banco, una empresa en cuestión. Entonces ahí te empiezan a sacar información a través de una queja tuya, vos le diste la puerta de acceso,
5: claro.
3: Y ahí entran. Y una vez que entran y te hacen caer a través de un link, cagaste.
9: Y ojo, cuando abren en Instagram y leen un mensaje de alguien que no lo sigue, te pueden estafar. Eso nos pasó con Santiago y Sorbo.
0: Qué tarado. Yo estaba pensando, ¿viste?
5: Pensábamos que era serio lo que iba a decir.
4: Seriamente, Pablo.
5: Claro. No. Bueno, eso también fue serio, mirá.
4: Sí, ahora están con una.
9: Y mirá qué estafa, dura. Y siguen, No, sí, no se dan cuenta todavía.
5: Sí, acá la estafa con patitas.
0: Es que no se puede devolver. Ya una después.
4: Ya una fue estafada.
5: Ya nos encariñamos.
0: Ya está.
5: Claro.
4: Ahora están con una del ANSES.
5: ¿Ah, sí?
4: Viste que el bono de los jubilados, piripipi, entonces empiezan con eso. Y lamentablemente, la gente está desesperada por la guita.
5: Sí.
4: Entonces vos creés, porque aparte están entrenadísimos. A mí una vez me lo quisieron hacer con la vacuna.
3: Te vacunaron,
5: sí, bueno, cambio, mira,
3: fui vacunada, vacuna, así cambio de DNI, la de los billetes. Pero mira, yo tengo la mamá de un amigo que es una mujer súper activa, que labura, una empresaria.
8: Canchera,
3: una
8: canchera.
3: Mina, muy canchera, una mina joven, 60 y pico de años, qué sé yo. Y le hicieron lo del cambio de los billetes, chicos.
4: Sí.
3: Y dice ella, escuchá lo que me dice, pasan a buscar la plata para hacer eso supuestamente del banco. Y ella le entrega, no sé, como te digo, $7,000. Y al pibe que la pasa a buscar se le cae en 2,000, estaban 5,000 y 2,000, y ella se lo alcanza de vuelta.
8: No, mi amor.
3: Y cuando se lo da y se van, se da cuenta en ese instante todo el verso que le habían hecho.
4: Exacto.
3: Durante días.
4: Mira,
3: ¿entendés? Y vos decís, pará, una mina, digamos, que labura súper ayornada.
1: Pero la agarraron.
3: No era una persona de 90 años desconectada del mundo. Hay que estar muy atentos. Yo decía algo recién que me parece clave. Ante la menor sospecha, duda, cortá, consultale a alguien.
1: Cortá, claro.
8: Si cualquier
4: o si estás en la calle, porque también hay estafas así.
3: Que no te agarren. Cuando vos no tenés tiempo, no tenés para, no puedes pensarlo bien y todo, cortá. Después te llamo.
1: Después, claro.
3: Dame un rato. Y lo consultás con un vecino, con un hijo, con alguien de confianza.
8: Es un instante.
5: Yo eso lo entiendo.
8: Es una tan grande porque uno empieza a sospechar.
3: Claro, el tema de mirar,
8: de
3: flow. Puesto número uno, cuando vos buscas en Google, hay un chat muy flojo de papeles ahí. Consulta y reclamos.
4: Claro.
3: ¿Entendés? Eso es lo que habría que denunciarlo.
5: Claro.
3: De la gente que ha caído, denúncienlo.
4: Claro,
3: porque estos pagan publicidad.
4: Eso
3: igual
4: a
3: esta gente es fácil de agarrar.
4: Por eso aparecen primero en el buscador. Pero peor lo que le pasó a mi pobre amiga, la Cristina.
5: Y los de Flow lo deberían denunciar.
8: Disculpame,
5: lo primero
9: es que lo deben hacer todo el tiempo. Pero
5: sí,
8: claro, lo deben hacer.
9: Que en 10 minutos este teléfono que yo compartí en el grupo va a cambiar. Es otro.
1: Bueno, el camarógrafo me dijo, pero si yo les hablé a ellos y hoy me están llamando. Bueno,
3: igual que están llamando, no es de la empresa. Vos tenés que ir a los sitios oficiales para chequear eso.
9: Por ejemplo, este es un teléfono de Córdoba, 0351.
1: Bueno, era de Córdoba. El
9: 0351.
1: Y lo que le dije, le digo, si tenés
3: bueno,
1: la
3: muchas
1: aplicación...
3: Bueno, muchas han salido de las cárceles de Córdoba.
1: Bueno, totalmente.
4: También. Bueno, desbarataron una banda hasta
8: la... todas las cárceles.
4: Penitenciaria, pero mi pobre amiga la Cristinita se pone novia con un chico. Y el chico le dice, ay, ¿sabe que nunca entré un cajero?
3: No, pero eso es otra cosa.
4: ¡La estafó!
3: Entonces, bueno, pero ella, es un
5: ella,
4: ¿cómo?
5: Igual yo esas cosas, perdóname, no las
4: entiendo. En vivo y en directo. Entonces le dice ella, ¿cómo nunca entraste a un cajero? No.
3: Acá hablamos de estafa virtual.
8: Claro, claro.
3: No ves a nadie.
8: Que vos no ves a nadie.
5: Mira, te llaman y tienen datos. A mí lo que me preocupa es que tienen muchos datos.
8: Muchos datos.
4: Tienen todos los datos porque una los deja.
5: Claro, porque tú, o sea, perdimos la intimidad.
8: Pero chicos, no hay vuelta atrás con eso. Porque vos para todo necesitas, hasta los hoteles, por ejemplo, a mí los hoteles me piden el documento. A mí una bronca que me pidan el documento.
5: A mí también.
4: Y, no si no gusta,
5: y sacan copia.
8: Pero exacto, y te sacan la fotocopia de tu documento. Sí. Y vos le decís, es la orden, la disposición para que te puedas alojar acá. Nosotros vamos mucho de gira.
5: Sí, pero es lógico.
9: Algo, Anita.
8: Claro, pero bueno, vos estás dejando un dato sensible. No estoy diciendo que esté mal, pero estás dejando un dato sensible.
9: Si pasa algo en el hotel, no saben quién sos.
8: Pero bueno, está bien.
5: Y, pero con el documento ingresás a un montón de datos.
8: Está bien, tiene razón Guille. Te pasa algo y tiene que...
4: Las bases de datos, ¿cómo se arman?
8: Claro.
5: Pero al margen de eso, me parece...
3: Chicos, para no le lleguen todo el tiempo
8: mails. Se venden las bases de datos, chicos. Se pagan fortuna por las bases de datos.
3: Pues si yo no le di a nadie un mail, ¿por qué me escribe toda esta gente? Bueno, a tener cuidado, a no linkear cualquier cosa, a consultar, digamos, y a denunciar, más que nada. 9:37. Buen día. Ya Marcela, ¿cómo se mueve?
8: Mirá. A mí me mata porque ella viene impecable, ¿entendés? O sea, no tiene una rayita.
5: Una rubita.
8: Siempre es un cero kilómetro,
5: Marcela. Nosotras venimos como podemos.
8: Sola con lo justo.
5: Pero
8: casi que ni vestida, mirá. Gracias que vengo vestido de pedo. Ya te viene impecable.
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0: Lo que no tengo es voz.
1: Es voz.
0: Así que estaba pensando que quizás te mande la... Se me va, va y viene mi voz. Te mande la clase por el link, ¿viste? Para que vos la veas, la de genitales. Y después resolvemos dudas o algo que yo no tenga que hablar tanto, ¿viste? Porque mi voz va y viene. Y a ratos tengo voz y de a rato me quedo así.
2: Claro.
3: Que mi mamá tiene una compañera de trabajo que el novio esperado. Yo llego del trabajo, estaba hecha mierda. Me he laburado mucho, no sé qué mierda pasó de todo antes de la pandemia, claramente. Estaba la compañera de trabajo de mi mamá enfrente el novio, el marido. Mi mamá estaba haciendo mate. Entonces yo llego, la saludo a ella. Voy a saludarlo a él y no sé por qué le di un beso en la cabeza.
1: Al pelado.
3: Le di un beso en la
2: cabeza. Cariñoso nomás. Amo cómo se ríe.
3: Encima sí, me dice. ¿Por qué me lo puso en la cabeza? Y yo digo, ay, no sé, perdona.
4: 9:40 esta mañana, ¿cómo va a estar hoy?
5: Vamos a tener un lindo día, Santi, con una temperatura máxima de 17, 18 grados.
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4: Bueno, llegó una propuesta que busca recuperar los encuentros cara a cara. Llegó el Tinder Paddle.
2: Ah, ¿el Tinder Paddle?
4: Un torneo que promete ganar más que un partido.
5: ¡Qué miedo, qué amo, miedo!
4: Amo las cosas que hace la gente para ponerla.
2: Bueno,
4: para ponerla, bueno.
7: Son dos cosas que están de moda.
4: Sí. No importa si se busca pareja, amistades o simplemente ampliar el círculo social. Lo importante es ponerla. No. Lo importante es compartir el interés en común que es, y claro, los vínculos y el pádel. ¿Qué está de moda ahora?
5: El pádel.
4: Entonces, claro, hay mucha gente que está sola, que está solo.
2: Llega al pádel.
4: Y dice, bueno, vamos a jugar al pádel, nos conocemos y en una de esas ligamos.
5: Por ahí, claro.
4: Tinder Paddle. La propuesta funciona como un campeonato de cancha libre, claro, es cancha
2: me
4: libre.
2: Encanta
4: sí,
2: eso, porque salís del boliche, salís de la noche, salís de tener que ir a un bar, ¿entendés? Sí. Es diurno.
4: Es para gente un poco más grande.
2: Sí, es para gente más grande.
4: Sí. El campeonato de cancha libre, aunque el objetivo no pasa únicamente por ganar partido, no importa.
5: Perdón, ¿qué importa?
6: Perdona,
5: te dice, otra cosa.
6: Dice cancha libre, fíjate bien.
2: Sí.
6: Está bien, pensé que
4: no pasa únicamente por ganar partidos entre puntos, rotaciones, tercer tiempo.
2: Conocerse.
4: Claro, ahí está la joda.
2: Claro.
4: No importa cómo vamos, no importa si le pegás.
2: ¿A cuánto vamos? Tres hace. Da en parte, dale, después tomamos algo juntos, dale. Sí.
4: A ver, agarra la pelotita, tírate, agarra la pelotita.
2: Y vos, ahí está.
4: Claro, y vos te das vuelta.
2: Ay, que la pegué re mal.
4: Girás.
2: Sí, ¿qué tal? Sí.
7: Lo que pasa es que si te jugás con alguien que te gusta mucho, te pones nervioso y perdés.
2: Por eso, mejor.
4: No importa si perdés,
2: perdón,
4: Marcela.
2: La tiré re mal.
7: Hay que ver el equipo. Pero sí, eso decís vos. Te toca un loco que, ay, me hiciste perder. O sea.
2: Perdón, que te la tiré re mal. Si me das la revancha, te la puedo tirar re bien.
4: Sí. Uy, para.
2: ¿Querés que te la tire de nuevo?
7: Claro.
5: Después se repiten los tantos en otro lado, Marcela.
4: Lo que aparte le pegas a la pelota y hace así.
2: Fue fuera. Ay, se salió. Perdón.
7: Ay, Anita.
2: ¿Qué le pasa?
7: Yo ni loca iría a levantar.
5: Pero vos no estás para eso.
7: A jugar al pádel, sí, a levantar para eso.
2: No, pero
7: Marcela tiene un conjunto de calzas que le quedan divino.
2: ¿De qué color?
7: Negro y chocolate.
4: Para mí, Marcela, escucha, vos tenés que llegar con la pollerita. ¿Entendés?
7: No.
4: Pero después te da calor, te sacas la pollerita y quedás
7: en short.
4: Culote.
7: Culote.
4: Y corpiño.
5: Corpiño.
4: Pará. piel. Pero después te da calor el culo y te hacen tanga jugando. Tanga, soquete, zapatilla.
7: Caliente.
1: Claro. Está bien.
2: Tanto vas a transpirar. Tanto.
4: Es sí, muy acalorada.
2: A esta edad la tanga con la celulitis.
7: Con la piel de Marcela.
1: No, para decir a Marcela celulitis.
2: No, hablo por mí.
1: Tengo que decir algo a Anita.
2: Hablo por mí. Pero de
4: bueno,
2: verdad.
4: Escucha, sí. Bueno, la idea es conocerse, charlar.
2: Sí, charlar.
4: Quizás. Quizás si se da tener algún vínculo fuera de la cancha. Lo importante es lo que pasa fuera de la cancha.
2: No, pues después se arma, no, ¿entendés? Vamos cancha. Los cuatro a tomar algo a la parrillita, a armar la parrillita ahí al lado de las canchas.
4: Ahí Tinder Paddle.
2: Claro.
4: ¿Saben cómo se llama el evento?
7: ¿Cómo?
4: Match Point. Claro. El evento para solteros.
2: Se rompió la cabeza.
1: Bien pensado. Bien.
7: ¿Sabés cómo termina?
4: Sí, sí. ¿Sabés? Para, lo bueno que esto, ¿sabés cómo empieza y cómo termina?
2: Claro, ay, sí.
4: Ahora, qué garrón, vos vas y te quedás sin nada.
1: No, agarran todo menos vos.
4: Agarran todo menos vos.
2: Qué garrón ir y lastimarte, sí. Llegar el primer día y desguinzarte un tobillo.
4: No, ¿qué te vas a desguinzar si ni corres acá?
1: Ni van a jugar.
7: A entrenar.
1: No, ¿sabés cuánto llega? ¿Y la paleta? Ah, mira que te trae paleta.
4: Sí, ni entras a la cancha. No.
2: Ay, me gusta porque bueno. en modo levante no es lo mismo que ir en modo no levante.
7: ¿Te reís? Me hiciste acordar algo. Yo una vez llevé un candidato a yoga conmigo. Ay, hice con Andrés Percivale. Y error bueno, mío, sí. Error. Se le sale el hombro del lugar, chicos. En la ambulancia,
4: es que
7: todo
4: el mundo.
7: Pará.
4: Sí, vos los dejás muy detonados.
7: A él. Obviamente, que dejó de gustarme inmediatamente.
2: ¿Cómo se le salió el hombro?
7: Y en una postura, qué sé yo.
4: Ya lo tenía que ver. Los desnutre,
2: los desnutre.
5: Santi, se le sale el hombro ahí. Imagínate, lo desgarra, Marcelo.
2: Es buenísimo.
1: Mira, hizo la prueba. Ahí
7: tengan cuidado.
4: Marcela ya los entrega con falto de nutrientes.
2: Claro.
7: No, te juro que nunca más lo vi.
2: Desmineralizado te lo da
7: loca, me llevó. Una vez salí con la Tauro. Marcela, tabla de intruso. Me llevó.
4: Es bravísima. Me llevó a hacer yoga y me sacó el hombre del lugar.
2: O sea, nunca más me vino a ver al hospital. Un año de recuperación.
7: No, eso sí, pero después. No
2: lo tocaba ni
7: con. No, hasta que se recuperó le diste bola. Una vez que se recuperó, afuera.
4: Bueno, Match Point, entonces el evento para solteros. Tinder Paddle, me encanta. Campeonato acá.
7: Bueno, vamos
4: cancha
7: a
4: libre. Sí.
7: Me voy a anotar
4: Y repito, el objetivo no pasa por ganar, digamos.
1: Ganar si por otro lado.
4: Es más, si vos jugás, es problema tuyo. Lo importante es conocerse. Entre puntos, rotaciones y tercer tiempo, ahí está la cosa. Sí. Hay que ver para quién va dirigido, digamos, qué gusto tiene que tener.
2: ¿Por qué gusto? ¿Vos decís que no van
4: porque
2: todos?
4: Para mí la gente que va a esto es de un gusto muy amplio.
5: Otra búsqueda, dice Santi siempre.
4: Sí, es decir, lo que te toca, te toca. Vos no te podés quejar, no podés hacerte el exquisito.
1: Ah, no, vale. Vos decís que no vas a elegir. No, vos vas a mano te agarra.
4: Sí, pará. Si vamos todos acá en grupo, hay gente que va a ligar antes. Pero hay gente que va a ligar antes.
2: Y Marcela va a ligar antes.
4: Es obvio.
2: Claro. Hay que ir sin Marcela o con Marcela al frente.
4: Digamos, pero...
7: No, no sabés
4: si va a Costi, algo va a tener que ligar también.
2: Claro.
5: Sí, yo estoy.
4: Y bueno, por eso.
2: Aparte, Costi le debe pegar fuerte, porque tiene brazo largo.
5: Bueno, Santi, igual lo decís diciendo
1: qué
5: mal.
1: ¿Qué está queriendo decir, Anita?
4: No, lo que quiero decir es que cada uno tiene que irse con alguien. Es muy feo ir en grupo y que un amigo...
7: Pero si
4: que
7: no te
4: amiga,
7: gusta nadie.
4: Quede sentado. Y Marcela,
7: vamos a tomar algo igual. Vamos a tomar algo.
4: Te gusta.
1: Si dice que hay dobles mixtos, ¿tengo que interpretar que swinger?
2: Y sí. Juegan de swingers. No significa que tenga otra connotación. No tiene otra connotación.
4: Sí, para mí sí. Salvo que esté todo pactado de antemano.
2: ¿Cómo sería?
4: Igual le decimos a la gente que está armando esta fiesta que lo decimos con total cariño y amor.
2: Claro. Se encanta el emprendimiento.
4: Cada uno con su cuerpo hace lo que quiere, ¿no?
2: Pero
4: cada uno
2: gusta.
4: Con su cancha.
2: Hace lo que se le canta. La llena como quiere. Tu cancha, tu vida. Tu cancha, tu decisión. Bueno.
4: ¿Ustedes son de cancha de qué? ¿De polvo, de cemento,
5: sí,
4: cancha rápida?
5: Sí, muy de polvo.
1: No digas cancha y polvo.
2: Cancha rápida.
5: Acá polvo son de ladrillo. Muy de polvo.
4: De arcilla. ¿Vos sos más de arcilla, Costi?
2: Cancha mojada.
5: Sí, más así deformadita, así más así como que...
4: No,
5: sé.
4: ¿Vos, Marcela?
7: No sé de qué cancha sos.
4: Vos sos Wimbledon, Marcela.
1: Claro, toda de blanco.
2: Ah, claro.
7: De blanco sí me encanta.
1: Toda de blanco.
4: Pero corte... Tiene pastito cortado el ras.
2: Claro, está bien mantenido el pasto.
4: Cuidado,
2: bien,
7: pero hay que tener cuidado ahora con...
4: Un clásico bien mantenido.
2: Sí, claro, Wimbledon.
4: Wimbledon,
7: sí. Escúchame, hay que tener cuidado ahora con los candidatos o candidatas.
2: ¿Qué
7: porque una amiga mía le presentan un señor, nunca, o sea, le dan el teléfono, él la llama, y antes de salir le dice, escúchame, ¿vos de qué partido político sos?
4: Porque, ah, de una. Ah,
7: si sos de tal, no voy, le dijo. ¿Qué? Y a mi amiga le pareció
5: pasa mucho ridiculez. Eso ahora.
7: Ay, bueno, sí, le es ridículo. Pero qué tarado. Bueno,
1: Fernando, dijo, Carlos, Fernando piensa así. ¿Qué partido era? Fernando dice no que importa. De otro partido político.
7: No,
1: que...
7: no era, no sé si mi amiga lo no, es a política, pero no le pasó.
4: Otro partido, otro ideas.
1: Perdón, sí, exactamente, claro.
2: Ya que un tipo no te quiera conocer porque por ahí pensás diferente. Es malísimo.
1: Bueno, pero bueno,
5: a mí me parece bien.
1: Así.
2: Está bien.
1: Es
4: bueno, cierto, chicos, puede ser. ¿A qué Tinder padre no nos importa el partido nada. Político? Lo importante no, claro. Es ponerla.
1: Sí.
4: Ponerla ahí. Sí, sí, sí. Sí. Digamos
2: muy
4: las cosas.
2: Sí, que entra. Sí, sí. La cancha la rellenamos.
4: Ahora hay gente. Yo amo la gente con ganas para todo.
7: Ah, sí, gana,
4: porque
7: bueno.
4: Gana, sí, gana,
7: siempre hay que tener ganas.
5: Orgánica.
4: Todo lo que te falta a vos, Edith. Ganas.
7: No, o sea, para gánica. Yo tengo mucho, yo soy muy gánica, pero no para eso.
1: Al Tinder padre no vaya vos.
7: No, y aparte me da medio como, ay, todos como con el cartel de libre, ¿viste? Me da como medio patético, decir. No me gusta, a mí no me gusta.
5: ¿Por qué no? A mí no me digas patética. Ah, ella iba.
2: Ella tenía
7: no pensado, me gusta esta cosa de disponibilidad, ¿viste? De estar disponible,
2: pero,
7: ¿no?
2: Pero igual, si vos, bueno.
4: Se nota el cartelito en la
2: se nota en la jeta,
4: la frente.
2: Se va notando con
4: a,
2: los
4: a todos se nos nota cuando estás. Cuando vos estás desesperado se te nota.
7: Claro, eso no me gusta la desesperación, sí. ¿Viste?
4: Libre.
7: No, libre, libre. Yo estoy libre, pero feliz.
4: Del taxi.
2: Qué claro. Difícil abordarla, Edith. Va a ser muy difícil.
4: Bueno, sí. Si no sabes vos.
2: Claro, a mí me costó un montón, ¿eh? Claro.
1: La parejita.
2: Y te llevó un tiempo, pero lo lograste. Ay. Te dije que te hice pollito.
7: Sí, un más de amor. Ah.
4: Difícil de abordar.
7: Difícil sí, de abordar. Es el,
2: pero cuando la abordás, agarrate. Te hice unas mollejitas.
4: ¿Por dónde la
2: como
4: montás?
2: Te gusta.
7: ¿Por dónde
4: la,
7: ay, por dónde, sí, claro.
2: Mirá que le hizo proboleta, le hizo sí, todo.
7: Ahora le hizo unas mollejitas saltadetas, ¿no, amigo?
2: Todo le trajo.
1: A ver, babita. A ver.
2: Trajo de la huerta, mamucha. Las siembras.
7: Oh, te gusta.
2: Bueno,
7: basta.
2: Salgamos de acá.
4: Bueno, tengo muchas noticias. Uno se recibe tantas noticias tengo hoy.
2: Te quedó chico el formato. Todo tan útil esto, además.
4: Pará, mirá, tengo la Heidi Klum, la modelo. Heidi Klum le regaló al hijo una Ferrari.
2: Oh,
4: ¿eh?
2: Uy, no.
4: En realidad ella no.
5: ¿El quién?
4: El pibe tiene 21 años, con su pareja perdió una apuesta, con su padrastro, y bueno, durante una partida de jugando un jueguito de electrónico, un videojuego...
1: La Play.
4: Perdió una apuesta y le tuvo que regalar al que perdió una Ferrari. Esos son padrastros.
2: Eso es su padrastro.
1: Eso es jugar. Esas son apuestas.
7: Jugar fuerte.
4: Pero bueno,
7: yo te juego.
4: Es gente con otra economía, chicos.
7: Sí,
4: Argentina.
7: Factura, claro.
4: Estamos más cerca del Tinder Padel nosotros que la Ferrari. Buen día. Habla por vos, dice Marcela.
1: Claro.
4: Sí, claro, no, Marcela es de gusto.
5: De paladar negro.
4: Justo acá, sí. Los gatos del poder.
7: No.
4: Hablando de todo esto, ¿cómo está la Sirio, Marcela? ¿Qué se sabe de ella?
1: Está embarazada.
7: Embarazada y dicen que muy depresiva.
2: ¿Ah, sí?
7: Dicen que sí.
5: Ah, mira, qué pena.
2: Mira, le agarró la culpa de golpe.
7: No sé si culpa.
4: Igual el día que ella habla, no se acaba medio poder, ¿eh? No ha hablado todo.
5: Por algo no lo
2: habla. Por algo no habla.
4: Bueno, 9:52 minutos, chicos. Vamos con la palabra número clave.
1: Dale.
7: Vamos.
4: Igual antes que agarrársela con ella, debería agarrársela con otra gente, ¿no?
2: Sí, sí. Con la política primero.
4: Claro, ella nunca fue...
2: Bueno, pero ella aceptó la guita de insaurrar.
1: Obviamente.
2: Fue cómplice. O sea, es igual de corrupta.
4: 9:52, chicos. Vamos con la palabra número clave. Vamos a ver qué dicen los signos... A ver.
2: Ay, qué intriga.
4: Nos quedó chico el programa.
2: Nos quedó chico
4: Aries.
2: El formato.
4: Decisión, el número es el 02.
1: 02, el niño.
4: Tauro, traición, el número es el 79.
1: 79, el ladrón.
4: Géminis, personalidad, el número es el 25.
1: 25, la gallina.
4: Cáncer. Tranquilidad, el número es el 94.
1: 94, el cementerio.
4: Leo, trabajo, el número es el 72.
1: 72, la sorpresa.
4: Virgo, prioridades, el número es el 16.
1: 16, el anillo.
4: Libra, dudas, el número es el 49.
1: 49, la carne.
4: Escorpio, curiosidad, el número es el 51.
1: 51, el serrucho.
4: Sagitario, rutina, el número es el 00.
1: 00, los huevos.
4: Capricornio, valores, el número es el 21.
1: 2-1, la mujer.
4: Acuario, contactos, el número es el 20.
1: 2-0, la fiesta.
4: Y Piscis, prudencia, el número es el 43.
1: 4-3, el balcón.
4: Repasemos.
5: Decimos Aries, decisión 02, Tauro, traición 79, Géminis, personalidad 25, Cáncer, tranquilidad 94, Leo, trabajo 72, Virgo, prioridades 16, Libra, dudas 49, Escorpio, curiosidad 51, Sagitario, rutina doble 0, Capricornio, valores 21, Acuario, contexto 20, Piscis, prudencia 43. Contactos, no contextos, perdón.
4: 9.54, ya llega Guido al pase con nosotros en el Club del Moro en la 100, la radio número 1, la pasamos lindo, cada mañana somos tu familia radial. ¿Estás buscando un plan médico, el plan médico CEMIC? 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
4: Vamos, buen día.
5: Buen día.
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4: Bueno, yo soy Guido y seguimos en esto que fue será
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8: Estaba diciendo la respuesta y vos dijiste no.
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9: No, porque acá Copito, Aldana, Copito, que por ahí la... Copito...
8: No,
9: te
8: pregunté más,
9: hijo,
8: no
9: conozco. Bueno,
8: no,
9: no, no, no. Copito te fue a... Sí. Te pidió una foto en Mar del Plata cuando era muy chiquita, 6, 7 sí. años, y vos se la diste de buena gana, y lo estaba contando porque estábamos hablando de la foto con el famoso. 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
8: No,
9: no diga que sí, porque ya...
8: Copito, sí, hicimos un fotón.
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0: ideal en el mismo lugar de siempre. Vos ya estás ahí, nosotros acá, listos para presentarte a partir de este momento. Arranca Decime Algo con Marcelo Hidalgo. Prepárate para escuchar lo mejor de la música. Agárrate bien, que toda la movida ya está acá. Ya está acá. Bienvenidos.
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0: 10 de la mañana con exactamente 22 minutos. Hola, hola, hola, hola, hola, hola. ¿Qué tal? Tengan todos ustedes muy, pero muy buenos días para todos. Bienvenidos, bienvenidos a esta mañana. Bienvenidos a este segundo día de la semana, martes 15 de septiembre de este 2026. Aquí estamos como siempre para compartir una mañana más, una mañana de Decime Algo. Bueno, ¿cómo están ustedes? ¿Todo bien? ¿Todo en orden? ¿Todo tranquilo? Bienvenidos a la mañana, bienvenidos a esta nueva edición. Esto es Decime Algo, ¿eh? Como siempre, te estamos acompañando a través de la gran cadena, señores, ¿eh? La cadena Alegría. Claro que sí, aquí estamos para compartir la música, las canciones y todo lo mejor que tenemos aquí, ¿eh? Marcelo Hidalgo, ¿eh? Marcelo Hidalgo ya te está saludando a partir de este momento.
1: Ese boludo.
0: Bueno.

chicos, no empecemos, ¿eh? Ya empezamos con las agresiones, después me alteran a todos los oyentes y se arma un despelote bárbaro, ¿eh? Tranquilos, ¿eh? Bueno, como siempre, los vamos a estar acompañando hasta las 12 del mediodía. Hasta las 12 estamos aquí en la radio. Estamos aquí en la cadena Alegría para ponerle todo.

0: hasta las 12 del mediodía. Vamos a estar acompañándote con muy buena música, buenas canciones y todo lo mejor. Estamos nosotros en vivo aquí desde la provincia de La Pampa, ¿eh? Para todo el país hacemos Decime Algo a través de la gran cadena, señores. La cadena Alegría que llega a todo el país.
1: Sí, papi, sí.
0: Bueno, muchas gracias, Saludamos a todas las radios que se suman en la mañana y gracias por permitirnos dejar llegar a tantos lugares de la Argentina. A todos los que se suman a esta gran cadena Alegría.
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0: Bueno, ¿cómo viene tu mañana? ¿Cómo viene la jornada el día de hoy? Bueno, yo no creo que sigue igual. Acá una mañana ventosa, aquí en la provincia de La Pampa. Mucho viento, Así que, mamá. La temperatura actual a esta hora aquí en la provincia de La Pampa, donde nosotros estamos transmitiendo, 12 grados. La sensación térmica 9, cielo completamente... bueno, hay algunas nubes dando vuelta, pero tenemos el sol, pero con mucho viento, chicos, El viento está presente en la mañana del día de hoy. Con mucho viento, mucha tierra por todos lados. Para hoy la máxima prevista 17 grados. Bueno, contanos, ¿cómo está tu ciudad? ¿Cómo está tu pueblo? ¿Cómo está el tiempo en el lugar donde vos nos estás escuchando? Nosotros nos gusta saber de dónde nos escuchan y cómo está el tiempo en cada lugar de la Argentina.
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0: Claro que sí, las mañanas son divertidas con nosotros, Decime Algo, vamos.
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0: Ese tema, esa bachata, la quiero por Chayanne. Así que cortala ahora. Hay que cortar ese tema. Cortalo y después lo quiero por... Claro, una bachata. Hoy está lindo para poner una bachata. Así que vamos a poner esa bachata que tan linda lo hace... ¿Cómo es? Chayanne. Aparte hace rato que no escuchamos algo de Chayanne en la mañana. Y está lindo para escuchar algo de Chayanne. ¿Qué le parece? ¿Sí? Bueno. Y si no te gusta, lo lamento. A mí me gusta, así que... lo vamos a poner, porque yo cumplo con la gente, Bueno, señores, vamos a ir actualizando ya los mensajitos, Por supuesto, vamos a ir activando los distintos números para que ustedes se puedan comunicar con nosotros en esta mañana. La mañana con todo. Ajá. La mañana que suena aquí en la cadena Alegría, Marcelo Hidalgo te acompaña hasta las 12 del mediodía.
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1: Arde, papi.
0: Es...

Bueno, señores, ustedes se comunican, está habilitado el WhatsAppero alternativo, el de La Pampa está habilitado de hoy tempranito. Lo que hacemos ahora, habilitamos el WhatsAppero de la cadena Alegría, exactamente. Vos lo tenés agendado como cadena Alegría. Si no, yo te lo paso, te lo pasamos, ya te lo paso para que lo agendes al WhatsAppero de la cadena Alegría.

Habilitamos el WhatsAppero, el 3, 4, 9, 23, 67. Ese es el número para que ustedes manden mensajitos, manden audio. Acá no hay problema, acá sacamos todo el aire. Pero no me enloquezcan a los oyentes, por favor, ¿eh? 351 349 23 67. Usted está escuchando a Marcelo Hidalgo. Decime algo, por favor.

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mañana de día martes, segundo día de la semana, mañana ventosa por estos lugares, ¿eh? Así que aquí estamos. Decime algo en el 351-349-2367. La mañana con todo. Sonaba Osvaldo Corazón Gaitán, el tema Chocolate, ¿eh? Y luego estábamos escuchando Los Magos de la Cumbia, Para los que hablan de mí. Mirá, ahí está, ¿eh? Ahí está, ¿eh? Especialmente para los directivos de la cadena Alegría. No, impresionante cómo me critica esta gente, ¿eh? Impresionante, impresionante. Pero bueno, ¿qué va a hacer, eh? Ahí está, ¿eh? Dicen que cuando lo critican a uno por algo será. Eso es lo que dicen, ¿viste? ¿Te gusta que te critiquen a vos? Ah. Está bien. Señores, estamos en esta mañana, decime algo. Estamos tomando unos ricos mates en este día martes, compartiendo todo lo mejor, ¿eh? En esta mañana, ¿eh? Ahí está, ¿eh? Nos estamos estirando para arrancar con todo, ¿eh? Y voló la paloma con semejante viento que hay. Mira que no va a volar la paloma, ¿eh? Vuela.

0: Chayanne parecido al vecino tuyo, al gomero, al negro. Por ahí tiene unos temitas él.
1: Ah, mira.
0: Entonces, Chayanne.

0: esto lo tengo a Serafín tempranito.
1: Hola, hola, hola, Marcelito. Te cuento, te digo algo de acá en Bariloche. Está nublado.
0: Oh.
1: Pintaba salir el sol, pero no. Se ganó las nubes. Ha pronosticado agua y nieve, dicen.
0: Agua y nieve.
1: Seguro que va a nevar. Dice, esta es la nevada. La última nevada.
0: La última nevada. ¿Cuántos
1: pensaron que nunca iba a nevar más?
0: La última nevada.
1: ¿Cómo estás, Marcelito?
0: Muy bien.
1: Marcelito.
0: ¿Qué pasó?
1: ¿Qué pasó con Raúl? Raúl, a que aparezca de Macachine, por favor, que sí. Aparezca de Macachine.
0: Lo tengo.
1: ¿Apareció, Raúl?
0: Lo tengo.
1: Que ande bien. Que se manden esos cuentitos hermosos que le manda siempre. Sí. Saludos. ¿Y don Fragatti, che? ¿Qué pasa?
0: ¿Qué eso? Raro.
1: El teléfono estará bien por allá.
0: Andás a ver.
1: Encima está allá arriba, está. Sí, abrazo, don Roberto. Que saludo a Darío Ancharena. Y que se siga enojando, porque cada vez que se enoja, qué verdad que te dice. Que saludo a Mari Carita. Ah, saludo a la señora de Macachín también, che, que tiene su familia por acá.
0: Ah,
1: ya
0: sí.
1: Ya lo voy a conocer. Hoy.
0: Sí.
1: Cuando me alcance a todos los mates, viste, porque ahí no se puede tomar nada. Hay que tomar mate. Sí. Saluda a la abogada, che. Saluda. Chivo Loco no apareció más. Chivo Loco, ¿quién será la vida, Chivo Loco? El Chivo Loco es de Milay, seguro que se fue. Ese es como la de Rincón de la Sauce, ¿viste?
0: Sí,
1: ¿viste cómo son los políticos?
0: Sí.
1: Ay, Marcelita.
0: Falso.
1: ¿Y ahora?
0: Sí.
1: ¿Dónde está la Diana esa?
0: No, ¿viste?
1: Claro, si entró con lo de Milay.
0: Claro.
1: Ay, los tenés. Terribles zampichatis son todos. Marcelito, ¿y? ¿Es familia que vete intendente o
0: no? No vino nadie.
1: Billy Plata, Billy Plata.
0: ¡Vamos! ¡Aguante Serafín de Bariloche! ¡Qué grande va Serafín presente como siempre, como cada mañana! Aquí.

0: ahora con todo, decime algo.
1: Cerveza, una y otra más.
0: Mozo, otra cerveza. ¿Cómo anda la gente de La Rioja Capital? Buen día, buen día. Ahí estamos en la 96.1. Sonando bien fuerte la

0: Hablando de cerveza, le mando un saludito grande al flaco rubio. Ayer lo crucé, me dice, abrí los brazos. Mirá, estoy vivo, me decía, ¿eh? What? Así que saludo grande para el flaco rubio de Luigi. Hola Marcelita Hidalgo, buenísima la música, seguí así, no cambies nunca. Nadia te saluda. ¿Cómo anda Nadia de Caleta Olivia? ¡Vamos!
1: Esta es la fiesta, el cuarteto.
0: Aguántela Nadia, vamos Nadia.
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0: Hablando de sirena, ayer sonó la sirena a la tarde. Yo estaba en el gimnasio y escuché la sirena. No, ahora le voy a preguntar.

Hola Marcelo, ¿cómo estás? Te escucho por aplicación, ¿eh? Que me la dio mi hermanita Rosario. Pasale un tema, es la primera vez que te escucho. Mirá, muy buena la radio. Y dedicarle a mi hermana que siga bien, que es una mujer fuerte. Siempre que se cae, se levanta, ¿eh? La pasó mal, se está recuperando con ayuda de Dios. Un abrazo, hermana. Y a vos, Marcelo, un gusto escucharte. Soy Isabel, hermana de Rosario, de General Pico. Bueno, ¿qué le pasó a Rosario? Rosario, ¿qué pasó?

0: Eso, vamos.
1: Alegría, compadre. Marcelo, y algo, decime algo. Che, ¿qué va a cumplir vos con la gente? Si ayer te agarró la Margarita, la Teresa, la Agustina, ¿quién es la que te retó? Porque dice que no le está pasando las canciones.
0: No.
1: Pasarle las canciones a esa señora, pues te va a agarrar con la escoba, esa señora.
0: Pero es verdad, yo escucho a varios programas de la cadena Alegría y los conductores no le cumplen a ninguno. Ninguno pasa los temas que le pide la gente. El único que pasa los temas que le pide la gente es acá. Decime algo, ¿eh?

0: dedicarle un tema al Waterman. Pasarle el viejo lobo.
1: ¡Viejo lobo!
0: El lobo él, que aúlla por las noches.
1: ¡Toma!
0: Pasarle un temita al Waterman. Que quiere un tema del negro. Pero pasarle el viejo lobo. Dedicárselo.
1: Bueno.
0: Y mandarle un saludo.
1: ¿Eh?
0: Y mandarle un saludo. Ah. Al loco de embajador. Al gordo Bernetti, el de la radio.
1: Mira, oh.
0: ¿Qué le pasa a Bernetti? Hace un día a la semana el programa en la tarde.
1: No, oh, es bajo.
0: Pues se escucha un día solo.
1: No.
0: En la semana.
1: ¿Sí?
0: Estará muy ocupado.
1: Tal cual.
0: Hace un solo día el programa. Mandar un saludito al popular Bernetti de embajador.
1: Exacto.
0: Al gordo Bernetti.
1: A Bernetti. La verdad que sí, Bernetti. Superó a Diego Toribio. Diego Toribio es un guapo al lado de Bernetti, ¿eh? Así que salud para Toribio, ¿eh?
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1: me arrodillo ante Toribio.

0: Buenos días, Marcelo. Hola, buenos días. Muy buena la música. Soy Fabio. Hola, Fabio. ¿Cómo estás? De Chubut. Mirá. Chubut presente. 6 grados de temperatura. Ay, qué frío, ¿eh? Pasamos un temita a Eugenia Quevedo. ¡Dale! Aguante, Fabio. ¡Vamos, Fabio!
1: 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Por eso paso la noche bailando con la Dolores. Pasé la noche entera bailando con la Dolores.
0: Pasé
1: bailando.
0: Pasé la noche entera bailando con la Dolores.
1: La noche entera bailando con la Dolores. Pasé bailando con la Dolores.
0: Aguante la Dolores, chicos, vamos, Dolores.
2: Pero no canté, hermano, vos detrás, no canté, dejá la música.
0: Pasé la noche bailando con la Dolores, ¿eh? Tomá.

0: Marcelo, buenos días, ¿cómo estás? Muy lindo el programa, hermano. Yo me pasaría el tema del Locomat del 22.
1: Pero cómo no. ¡Vamos! Miguel de Piedritas, ¿eh? ¿Cómo anda la gente de Piedritas, provincia de Buenos Aires? ¡Hola, Miguel!

0: Sigue la fiesta. Vamos, sigue la fiesta, señores. El flaco Rubio sigue con vida en la mañana. Vamos, flaco, ¿dónde está el flaco?
1: Luciendo tan bonita. Hola, buen día.
0: Mira quién apareció.
1: Aparecer después de mucho tiempo.
0: Sí, eso.
1: Buen día, nene, ¿cómo estás?
0: Y acá está,
1: bueno,
0: qué sé yo.
1: Te cuento que acá, por la villa, hay sol, qué bueno.
0: Qué bueno.
1: En estos días, calculo que como en todos lados, ha estado lloviznando.
0: Sí, horrible.
1: Frío, nublado, horrible. Así que bueno, hoy hay sol por estos lados, aunque muy temprano, tipo 6 de la mañana,
0: sí,
1: cayó una pequeña helada.
0: Ay,
1: yo cuando
0: bueno
1: salí de casa estaba todo blanco, el helado cayó, pero bueno, hay sol ahora en este momento, así que pinta va a estar bastante bueno.
0: Bien, está bien.
1: Bueno, nene, quisiera pedirte un temita y espero que lo pongas, por favor.
0: Chicos, soy el que más cumple.
1: El temita de Giancarlo,
0: pero
1: tú
0: sí
1: vas a volar.
0: Ahí está.
1: Y puede ser.
0: Pero cómo no.
1: Bueno, nene, te mando un beso, portate bien.
0: Eso, chao, dale.
1: Una linda jornada.
0: Muchas gracias, portate bien. Ceci de Carlos Paz.

0: el viento trajo a la bocha la radio, señores. ¡Qué ventarrón! Hasta la bocha llegó la radio. Bueno, seguimos. Dale, porque esto... 11:56, dale. ¡Hola!
1: Hola, Radio Alegría. Te habla Leo, el camionero.
0: ¿Cómo andas, Leo?
1: Nueva Capital, yendo para Jaime Peter.
0: Ajá.
1: Les mando un abrazo. Son mi compañía cada vez que vengo para estos lados.
0: Bueno.
1: Así que les mando un abrazo. Y bueno, acabo de agendar el número.
0: Muy bien.
1: Voy a estar firme como tal, un dioso.
0: Eso.
1: Un abrazo.
0: Muchas gracias, ¿eh? Gracias. Buenos días, Marcelo. ¿Me podrías pasar por la radio que estoy buscando alquiler? Cualquier cosa que se comunique en este número, dale. Perfecto. Hola, chicos. Mortal la radio. Decile al sapo que se ponga a laburar, que recién llega, y que agarre esa cuchara. Soy Cucú. De Tanti, Córdoba. Pasaste un tema, Ulises. Bueno, que se levante el flaco. Vamos. Que se levante el flaco rubio. Vamos.
2: Hola, Marcelo. Buen día, Marcelo.
0: Buen día.
2: Para toda la audiencia. Te escucho desde acá, la costa Miramar.
0: Mirá qué lindo.
2: Bastante fría la mañana también por acá, nublado, mucho viento y bastante frío.
0: Ajá.
2: ¿Me regalarías algún tema?
0: Pero cómo no.
2: Cualquiera.
0: Mirá.
2: Tropical, buenísimo.
0: Buenísimo.
2: Mirá, te abrazo, Marcelo.
0: Mirá vos.
2: De acá, de la costa Miramar.
0: Costa.
2: El tipazo Nieva. Gigante abrazo.
0: El tipazo Nieva, Toma. El tipazo Nieva, vamos. Espectacular, Bueno, ya tengo la tanda.
3: Marcelo Hidalgo, decime algo. Hola, Marcelo. Saludo a todos los hinchas de River. ¿Qué hace, Marcelo?
0: ¿Qué hace?
3: De River, carajo.
0: ¿Qué hace, Vago?
3: Aguante Huracán de la Bulaye.
0: Vamos.
3: Hola, querido.
0: ¿Cómo andas?
3: ¿Te pude escuchar?
0: Perdido.
3: Yo tenía un amigo y se le voló la paloma.
0: ¿Ah?
3: Después andaba llorando.
0: ¡Qué bárbaro, señores!
4: Hola, buen día, amigo. ¿Cómo anda?
0: ¿Cómo va?
4: Bien. Acá le habla Miguel.
0: ¡Miguel!
4: Escenario.
0: Vamos,
4: que vaya todo bien.

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feliz Fidalgo, decime algo, susurrame al oído, mi pichón de Picurú. ¿Cómo estás? ¿Todo bien? Me alegro mucho por vos. Bueno, Marcelito, y contarte, hay un poquito de viento acá. Seguro que va a aparecer ese que dice que no hay viento, pero hay un poquitito de viento. Hay sol también. También hay sol, para que bien mira bien el cielo, ve si hay alguna nubecita. Sí, hay alguna nubecita, andan por ahí dando vuelta. Así que también. Y está fresquito el aire. Así que bueno, ahora quiero saludar a Claudia, Sanguchito Gutiérrez, a Janina Liz Rebojo, las tres María, a Damiana, la piquetera, a Patita de Arata, la señora que hace colecta, a Martita. Para los chicos del Chaco que trabajan en la panadería. Después, para Cacho, para Pucho, para Fletacho, para Serafín, para Contrera, para Cartucho, para Darío, para Pancho, para Rubén, para Raúl, para Camilo, para Mil, para Peña. Para todos mis amigos de acá de Rupino, para todas mis sobrinas que viven acá en Rupino también. Y amigos, amigas. Las no, no las nombro porque si no se enojan, me olvido de algunas, se enojan. En fin, para Rufino en general, para todo Rufino, para mi ciudad hermosa. Un abrazo y un beso grande de mi parte. Y un beso y un abrazo grande para vos, mi pichón de chucuchucuchucuchu, se me traspapeló. Mi pichón de Picurú. Te mando un beso a la doble veneno, doble pechuga. Hastar. Hastar, la abogada que pierde todos los juicios. Ahora te mando. Como quieras. Con ruido matecito.

0: muy bien, señores, acá estamos, segundo bloque. Salió la abogada, che, me tomó la radio la abogada. Qué bárbaro, la abogada, salió con todo. Bueno, abogada, le mando un beso grande. Pórtese bien, abogada, pórtese bien. Cómo salió la abogada, a pleno. Bueno, un beso grande para vos, abogada. Gracias por estar aquí prendidos en la mañana. Vamos con más audio, vamos con más mensajitos. Hola Marcelo, te saluda Carlitos El Valor, de Villa El Rosario, Córdoba. ¿Cómo anda, Carlitos?
1: Aquí, con sol, día bastante frío, todavía es casi invierno.
0: Estamos bien.
1: Pero se viene la primavera, amigo.
0: Se viene la primavera, abrazo grande para vos, gracias por estar prendido la mañana en la radio. En un ratito ya lo tengo a Raúl, lo tengo a Raúl en un ratito nada más.
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0: A ver, ¿qué más tenemos? Marcelo, buenos días, pasemos de vida revancha para Negrete, que hoy cumpleaños. ¿Cómo anda el amigo Negrete?
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0: Hola chicos, soy Mabel de Villa María, Córdoba. Pasame algún tema de Gary, un cigarrillo y te vas. Bueno, dale, vamos todavía, en un ratito suena algo de Gary. Hola Marcelo, te felicito por el programa, en general lo felicito toda la programación, Yo era anti-radio hasta que puse Cadena Alegría. Los escucho todos los días desde Las Breñas, Chaco. Hermoso día primaveral, no hay viento, qué suerte, Besos Graciela, besos, vamos.
3: Hola Marcelo.
0: Apareció. Mirá.
3: Bueno, te cuento que acá en Chelena hace una mañana de miércoles. Está soleado, pero hay mucho viento. Y está bastante fresco. Pero bueno, acá estamos trabajando. Bueno, Marcelito, mandarle un saludo muy afectuoso a los nenes del comedor de Serrano,
0: ¿no?
3: A las cocineras. Y bueno, ya que estamos, le voy a mandar un saludo a Don Contreras, a Serafín de Bariloche. Y bueno, a toda su audiencia. Y nada, Marcelito, te iba a pedir un tema, pero ¿para qué te voy a pedir un tema? Si voy a hacer lo que vos querés, no lo pasa nunca. Así que bueno, ayer te voy a mandar un audio también, pero ayer estuvo tan lindo el día que no tuve tiempo a la mañana para nada, anduve recuperado. Así que bueno, Marcelito, que tengamos un buen día a pesar del viento y el frío que hace acá en Anchorena. Pero bueno, dicen que mañana y pasado va a estar lindo, así que vamos a ver. Espero que así sea. Bueno, Marcelito,
0: dale.
3: Chau,
0: muchas gracias. Vamos. Aguante, Darío.

0: vamos con más audios, adelante.
1: Hola, buen día, Marcelo.
0: ¿Cómo va?
1: ¿Cómo andás?
0: ¿Cómo andás?
1: Contás de lindo hoy.
0: Acá andamos.
1: Estamos viendo tu programa.
0: Muy bien.
1: Pasamos un tema de Leo Mattioli, puede ser.
0: Bueno. Dale.
1: Remiselo y Gaucho.
0: Remis el Gaucho, Luigi. ¿Cómo anda? Remis el Gaucho. Qué grande el Gaucho. Vamos, Gaucho.
2: Buen día, Marcelito. ¿Cómo andamos, amigo?
0: ¿Todo bien?
2: Mañana voy a andar cerquita a tus pagos porque tengo que ir a Pico, Marcelo.
0: ¡Ah, mira!
2: Pero no te voy a decir que te voy a saludar porque por ahí haces como hacer mucho, ¿viste? Cuando le decís que va ahí a tal hora,
0: sí.
2: Raja la mierda para no atender. Así que si me aparezco, nada, no creo, Marcelo, porque tengo que volver rápido, ¿no, cachino?
0: Claro.
2: Dejo la puerta abierta y está todo medio complicado, la puerta de la casa, ¿viste? Entonces no tengo cerradura, ¿viste? Últimamente se me rompió y bueno, no está sin cerradura, así que no puedo dejar mucho tiempo. Estoy avisando por el Macachín que me voy a Macachín a Pico. Si alguno quiere visitar casa, que vaya nomás. Marcelito, vamos a ir a lo nuestro hoy. Para los chicos no, para los chiquitos
0: no hay nada.
2: Del comedor va a ser para el viernes si Dios quiere. Y tengo para la cocinerita también.
0: Ah, mira.
2: Para el viernes, acá para el fin de semana, si Dios quiere, si llegamos, Marcelo.
0: Bueno.
2: Vamos con el primero, Marcelito.
0: Dale.
2: Ahora empiezan con los dichos del abuelo, ¿viste? Así que tengo un dicho del abuelo, Marcelo.
0: Dale.
2: Mi abuelo me dijo un día, la puntualidad enamora. Si ella te dice, ven por mí, te espero en 5, vos respondele, mejor esperame en 4. El viejo siempre era puntual, Marcelo. Y el segundo, Marcelito. Mamá, ¿la ropa se come? No, Pepito, ¿por qué lo decís? Es porque escuché a mi papá que le dijo a la empleada, quítese la ropa que me la voy a comer. Hasta mañana, Marcelito. Bueno, mañana no sé si ya está, porque está en Pico, ¿eh? Por ahí, pijama. Abrazo, amigo.
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0: Bueno, muy bien, señores. San Pelino, estamos en esta mañana de día martes 15 de septiembre de este 2026. Seguimos a pleno en esta mañana, ¿eh? Decime algo, por favor. Buenos días, Marcela. Pasaron con temita de Leo Mattioli. Dale, muy bien. En un ratito suena algo de Leo Mattioli. Mira quién apareció hablando del flaco.
1: Dale, Marcelito, pasa tema para el Daniel Wiffe, que está internado ahí en la casa de que no sale afuera porque está un fuerte el viento.
0: ¿Qué? Pará. No escuché. A ver, ¿qué pasó?
1: Dale, Marcelito, pasa tema para el Daniel Wiffe, que está internado ahí en la casa de que no sale afuera porque está un fuerte el viento. Así que mandale un saludo grande para que esté bien. Así que bueno. No sale ni afuera ahora. No sale en ningún lado ahora.
0: ¡Mirá!
1: Está preso ahí adentro.
0: Está preso.
1: Está como loco malo, encerrado. Está muy frío ahí.
0: Bueno.
1: Así que bueno, Marcelito. Gracias, Marcelo. Pasale al Wiffe algo para que le caliente un poco las rodillas.
0: Bueno, para que calienten las rodillas al amigo Daniel Wilberger. Bueno, a ver, ¿qué más tengo? Vamos con la gente de Santa Rosa presente.
2: Buen día, Marcelito Hidalgo, decime algo. Marcelo, ¿cómo estamos?
0: Muy bien.
2: Acá en Santa Rosa, La Pampa, bueno, ventoso, soleado, pero un poquito ventoso. Pero bueno, se puede estar.
0: Bien.
2: Marcelito Hidalgo, algún temita de qué locura si tenés a mano, si no cualquiera.
0: Bueno.
2: Gracias, Marcelo, habló Diego de Santa Rosa, La Pampa.
0: Aguante, Diego de Santa Rosa, La Pampa. Buenos días, radio. No seas mentiroso. Yo me canso de pedir los temas y no pasás ninguno. Chico, pero soy el que más pasa los temas de lo que le pide la gente. Claro, no sé cómo quiere que les cuente. Claro.

0: Nos vamos con el amigo Miguel de Catriel. Acá me mandó una foto de una tortuga. ¿Qué pasó con la tortuga? A ver.
1: Hola, hola, Marcelito Hidalgo. Ahí te mando una fotito de una tortuga, de la caparazón. Yo no sé qué pasó, se quedó desnuda, o se quedó, se cambió de hogar, ¿viste? Dejó la casa ahí.
0: Mirá.
1: Así que, bueno, aprovecho para mandar un saludo a los Torta Cruda, que es la abogada, Sacavino y Contreras. Miguel de Catriel, abrazo. Geniales del programa, hermoso.
0: Bueno, muchas gracias, ¿eh?
1: Les digo Torta Cruda por lo pesado que son, nada más.
0: Chico, qué malo, qué... Miguel.

0: Buen día, Marcelo, buen día. ¿Cómo anda?
1: Mira.
0: Todo bien, todo tranquilo. Escúchame, pasame la gota fría por los lirios de Santa Fe.
1: Mira.
0: Aguante el futuro, abuelo.
1: La Evo me trajo sorpresas, chicos, La Evo trajo sorpresas,
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1: Bueno, a ver, ¿qué más tenemos por acá? Mucha gente conectada, Buenos días, Marcelo, que tengas un lindo martes. Acá escuchándote como todos los días en Puerto Madryn. ¡Buen día, Puerto Madryn! A ver, una bailarina, Cecilia de Alberdi, Tucumán, feliz, bendiciones para mi cumple, mi querida Olguita, por mucho más, de parte de Cecilia y todas las compañeras de actividades físicas y el profe Ramón Santillán, dice por acá, te escribo desde Tucumán, vamos, Tucumán presente.

0: Marcelito Hidalgo, decime algo, ¿cómo andás?
1: ¿Cómo va?
0: Un saludo grande, amigo, desde acá, un abrazo tremendo para usted.
1: Bueno, muchas gracias.
0: Lo que estoy notando...
1: ¿Qué?
0: Porque a mí me gusta ver todas estas cosas. Lo que estoy notando
1: sí.
0: es que hay una alteración hormonal y se están descargando en tu radio, Marcelito.
1: ¿Viste?
0: Estas cosas me preocupan. Porque es como que sale amor de los mensajes y estamos ahí... ¿Será que viene la primavera, che?
1: Ajá.
0: Creo que estamos llegando ahí, porque no notas eso, Marcelito. Mucho besito, amor, pechito, pechugona. Una cosa de loco. Hermoso escuchar todo eso. Pero noté eso, Marcelito.
1: Bueno. Sí, puede ser, puede ser. Mirá, justo hablando de la feita, la tengo a Yanina Liz Regojo. Hola, Marcelo Hidalgo, decime algo, ¿eh? Ah, este se lo mandaron a ella. Pásame un tema de Pastor del Santo. Te estoy escuchando desde Callastá, provincia de Santa Fe. Te escucho por la 96.1, ¿eh? Bueno, muy bien. Abrazo grande. Callastá, mirá, ahí está, ¿eh? Ahí estamos.

0: Marcelito, Marcelito, ¿qué te agarró el diarrea? ¿Que no apareciste más en la radio?
1: ¡Acá estoy, no!
0: Te vinieron a cobrar, seguro que ¿sí? te vinieron a cobrar. Gracias, Marcelito. Saludos, Raúl de Bacachín.
1: Ah, claro, que salió la abogada. Que salió la abogada sola hablando. ¡Qué bárbaro! No, no, me tomó la radio y la abogada. Me tomó la radio y la abogada.

0: con ruido matecito, dice. Ah, qué lástima, no se le pasa un palo de la yerba. Por lo menos que la haga toser un rato, así no habla esa mujer.
1: No. Dios mío. ¡Cinco!
0: Pesada, por favor.

0: son ahí también como acá. Acá está ventoso, frío. Escuchame, bueno, decirle a ese señor que qué problema tiene con los Raúl Guada, que no se sabe con los Raúles, porque somos bravos los Raúles, ¿eh? Y si somos taurinos, con más razón, ¿eh? Bueno, pasarme un tema, gran audición que tenés, pero no lo ponga a Zagatti ni a Oscar Contreras, porque estropea el programa.
1: Bueno,
0: dale para adelante, que para atrás se sale, amiguito. Un abrazo, pasame un tema, el que más te guste.
1: Ahí estamos,
0: Chao, chao. Buen martes para vos, amigo.
1: Gracias, gracias. Chao.

Hola Marcelo, buenos días. ¿Puedes decir que tengo un televisor a color con control remoto andando perfectamente? Cualquier cosa que lo pasen a buscar, dice Carlos Herrero. Bueno, Carlito, ¿eh? Un televisor, ¿eh?

0: Toda la cadena le diga, ¿cómo dice que le va? Pásate un temita, algo de la conga, cualquier temita. Saludame al Waterman, en la zona norte de La Pampa. Saludame a todo lo de la cadena, al grupo Bizarro, al mago enmascarado, al chupacabra.
1: ¡Toma!
0: El enano maldito. Saludámelo. ¿Qué día tenemos de viento?
1: ¡Ah!
0: Tu tierra. Vamos a parecer una milanesa. Y saludame al flaco rubio. También. De acá, el ingeniero Luis, el flaco rubio.
1: Nos vamos al amigo Puerto Deseado, ¿eh? Hidalgo, me dicen por acá. Mandale saludos a la gente de... debe ser Mundo. Mundo Limpieza, puede ser. Mundo Limpieza. Que te escuchan todas las mañanas ahí, ¿eh? Y acá mandó un mensaje. Buenos días, Gustavo. Espero el saludo de Marcelo. Bueno, qué grande. ¿Cómo anda la gente de Mundo Limpieza? ¿Todo bien por ahí? Gracias por escucharnos. Gracias por prenderse a la mañana. De Decime Algo. Vamos, chicos, vamos, que no llego, No llego. Esto está que arde. Esto está que arde. Vamos.
2: Hola, Marcelo, decirle al rubio un millón de gracias.
1: Ahí está.
2: Hace 4 meses que no iba más al baile, estaba chocharrado ahí, sentado en sillón, parece que no había pasado el invierno, bueno, lo logró, pasó.
1: Mirá.
2: Bueno, lo vi en Quetequén, se bailó todo.
1: Ah, mira.
2: Con la novia.
1: Ajá.
2: Tiene novia, señora, no sé cómo es el asunto. Está juntado, casado, no sé, pero se jugó porque todos extrañaban, toda la gente se quedaba enamorada porque no iba más al baile. Eso se perdió, se perdió uno menos para el baile.
1: Claro.
2: Bueno, Marcelo, te voy a decir algo, mandar a decirle saludo a la Lica. De Pichu Inca, mi consuegra.
1: Sí.
2: Que afloje un poco la mortadela, decirle. Porque yo tengo ganas de tomar ruda con ajo.
1: Mira, ruda.
2: Porque ella me dijo que me iba a convidar, hasta ahora no me convidó todavía.
1: Mirá.
2: Caña con ruda. Y ella le echa.
1: Ajo.
2: Le pone ajo.
1: Sí, le pone ajo.
2: Sepa, hasta ahora no me convidó todavía.
1: No.
2: Bueno, primero, segundo lugar.
1: Sí.
2: Acá hay chicas, yo me voy para el lado de Alvear. Alvear,
1: sí.
2: De Rudé para allá, y allá hace un mes y medio que no pueden escuchar más la radio. ¿Qué está pasando?
1: ¿Qué pasa?
2: Hasta bandera lo se escuchaba la radio bien,
1: sí.
2: Y no la escuchan más, se perdió.
1: Se perdió.
2: No existe más, Marcelo.
1: ¡Epa!
2: Chao, gracias.
1: ¡Grande! Mirá

0: vamos, vamos, vamos, chicos, que no llego, no llego. Chicos, ¿qué pasó?
1: Nada, saludos a toda la gente que nos gusta, a todos los amigos en general.
0: Ahí apareció. Se ve que hay viento, no se escucha nada, ¿eh? Es peor que el programa del Pipi Rocha esto.

0: Buen día, ¿cómo estás?
1: Hola.
0: Soy Mariela Caltosado, estoy haciendo mientras escucho esos cuartetos que pasan y el lindos, me está acá cocinando un estofadito.
1: Qué rico un estofadito. Buenos días, mandale saludos al pelado, tu vecino que está cumpliendo años. ¿Cuál es el pelado, el vecino que está cumpliendo años?
2: Hola Marcelo, ¿me pasás el número de ese chico del televisor? Muchas gracias.
1: Cosa, el flaco rubio, dicen por acá. Bueno, tranquilo.
3: Ismael, gracias por el saludo,
1: ¡Chau! No soy Ismael, soy Marcelo Hidalgo. Decime algo.
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1: Me voy, chicos, se viene Yanina Liz Regojo, ¡nos vamos! Volvemos mañana tempranito. Volvemos a las 8 de la mañana en La Pampa, en la cadena Alegría, a partir de la hora 10. Ustedes no se vayan, que ya llega Yanina Liz Regojo, Le levantaron el programa a Pablito Pérez. Bueno, qué bueno.
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2: Vení, Nico.

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1: El Festival de los Éxitos con Pablo Pérez. Bienvenidos amigos, bienvenidos a todos. Hola, hola, hola país. ¿Cómo estamos? Bienvenidos. Qué placer arrancar de esta manera. El Festival de los Éxitos. Un programa loco divertido, hay mucha alegría, mucha buena onda. Sí, lo tengo a él, lo tengo a él en los controles técnicos. Ay, ay, ay, ay, ay. Escucha cómo arranca, escucha cómo arranca el loco este.
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1: Bueno, bienvenidos amigos, iniciamos el Festival de los Éxitos. Mi nombre es Pablo Pérez el Pepe, mi nombre es Pablo Pérez el Pepe, ya me conocés. Un loco con alegría, un loco con buena onda, con chispa positiva, no, no, no, no. ¿Cómo que estoy loco? No. Dracul, Dracul, compórtese. Sí, estás re loco, me dice el Dracul, ¿eh? No.
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1: sé. Sí, se fue, ¿eh? ¿Se fue a dónde? ¿A dónde se fue?
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1: bien carioca. Bienvenidos, amigos. No, bienvenidos a todos. Tito,
2: bailando de
1: todo bien, sí, señor.
3: ¡Aplaudito!
1: ¡Hola, loco!

0: Vamos a activar el numerito. Para vos que no traes el numerito de la radio, atento. Hoy te lo voy a cantar y te lo voy a cantar, así que puedes comunicar conmigo. No te olvides, escucha bien, de comentarme de dónde me escuchás. De comentarme de qué parte del país me estás escuchando. Quiero nombrar tu pueblo, tu ciudad, tu provincia. Claro, quiero nombrar tu provincia, tu pueblo, tu ciudad. ¿Y por qué yo te pregunto? Porque yo estoy haciendo el programa desde Freire, Córdoba, desde el este cordobés. Claro, desde acá estoy haciendo el programa yo. Por eso es que yo te pregunto, ¿de dónde me estás escuchando? ¿Desde qué parte del país? Bueno, para hoy tenemos una consigna súper fácil, ¿eh? Para hoy tenemos una consigna súper fácil para jugar con todo el país, ¿eh? Así que anda preparándote. No, no sabes lo que es la consigna para hoy, ¿eh? ¡Ay, no! Dice el dragón. El Luisito me pasó la consigna y está buena, ¿eh? No saben. No, te digo más. No es complicada, ¿eh? No. No es complicada la consigna. Cuando largue la consigna, acuérdese, señor operador, que es lo más fácil que... ¿Qué ha pasado hasta el momento? Para que tenga una idea, ¿eh? Claro, para que se entienda. Lo más difícil. La consigna más simple y fácil. La voy a pasar en minutos.
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0: Pero yo sé que vos estás diciendo, escucha bien.
1: Necesito.
0: Vos estás diciendo, Pablito, sí, está todo bien. Voy a escuchar la consigna, pero yo el número de la radio no lo tengo. Ay, claro. Bueno, pero yo otro canto ahora, claro. Claro, yo ahora te canto el numerito de la radio. Y te lo voy a pasar 4 veces. No te lo voy a pasar una sola vez. No, te lo voy a cantar 4 veces al numerito de la radio para que lo agendes sí o sí. ¿Me entendés? Bueno, claro. Yo te lo voy a cantar 4 veces el numerito de la radio. Así o lo agendas en la primera. Si te falta un numerito, lo agarras en la segunda. Lo agarras en la tercera. O en la cuarta vez. Bueno, ya estamos, chao.

Se me va la señal, se me va la señal, papé. Me estaban robando la radio. Claro, no es que se le iba la señal. Le dije hola. Me estaban llevando la radio. Escuchaba el ruido de las olas. Claro, por eso mismo. Vos qué tenés que hacer en este momento es buscar el celu para agendar el numerito, claro. Salí a buscar el papelito. A lo mejor te ha pasado alguna vez que estabas por, no sé, estabas escuchando alguna receta por la radio. Estabas, no sé, viendo algún cocinero en la tele, quizás, tal vez. Y llega el momento de anotar, claro, los ingredientes, cómo tenés que hacerlo, el proceso. Y vos, claro, salís a buscar la lapicera, porque te lo largan al final y agarralo porque después cambia enseguida, ¿eh? Claro, un tema. Y seguramente en ese momento la lapicera que vos viste, que lo observaste con tanto amor, en ese momento que vos la necesitás, no tiene tinta. ¡Ay, qué bronca! Decime que no. ¿Observás para el lado derecho? Ah, no, para el otro lado era. Casi lo choco el raco. Observás para el lado derecho y ves allá a lo lejos un lápiz. Entonces vos salís. Parece que le pones nitro para llegar, porque claro, se te va la imagen de lo que tenés que anotar. Observás el lápiz, no tiene punto. Y ya te empiezo a salir, pero vapor de la cabeza. Seguramente el papelito que vos buscás, porque me ha pasado, por eso es que lo comento esto. Observás un papelito, vos qué haces. Vos precisás un pedacito chiquito de papel, entonces vos vas y lo cortás al medio. La felicidad que agendaste el numerito del PP para comunicarte. Después lo das vuelta al papelito, te das cuenta que era algo importante. ¡Ay! Ah, arrancamos con la otra. Claro, por eso es que yo te digo, ¿eh? Anda buscando el celu, busca el papelito. No, no, ¿cómo que busca? No, Drácul, por favor, señor operador, no, no, no, ¿cómo que va a anotar el número con un aerosol en la pared? No, no, no, no, no, no, no. Por favor, Drácul, no. No, porque no vamos a ir todos de acá, ¿eh?

Pero antes me voy con un mensajito y ya tengo de hace un ratito largo, ¿eh? Por acá dice Wendy, Wendy, Paulito, genio, cordobés del mediodía. ¿Qué tal? ¿Cómo estás? La verdad que muy bien. Que tengas un martes súper genial. Pepe, a mover la patita. Me pasa algo con temita de Germain. Gracias, besote. Abrazote, gigante de oso. Iris de Puerto Madryn. ¿Cómo andas, Iris? Bienvenida. Estamos en FM Nahuel, en Puerto Madryn, amigos. En ese hermoso lugar.

0: Pablito, pasamos de vista de Carlito, la manejé bien, ya voy a estar con algo,
1: Sonríe.
0: Ya voy a estar amigo compartiendo algo.
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0: de la mona, algo del manda más. Hola Pablo, me dice por acá. Buenos días. Soy Vane, a ver si te acordás de dónde sos. ¿De dónde soy? Claro, ahí estamos. Mira, yo creo que Vane.
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0: Yo creo.
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0: Yo creo que corriendo y corriendo llego a Corrientes, ¿eh? ¿O no? ¿Puede ser Drácula o no? ¿Puede ser o no, Vane, de Corrientes? Sí, bueno, creo, señor operador. Va a ser Vane la que me va a decir, sí, es cierto. Oh, Pepe, le erraste.
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0: Claro, por eso creo eso.

Así que bueno, quedó en duda, ¿eh? Pero creo que corriendo, llego a Corrientes, ¿eh? Ahí estamos. Saludos muy grandes para todos los amigos de Corrientes, ¿eh? Déjame saludar, Dracul, porque estamos sonando a pleno en una cadena de radios en Corrientes, ¿eh? A pleno el Festival de los Éxitos. Estamos en Radio Master 102.7 en Mercedes Corrientes. Y estamos en la Master Junior 102.7 en Felipe y Jofre. ¡Qué lindo! Bienvenidos a todos los amigos de Corrientes. ¿Cómo

0: Me voy con el número de la radio, ¿eh? Me voy con el número de la radio para vos que no lo tenéis. Atentos. Numerito habilitadísimo, habilitadísimo para comunicarse con el PP de la cadena Alegría. El número habilitado, señoras y señores, para comunicarse conmigo es 351-349-2367. El numerito habilitadísimo para comunicarse con nosotros. Vamos de vuelta, el número habilitado para comunicarse con el PP. 351-349-2367. Número habilitado para comunicarse conmigo. Solicitas tema, mandas saluditos, me comentas de dónde me escuchás, desde qué parte del país. Ya me conoces, ¿eh? Mi nombre es Pablo Pérez, el PP de Freire Córdoba, del Este Cordobés. Hola Martita querida, ¿cómo estás? Bienvenida. Tengo un audio de Marta, ¿eh? Tengo un audio de Martita. Además de arrancar tu... ¿Se puede pasar, Drácula? A ver, vení, te quiero escucharla, dale. Hola. A ver si podemos pasar el audio de Martita.
1: Vamos. Hola, hola, buenos días. Martita, escuchándolos desde aquí, de San Jorge. Saluditos para todos, soy Marta. Pasando un temita.
0: Abrazo, Martita. Gracias por la buena onda y gracias por estar conectada desde San Jorge, provincia de Santa Fe. ¡Qué lindo! Pepe, pásame un temita. Dale, ya buscamos. De San Rafael Mendoza, presente en la obra. Pablito, te estamos escuchando. Abrazo a la banda. ¡Che, qué lindo! Los amigos de Mendoza, ¿cómo están todos? Bienvenidos. Sigo con el numerito de la radio, Sigo con el número de la radio porque el Drácula me está peleando, Me está haciendo un problema el operador. El número habilitado es el 351-349-2367. Es el número que hace explotar el guachapero, ¿eh? Agéndalo, porque ya arranco con la consigna. Y escucha bien, ¿querés que lea tu mensajito enseguida? Aproveché este momento, claro. Mandá tu mensaje ahora, entonces lo leo enseguida. Porque por ahí largamos después ya con la consigna. Reviente el guachapero, ¿viste? Y al último nos queda una banda de mensajes. Es todo un tema. No te olvides de ponerme donde me estás escuchando. Hola, buenos días, Pablito Pepe. Muy lindo este programa, saludame a toda la familia. A toda mi familia, soy Carlos Araya, de La Dormida, Santa Rosa, Mendoza. Y pasamos un temita, dale amigo, te mando un fuerte abrazo y gracias por estar. Hola, Pablito, mandale un beso a Clara y Lorenzo, mis amores, nos dice el amigo Bruno.

0: dejaste.
1: Ah, me faltó una vez, Drácula, reiterarlo, bueno. Reitero última vez el numerito de la radio, Reitero última vez el numerito de la radio. Lo reitero, así que atentos. El número para comunicarse conmigo a través de WhatsApp, no te olvides, a través de WhatsApp con el PP es el 351-349-2367.

0: No vamos con la consigna, ¿eh? Vamos a arrancar a jugar, amigos. Hoy tenemos consigna súper fácil para jugar con todo el país. Consigna súper, súper, súper fácil, señor operador. ¡Arrancamos! Me voy con la consigna del día, atentos. Mientras suena trula. Vamos que hay que moverse. Y la consigna que tenemos para hoy dice así:
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0: Son las 12:37 en la República Argentina, amigos. Estamos en vivo. Esto es el Festival de los Éxitos. Mi nombre es Pablo Pérez, me dicen el Pepe. Y la consigna de hoy dice así: busco y busco. A veces encuentro y a veces no. Tengo dientes, pero no muerdo. ¿Qué soy? ¡Ah, oh, pero che, qué fácil, Draco! No, señor, pero es súper fácil. A jugar conmigo. Comunícate al 351-349-2367. Es el número habilitado para comunicarse. 351-349-2367 es el número habilitado. Te comunica a través de WhatsApp. Lo que yo te pido es que no mandes un audio con la respuesta, nada más. No mandar audio con la respuesta, porque por ahí los audios quedan pendientes, ¿eh? Claro, por eso es que el Pepe ya te lo dice. Vamos de vuelta, ¿eh? Vamos con la consigna.
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0: Busco y busco. A veces encuentro, a veces no. Tengo dientes, pero no muerdo. ¿Qué soy? ¿Qué puede ser? Pensá bien. Ay, eso que busque y no busca, a ver si encuentro o no encuentro. No puedo decir que encuentra o que no encuentra, pero no.

0: súper fácil. No te olvides de comentarme dónde me escuchás, ¿eh? No te olvides de comentarme dónde me escuchás, desde qué parte del país.
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0: No, no, no. No mandes audio con la respuesta, ¿eh? No te olvides.
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0: Porque si no, el audio va a quedar pendiente, ¿eh? Claro, no te olvides de eso, no mandar.

Coméntame un mensajito donde me estás escuchando, ¿eh? Coméntame un mensaje donde me escuchás, desde qué parte del país. Ya voy a estar también con todos los mensajes de Instagram, ¿eh? Tengo muchos mensajes de Instagram pendientes. Me podés buscar, me encontrás en Instagram como Pablo Pérez Locutor. Y la misma cuenta dice Pablo Pérez el Pepe. Súper fácil, ¿eh? En el buscador pones Pablo Pérez Locutor y la misma cuenta dice Pablo Pérez el Pepe. Me dejas tu mensajito y ya lo voy a estar compartiendo con todo el país. Busco y busco, a veces encuentro, a veces no. Tengo dientes, pero no muerdo. ¿Qué soy? Che, ¿qué será?

0: Atento, el numerito que paso no es para llamada, ¿eh? El número que paso, amigos, no es para llamada.
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0: Atento. El numerito que yo canto no es para llamadas. Ojo al piojo.
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0: Atento, mis amigos. Anita, querida, ¿cómo estás? Bienvenida. A vos te estoy hablando, Anita. Atento, no es para llamada, no es para llamada. El numerito que estoy pasando, no es para llamada.

número habilitado para comunicarte. Para vos que no lo tenés, atentos. El número habilitado para comunicarse conmigo es el 351-349-2367. 351-349-2367. Es el numerito habilitado para comunicarse con el PP de la Gran Cadena Alegría.

Hola, te escuchamos de acá, de Alma Fuerte. Un saludo para mi amigo Sergio, que está en Río Tercero escuchando la radio. De parte de José. Él sabe quién es. Bueno, ahí estamos. Esa conexión, ¿eh? Entre Alma Fuerte y Río Tercero.

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Ahí estamos, con toda la buena música, amigos. ¡Qué tremendo este! Corre la silla, corre la mesa y ponete a bailar, ¿eh? Corre la silla, corre la mesa, ponete a bailar, dale. Si estás en tu casa, bueno, agarra el palo y piso, agarra el plumero, agarra la escoba. Agarra lo que venga, ¿eh? Les mando un fuerte abrazo al amigo Oscarcito Vergencio. Está pintando un ropero, Drácula, ¿eh? El amigo Oscarcito. Y Lili seguramente debe estar tomando y cebando unos mates, algo de eso, ¿no? ¿Qué dice usted, señor operador? Bueno, creo yo, seguramente Lili debe estar cebándole unos buenos matecitos. Bueno, seguramente puede estar también Yanni ahí. Aprovecho y le mando un fuerte abrazo a toda la familia. A todos, le mando un fuerte abrazo. Pero se puso el adiós, Carcito, ¿eh? Abrazo, Oscar, los amigos de Morteros, provincia de Córdoba. Bienvenido. Vamos que hay que moverse, vamos que hay que moverse. Ahí estás escuchando al Pepe de la Cadena de Alegría. La consigna de hoy, busco y busco. A veces encuentro, a veces no. Tengo dientes, pero no muerdo. ¿Qué soy? Muchos amigos me están poniendo lo que la respuesta busca y a veces no encuentra, ¿eh? Claro, no, pero no es esa respuesta. Yo necesito cuál es la... Claro, ¿qué es lo otro? Un poquito más grande. Bueno, a ver, ¿qué tengo para acá? A ver, tengo un montón de mensajitos pendientes. ¿Vos de dónde me estás escuchando? ¿De dónde me escuchás? Mi nombre es Pablo Pérez, el Pepe, mi nombre es...

0: Voy a estar sacando los mensajitos de Instagram, ¿eh? En minuto voy a estar con todos los mensajes de Instagram. Me buscás, me encontrás en Instagram como Pablo Pérez Locutor, ¿eh? Ahí me dice, ¿de dónde estás, Pablito? Yo soy de Fraire, ¿eh? Soy de Fraire, Córdoba, del este cordobés. Hola, la respuesta puede ser correcta, soy Verónica. Hola, Vero, ¿cómo estás? Bienvenida desde Porteña, qué lindo. La gente de Porteña, Córdoba. Nos escuchan por la radio. Y los amigos ahí, Lío y Leo. Radio Punto de Encuentro 99.1. Hola, Pepe, soy Miguel de Catril, Río Negro. Puede ser. No, no, mi amigo. No, no. ¡351-349-2367! Es el numerito habilitado, escuchá.
1: Continuamos para todos ustedes.
0: 351-349-2367 es el número habilitado para comunicarse conmigo. A través de WhatsApp te contactas, no te olvides de eso. Y no mandes un audio con la respuesta. Que tengo para acá. Busco y busco. A veces encuentro, a veces no. Tengo dientes, pero no muerdo. ¿Qué soy? Pensa bien, ¿eh? Efa. Efa. Pensa muy bien, ¿eh? A ver. Quiero el mensajito de todos los amigos de Mercedes Corrientes. Quiero el mensaje de los amigos de Concepción, Tucumán. Quiero el mensaje tuyo. Claro, es tu mensaje, quiero. Coméntame dónde me escuchás, desde qué parte del país. Coméntame qué estás haciendo de lindo. Aquí en Fraire te digo, un sol radiante, hermoso, espectacular. Hoy martes, mañana miércoles, el día jueves. Tenemos día de sol a pleno, ¿eh? Solcito lindo acá en la City de Fraire. Estos días son espectaculares para disfrutarlos a pleno. Matecitos, radio al 100, ¿eh?
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4: Corrí la silla, corrí la misa, ponete a bailar. Estás con el Pepe de la cadena, estás con el Pepe de la cadena. Para comunicarse con el programa 351-349-2367, numerito habilitadísimo. Para comunicarse con el programa. Suena Dracul.

0: ¿Qué me dicen por acá?
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0: 351-349-2367.
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0: Compartimos audio, Drácula, parece. A ver qué me dice por acá los amigos del país. Compartimos audio, dale. ¡Hola!
2: Hola, buenos días, Pablo. Te estamos escuchando acá al Merced. Tenemos un hermoso día y estamos haciendo ñoquis caseros.
0: ¡Uy, qué rico!
2: ¿No puedes pasar un tema de Antonio Río?
0: Dale,
2: Gracias. Muy bueno tu programa, Pablo. De primera vez te escucho, de Mercedes. Muy bueno la música y muy bueno tu estilo.
0: ¡Gracias, amigo! Che, pongan un platito más que vamos, ¡Qué rico unos ñoquis! Unos ñoquis caseros. Me parece que me voy a Mercedes Corriente, me voy para allá. Unos ricos ñoquis caseros, Draco. Abrazo para todos los amigos de Mercedes Corriente. Gracias a todos por estar conectadísimos. Gracias.

0: qué lindo se pone esto, ¿eh? ¿Cuántos amigos conectados de diferentes partes del país, ¿eh? ¿Cuántos amigos?
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0: ¿Y vos de dónde me estás escuchando, eh? Coméntame un mensaje de dónde me escuchás. ¿Desde qué parte del país? ¿Qué estás haciendo de lindo?
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0: Coméntame, dale, coméntame.

0: Me voy con mis seguidos. Ahí me estaban poniendo, Pablito, me pasas un temita de Antonio Ríos. Algo del maestro, ¿eh? Algo del maestro Antonio Ríos. Qué lindo, ¿eh? Para bailarse todo, ¿eh? Para bailarse todo.
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0: Venite que me voy, Dracul. Venite, venite, venite. Y unas palmitas, ¿eh? Unas palmitas de alegría, amigos, en esta hermosa tarde de martes. Abrazo al amigo Cachulín de San Francisco, Córdoba. Hola, Cachulín querido, ¿cómo estás, amigo? Bienvenido. Te mando un fuerte abrazo y gracias por estar conectado. Gracias, Cachulín. Hola, Pepe Genio, soy Diego de Río Tercero. ¿Cómo están los amigos de Río Tercero? Para mí, correcto. Abrazo enorme, genio. Gracias por estar conectado y te mando un fuerte.

Y hay que moverse ahora, ¿eh? Hay que moverse un poquito junto al Festival de los Éxitos. Qué lindo clásico. Sí, bueno, justo ahí estamos con algo de Antonio Ríos Dracul. 351-349-2367. Es el numerito habilitado para comunicarte. 351-349-2367. Es el numerito habilitado para comunicarse conmigo.

Pablito, repetime la pregunta. Me dice para acá, dale que voy. Pregunta súper fácil, ¿eh? Pregunta súper fácil. Busco y busco. A veces encuentro, a veces no. Tengo dientes, pero no muerdo. ¿Qué soy?

Vamos de vuelta, Drácula, parece. Vamos de vuelta, atentos. Atento. Consigna para jugar con todo el país, amigo. Busco y busco. A veces encuentro, a veces no. Tengo dientes, pero no muerdo. ¿Qué soy? Te dejo para pensar. Dale.

¿Qué me dice por este lado? A ver, voy sacando mensajitos. Mientras la cumbia no para, ¿eh? La cumbia continúa. La buena música no para, amigos, ¿sí? No para.

0: Coméntame un mensajito de dónde me escuchás, desde qué parte del país. Te saludo desde San Genaro, soy Alberto. Muy buen programa, la respuesta correcta. Hola amigos, ¿cómo estás? Bienvenido. Hola, buenos días, Pepe. Gracias, Ruth, por esas hermosas palabras, Correcta respuesta, Ruth de Rincón de los Sauces, Neuquén, qué lindo. Pablita, ¿cómo estás? Y Mari Rufino. Puede ser la última respuesta, Mari. Saludo. Buenos días, Griselda Morán, desde Buena Esperanza, San Luis. Aquí escuchándote, Pablito. Gracias, sí, un abrazo enorme. ¿Cómo están todos los amigos de Buena Esperanza? Bienvenidos a todos. Y gracias por estar conectadísimo. Escucha cómo suena. Oh, escuché esa base. Esa base. Va, va. Parece que lo escucharía, al amigo Samuel animando estos temas. Me voy con mensajes, ¿sí? Voy sacando mensajitos. Pablito, pasamos tu vista de Trula, viejito. Dale, ya voy a estar, Ya voy a estar con algo de Trula, viejito, algo de San Carlos, algo del Guacho. Tengo muchos, Muchos temitos solicitados tenemos. Para vos que no tenés el numerito de la radio, el número habilitado es el 351-349-2367.
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0: Numerito habilitado, para vos que recién te prendés el programa. 351-349-2367.

Saludos para Abelino. Hola, Abelino, querido. ¿Cómo estás? Bienvenido. Osvaldo me dice, pues si la planta no es la planta, amigo. Hola, Paulito. Soy Adri de Tostado. Hermoso día por acá. Pasamos temita a Uriel Lozano. La respuesta correcta. Te mando un fuerte abrazo. Hola, Paulo y Marina. Acá en Cachi, Jerez, comiendo pescado del Paraná. ¡Ay, qué rico! Yo no como pescado, 1,000,000,000 de espina. Y hoy por la noche con mi niña en la estudiantina, claro. Hoy arranca la estudiantina aquí en Freire. ¡Che, qué lindo! Saludos, Mari. Te mando un fuerte abrazo y gracias por la buena onda. ¡Che, qué rico el pescado, eh!

0: Hola, Pablito. La respuesta puede ser la llave desde Mercedes Corriente, Graciela, Barrio Castillo. Hola, Grey. ¿Cómo estás? Bienvenida. Hola, Graciela. Te mando un fuerte abrazo. Ya voy con mensajito, explote, guachapino. Estás escuchando al Pepe de Freire, Córdoba, Liste, Córdoba, y suena Pablito, puede ser correcta. Surmintia, Mirta de Piedrita, hola, Mirtu. Pásame un temita, Ulises, bueno, amante fiel, dale. Pablito, sí, Estela Vicuña Maquina. Te estamos escuchando con mi marido Daniel. Le pasamos el tema de Loco Mato. Gracias, Pablito. Para mí es el choclo, los que busca el chuni. El chuni, Nah, pero el chuni los pide, El chuni los pide, claro. Buenas tardes, Pablito, soy Gladys Fernández, Obispo de Trijo. La respuesta será correcta, la primera. Y saludito grande, gracias. Buenas tardes, espectacular la radio. Muy buena la música, saludos, te escucho. Sí, La Marque, seguramente sea de La Marque. O será Mike. Parece que es La Marque, Río Negro. Che, pero pará. Puede ser que lo que me pusieron ahí está bien, Mike, De Mike Río Negro, Soy Eric, abrazo Eric, querido. Te mando fuerte, abrazo, hermano. Hola, Pablito, vos sos muy tramposo con tus adivinanzas, ¿no? Sí, amigo. ¿Qué va a pensar aquella persona que es nueva en la radio? No le crean, no le crean al amigo Mario, No, está diciendo que las consignas que largamos son tan lindas. Abrazo, amigo. Correcta la respuesta, Marito Luigi. Abrazo, genio. Pablito, por ahí estamos con Verónica. Mira, a ver, para que se me fue el mensaje, Draculé. Aguántame. Pablito, buenos días, ¿cómo estamos? Soy Verónica, te estoy escuchando, recién llego de trabajar. Soy de la ULAS, mira qué lindo. Estoy con mi marido, Gastón. Hacemos un tema de qué personaje, dale. Saludos para todos los amigos de La Bulalle. Para no recuerdo bien, 102.1 puede ser la radio del amigo Ato. 102.1, si no le erro, espero que no le erre. Es la radio de nuestro compañero de la cadena, Hilato, Hola, Pepe, la respuesta puede ser correcta, soy Lucas. Pásame mi viejo de Leo Mattioli para mi papá. Y que tengas un lindo y bendecido día. Gracias igualmente para vos, amigo. Pablito, te escuchamos en Paso Viejo. Puede ser correcto. Soy Adriana. Hola, soy Adrián Caro de Las Bandurrias. La respuesta puede ser el ajo. No es el ajo, Adriancito querido. Vamos, amigo, que no hay que rendirse. Buenos días, soy de La Dormida, Santa Rosa, Mendoza. La respuesta puede ser no. Quiero escuchar un temita de la Mona Jiménez. Bendiciones, dale. Hola, Pepe y Sigaldo de Belville. La consigna puede ser correcta, mi amigo. Justamente el... casi me voy con la respuesta. No, yo creo que puse hasta freno de mano, casi me voy de largo, casi me voy de largo con la respuesta. Pero es correcta, claro, eso sirve para eso, amigo. Para frenarlos, para correrlos. A esos personajes que andan ahí. Es que después empiezan a molestar, ¿viste? Y ya te jode. Entonces uno en la desesperación quiere correrlos a toda costa. Hasta te arrancan los pelos. ¿Viste cómo es, ¿Quién te quiere y te cuida? Coméntame dónde me estás escuchando, Coméntame dónde me escuchas, de qué parte del país. ¿Qué me dice? A ver, ¿qué me dice para acá Margarita de San Rafael? Correcta la respuesta, genia. Y te mando un fuerte abrazo. Gracias, gracias por estar. Hola, lo dice para acá, buenos días, que trabajando y escuchando la radio. La consigna puede ser correcta. Me encanta porque me pone, es tal cosa para los, y claro, y para correrlo. Muy bueno el programa. Sí, para colmo, por ahí son bien chiquititos, viste, no los llegué a ver. Ya tienen que agarrar la lupa.
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0: Sí, Pepe. La respuesta es correcta. Abrazo, abrazo, abrazo para la M. ¿Quién es la M? ¿La Marcela, la Micaela? ¿La Mariana? La M, no sé quién será la M.
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0: La Martu.
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0: La Ana María.
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0: Hola, estás muy bien en radio, correcta.
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0: Desde Tucumán me dice el amigo Matías. Hola, Mati, con hermano. Pablito, buenos días, correcta. Saludos desde Piedrita, Buenos Aires. Pepe, buenas tardes. Soy Jessy de la dormida Santa Rosa Mendoza. ¡Qué lindo! ¡Bienvenido! Saludito para Ana, Ana María de San Jorge. Te escuchamos por la 88.5. ¿Puede ser Escarbadiente o es el correcto, la segunda? Pablito, ¿qué tal? Muy bien el programa. Te estoy escuchando en la despensa Renacer de la familia Startac de Porteña. ¡Qué lindo, Ezequiel! ¡Bienvenido, amigo! La respuesta es correcta. Hola, Pablito, ¿es correcta? No es el peinado. No es el peinado piojero que me pone acá. Ah, el peinado piojero, che, no conocí ese peinado. ¿Cómo es? Vas peinando y lo vas acomodando, ¿viste? Sí, no, lo que pasa es que me estoy imaginando, Claro, el mensaje dice así. Me dice, Pablito, ¿puede ser el peinado piojero? Che, ¿cómo sería? Los amolda un poquito con gel. Chiquitas ahí, dale.

0: Dice, soy visitado de despensa Greymar de Piedrita. Es correcto, mi amigo.
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0: soy de Miramar. ¿Cómo están los amigos de la costa argentina? Los amigos de Miramar. Mi nombre es Graciela Frey. ¿Cómo andas, Graciela? Bienvenida. Hola, Paulito, soy Andrea Pereira de Ataona. La respuesta es correcta, te mando un fuerte abrazo, gracias por estar. Hola, Paulito, puede ser correcta. Soy Juanjo de Venado Tuerto, Santa Fe, comandan los amigos de Santa Fe. Hola, soy Rodolfo de Puerto Madre, me encanta, porque voy con los mensajes de un lado a otro, Voy recorriendo el país con los mensajes. Buenas tardes, Paulito. La consigna puede ser correcta. Soy Fabián desde Sarmiento, Chubut. Mira vos, ahora me fui al sur, me fui de vuelta a la Patagonia. Te escucho por la 99.9 y la 100 de Sarmiento, Chubut, qué lindo. Buenas tardes, puede ser el piojero. Ah, el piojero. Ah, claro, me gusta.
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0: nada más que yo, claro, estoy buscando una, la otra respuesta que es un poquito más simple. ¡Ah, el piojino!
2: Muchas gracias. De los palmeras.
1: ¿Y qué? ¿Y qué? ¿Y qué locura? Ahí va.
0: No me hagan caso, No es el piojero.

0: popular.
1: Hola, puede ser el peine.
0: Siempre está.
1: Desde barrio Itatí. Saludos para Anita. Hola, Anita, ¿cómo estás? Bienvenida. Gracias por estar, Betty, San Jorge menciona a Pablito. ¿Cómo está el locutor más divertido? Puede ser correcta. Saludos, soy Betty de San Jorge. Hola, Betty. ¿Cómo estás vos? ¿Todo bien?

Pablitos y Marcela de Freire. Puede ser correcta, Marce. Te mando un fuerte abrazo. Gracias por estar conectada. Hola, Pepe. Soy Mariana, Tina, Erika de Villa Mercedes, San Luis. Te escuchamos mientras trabajamos. ¿Me pasas el tema en la loba? Damaris, porfa, gracias. Muy bien en la onda de la radio. Dedícalo al temita especialmente para Mariana, ¿eh? Dale. Un abrazo enorme. Gracias por estar conectados. Gracias, amiga. Saludito grande, gracias. Hola, Pablito. ¿Puede ser el rastrillo? No es el rastrillo. No, no. Esto es un poquito más chiquitito. Saludos para Samuel de Dauge, San Rafael Mendoza. Hola, Pepe, soy Marta de Luigi. La gente de La Pampa, bienvenido. Pablito, soy María, te escucho desde Tortuguitas, Buenos Aires. Saludos a toda mi familia de Mercedes Corrientes, siempre escuchan el programa. Saludos para Nelly de San Miguel, Buenos Aires. Saludos. Y pasamos un tremendo estima de cuartito. La respuesta y correcta, abrazo. Ya voy a estar, amigos, atentos, ¿eh? Ya voy a estar sacando todos los mensajes de Instagram. Tengo muchos mensajes de Instagram. Me podés buscar, me encontrás en Instagram como Pablo Pérez Locutor, ¿eh? Así me buscas. Me buscas, me encontrás en Instagram como Pablo Pérez Locutor. Y la misma cuenta dice Pablo Pérez el Pepe Simple, ¿eh? Me buscas, me encontrás en Instagram como Pablo Pérez Locutor. Y la misma cuenta dice Pablo Pérez el Pepe. Escucha cómo suena esto, dale. Moviendo las caderas, moviendo las caderas. Al cuerpo de Drácula le falta aceite. Parece una planta. Claro, Drácula dice moviendo las caderas, vamos, che. Claro, entusiasmó un poquito, dale, dale, dale, dale.

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1: te veo. Ahí estamos, se ve con Lucra. Róbame un beso, suena, róbame un beso. El Festival de los Éxitos con Pablo Pérez, el Pepe. Hola, Pablito, soy Zule de Mortino. Siempre te escucho y me río con vos. Hola, Zule, ¿cómo estás? Bienvenida. Róbame un beso. Salud para todos los amigos de Mortino, provincia de Córdoba. Bienvenido. Pepe, saludo desde Ucacha. Saludos para Andrés, que cumpleaños de parte de Román Pelas. Que abrazo para Andrés. Le deseamos muy feliz cumple de parte de todo el equipo de la radio.

0: Le mando un fuerte abrazo al amigo Leito Pomba de la Milca. Hola, Leito.
1: Hace la mejor combinación.
0: Abrazo enorme, hermano. ¿Qué le pasó al amigo Martín? Che, ¿qué le pasó en la muñeca, ¿Qué habrá estado haciendo? ¿Le habrás pegado tan fuerte a la pelota? ¿Qué pasó con la muñeca del amigo Martíncho? Le mandamos un fuerte abrazo ahí al amigo Martín. Pronta recuperación, entonces, a pleno.
2: Solo contigo.
0: Pablito, repetís la pregunta, dale que voy. Es pregunta súper fácil que tenemos para hoy. Para jugar con todo el país.
2: 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Yo siento el amor de una.
0: Y la consigna que tenemos para hoy dice:
2: 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Digo:
0: busco y busco. A veces encuentro, a veces no. Tengo dientes, pero no muerdo. ¿Qué soy?
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0: Vamos de vuelta, vamos de vuelta con la consigna.
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3: Entre tu cuerpo y el mío,
2: todo es conocido.
0: Vamos, vamos de vuelta, atento. Busco y busco. A veces encuentro y a veces no. Tengo dientes pero no muerdo. ¿Qué soy? Envía mi nombre. Respuesta. Y me comentás de dónde me estás escuchando. Dale.

Buenas tardes, Paulito. Soy Silvia de la Toma San Luis. Te estoy escuchando pasar un temita de Eugenia Quevedo. Dale, Silvi, sí, te mando un fuerte abrazo, Gracias por estar conectada. Gracias, gracias. Estoy con todos los mensajitos de Instagram en este momento, a través de Pablo Pérez Locutor. Hola, Paulito, mando saludito para mi viejo. Para mi viejo. Bueno, dice así el mensaje, Sí, hola, Paulito, mando saludito para mi viejo. Julie, a mí, bueno, estamos laburando full, aguante Boca, pasar un tema de la Mona desde San Jorge y Santa Fe, así que bueno, abrazo enorme para todos ustedes, gracias por estar conectados, amiga. Hola, Pablo, ¿puede ser correcta? Soy Adriana de Rufino, bienvenida, Adri. Hola, Pepe, soy Marta, Ingeniero Luis y La Pampa. Es correcta, Martita, te mando un fuerte abrazo. Hola, Pablita. Pablito, somos las chicas del Proa Porteña, Cari, Mari, Estelita. ¿Cómo están, chicas? Bienvenida, les mando un fuerte abrazo. Gracias por estar conectada, gracias, gracias a las chicas del Proa Porteña. Buenos días, Pablito, te estamos escuchando aquí Mercedes por la Master del amigo Tato, el Pela. Muy lindo tu programa, quiero saludar a mi marido Seba, Zarza, y a mis cuatro hijos, Junior, Margarita, Agus y Victoria, con un tema de primera cita, Soy Silvana de Zarza, abrazo. Les mando un fuerte abrazo a mi gente linda de Mercedes Corrientes. Hola, Pablito, te escucho de Mercedes Corrientes. Soy Lucía, hola, Lucy, ¿cómo estás? Bienvenida, gracias por estar. Salud para Zulema, hola, Zule, ¿cómo estás? ¿Cómo están todos los amigos de Mercedes Corriente? Mi nombre es Pablo Pérez, para vos que sos nuevo, nuevo en la radio. Me podés buscar en Instagram, me buscás, me encontrás en Instagram como Pablo Pérez Locutor, Me buscás, me encontrás en Instagram como Pablo Pérez Locutor y la misma cuenta dice Pablo Pérez el PP.

0: Hola Pablito, ¿cómo te va? Luis Alberto Jacabino desde Córdoba capital, un día espectacular, a pleno sol aquí estamos en la capital de los cordobeses, cielo totalmente despejado, sin nubes en el firmamento cordobés, con las sierras espectaculares. Estoy aquí cerca de Fuerza Aérea Argentina, camino ya hacia Las Varillas en un rato, pero bueno, tenemos un muy lindo día aquí. Un saludo para toda la audiencia de Freire, la audiencia del país y de la audiencia, por supuesto, del 88.5 Terra Adentro FM Las Varillas, integrante de la gran cadena Alegría, que sintonizan a Pablito Pérez en el mediodía y en la siesta de la radio. Abrazo Pablo, Luis Jacabino desde Córdoba, camino a Las Varillas.
1: Le mando fuerte abrazo al amigo Luis Alberto Jacabino. Gracias, Luisito, por todo el informe que me hiciste ahí de la capital cordobesa. Gracias, Luis, querido. Te mando un fuerte abrazo, amigo. El amigo Luis de Las Varillas, la radio de Las Varillas. Le mandamos un fuerte abrazo. Gracias, Luisito, querido. Que tengas una gran tarde, amigo. Gracias. Mensajito que tengo, son las 13:51, ¿eh? Son las 13:51 y cómo se nos van los minutos.
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1: Para vos que no traes el número de la radio, el número habilitado es el 351-349-2367. Reitero, 351-349-2367 es el número habilitado para comunicarse conmigo. Hola, Pablito, soy Luz de Mercedes Corrientes. La respuesta correcta, claro que sí. Salud, grande Luz, gracias por la buena onda. Salud para todos los amigos de Mercedes Corrientes, que es un montón de amigos que nos escuchan desde allí. Hola, soy María Fernanda Ferreira de Morteros, acá trabajando en el tambo. Hola Mar, ¿cómo estás? Bienvenida. Que tengas una gran jornada, te mando un fuerte abrazo. Me voy. Buenos días, misil máquina turbina, me dice por acá. Según el Quique de General Haya, la respuesta es correcta, mi amigo Quique. Estamos en los últimos minutos, sí, estamos en los últimos minutitos.
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1: El número habilitado es el 351-349-2367.

0: Hola, Pablito, buena tarde. Acá te estoy escuchando. Saludos desde San Rafael Mendoza. Muy bueno tu programa. Soy Mónica, avisos. Pásame algún tema de Valentina Márquez. Hola, Pablito, acá como siempre, desde General Pico La Pampa, un saludito para Isis Román. Llegamos volviendo a casa con tu compañía. Les mando fuerte abrazo. Pablito, bonito martes. Lo dice Marisa acá y Caterra. Hola, Mari. ¿Cómo estás? Bienvenida. Y te mando un fuerte abrazo. Gracias.
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0: Hola, soy Omar González de Luti, Córdoba. Puede ser, Pablito.
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0: No es el tenedor, ¿eh? No es el tenedor. Puede ser el broche, me dice por acá. No es el broche. Coméntame dónde me estás escuchando, desde qué parte del país.
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0: Hola, ¿cómo andamos, Pablito? Soy Carlos de Concordia. La respuesta correcta, Carlitos. Te mando un fuerte abrazo, amigo. Más mensajes que van ingresando al numerito de la radio. Che, ya me voy, ¿eh? Ya me estoy despidiendo, Dracul, ¿eh? Ya me estoy yendo. Buscando los últimos temitas, buscando los últimos mensajitos ya para cerrar.

0: Ahí estamos, amigos, compartiendo algo de Valentina Márquez. En el cierre, 13:56 en todo el país. Últimos minutitos, amigos de programación. Para vos que recién te prendés, mi nombre es Pablo Pérez, el Pepe La Canelería. Y me vas a poder escuchar, para vos que sos nuevo, nueva, a través de esta sintonía de lunes a viernes de 12 a 14 horas. Así que te invito mañana, miércoles, para compartir un gran programa. Tenemos consigna, tenemos alegría, tenemos buena onda, tenemos toda la chispa positiva para pasarla junto de la mejor manera. Hola, Paulito, buenos días, soy Néstor de Reyes. A ver, Rincón de los Sauces, Neuquén, qué lindo. La respuesta es correcta, amigo, y gracias por estar conectado. Saludos para Agus. Hola, Agus, ¿cómo estás? Bienvenida. Me dice, hola, te escucho desde Catamarca Capital. Estamos en la 107.7, ¿eh? 107.7, la máxima en Catamarca Capital. La respuesta incorrecta. Me llamo Agustina. Y saludos, Fernando, gracias. Hola, es correcta. Pasamos un tema de Giancarlo. Primera cita. Soy de Rincón de los Sauces. ¿Cuántos amigos nos escuchan desde ahí, Drácula? Muchos amigos nos escuchan desde ahí. Me estoy despidiendo ya, ¿eh? Mi nombre es Pablo Pérez, el Pepe de la Cadena. Gracias, Ferretera General Paz, por acompañarme. Gracias, Soldado Insumo. Pasamos un tema de qué personaje me hizo por acá. Desde San Rafael, Salto de la Rosa. Pablito, buenas tardes, soy José Roca. Abrazo, amigo. La respuesta es el peine, ¿eh? El peine para los piojos, che. El piojero. El piojero lo saqué de acá la respuesta, ¿eh? Pablito, ¿puede ser el piojero? Es el piojero, claro. El peine. Los amigos Río Gallego, bienvenidos. Saludos, sí, para todos los amigos de Ucacha, Mercedes, Kel, Mari de Rufino. Me quedaron un montón de mensajitos, amigo. La verdad que pido disculpas. Oscarcito de Mendoza, un abrazo enorme. Chau, amigos. Hasta mañana. Los quiero. Ya no te
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Buenas tardes, ¿cómo les va? ¿Cómo andan, amigas y amigos del país? Bienvenidos a la tarde de la radio, bienvenidos al siestero que arranca con todo, con todo, con todo, con todo. Comenzamos el siestero a través de la cadena Alegría, a través de la campeona del dial. Vamos, que arrancamos con todo, chicos. Bienvenidos, ¿cómo les va? ¿Cómo los trata el martes de la radio? ¡Empezamos! Ya estamos todos juntos aquí en la radio para compartir una tarde hermosa, espectacular. Con mucho ritmo, con mucho entusiasmo. Con mucha, pero mucha felicidad. Aquí estamos para pasar la mortal. Todos juntos, nosotros y ustedes. Ustedes y nosotros en la gran radio. La radio que te alegra, que te acompaña, que te entretiene la vida, che. Somos Cadena Alegría. Somos un país, un país, un país en sintonía. Y acá estamos para quedarnos como si pasarla muy, pero muy bien, Dale, dale que esto explota, dale que esto revienta. La campeona del dial ya está en el aire. El siestero ya está en el aire. Luego del festival de éxito del programa de mi amigo Pablito Pérez, que recién se va con, después de haber hecho su programón tremendo, acompañando a la gente de toda la región y el país, por supuesto. Aquí estamos nosotros, Aquí estamos nosotros para compartir, para disfrutar, para pasarla muy, pero muy bien. Y desde acá nos vamos a quedar con ustedes, ustedes con nosotros, y así la vamos a pasar muy, pero muy bien, para disfrutar, para compartir, para vivir una tarde llena de música, llena de diversión, de entretenimiento y mucha, pero mucha alegría.

0: Vamos, vamos, vamos. Dale, que habilitamos a partir de este momento, señoras y señores, el WhatsAppero de la radio. Presento el equipo, el DJ Tóxico. ¿Cómo andás, Toxi? ¿Todo bien, Master? ¿Cómo estás? ¿Todo tranqui?
1: Sí.
0: Ay, bueno, qué lindo, dale.
1: Hola, gordito.
0: Bueno, ahí está, sí, gordito te voy a dar a vos, dale, dale. Amigas y amigos, aquí en Las Palabras, quien les da la bienvenida, un amigo de todos ustedes, el tío Chuni, el tío Chuni. El tío Chuni los saluda, los invita a quedarse hasta las 4:30. Hoy estamos muy contentos porque sumamos una nueva radio y seguimos en esta linda racha de radios que se suman y le estamos dando la bienvenida a la radio FM El Garage, El Garage 94.9. FM El Garage, allí en Pellegrini, provincia de Buenos Aires.

0: 104.9 en Pellegrini, Buenos Aires, nuevo lugar de la cadena Alegría, la radio de nuestra amiga Alicia, a quien le mandamos el saludo gigantesco. Gracias, Ali. Gracias por la buena onda, Alicia. Ella hace su programa en la mañana, el programa más escuchado de Pellegrini, hace la amiga Ali en la mañana. Y cuando termina ella, se va a conectar la cadena Alegría y vamos a estar sonando a full hasta la otra mañana, que vuelve a comenzar su exitoso programa. Alicia, la genia de las mañanas en Pellegrini. Así que le estamos dando la bienvenida hoy, es flamante bienvenida, 94.9 FM, El Garage, Pellegrini, Buenos Aires. Así que estamos saludando y habilitándoles el WhatsAppero a todos los amigos. Ahí le vamos a dar el número lento para que lo agenden, por supuesto. Le quiero mandar un saludo a mi amiga Natu ahí en La Rioja también, que ya nos ha encontrado, ya nos ha descubierto en la 96.1.
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0: Cómo se está aprendiendo la gente de La Rioja, los familiares de mi amigo Adrián también, de la provincia de Salta, que están ahí en La Rioja capital, ya han descubierto la radio, ya la están escuchando. Mi amigo Kobe también ya es oyente fiel de la cadena. Así que hemos llegado con toda La Rioja, ¿eh? Y eso que recién empieza, todavía no tenemos una semana, imagínate. Y cuando arranque mi amigo Fer con su programa los domingos, la va a romper toda. Así que tremendo, ¿eh? Tremendo lo que se viene en La Rioja con nuestra radio. Bienvenidos, ¿eh? A todos los amigos riojanos de la capital. Bienvenidos a la 96.1.
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0: Dale que dale, mueve la colita, mueve la colita, mueve la colita, ñam, ñam, ñam.
2: Ñam.
0: Atención, que habilito el WhatsAppero, señores. El número del tío Chuni, ¿no lo tenés? Prepárate para agendarlo. Y ya te lo doy lento en un ratito. Ya te lo doy, ya te lo paso. Prepárate para anotarlo, vamos. Hola, Pepe. ¿Estás ahí, Pepe? Bueno, arranco con los primeros mensajes y luego les doy el número lento, ¿eh? Bienvenidos mis amigos de Cinco Saltos, la gente del Chañar, los amigos de Chipoleti, Plotier, Neuquén, Roca, Puerto Madryn, Trelew, Río Gallegos, Comodoro. Bienvenida la gente de Esquel. Bienvenidos mis amigos de Catamarca. Bienvenidos mis amigos de Picún, Leufú. Ahí está, 93.5. Bienvenidos mis amigos, toda la gente del país. ¡Vamos! Hola amigo, a full con tu programa. Hola Cris, ¿cómo te va? Genia, ahí está la Cris de la Baulalle, en vivo por la 102.1. Hola tío, soy Elsa de Río Tercero, ponete un tema del Toro Quevedo. Felicitaciones por una nueva emisora. Gracias Elcita, gracias Genia. Hola gente, buen martes para todos. Hoy tenemos que saludar al jefe de Humberto, que al fin se puso a trabajar desde Río Gallegos. Mirá vos, se puso a laburar el capo ahí, bien. A ver qué dice Marita por acá de San Gregorio. La tenemos a Marita, que habla y manda su audio. A ver si la escuchamos. Dale, vamos.
3: Tiempo. Qué hermoso día que hace, Chuni, pero me alegra escuchar la buena onda que pones vos. Me pasás un tema, soy Mara de San Gregorio.
0: Muy bien, Mara, bienvenida, genia, siempre está presente allí, Mara, Vamos todavía, aguante, aguante, San Gregorio, del otro lado, en sintonía de la radio. Qué grande, vamos, vamos, vamos.
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0: Hola, Chuni, un placer escucharte, dice Mari de Rufino, por acá, ¿cómo andás, Mari? Vamos la gente de Rufino, 104.1 a full. Como siempre, revienta la radio por aquel lugar. Vamos Rufino, un abrazo enorme. Saludos para Luisa de Picún Leufú, también que participa en la radio. ¿Cómo andamos, Luisa? Bienvenida, genia.

0: Se viene el clásico con mi amigo, ¿eh? Se viene el clásico, mi amigo Adrián, hincha de la Gloria, debe estar chocho, ¿eh?
1: Creo que Talleres está haciendo las cosas, está, bueno, más allá que venían mal. Lo he visto jugar bien el otro día, che.
0: Sí, y se fue el Mufa, se fue el vendehumo, claro. ¿Qué querés? Se fue San Paoli, hermano, ¿eh? Más vale que iban a mejorar las cosas, no olvidad. Sí. Grande el amigo Adrián, que dice que estaba enojada la gente ahí en Colonia Santa Rosa porque el otro día lo cortaron al Roque y puteaba a la gente en chino, en coreano, en japonés, en albano, turco. Puteaba en todos los idiomas porque a las 10 de la mañana cortaron al Roque, se armó quilombo en la radio, se armó

0: noche en San Juan. Bueno, vamos, dale que sigue la fiesta, dale que sigue la fiesta. Hola, Chuli, pasanos un tema de la Euge Quevedo. Estamos pegando en la... Ahí está, Facu de Rufino, bien, capo. Un abrazo, Facu, un abrazo, maestro, vamos. Lo tenemos a Ramón que dice, hola, feliz martes, Chuli, desde tu clan. Me aguante Ramón, Ramón Díaz, vamos. La Eli de Ucacha por aquí, hola Chuni, pasemos un tema de Sebastián, gracias. Hablando de Eli, también le mando el saludo para Eliana de Neuquén, ¿eh? Saludos para Eliana de Neuquén Capital, que escucha la radio todo el día con sus compañeros allí de la salud. Está siempre escuchando la radio Eli, así que le mandamos saludos ahí para Eliana. Hola Chuni, soy Natalia, pasó un cuarteto para Rubén Mañano de Villa Trinidad. Dale Nati. ¿Cómo andás, Natalia? ¿Todo bien? Bienvenida, Natalia, vamos. A ver, ¿qué más tenemos por aquí? Dale, que sigo actualizando el WhatsAppero. Ahí te voy a dar el número lento, ¿eh? Lo vas a agendar como Chuni Radio. A ver, ¿qué más me dicen por aquí? Bueno, algo del Seba me están programando. Ya vamos a colocar algo, Sebastián, también. La tengo a la Mari de Victorica, que aparece con su audio marcando su presencia. Hola, Mari, bienvenida, genia.
1: Presente como siempre, felicitaciones por la nueva radio que se incorpora a Cadena Alegría. Bueno, acá como siempre, escuchándote en el siestero, Mari de Victorica, que tengas una buena tarde, Chuni.
0: Gracias, genia, te mandamos un beso gigante para vos también, Mari. Bienvenida, aguante los amigos de Victorica en la provincia de La Pampa. Allí está la radio sonando firme, sonando fuerte y claro. Qué copado, vamos, vamos, vamos con todo. Bien ahí estamos, me gusta la buena onda. Hola Dai, ¿cómo estamos? Buenas tardes, Diana. Diana. Como cantaba Ricky Martin. Diana. Ahí estamos, arrancando la rada, arrancando la tarde. Bueno, bienvenida a la DAI. Entonces, a ver qué más tengo por acá. Hola, Héctor. ¿Cómo andamos, crack? Bienvenido, maestro. Ahí está el señor Héctor, el crack de la soldadura. Héctor, soldame la chapita, Héctor. Bueno. Hola Chuni, ¿cómo va? Dice Gustavo de Bariloche. Hola Gustavito querido, ¿cómo estás, hermano mío? ¿Cómo anda la gente de Bariloche? Vamos, 97.9. Me quedé preocupado ayer, ¿recuperaste tu cinto? Dice, chicos, no, basta con él, va, no. No, no, no, ¿cómo les gusta el puterío, eh? Ah.

0: Así decían las malas lenguas en el programa de Maritis. Cómo les gusta el puterío, ¿eh? Cómo les encanta, ¿eh? Como dice mi amigo Matildo. Igual que al Matildo Roldán, ¿eh? Cómo les gusta el puterío lindo, ¿eh? Atención, que en 30 segundos te doy el número del programa, ¿eh? Lo vas a agendar como Chuni Radio, dale. Así lo vas a agendar. Abrazo a mi amigo de FM Fénix 107.9. Hola, José, querido, ¿cómo estás, hermano mío? 107.9 en Gobernador Gregores, provincia de Buenos Aires, de provincia de Santa Cruz. Ahí está, Gobernador Gregores, provincia de Santa Cruz. Ahí estamos, ¿eh? 107.9.
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0: Matías de Colón dice: hola Chuni, buenas tardes, pasemos tema de Sebastián para Nati de Colón, te mando un saludo para todos los colegas camioneros. Dale Mati querido, un abrazo para vos, para la Nati y para todos los amigos camioneros del país, vamos. Buenas, buenas, les saluda Cefe y Julio, dice por acá, ¿cómo andan los muchachos? Bienvenidos Cefe y Julio. ¿Cómo andan los chicos, eh? Ahí les voy a dar el número lento, ¿eh? En 20 segundos les doy el número lento, lo van a agendar como Chuni Radio. Hola, Cefe y Julio desde Gaiman Chubut. Gracias por la buena onda de todas las tardes. Mientras trabajamos, te escuchamos. Un abrazo desde Gaiman.

0: Atención, que les doy el número lento, Lo van a agendar como Chuni Radio, dale. Hola, buenas tardes, soy Claudio, intendente Alvear. Pasamos un tema de Dale Que Va para Marita de Italón. Marita de Italón, mi amiga Marita. Bueno, dale, genial, mirá vos, de Italón, no creo que haya otra Marita. Debe ser la única Marita que hay en Italón, claro, Bueno, ahí estamos, saludos, bienvenidos, bienvenidos a los amigos que se van acoplando en la radio a esta hora, Señores, ahora sí, me voy con el número lento, así tal cual te lo doy, lo agendás como Chuni Radio, ¿sí? Ni un número más, ni un número menos. El número es el siguiente, 3, 5, 1, 7, 6, 4, 1, 2, 7, 4. ¿Sí? Así tal cual te lo doy. Ni un número más, ni uno menos, Lo agendás como Chuni Radio. Ahí te lo reitero, 3, 5, 1, 7.
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0: 6, 4, 1.
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0: 2, 7, 4. ¿Sí?
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0: Así tal cual te lo doy, lo agendás como Chuni Radio. Y te queda el número para participar con nosotros,

0: Señoras y señores, vamos con todo, que arrancamos con la música.
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0: aquí está la música, arrancamos con todo. Lindo. Suena el príncipe Germain, tú quebraste mi vida, dale.

0: Bueno, seguimos, señoras y señores. Ahí estamos. Ahí estamos en la radio acompañándolos a ustedes con el siestero. Vamos. Qué grande. Pasaba la música de Germaín. Pasaba la música de... ahí, del negro... de Damián, el pibe 10. Damián, el pibe 10, cantando en la radio. Me voy al WhatsAppero, me voy al 3517-641274. Vamos a dar lectura a los amigos que se van prendiendo. A ver qué me dice la Yani. Hola, Yanina. ¿Cómo anda la gente de San Jorge? Bienvenida la gente de San Jorge prendida a la radio, prendidos a la campeona del dial. Mis amigos de San Jorge, como siempre, enganchadísimos, acoplados. Para mi amigo el Santi de Roca también, oyente fiel de la 97.9. La cadena Alegría en Roca sonando.
1: Acá me pico un escudo de la radio del Bigotón FM 93.5. Pues pasamos ahí para toda la gente gaucho en tema de Huenchul. Gracias.
0: Hola amigos, a esta hora el programa es de cuarteto y cumbia, pero ya el amigo Rock es el que pasa folclore bien temprano, pero bueno, vamos a avisarle ahí a ver si el operador, aunque sea de cortina, pone algo. Bueno, aguante la gente de Picún Leufú, ahí saludos para todos los amigos 93.5, estamos sonando al palo por la voz del viento, saludos para Dai también que nos escucha allí en Picún Leufú, vamos. Hola, buenas tardes, tío Chuni desde Catriel, Río Negro. Vamos, Catriel presente. ¿Cómo estás, Ale? ¿Todo bien? ¿Cómo anda Catriel? Aguante, aguante la gente de Catriel. 98.5, ahí estamos. Las 24 horas sonando en Catriel. ¡Vamos! Bueno, Dieguito, me hace una llamada perdida ahí. No tenemos cómo atender la llamada. Diego, querido, mandame un audio o un mensaje escrito de WhatsApp. Te mandamos un saludo al amigo Diego. De 3865, mira, de Tucumán, debe ser de Concepción o de Alberdi, de allí de Villa Quintero, puede ser también. Bueno, un abrazo a Dieguito, Silvi de las Varillas. Hola, Chuni, muy buena la radio, hermosa tarde, tomando sol y comiendo mandarina, escuchando en la mejor compañía, dice Silvita de las Varillas. Vamos, Silvi. Hola, mi loco, soy el Guille de Cabanac. Saludos para los tomamates de la vía. Vamos, papá. Aguante los tomamates de la vía allí en Cabanac. ¡Vamos! Hola, joven Ramón y Silvia de Villa Dolores, Córdoba. Vamos, Ramón y Silvia. Aguante la gente de Villa Dolores, presente del otro lado.

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1: Hola, Chuni, hace una payada y pasa algo del Toro Quevedo, Javier de Nogoyá. Vamos, Javi, vamos, maestro. ¿Cómo anda la gente de Nogoyá? Vaya el abrazo grande de parte de Chuni, el tío, a la gente de Nogoyá en la provincia de Entre Ríos. De aquí le mando este verso. Un abrazo bien campero de parte del tío Chuni. Vaya el abrazo sincero. Dale.
2: Soy de Winifeda, ya te mandé dos mensajes.
1: Sí.
2: Los lees, acá me aparecen que están leídos. Y nunca te pude escuchar.
1: Pero. No
2: sé. ¿Ahora hasta qué hora estás? A las 4, creo. Bueno, a ver. Estamos almorzando recién con mi hermana. Y bueno, creemos en un tema de. Bueno, a ver qué pasa. Al sumo de Winifreda. Chao.
1: Bueno, qué lindo los amigos de Winifreda por la 94.5 FM Joselo, la radio que llega al cielo. Saludos para Lidia y para la hermana de Lidia, entonces que nos están escuchando a esta hora, che. Hola, Chuni, pasate un tema de la Mona, un tema.

Vamos que tengo más, vamos que tengo más mensajes. Más amigos de todo el país. Vamos. De Catamarca, me dice Juli. Bueno, vamos todavía, Juli. Ahí estamos. Saludos para Juli, entonces, que no se hace el aguante. Vamos. Creo que es la primera vez que participa Juli, ¿no? Me parece que es la primera vez. Bueno, hola, Chuli, buenas. Acá está la Dagi. Hola, Dagi. Pasame un tema de la Mona, por favor. Ya que pidieron un tema de la Mona, pasame algo de los Crucet, dice por acá. Bueno, bienvenida, Dagi. Dale. Espectacular. Algo vamos a pasar completo en la tarde de la radio. Ya vamos a estar colocando música. Vamos. Rolando de Santa Rosa por acá también. Rolando, es que quiero saludar a los hinchas de River. Un abrazo, campeón, dice el Rolo. Vamos, Rolo, te mando un abrazo, amigazo. Bienvenido a la campeona del dial, ¿eh? Bienvenido a la radio allí en Santa Rosa 91.3. Hola, buenas tardes, dice. Soy Estela de General, Departamento Juárez Elman. Saludos a Germán Daniel Ferreira. Buenísimo, dale, Estelita, bienvenida. Está en Cruz del Eje, un tema del Pitti Murúa. Me está pidiendo por acá Estelita de Juárez Elman. Miriam dice, hola, Chuni, lo más grande, Germaín, dice Miriam, vamos. Te estamos escuchando en Andalgalá, en el taller, vamos, en el taller de Allen Andalgalá presente. En el taller de Ale Lepieri, dice, bueno, qué grande la gente de Andalgalá, vamos. Hola, tío Chuni, que tengas un excelente día. Soy Miguel, el Betún de Río Tercero. Hola, Betún.

0: Tenemos a René de Rafaela por acá también en sintonía de la radio. ¿Cómo anda, René? ¿Qué dice la gente de Rafaela presente? ¡Vamos!
1: Sí, ¿cómo andás? Te hablo de Rafaela, provincia de Santa Fe. Aquí estoy en el taller, te escucho todos los días. Es la primera vez que te mando audio, así que... Y pasar un tema más o menos. Lindo ahí, algo de... De palmera o de una vuelta, yo escuchaba en una época un tema medio cumbia, así que es cumbia, que vos pasás más o menos así movido, es Heraldo Bossio, alguna de Heraldo Bossio y su conjunto. Está bueno los temas que hacía Heraldo Bossio, en esa época los palmeras, los lamas. Y tenés alguno de esos viejitos, pasalo. Gracias, muy buena radio.
0: Gracias, René, gracias por estar allí del otro lado, en sintonía de la radio, de la número uno, de la campeonísima del dial. ¡Qué buena onda! ¡Vamos, René! Ya vamos a colocar algo completo. Sí, Heraldo Bossio, me encanta Heraldo Bossio.

0: tanda y volvemos, señores.
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0: Eso, bueno, bueno, bueno, bueno. Que tus labios me controlen. Bueno, ahí estamos, vamos, acabo de sintonizar la radio, la 96.1, sale genial, me dice mi amiga Natalia Belén, de la provincia de La Rioja, de la capital de La Rioja, mi amiga fanática del Loco. Ya le vamos a poner algo del Loco para mi amiga Natalia Belén, para su familia, por supuesto, qué buena onda, vamos, muy bien, sintonizó la 96.1, la Nati, vamos, saludo para la amiga Katy Eli también ahí, saludo para la amiga Katy Eli, para toda la gente allí de La Rioja. Qué grande, cómo se va aprendiendo los amigos de La Rioja capital, che. A ver qué dice mi amigo El Chano, cómo andan los amigos de la 92.3 en Firmad. Estamos en vivo, estamos por Cadena Alegría, allí en el 92.3. Suena la radio en Firmad con todo, con toda la fuerza, con todo el ritmo y el entusiasmo. Ahí me voy a ir al mensaje, ahí me voy.
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0: Vamos, Chano viejo nomás, vamos, Chanito. Aguante Firmad, vamos. 92.3, Cadena Alegría Firmad. Ahí me vengo al WhatsAppero. Qué manera de ver.

Le quiero mandar un abrazo grande, enorme, a nuestro amigo Sergio Funes, locutor de primer nivel que tiene la música de Córdoba, ¿eh? Uno de los locutores prestigiosos del cuarteto, que ha sido locutor de Maggie Olave, de Radio Máxima, de la radio de día y noche, de la orquesta, ha estado con Ulises, con la Morocha, ha presentado bandas en el Luna Park, un crack, que lo vamos a tener acá con nosotros en la radio, si todo va bien, mañana o el jueves. En uno de estos días va a estar haciendo el programa con nosotros, ¿eh? Así que aquí lo vamos a recibir con la mejor onda, ¿eh? A mi amigo, el señor Sergio Funes, que aparte de todo es hincha de la T, gente que sabe de fútbol. Así que acá lo vamos a tener al matador. Vamos, Sergio, querido. La cadena Alegría te espera, que el país te espera para que hagamos el programa juntos, ¿eh? Vamos a pasar genial. Suena la 94.1 al palo. Me voy a los WhatsApp, chicos. Me voy a leer los mensajitos que van enviando los amigos del país. Vamos, vamos, vamos.

Ya me voy al WhatsAppero, ya me voy al WhatsAppero, ya me voy al 3517-641274. Está habilitadísimo el número, está habilitadísimo el número de la radio.

Le mandamos el saludo enorme para Mariana, para Tina y para Erika. No sé cómo se llamará Tina, pero le dicen Tina. Bueno, bienvenidas, las chicas que están escuchando ahí en Mercedes, sintonizando la 100.7 en Villa Mercedes, provincia de San Luis, donde tenemos una de nuestras emisoras. Así que, qué bueno que nos estén escuchando, enganchadísimas a la cadena Alegría, prendidas a la 100.7 desde las 8 y media de la mañana, trabajando la que les gusta la guita, Marianita, que les gusta la guita, mirá todas las horas que trabajan esas chicas. ¡Vamos!

64-12-74 habilitado, Desde Vicuña Mackenna, saludos, Maze Command, la gente de Mackenna, vamos, vamos Mackenna. Están todos invitados los amigos de Mackenna este sábado, para Mario Agustín Salvador, dice. Bueno, están todos invitados los amigos también de Mackenna para este sábado, porque nos reencontramos este sábado en 30 y pico bailables. 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
0: 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Ahí está, Bueno, me vengo con más mensajes. Sí, la gente de Villa Mercedes también está invitada, Los amigos de Mercedes también pueden venir a 30 y pico. Hola, querido, buenas tardes para María Rosa Vega. Los escuchamos desde Colonia Iturraspe, Córdoba. Vamos, todavía la gente de Colonia Iturraspe, che, vamos.
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0: Sergio de la Norte, hola, como todos los días, escuchando los programas de la radio Cadena Alegría. Saludos para el operador de tu programa, dice el amigo Sergio Galvez. Dale, mi hermano. La Dayana de Villaguay, también escuchando la radio con su marido. Muy bien, bienvenida, Day.
3: Hola, amigo qué alegría escucharte nuevamente. Qué mejor acá en el Siestero. De Cipolletti y Río Negro te hablo, Chuni. Bueno, muy, muy alegre, bien arriba, siempre escuchando a la campeona, así que te mando un abrazo. Tenemos un sol radiante, el airecito medio fresquito, pero está lindo. Qué mejor siempre con la 104.1, la cual nos lleva a la cadena alegría, la campeona, la que escuchamos todos los argentinos desde los cuatro puntos cardinales. Bueno, no te pido temas, porque vos sabés que toda la música que pone la campeona nos alegra la vida. Abrazo, Chuni, a la distancia, Marcelito Cipolletti, Río Negro.
0: ¡Qué grande, Marcelito! En sintonía de la 104.1. Al palo, vamos, Marce. Te mando un abrazo para vos y para mi amigo también ahí, que hoy estuvimos hablando con él. El Santa, para mi amigo el Santa. Ahí de Cipo, enganchadísimo con la radio, crack, dale.

Mándamelo de nuevo, Dai de Villaguay. Mándamelo de nuevo, Dayana. Mándalo otra vez porque lo habíamos abierto, pero no sé, se fue el otro mensaje por ahí. Mándalo otra vez, ¿eh? Me cago a pedo, Dai, dice. Leelo bien al mensaje, carajo. Bueno, ahí va, Dayana. Ahí lo va a mandar otra vez, seguramente. Ahí lo va a mandar otra vez, dale. Me voy a seguir leyendo porque tengo muchos mensajes. Si no, después me atraso y la gente se enoja, me pega, me golpea, me patea, me escupe, me insulta y me dice malas palabras, ¿eh? Vamos, vamos, vamos, vamos, que tengo mucho por aquí, ¿eh? Vamos, a ver qué dice Eva de la Baulalle. También invitada a la gente de la Baulalle, ¿eh? Sale un poco, se va a Río Cuarto, a las Higueras, se distrae. ¿Eh? Todos invitados el sábado, ¿eh? Hola Churi, recién rego de trabajar, poneme algo de qué locura. Saludos a todos los matadores del más grande Talleres, dice, vamos todavía. Vamos, Eva, vamos la Baulalle, vamos.

0: Más amigos que van enviando su mensaje a esta hora de la tarde a la radio. Hola, es un audio, a ver qué dice. Vamos a escucharlo, dale.
1: ¿Todo bien? Te hablo acá de Toay La Pampa, Zapallo y Gabriel, te estamos escuchando, hermano. Estamos perforando. Nos vamos a tapar en agua a tu abuelo acá. Te mando un abrazo grande, muy buen programa, viejito. Gracias,
0: capo. Hola, dice por acá el mensaje. Hola, soy Dai Ulisera de Villaguay. Pasame algo de Luli para mi marido Gustavo, que está trabajando, dice. Gustavo Zamora, que está en Parque Sur. El 21 es el cumpleaños de su hermano Agustín. Saludos también para la familia. Por acá le manda saludos a todos. Bueno, Dai Ulisera de Villaguay, ¿eh? Saluda a Gustavo, su marido. Así que también saludo a su hermano Agustín a la distancia. Abrazo para Fátima, Anjana, para mi mamá Gaby, familia. Bendecido martes, dice. Bueno, ahí está. Ahora sí, Dayana. Bueno.

0: La tenemos a Maggie de San Pacho, que también está invitada el sábado, también está invitada para ir el sábado. La gente de San Pacho, todos a 30 y pico el sábado. Dale, dale, dale, dale.
1: Buenas tardes. Por eso un temita de Sebastián. Besito.
0: Vamos, Maggie, pero como no, por supuesto. Dale, dale, ya vamos a estar colocando la música en un ratito nada más.
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0: Saludos para Anaí de Añatuya, para Anaí, la gente de Añatuya, que hace un rato habíamos pasado ahí el mensajito para la colaboración con ellos, así que ojalá puedan hacer ese viaje, ojalá, ojalá. Hola, Chuni, para el taller de Cerrato de General Pico, listo, pero como no, un saludo a la gente de Pico presente. Hola, Chuni, pasale un tema a mi sobrina de Cábana, Lara, Yami.
3: Buenas noches.
0: Bueno, bienvenida, genia. ¿Cómo andas, Gabriela? ¿Todo bien? Saludos para Gabriela de La Baulalle, que está saludando a las sobrinas allí de Cábana. Hola, buenas tardes, tío Chuni. Espero que bien. Pasaron los enganchados de Karina para Betiana Farías y Cristian. Dice, somos de Santiago del Estero, Selva. Bueno, un abrazo a la gente de Selva, dale.
4: ¿Qué hace, Chuni? Te habla Cristian Contreras, acá de la ciudad de Selva. Chuni, Chuni, Chuni, Chuni. Pasame las temitas, Chuni. Pasame lo de Karina y Sergio Torres. Por fin, te estamos haciendo el aguante. Todo volumen estamos acá en Selva. En la 105.9 FM Atlantic del señor Ricardito René.
0: Grande, mi amigo Ricardo René, a quien le mando un abrazo enorme, tantos años de radio. El amigo Ricardo René, vamos.

0: Hola, Chuni, acá escuchándote esta linda radio. Estoy viviendo en Miramar, provincia de Buenos Aires. Pero yo era de Belville. Pasamos un tema bien cordobés, gracias. Muchas bendiciones, dice. Vamos, tata, vamos, tata. Aguante, tata, tata, tata, que está escuchando allí. Vamos. Hola, Chuni, dice el mensajito. Vamos. Buenas tardes, mandar un saludo a mi amiga que estamos tomando mate acá de Santa Rosa con Lara. Soledad se llama. Hola, bienvenidas, chicas. ¿Cómo andan las chicas de Santa Rosa? Bienvenida, Pauli. Y bienvenida, Sole. Ahí está Sole y Pauli tomando mate y escuchando la radio de fondo. Vamos.
1: Estoy viajando entre Palullo y Rialicó. Estoy yendo con el equipo Arar a Embajador Martini. Pasamos una buena pasada, ¿eh? Sí, Chuni, vos sabés que ayer estuve con la policía, te anda buscando. Porque los productores están todos enojados porque le falta choclo. Ahora andamos sacando vos, choclo, ¿no? No le rinde nada.
0: No, cachengue, no le haga caso a eso. La gente es mala y comenta. La gente es mala y comenta cómo les gusta el puterío.

0: Negro Sebastián, si tenés a mano, sino cualquier lugar. Muchas gracias, Chuli. Habló Diego de Santa Rosa, La Pampa.
1: Vamos, Dieguito. Bien ahí, maestro, 91.3 la radio de mi amigo, el amigo ahí de Santa Rosa, La Pampa, el amigo Jorge Polo. Le mandamos un abrazo para ellos, todos los amigos de Santa Rosa. Hola, buenas tardes. Gracias por esta grata compañía desde Esquel, Chubut. Hola, Juli. ¿Cómo estás? Bienvenida, Juli. Un saludo ahí para Juli de Esquel, que está escuchando la radio. ¡Vamos! Hola, soy Francis, San Luis Capital. Hola, Francis, ¿cómo andamos? ¿Todo bien? Vamos. Grande, San Luis Capital, presente 104.9.

0: Grande como siempre, mis amigos de San Luis Capital. 104.9 San Luis Capital. 100.7 Villa Mercedes. 91.5 La Toma. 95.1 99.1 Buena Esperanza. Los lugares de San Luis donde explota la cadena Alegría. ¡Vamos! Tengo más amigos, dale, vamos, más mensajitos que llegan a la radio, ¿eh? A ver qué dice la tía por acá. Bienvenida, tía, buenas tardes, ¿cómo va? Dale.
1: Hola, sobrina Chuli, buenas tardes. Bueno, quiero saludar a mi sobrina Silvia, a mi sobrina Mónica, a mi sobrina Eva, a mi sobrina Alejandra, a mi amiga, que en este momento también te hace el aguante, pero media no te mandas a hoy. Un buen programa de este día, Marte Chune. Estoy todavía acá en el pueblo del Marito Bonito. Vamos a ver si estos días le visitamos al mi amigo Bonito, al Marito. Bueno, Chune, te mando un abrazo grande y buen programa de este día, Marte. Acá en Hermoso Día.

Vamos con el máquina, vamos con el máquina que suena, suena, suena el yello, chico, canta el máquina, dale que sigue la fiesta, ¿eh? A ver qué más tenemos, me voy a seguir actualizando por aquí el WhatsAppero de la radio, dale. Hola tío, mandar una payadita a mi hija Ana, bueno. Te está esperando una fan de tu programa desde Andalgalá. Bueno, mira qué buena onda, ahí estamos. Sí, sí, sí, sí, sí, sí, sí, ahí estamos. Muy bien. Vaya la payada en la tarde de este día. Yo la saludo a Analía y le voy a improvisar que en el pago de Andalgalá me está escuchando con ganas la salud del tío Chuni en la tarde y la mañana. ¡Vamos! Muy bien, siempre está esperando el programa Analía, muy bien, y su mamá Susana también, les mandamos un saludo enorme para la Ani y para la Susi, las chicas allí de Andalgalá. Hola, buenas tardes, soy Feli de Allen, Río Negro. Cada vez que podemos escuchamos tu programa, ponernos algún tema del monstruo Sebastián. Muy bien, Feli, vamos. Grande, vamos, Feli. Aguante la gente de Allen, 94.1 por la líder. Sonamos allí, por la líder. Sonamos en Allen.

Hola, un tema para Pedro. Raúl dice de Colón. Yuli de Colón. Bueno, un saludo a la gente de Colón. 106.5. Un abrazo, muchachos. Aguante la gente de Colón en la provincia de Buenos Aires.

0: escuchando el programa. Bueno, hoy en Villa Dolores es feriado, pero bueno, por el Día de la Virgen de Dolores. Bueno, hoy me toca estar en casa. Y bueno, disfrutando de la tarde, del programa tuyo y de cada programa hermoso que tiene la cadena del día. Churi, pásame un temita de los tuyos, de esos que pones a veces en cortina, que me encantan esos temas de esos que han sacado ustedes. Pásame uno. Y bueno, te escucho por la chamba aquí, por la 100.1, si no la 100.3. Besitos a Beatriz de los Cerrillos, a Graciela, a todos los que siempre están firmes en la cadena Alegría y también en la chamba aquí. Y acá el día está hermoso, hermoso, hermoso. La verdad que un día hermoso. Hemos tenido mucho frío, hemos tenido nieve, hemos tenido un poquito de todo. Pero con la compañía de la radio chamba aquí y la cadena Alegría, suficiente. Besitos, Chuni.
1: Beso, Gabrielita, besos. Vamos, Villa Dolores, enganchados por la champa aquí.

vamos, vamos, vamos, que la fiesta sigue. Seguimos en la cadena Alegría, somos la radio más grande de la música popular del interior argentino, chicos. Te acompañamos con todo el ritmo. Me pedían el Seba, me pedían su música, lo canta el monstruo. Aquí está Sebastián, esto es En un cuarto de hotel, dale.

0: qué placer. No sé si soy merecedor de tantos elogios, pero quiero que le cuentes a tu audiencia que quizás mañana o a más tardar jueves compartimos un ratito de la siesta en la cadena Alegría. Para mí va a ser un placer. Sabes que te admiro, te quiero, te aprecio. Una amistad que hace tantos años aún persiste y esperemos que así siga, porque usted es un crack. Usted es un crack. Gracias por el mensaje y un abrazo enorme.
1: Bien, ahí vamos, Sergio querido. Pero qué grande, mi amigo Sergio Funes. Che, vamos, maestro total. Vamos, que vamos a estar haciendo radio juntos con mi amigo Sergio. Bien, ahí me voy a buscar la música. Se nos viene la tanda de las 4. Vamos, tanda y volvemos.

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0: fresca la tarde. Hay un poco sol, pero está fresco. Bueno, gran cariño a toda la audiencia.
1: Dale, amigo. Qué grande, los amigos de Miramar, allí en San Luis también, en Buenos Aires, digo, Miramar, Buenos Aires, vamos, ahí estamos, qué grande, saludos. Malena de General Pico, también en sintonía de la radio, bienvenida, Male, ¿cómo estás? Malena Beatriz, bienvenida, A ver qué me dice la Bibi, desde Rosario, escuchando la radio a esta hora, como siempre, a full Rosario.

0: Carolina de Rosario. Quiero decir al amor de mi vida que estamos tomando unos mates con la Romy y el Titu, que a la noche le espero, que le mando muchos besos, que lo amo mucho. Su amor, Viviana. Muchísimas gracias, Radio.
1: Dale, Vivi, gracias a vos por estar del otro lado, allí en la radio.

0: cadenería por Panamericana, Juli. Mandate un condimento, hermano querida. De alegrísimo. Arriba que es Marte y el cuerpo lo está sintiendo, Juli. Subiré, subiré, subiré.
1: ¡Qué grande, mi amigo, el loco Ever! Mira vos, pide el tema condimento de alegrísimo. Ya lo estaremos colocando, amigo loco Ever. Te mando un abrazo, maestro. Lo tengo a Jesús de la 104.5 en Obispo Trejo, 99.5 en La Sarriá.
2: Jesús de Obispo Trejo de la 104.5, de la 99.5 de FM La Sarriá. Aquí un día espectacular, un sol radiante. Ya está palpitando, ya estamos palpitando la primavera aquí ya. Espectacular el día, Chuni.
1: Bien ahí, amigo Jesús, bien ahí, capo. Qué grande, ¿eh? Le mando un abrazo enorme a toda la hermosa y enorme audiencia de la 99.5 en Las Sarrias y la, por supuesto, también la señal de la 99.5 en Las Sarrias y la 104.5 en Obispo Trejo y la región, ¿eh? ¡Vamos! Este 11 de octubre estará la Euge Quevedo en Nogoyá. Yo voy a ir con mi marido, con mi mamá y mi marido, dice Dayana por acá. Bueno, dale. Qué bueno, ¿eh? Te vas a ver a la Euge, a Nogoyá. La vas a pasar genial, ¿eh? Es un show muy bueno el que hacen con el queso.

0: ¡Qué manera de ver saludos!
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0: 4:22, dale, voy a tratar de leer lo que más podamos. A ver qué dice Zulma. Hola, buenas tardes, Churi. Pasamos tema de Uriel Lozano desde Santa Rosa de Calchines. Besitos, Zulma, besos.

0: puede ser la primavera. Me ve loco la primavera. Me vuelve
1: Dale, echarle la culpa a la primavera ahora vos. Echarle la culpa a la primavera. Entonces, primavera en enero, en febrero, en marzo, en abril, todo el año. Sos loco, dale. Está fácil, ahora la culpa es de la primavera. Sí, ponele que culpe la primavera. Arriba, arriba, mis amigos de Cinco Saltos. Vamos, vamos. Lili de Colón por acá. Hola, Churi. Hola, Lili. Bienvenida, genia. Hola, capo, soy tu diente tostado. Pasame un tema, dale, mi hermano. Bienvenido, los amigos de Tostado, capo.
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1: Ajá. Bien, estamos con toda la euforia.
2: ¿Cómo se encuentra para el sábado de la noche, loco?
1: Estamos confiados, amigos, estamos confiados, le vamos a ganar 3-0, gana Talleres el sábado, acordate, anotalo, 3-0, ¿eh?
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1: Hola, Chuni, saludos para él. Brian, el Emir y el viejo José dice, pasarles un tema de Ángela Leiva, que son fanáticos de la radio. Bueno, ahí está, dice, los come hombres de la obra. Ah, lindo. Bueno, ahí está, qué romántico. Cuánto amor. Dale, un beso, dale.

0: acá, gente. Estamos trabajando, hermano. Manda saludos. Steve Zampacho. Tema de... Pikachu, hermano. Saludos.
1: Vengan los muchachos, vengan los chicos de Zampacho, los esperamos el sábado, vamos que están cerca, chicos, vamos que están re cerquita de Zampacho, a Las Higueras, acá pegadito a Río Cuarto, los esperamos, se vengan, vengan los muchachos, así la pasamos bomba en el bailable, en el 30 y pico, la vamos a pasar genial, vengan, vengan muchachos. Hola, soy Analía de Andalgalá, gracias por la buena onda, saludos para mi mamá Susana, con algún tema de la banda de Sol Naciente. ¿Qué hace? Bienvenida, Analía, qué bueno. Bueno, ahí estamos, qué bueno que estés allí del otro lado.
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1: Bienvenida entonces, Analía. Buenísimo, buenísimo, el país participando en la parte final.

0: Dale, que buscamos el final, chicos. Nos vamos yendo, nos vamos yendo.
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0: Bueno, saludos para Dayana de La Rioja también. Dice acá, escuchándolos desde La Rioja Capital, qué linda radio. Los felicito. Primera vez que los escucho, estaba haciendo zapping y me encontré con ustedes. Qué linda onda que le ponen, distinto a lo que se escucha todos los días. Los felicito y bienvenidos a mi casa. Dice, gracias, Day. Bienvenida, Dayana. Qué buena onda, ¿eh? La Rioja Capital. Se ha sumado la Day, entonces. Le damos la bienvenida para la

0: La mafia, chicos, cuidado, aparece la mafia. Vamos, a ver qué dice por acá. Para que me están llamando, no puedo tener el llamado. Vamos, vamos, dale.
1: Hola, hola, hola. ¿Qué hace mi roba choclo? ¿Ya está afilando las manos para robar los choclos, ¿no? Pues cuando sale la canción del roba choclo, ya tiene que salir, ¿no? Porque ya demasiado robaste con todos los otros temas. ¡Hace Chori! ¡Escuchame esta experiencia! ¿No sabes que estaba platicado lluvia y salió el sol? ¡Abrazo herente, Chori! Acá te dejamos guardado un costillacito, una paletita, un espinacito de cordero patagónico. Así que en cualquier momento te voy a ir a buscar a Chipo, boludo, porque ayer ni bola me dedica el teléfono. Andá, ya apareció Marcelo Hidalgo ya. ¡Falso! ¡Falso!
0: No.
1: Que hay que pagarte para que pase los saludos, la red.
0: Ay, decir que lo chequeamos por previo, si no ya estaríamos presos, boludo. Ay, mamá. Decir que lo escuché por previo al segundo audio. Ay, mamita. Ay, ay, ay.
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0: Bueno, listo, dale que nos vamos, vamos buscando el final, a ver qué dice mi amigo Adrián por aquí, enganchado del otro lado, participando, vamos, dale que nos vamos.
3: Un saludo para Walter Ruiz, el Cruz de la Genio, que viene a Rioja, que te está escuchando.
4: Buenas tardes, Lanchones. Mándeme un saludito, me con Fernando, el que gracias a él lo están escuchando en la Rioja.
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0: Se quedan con Mario, chicos. Se quedan con Mario. Se viene el ritmo popular. Se viene el programa de Mario. Nos vamos. Nos fuimos. Mil disculpas a los 93 mensajes que han quedado sin leer. Por cuestión de tiempo no nos alcanzamos a pasar, pero quedaron más de 93 mensajes sin pasar. Gracias, chicos. Hasta mañana.

0: Hola, ¿qué tal? Buenas tardes. ¿Qué tenemos para grabar hoy? ¿Ritmo popular? ¿Mario Boneto? ¿Otra vez ese pibe? Bueno, vamos. 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
0: Bueno, quedó bien, ¿no? Mándenselo al muchacho para que se quede tranquilo.

Bueno, bien, así estamos arrancando la tarde de hoy. Les voy a decir los números de teléfono que tenemos acá habilitados para que ustedes comiencen a escribirnos, comiencen a participar de nuestro programa. Tenemos el WhatsAppero de Radio Cadena Alegría, que es el 35 64 62 94 19, el WhatsAppero de la cadena, 35 13 49 23 67, el WhatsAppero que tenemos aquí en Radio Cadena Alegría, que por supuesto está habilitadísimo. Viene el programa de Chuni, así que seguimos nosotros acá recibiendo los mensajes de ustedes. Voy con el número de teléfono exclusivo de nuestro programa, que lo tenemos habilitado también, que ya tengo varios.

varios mensajes ya tenemos aquí en el WhatsAppero del programa también, que es el 35 64 62 94 19. Y lo vuelvo a decir, 35 64 62 94 19. Ese es nuestro fono, chicos, y está, por supuesto, habilitadísimo. Los dos.

0: de nuevo en el aire de la radio. Pero voy a ir con los primeros mensajes. Hola, crack, te saludo desde General Roca. Puede ser pasarme el tema del auge. Saludos, soy Aldo. Bueno, vamos a buscar algo de Eugenia Aldo. Ahí estaba Aldo dejándonos su mensaje. Voy con más. Hola, Marito, soy Elsa. Y un tema de Qué Locura, de lo nuevo. Bueno, bien, ya vamos a estar ahí. Ahí, mira, justamente estamos escuchando a los Herrera y Qué Locura. Así que te vamos a regalar ese. ¿Qué te parece? Ahí está el cita, ahí lo programamos completito. Voy con audio, hola.
1: Hola, Marito, Per, ¿cómo están, chicos? ¿Cómo andan? ¿Qué dicen? Espero que estén bien. Acá hay un viento en Rufino. ¿Está? Ahí. Y recién termino de lavar. Trabajo. Mucho trabajo. Ya me voy a quedar a esperar que empiecen para que pasen mi mensaje. Así me voy a comprarme los remedios porque hoy fui al hospital y tengo que comprarme unos remedios, pero voy a esperar que pasen mi saludo y después me voy. Así que más vale que me los pase enseguida.
0: Sí, está.
1: Bueno, Marito, te mando un besote grande de parte de la abogada que pierde todos los juicios. Besitos para todos, para mi gente de Rufino en especial, para todos ellos.
0: Dale, querida Mariela, un abrazo grande, genia. Bueno, que salga todo bien. ¿Qué más tengo por acá? Hola, amigo, buenas tardes. ¿Me pasás los lirios? Paloma, saludos desde Alberdi, provincia de Buenos Aires. Ahí estaba Joa dejándome el mensaje. Hola, Joa, querida. ¿Cómo anda, genia?

0: en audio,
1: hola Marito, Marito querido, ¿cómo andás Marito? ¿Todo bien?
0: Tenemos todo bien por acá.
1: Viento acá en Rufino. Sol y viento acá en Rufino. Así que bueno, para que tengas un hermoso martes y que lo termines mejor. Saludos a tu audiencia, para vos.
0: Gracias, Marcelo.
1: Así
0: igualmente.
1: Que te mando un abrazo grande. Saludos a los compañeros. Estamos acá con Pipo y Yanni, a full. Saludos a los compañeros municipales, amigos de la vida, familiares, la planta de reciclado Rufino, mi amiga Marisa, y la panadería Cuba y Moreno, y a mi amigo el turco Marcelo Fabián. Así que pasame algún temita del auge, mi loco. Chau, chau.
0: Chau, chau, Marcelo, querido. Un abrazo.

0: Bien, a ver, voy a ir con algún mensaje más. Tengo audios por acá, dale.
1: Hola Mario, buenas tardes.
0: Buenas, buenas.
1: Hola, Mica de Rosario, y pasaba a dejarle mi saludito a Dylan.
0: Bien.
1: Dejarle un beso muy grande. Con Feli le dejamos muchos besos y decirle que lo amamos mucho. Muchas gracias y buenas tardes.
0: Dale, genial.
1: Te amamos, amor, un besito.
0: Chao, chao, genia. Un abrazo grande. Sigo con algún mensaje más. Hola Mario, soy Lili de Colón. ¿Me pasás Gary? Gracias. Bien. Ahí estaba Lili de Colón también participando. Lo tengo a Luis por acá. Olé.
2: Hola Marito, ¿cómo andás? Luis Acabino viajando hacia Las Varillas. Una tarde espectacular en la ruta 13. Estamos llegando al Arañado, ¿no? Al Arañado. Ahí va, dale un saludo a Tatito, que me va llevando el Tato, así que bueno, dale un saludo. Habitualmente lo molesto para que me lleve de Córdoba a Las Varillas, voy a trabajar un poco. Y bueno, vamos con el Tato viajando desde Córdoba hacia Las Varillas. Un abrazo Marito, un abrazo, y ponete algo picante, ponete algo viejito de Chévere o de...
0: Bueno.
2: De Gary, puede ser Gary, Dale. Algo de Gary para llegar a Las Varillas. Un abrazo.
0: Dale, ahí está Luis, querido. Bueno, buen viaje para vos, para Tato. Hay que... Se vienen para Las Varillas y van escuchando la radio los muchachos. Bien ahí. Acá estoy todavía, no me fui, pero... Gracias, Marito. Ahí está Mariela dejándonos su mensaje. Bueno, vamos a la música. Vamos a los...

0: ir a la música, vamos a ir a la música.
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0: Vamos con Eugenia Quevedo junto a la conga. Haciendo
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0: Víveme lo que venimos, dale lo que se viene, dale.
3: Suena así.

0: aplauso para Eugenia Quevedo.
1: Bien, gracias. seguimos con los rompehielos. Aquí está, qué locura, y los Herrera haciendo demasiado. O sea,

0: estaba la música programada, solicitada por ustedes, que estábamos disfrutando, compartiendo aquí en la tarde de la radio. Ya me vengo con más. Ya me vengo con más música, con más mensajes. 35 13 49 23 67 es el WhatsAppero que tenemos acá en Radio Cadena Alegría. 35 64 62 94 19. Los buenos. Que tenemos habilitados.
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0: Y 35 13 49 23 67. Momentos compartidos y hoy. Súmense. Acá los estamos esperando para que

0: la puerta.
1: Bueno, tenemos que cerrar esta primera media hora. Pero ahí vuelvo, en un ratito. Estoy por acá, chicos, de nuevo. Se vaya, no se vaya. Ahí volvemos después.

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palma. ¿Alguien se palma esta noche? Si se sabe en este tema, lo cantamos todo, pero de principio a fin. A ver. Con las manitos arriba, con las manitos arriba.

Seguimos así viviendo la tarde de este ritmo popular, la tarde de la música, aquí por Radio Cadena Alegría, por la más popular del país. Bueno, algunos mensajes por acá que nos dejan los amigos. Dice, hola amigo, ¿no te hace falta una banda? Soy Fran, de la 440. Acá para, debe ser de contestando algún estado acá del teléfono de la radio. Bueno, bien, estamos nosotros ahora, chicos. Pero nosotros no ponemos estado. Vamos a meter uno. Hola, buenas tardes. Los estamos escuchando desde Villa Trinidad, familia Bonino. Muy bien, está la familia Bonino también activando el WhatsApp, pero gracias por estar. ¿Qué más tenemos acá? A ver. Hola, buenas tardes, Marito. Como siempre, te estoy escuchando de acá en mi trabajo. Soy Pedro de Pico. ¿Me podrías pasar un tema de Alegrísimo? Vamos a correr la gata. Gracias. Gracias a vos.

Bien, voy a ir con más mensajes. A ver qué tengo por aquí. El loco Ever, dejando mi audio. Bueno, a ver, ahí lo vamos a escuchar. Lo vamos a pasar al otro teléfono, como hacemos siempre, para poder escuchar los audios que nos dejan el WhatsAppero en la cadena. Sigan participando, sigan activando ustedes. Y acá los estamos esperando. Ya les voy a decir el número de teléfono de radio Cadena Alegría, de a un número.

0: mensaje más. A ver, ¿qué tenemos por aquí, Julián?
1: Hola, Mario. Buenas tardes, ¿cómo estás?
0: Buenas.
1: Estamos escuchando con mi papá Tato, haciendo el asador mi papá.
0: Bien ahí.
1: Así que, bueno. Te saludo de la Gis de San Francisco. Un tema de Seba, cualquiera. Chau.
0: Dale, chau, genia. Chau. Bueno, qué pedazo de asador que se está mandando. Espero que me invite para estrenarlo. Tato. Primera prendida de fuego ahí. Voy, ¿eh? Estoy calentando los hierritos, obviamente. Y después que el asadito haga... Ahí. Hola, amigo. Recién abro el negocio. ¿Cómo has empezado este día, martes de primavera? Dice Miguel por acá. Bien, Miguelito, un abrazo, loco. Una jornada espectacular la de este martes, por lo menos por acá. Espero que en todo el país esté igual.

0: Sigo con Audioland.
1: Hola Mario, ¿todo bien? ¿Cómo andás? Buenas tardes. Buenas tardes, gracias Francisco, Córdoba. ¿Todo bien Mario?
2: Muy bien.
1: Pasó un tema de la mona.
2: Estoy calentando los guerritos.
1: Acá estamos, escuchándote acá afuera, el solcito está lindo.
0: Bien.
1: Ya que veo boquita hoy. Ahí, malito.
0: Grande, Cachulín, querido, te mando un abrazo grande. Grande, loco, grande. Bueno, creo que ahora sí lo tengo al loco Ever. Vamos por acá, Julián.
3: Sí, tu hermano querido, ¿cómo estás? El rompehielo, el verdadero, el siestero, el Mario. Que, acá estábamos escuchando, Chunis.
4: Lo defraudó el Chunis, hermano querido.
0: ¿Qué pasó?
4: Pasalo un condimento, hermano querido. Tiene 10 mil millones de mensajes, millones de temas. No nos pasó el tema, Marito. Yo sabía que en el rompehielo, el verdadero, el Marito, el siestero, hermano. Pasaste condimento, hermano. ¡Subile!
0: Grande, querido loco Ever. Un abrazo, papá. Gracias por estar, gracias. Sigo con más mensajes. Hola, ¿qué tal? Soy Luisito de Puerto Madryn, taxista. Te felicito por la onda que le pones. Te levanta el ánimo. Pásame algo del Seba. Dice Luisito, el taxista de Puerto Madryn. Hola, papá. Hola, Luisito. Un capo total, Luis. Gracias por estar, loco.

Ya les digo el número de teléfono de Radio Cadena Alegría. De a un número. ¿Están preparadas? ¿Están preparados para agendarlo? Ahí se lo digo. Que es la hora, es el momento de cada tarde para que yo les pase el número de teléfono de la cadena. De a un número. Y podamos sumar a algún oyente ocasional. Solo por hoy, algunos vuelven, algunos han agendado el número y se han quedado y son parte de esta comunidad de todos los días, de lunes a viernes, de 16:30 a 18:30, cuando venimos a hacer este programa aquí para Radio Cadena Alegría. Así que vamos a ver quién tenemos por ahí. ¿Alguno nuevito? ¿Nuevita? Que se sume aquí a la fiesta radial de este...

0: buena música que va sonando por acá. Así vamos musicalizando este martes. ¿Alguna mateada por ahí? ¿Están tomando mates? ¿Escuchando la radio?
1: ¿Eh?
0: ¿Qué parte del país? ¿Cómo te llamas? ¿Me lo contás? ¿Y lo puedes decir acá al whatsappero que tenemos? En Radio Cadena Alegría. Te lo voy a decir de un número para que lo puedas agendar y te sumes a hacer conmigo el programa hasta las 6:30 de la tarde. Te lo digo, lo agendas. ¿Estamos? ¿De acuerdo? Número de teléfono.

Bueno, lenteja, el guasapero me queda ahí, se me queda tildado el guasapero de la cadena cuando voy pasando los audios, así que, bueno, perdón, tengan paciencia, que ahí vamos a ir escuchándolos a ustedes, vamos a ir sumándolos a ustedes, queda ahí. A ver si tenemos alguno para leer. Bueno, acá tengo a Marce de Córdoba Capital, dejándonos abrazos con un emoji. Bien ahí, gracias por estar. Y la tengo a Lili de San Juan también, dejándonos un mensaje por aquí. Gracias, Lili. Hola, soy de Agua de Ramón. Hola, saludos, Agua de Ramón. Y a mi nieto Elizar, bueno, de parte de la nona Paola Salcedo, muy bien, ahí fue el saludo. ¿Qué más? Marcela de Río Cuarto, también por acá dejando su mensaje. Bien. Se van todos los amigos, todos, se van activando para hacer conmigo. Acá con el Oper también, para hacer con nosotros.

número de teléfono del programa, te lo voy a decir de a dos números. Si ustedes lo pueden agendar y se suman a hacer conmigo el programa de hoy. Número de teléfono del programa es el 35 64 62 94 19. Te lo vuelvo a decir, 35 64 60.

0: Gracias.
1: Muy bien, ahí estaba la música con Germain sonando para disfrutar de otro de los temas pedidos, solicitados, programados por ustedes en esta tarde del martes.

0: Hola, audio, tengo audio, dale, hola.
1: Hola, Marito, buenas tardes, ¿cómo le va?
0: Buenas.
1: Acá, la provincia de Río Negro, General Roca. Bueno, hoy tuvimos una mañana medio frío, la mañana estuvo el sol, pero estaba fresco, frío, y hoy cambió un poco ahora la tarde, está lindo el día, está más mejor que la mañana. Bueno, un saludo grande a la audiencia, acá escuchando la música que le están pasando el nuestro muchacho. Bueno, si puede pasar algún temita de la Mona Jiménez o algún cuarteto lindo. Bueno, cadena, alegría, muchas gracias.
0: Gracias a vos, papá, gracias a vos, maestro. Un abrazo enorme, gracias por estar ahí escuchando la radio.

0: tengo muchos mensajes de audio que no puedo pasar.
1: No lo entiendo.
0: No los podemos reproducir.
1: Entonces ya no habrá.
0: Así que estamos ahí limitados. Y bueno, perdón por ahí si mandaste el mensaje hace rato y no lo estamos pasando. Y estamos pasando por ahí algunos que nos están enviando ahora ya dentro del programa. Lo que sucede que bueno, a los otros sí los podemos escuchar. Y otro nos queda acá como un puntito. Se produjo un error. Bueno, todos los queremos enviar, así que no los podemos reproducir, chicos. Así que si no querés que te pasemos el mensaje, dejale un audio en el WhatsAppero de la cadena. Si querés que te lo pasemos, nos envías el audio acá, al 30.

19. Te lo vuelvo a decir. 35, 64, 62, 94, 19.

0: mensajes. A ver qué tengo por acá, qué tenga para leer. Lo vamos a leer, por supuesto. Hola, buenas tardes. Soy Ale de Recreo Catamarca, aquí escuchándote junto a mi hija Jaque, Jade. Mientras ella juega, dedícanos un tema lindo. Saludos, muy linda la música, muy lindo tu programa. Te escuchamos siempre. Bueno, gracias. Gracias, genia. No me dejo nombre por acá, pero bueno, gracias a vos y a Jade ahí que nos está escuchando. Bueno, saludos para mi amor, para Juan Carlos de su Olivia. Soy de Puerto Deseado, Santa Cruz. Sandra me dejaba por acá el mensaje. Gracias.
1: Si nos arreglaba.
0: Hola, buenas tardes, capo. ¿Me podés pasar un tema de Desacatados? Te escucho en Puerto Madrid. Saludos, soy...

Me escucho desde Catamarca, soy José, espectacular la música, saludos. Bien ahí, José, querido, gracias. Hola, Marito, ¿me podés pasar un tema de Germain? Bueno, ahí lo escuchábamos. Herido, soy Rosa Ambrosetti de Santa Fe, yo mateando. Bueno, espero que hayas escuchado el tema. Ahí lo pasamos, ahí lo escuchábamos recién a Germain con Herido. Hola, Marito, pasarme Germain, Amaré, una ilusión, hermoso programa. Miriam, ¿me dejaba por acá el mensaje? Sí, puede ser, dice Mitian. Acá, pero imagino que debe ser Miriam. Miriam, hola.

0: Digo, con algún audio más. Hola.
1: ¿Cómo está, amigo Mario? De escucharlo hasta las 6:30. Escuchar tu programa. Quiero saludarlo a la amiga ahogada de Rufino. Quiero saludar a la maltista de Valpool. Quiero saludar al amigo Samuel de San Rafael de Mendoza. A toda mi gente por ahí, a todas las chiquillas de Rufino, Rosario, a todas las chiquillas de San Francisco, y a todas las chiquillas de Córdoba capital, a todas las chiquillas de Mendoza y todas las chiquillas de San Rafael Mendoza, a todas las chiquillas. Un fuerte abrazo, me paso unos temitas bueno, algo de el grupo Potencia, por favor. Y saludos para mi amigo Víctor Zunia.
0: Bueno,
1: abrazo, amigo.
0: Abrazo, Gabriel querido. Todo bien, que saludes a todas las chiquillas, pero la de San Francisco no, ¿eh? No. Sigo con más mensajes.
1: ¿Cómo está, Mario?
0: Acá, este, ¿se lo pasamos?
2: Hola, Marito, Juanito. Muy buenas tardes, amigazos. Mi loco, como decimos siempre, Marito. Marcelo de Cipolletti, como siempre, escuchando desde acá, desde la Patagonia Argentina. Y bueno, para toda la gente desde los cuatro puntos cardinales, un abrazo a la distancia a todos los que hacemos y escuchamos Cadena Alegría. El tiempo bueno, tenemos en Cipolletti, buen sol, un poquito fresquito, pero está lindo. Abrazos para todos. Yo te entiendo mejor del monstruo Sebastián. Abrazo, mi loco.
0: Te mazo.
2: Pasada lindo.
0: Chao, hermano, un abrazo.
3: Hola, buenas tardes, Marito. ¿Cómo estás, mi viejo? ¿Todo bien? Acá estamos en el campo trabajando, escuchando tu hermoso programa, hermano. Y hoy te voy a pedir que me pases algo de la conga, si se puede. Gracias, amigo.
0: Un abrazo. Marito,
3: sí. Quiero saludar a mi hija Marcela y a mi hijo Rodrigo, que están en la ciudad de Río Cuarto, viven ahí. Quiero mandarle un gran saludo para ellos. Gracias, amigo.
0: Dale, gracias, papá. Bueno, la conga hemos pasado con Eugenia Quevedo. Espero que lo hayas escuchado. ¡Víveme! ¡Pasamos! Espero que lo hayas escuchado. Bien, a ver, este...
4: Hola, Marito, buenas tardes, ¿cómo le va? Acá la provincia de Río Negro, General Roca. Bueno, hoy tuvimos la mañana medio frío, la mañana estuvo el sol, pero estaba fresco, frío, y hoy cambió un poco ahora la tarde.
0: Lo pasamos, lindo, ¿no?
4: El día está más mejor que la mañana. Bueno, un saludo grande a la audiencia, acá escuchando la música que le están pasando los muchachos. Bueno, si puede pasar algún temita de la Mona Jiménez o algún cuarteto lindo. Bueno, Cadena Alegría, muchas gracias.
0: Gracias, hermano, a vos por estar ahí escuchándonos. Bueno, nos vamos a la tanda y ya venimos en un ratito nomás, chicos.
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0: este nuestro programa del día de hoy. Voy rapidito con mensajes, tengo muchos. Hola.
1: Hola, Marito, te estoy escuchando. Muy linda música. Bueno, que tengas lindo martes. Chau, chau.
0: Dale, gracias, querida Graciela. De Covita me dejaba por acá el mensaje. Hola, Marito. Soy José de Foyal, provincia de Río Negro. Bueno, un abrazo. Deja por acá. Gracias, José, querido, por estar. Gracias por este mensaje, loco. Hola, Marito, tanto tiempo. Te escucho por la 107.5, Miriam. Me deja acá el mensaje. Gracias, genia, por estar. Beso y abrazo enorme para vos. Hola, hola, muy buenas tardes, Marito genio, bendecido martes. Te vamos escuchando en la ruta, saliendo de General Hacha a Eduardo Castex. Te saluda Marianela, María Laura y María Paz. Abrazo de las tres, saludos y un mate de cada una. Tres mates, oh. Bien,
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0: Qué grande que son, un abrazo enorme, buen viaje. Sigo con algún mensaje más, dale.
1: Bueno, Marito, recién volví, así que aunque sea para despedirte, te mando un abrazo y un beso grande. Cuídate mucho, vos, el Oper, para los dos, cuídense muchísimo, muchísimo. Y mañana los estaré esperando de nuevo.
0: Gracias.
1: Ojalá que lo pueda escuchar todo completo. Recién llego, oh, qué cansancio, Dios. Todo caminando. No, bueno, gran. Un besote grande para ustedes. Chau, chau, chicos. Hasta chau. Mañana.
0: Chau, Mariela. Suerte, suerte. Sigo con audio. Hola.
3: Hola, buenas tardes.
0: Buenas, buenas.
3: Te estoy escuchando desde Rufino, Santa Fe. Me encanta el programa. Así que, bueno, te quería pedir por Germain. Yo fui tu amor. Así que bueno, muchas gracias y te habló Mari de Rufino.
0: Dale, Mari, querida, gracias. No voy a llegar con el tema, Mari, pero te agradezco que estés escuchando la radio, que me has dejado este audio. Un abrazo gigante, genia. Hola, dice Paula Salcedo aquí, dejando su mensaje. Hola. Minutos finales, no nos queda nada, no nos queda nada. Hola, buenas tardes. Desde Media Agua le saludo. ¿Podrían pasar un tema de Eugenia? Gracias, gracias a vos. Hola, Marito, ¿me podés pasar un tema de Germain Herido? Soy Rosa Ambrosetti de Santa Fe. Yo mateando. Vamos, Rosita querida, nomás. Bueno, ese tema lo hemos pasado. Hola, un saludo para la audiencia, en especial a mi papá Juan Carlos Molina. Lo saludamos desde Villa Quilinzo, Córdoba. Bueno, me llamo Valentina. Muy bien, gracias Valentina. Y saludos para tu papá, para Juan Carlos. Un abrazo enorme. Hola, soy José de Foyel, provincia de Río Negro. Me parece que lo leímos este, en el otro. Lo envió los dos. Bueno, ahí está, hermano, ahí lo pudimos leer. Y ya se mejoró lo de los audios, así que ahora sí los podemos enviar. Y los recibimos y los podemos reproducir. Así que bueno, todo bárbaro.

Y nos vamos, y nos vamos, y nos vamos, y nos vamos, y nos vamos. Gracias a todos por habernos elegido, por haber sintonizado la radio en esta frecuencia. Y nos han acompañado en esta tarde. Los espero, si Dios quiere, y sé que Dios va a querer, mañana a las 4:30 de la tarde. ¿Algún mensaje por acá? Escrito, buenas tardes, Marito. Te estamos escuchando desde General Juan Madariaga, provincia de Buenos Aires. Acá estamos Gaby, Tiago, Dante, Nati, Elian y Juan Pablo. Pasarnos un lindo tema. Saludos. Saludos a todos, chicos. Y saludos a todo el país. Chao, gracias. Nos encontramos mañana.

0: que bueno, te quería pedir por Germain, Yo fui tu amor. Así que bueno, muchas gracias y te habló Mari de Rufino.
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0: Nos vamos comunicando con los amigos de Cadena Alegría, con todos ustedes que están ahí del otro lado, prendidísimos a la radio en esta tarde, acompañados de buena música, programas en vivo que van llegando, programas en vivo que nos van comunicando con vos que estás ahí, terminando de trabajar, terminando la jornada y conectado a la radio. Comenzando a trabajar, pero prendidos a la señal de la campeona del dial. El amigo camionero allí en la ruta, escuchando la Cadena Alegría. A cada uno de ustedes un fuerte abrazo, gracias por estar, gente linda. Gracias por estar del otro lado. Gracias por decir presente, porque estamos conectados a través del WhatsAppero, el más popular del país. El numerito que tenemos acá ya abierto en la mesa de trabajo para compartirlo ahí con todos ustedes. Estamos con el 351-349-2367. El número de la radio, el número que te comunicas a cada uno de los programas de la campeona del dial. Che, en vivo para vos, ¿eh? Lo tenemos acá, ya lo tenemos. Hay mensajitos, veo por acá. Gente por Banfield, Buenos Aires, escuchando la radio. Amigos por Puerto Deseado, por Cipolletti, por Villa Mercedes. Están escuchando la Cadena, che. A cada uno de ustedes, un abrazo gigante, gigante. Quien les habla, Joselo, nos va a estar acompañando hasta la hora 20. Vamos a estar acá por la campeona del dial. Conectados con el 351-349-2367. Agendalo, dale guardar, dale guardar.
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0: Saludamos ahí a la amiga Elsa de Río Tercero, prendida en la radio, Elsa, prendida, la campeona del dial, comunicándose con nosotros, acá escuchando Teso y Elsa de Río Tercero. Pasate un tema de Dale que va, me dice la amiga Elsa. Gracias por estar, amiga. Gracias por estar presente. En un cachito vamos, con algo de Dale que va para la amiga Elsa, escuchando a través de FM Río, Río Tercero. ...351-349-2367... el número de la radio, el número de Cadena Alegría. Amigos en distintos lugares, escuchando la radio por acá. Hola, hola, ¿cómo están?
1: Hola, ¿qué tal? ¿Cómo les va? Buenas tardes, Analía,
0: amiga.
1: De Puerto Deseado, provincia de Santa Cruz. Acá dando una vuelta por la costanera, frío hoy.
0: Está frío, ¿no?
1: Está fresco, pero lindo. Linda está la costanera, gente caminando. Bella puede ser, ¿sí? Del Loco Amato. El tema Bella del Loco Amato, bueno, un cariño grande para todos. ¿Y dónde estará mi primavera? Porque todavía por acá no llego. Bueno, gracias, un fuerte abrazo. De Puerto Deseado, siempre los escuchamos a través de FM Pasión de Gustavo Álvarez. Que tengan una linda tarde, un beso.
0: Gracias por estar desde Puerto Deseado allá, escuchando la campeona, la radio de Gustavo ahí, En un ratito nada más, vamos con algo de lo programado a través de la campeona del dial, la amiga Analía ahí, escuchando la gran cadena de radio. Che, hola.
2: 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Al amigo de Venado Tuerto hoy le devuelvo el saludo. Tal vez improvisar no pudo porque el programa se fue. Hoy que estamos otra vez, de acá le estrecho mi mano. Me llamo Gaucho Cipriano, de Quilquincho, Santa Fe.
0: ¡Qué grande! El Gaucho Cipriano. Allá desde Quilquincho, Santa Fe. Prendido a la radio el Gaucho. Un abrazo grande, grande. Ayer cantó también, ¿eh? No, qué maestro. Saludamos a José, camionero ahí. Camionero de San Rafael. Ahí comentando los estados de la campeona del dial de Guachapero. Un abrazo ahí para el amigo José. José, camionero de San Rafael, Mendoza, ¿eh?

0: 104.5 Puerto Deseado, en la provincia de Santa Cruz. Ahí suena FM Pasión, sí, la radio de Gustavo. Un abrazo a toda esa gente linda que se va prendiendo en la tarde de la radio. Hola,
1: Marcelo, ¿cómo estás? ¿Cómo andas?
0: Hola, Mariela.
1: ¿Todo bien? Espero que sí, que andes bien. Acá, bueno, te cuento que acá hay viento. Frío. Recién termino de lavar. Hace un ratito, basta, porque cuando vos leas el audio, veas el audio.
0: Dos
1: horas. Espero que andes bien.
0: Todo bien, amiga.
1: Y espero, sí, voy a llegar justo después cuando venga, porque hoy fui al hospital, bueno, tengo que tomar unos remedios, así que tengo que comprar los remedios a la farmacia, así que te voy a agarrar justo, vas a estar empezando o capaz que todavía no hayas empezado. O sea, como todo horario, tengo que ir todo con el horario, Dios, eso me revienta a mí. Porque un horario abre una cosa, el otro horario abre la otra, y entonces me voy, más vale ya el último horario y hago las dos cosas en ese horario, los dos horarios que tengo que ir a un lado y al otro. Y
0: tenés todo ahí junto, grande.
1: Así que vos empezás a las 6:30, ¿no? Está
0: sí,
1: bien.
0: Sí.
1: Está bien, llego bien, llego de 10.
0: ¿Estará escuchando? ¿Habrá llegado?
1: Espero que andes bien y que tengas un hermoso día.
0: Gracias,
1: bueno, yo saludo a toda mi gente de Rufino para que nadie se enoje. Para todos mis amigos virtuales, para todos en general. Un beso grandote.
0: Otro para vos, amiga, otro para vos. Desde Rufino, Santa Fe, la amiga Mariela, che. Prendida, la campeona del dial, Mariela. Diciendo presente, acá estamos. Lo tenemos prendido a la radio ahí a Milo por Adelia María. Un abrazo grande para él. Dale volumen, Tilín, vamos. Esto es Euforia en la Cadena. Quien les habla, Joselo, nos va a estar acompañando. Vamos a estar hasta exactamente la hora 20 acá por Cadena Alegría, che.

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Buenas tardes, Ana María, Analia. De Puerto Deseado, provincia de Santa Cruz. Acá dando una vuelta por la costanera, frío hoy. Está fresco, pero lindo. Linda está la costanera, gente caminando. Bueno, Bella puede ser, ¿sí? Del Loco Amato.

0: una nueva hora por Cadena Alegría, por la campeona del dial. Una nueva hora que vamos compartiendo con los amigos de la Argentina, che, ahí del otro lado.
1: Joselo.
0: Mari,
1: ¿cómo estás, amigo? Espero que te encuentres bien, que estés un poco mejor.
0: Todo bien.
1: Bueno, acá ya estamos en sintonía, en Euforia en la Cadena, como siempre, para acompañarte y hacerte el aguante. Si podés, me pasás el tema de Dale Que Va y Lucas Hugo, amiga, si puede ser, amigo. Y quiero saludar a Martita de Selva, a Martita de Rancul, a Adelita, a Betita de Corriente, al Doc, a Samuel de Carmenza, a las Tres María, al Paisa, a Serafín de Bariloche, a Eduardo Ariel Honorato, al Gus de Puerto Deseado, a Gustavito Igor y familia, Marcelo, Patri y Coco de 90-10, a Johnny de Buchardo, Marcito de Río Tercero. Un beso y un abrazo otro para vos, amiga, José Lodo. Te sigo escuchando, Mari de Victorica, presente.
0: Prendida la campeona, Mari. Prendida en Victorica, La Pampa FM y Los Caldines. Un abrazo a toda esa gente linda que se prende, se engancha con la cadena. Con la campeona del día de hoy. A darle volumen, Dilín. Vamos, vamos, vamos. En el taller escuchando la radio, en el taller sonando la campeona mundial, che.
2: Muy buenas tardes, José Lo, ¿cómo estás, amigo? Ya estamos en sintonía, estamos todos escuchando acá, por acá todo bien. Así que bueno, a disfrutar hasta las 8 con el mejor programa de la cadena, Euforia.
0: Vamos.
2: Te voy a pedir el tema, si lo tenés, de Miguel Alejandro, la dueña de emisoras. Si no lo encontrás, cualquier otro de Miguel Alejandro, no hay drama, amigo. Y saludo a Marta de Selva, Marta Rancur, la Tres María de la Pampa, Mari de Victorica, Adelita, Betita, Sonia Guzmán, Serafín de Bariloche, El Paisa, Gustavito Igor y familia, Gustavito Álvarez.

0: los amigos de Adelia María, prendidos a la radio, prendidos a la campeona, como están allá por el Bío Bío, allá por Chile también, por Villa Mercedes ahí, José de Villa Mercedes, escuchando la campeona, che, gracias por estar a cada uno de ustedes. 26 minutos de la hora 19, al palo por Cadena Alegría. Nos escuchan ahí en la defensa, en la verdulería, en la farmacia. Ahí suena la campeona del dial, ¿eh? A todos.
1: Un fuerte abrazo. Saludos a los camioneros. No es una profesión hermosa. Al amigo de Mendoza, también del país entero, de las rutas, compañero, de jornada tras jornada, con la carga bien tapada, siempre arriesgando su vida, él propone su partida, Dios dispone su llegada.
0: Solo pienso en... El gaucho Cipriano, che, mirá qué bueno para los camioneros, che, qué bueno.

lo tenemos al amigo Quique de Villa Mercedes, ahí. ¡Qué lindo, qué lindo! Si Dios quiere, dentro de poco andaré por las grutas, hasta Ushuaia, pasaré por Puerto Deseado. ¡Qué lindo camino me pone por acá, por la costanera, la señora que nos escribía, claro, claro! Desde Puerto Deseado, ¿eh? Un abrazo ahí para Quique. Y disfrutando, Quique, ahí del comentario que hacían, ¿eh? ¡Qué grande, Quique! Un abrazo para usted, amigo. Muy prontito ahí recorriendo la costa ahí, ¿eh? ¡Qué grande, Quique!

estamos en sintonía, estamos todos escuchando acá, por acá todo bien. Así que bueno, a disfrutar hasta las 8 con el mejor programa de la cadena, Euforia. Te voy a pedir el tema, si lo tenés, de Miguel Alejandro, la dueña de emisoras.

0: lunes a viernes, 18:30 horas, euforia por la cadena. Quien les habla, Joselo, los acompaña a través de la gran campeona del dial, a través de la gran cadena de radios, la cadena de radios que recorre la Argentina. La vamos recorriendo de una punta a la otra, recorremos el país entero lo recorremos y cruzamos la cordillera también, claro. Tenemos al amigo Gabriel ahí, del otro lado de la cordillera, Gabriel. El amigo Víctor también por ahí. ¿Qué dirá Gabriel? ¿Qué nos cuenta Gabriel ahí?
1: Hola, hola, amigo Joselo, ¿cómo estás?
0: ¿Cómo estás? Saludos
1: de Los Ángeles, amigo.
0: Todo bien, amigo.
1: Escuchando y trata de evitar los WhatsApp porque la mañana estaba mandando un WhatsApp de...
0: Sí.
1: Y para no anunciar la cuenta, teniendo mucho cuidado.
0: Hay que tener cuidado, cuidado.
1: Y saludos, amigo Samuel.
0: Ah, está escuchando.
1: De Mendoza.
0: Está escuchando.
1: Y fuerte abrazo. Saludos para la matita de Alcool y a la amiga abogada de Teofino y para todo mi gente por ahí. Y saludos para la amiga Diana de Rosario y todo mi compañero hasta las 8 de la tarde. Amigo Joselo. Y semana cortita acá en Chile. Se viene la fiesta patria, amigo Joselo. Amiguito Chile, el jueves empezaba la fonda. El 19-20 de septiembre, 18-19-20, empieza la fiesta patria. Se está escuchando mi novito.
0: Qué grande, Gabriel, qué grande. Preparándose ahí.
1: Algo de grupo alegrísimo, lo que sea.
0: Ahí buscamos. Algo de alegrísimo ahí. Para el amigo Gabriel allá de Chile. Prendido a la campeona del dial, Gabriel.

0: amigo José, camionero de San Rafael. Ahí prendido a la radio, José, qué grande, amigo, qué grande.
1: Hola, buenas tardes, radio. Buenas tardes. Soy Viviana de Rosario. Quiero decir al amor de mi vida que lo estoy esperando para tomar unos mates.
0: Mirá,
1: que lo extrañé mucho, que lo amo mucho. Para vos, Máximo, te amo.
0: Un abrazo ahí para Viviana, para Máximo. Esperando para el mate, Viviana. Esperando a Máximo, allá por Rosario, Santa Fe. Prendidos a Multimedios, allá por Rosario, la provincia de Santa Fe.
2: Con la radio, buenas noches.
0: Buenas noches.
2: Vos sos un saludito.
0: ¿Qué puede ser, amigo?
2: Landy.
0: Sí.
2: Todo el hermano, acá andamos, amigo, acá andamos, andamos bien. Tironeando para no aflojar y aflojando para que no se corte.
0: Eso, bueno, arriba.
2: No sabes cómo es.
0: Es así, es así.
2: Salió un hermano, acá andamos, amigo, acá andamos, andamos bien. Tironeando para no aflojar y aflojando para que no se corte, hermano. No sabes cómo es. Te mando un abrazo, amigo.
0: Otro para vos, otro para vos. Los amigos ahí prendidos en la tarde, compartiendo esta euforia en la cadena, diciendo presente, acá estamos. Más gente por Rosario.
3: Rosario, ¿cómo están? Coco, como siempre, todas las tardes.
0: ¿Qué haces, amigo?
3: Bueno, nosotros te venimos al laburo. Acá estamos, ya yendo para casa. Estamos con el loco Andy, Pechocho, Gastoncito, Lina Nalarín. Pásame un temita, porfa.
0: ¿Qué puede
3: Quinta
0: ser?
3: China de la Mona Jiménez.
0: Ahí buscamos.
3: Vamos para activar en el viaje. Vamos. Bueno, gracias, que tengan buena noche. Y bueno, acá desde Rosario siempre haciendo la guardia.
0: Qué grande el amigo. Desde Rosario, Santa Fe, lo tenemos a Coquito ahí, escuchando la radio, Coco, prendido a la señal de la campeona del dial, che.
4: No, hola, hola. Ayer te pasé un audio, pero yo no sé si vos me lo pasaste, amigo.
0: Sí, lo pasé.
4: Así que hoy te mando otro, espero escuchar. Espero que te pueda escuchar.
0: Ahí está.
4: Porque ayer hicieron un corte de luz, pero en ese momento a lo mejor vos me pasaste
0: luz,
4: y yo no te pude escuchar, amigo. Bueno, quiero que esté bien, amigo, como te estaba diciendo en el otro audio de ayer, que anduviste un poquito pachucho, pero ahora te tenemos en cadena alegría, trae amigo.
0: Vamos,
4: muchos saludos y espero que te encuentres bien.
0: Todo bien,
4: te estamos escuchando con mi sobrina Silvia. Un besito,
0: abrazo,
4: amigo.
0: Un abrazo para la tía Elba, la paraguayita ahí, para Silvia y todos prendidos, a la campeona del dial, desde Humberto Primo, allá por la provincia de Santa Fe, escuchan la radio. Y ahí está la paraguayita, prendida ahí a la campeona del dial, Elba.

0: Apareció otra vez, me dice Juan Carlos. El amigo Juan Carlos de Firmata ahí. Prendido a la campeona del dial, Juan Carlos. Prendido a cadena, alegría, che. Apareció, apareció. Todos los días apareció. Todos los días, Juan Carlos, todos los días. Unas ganas de tomar mate, terrible.
1: Muy buenas tardes. Buenas tardes. Me llamo Gabriel, estoy escuchando la radio mientras trabajo en la panadería. Le mando un saludo para todos. Gracias por hacerme compañía mientras trabajo.
0: Gabriel, ahí en la panadería, escuchando la radio, escuchando la campeona, ¿eh? Somos la compañía del amigo Gabriel.

0: tarde, acá te estoy escuchando como siempre. Muy bueno tu programa y bueno, no te pido temas porque están todos lindos, así que
1: vamos
0: bueno,
1: bien. ¿Te gusta, amiga? Qué grande la Grey.
0: Con la buena música que pasas. Bendiciones y un abrazo, José López.
1: Otro para vos, amiga, Desde Freire, Córdoba, ahí prendida la campeona del dial. La amiga Grey, ahí escuchando la radio. Escuchando la 100 de Pablito Pérez. Allá por Freire, en la provincia de Córdoba. Vila, Ramona, Santa Clara, ahí. Prendidos todos a la campeona del dial. Un abrazo grande, la porteña, la Paquita, Colonia Marina, Luxardo. Todos, todos, todos conectados. A través de la 100 de Pablito Pérez. Un abrazo grande, grande.

Ay, tampoco, como siempre, todas las tardes. Bueno, hace un rato venimos al laburo. Acá estamos, ya yendo para casa. Estamos con el loco Andy, Pechocho, Gastoncito, Lina Nalarín. Pásame un temita, porfa. Tinta China de la.

0: tarde de la radio por la campeona del día. Mañana estamos, 18:30 horas. Estamos acá por Cadena Alegría.
1: Buenas tardes, José. Hola. Lu, ¿cómo andamos? Josecito, el camionero, te habla.
0: Tocayo, ¿cómo andás? ¿Todo bien?
1: Che, José Lu, ¿qué decís? Escúchame. Sí. Tocayo.
0: ¿Todo bien?
1: Escúcheme, ¿no tiene algún temita para que me pase?
0: ¿Qué puede ser?
1: A todas las chicas ahí de San Rafael. Te estoy escuchando en la emisora del Dani, pero no te estoy escuchando ahora. Te escucho, siempre te escucho, pero no te estoy escuchando ahora porque no... Estoy en el campo, ¿viste? Y no te puedo escuchar porque no tengo radio.
0: Qué grande,
1: así amigo. Que, pero igual te saludo, José, tocayo. Así que pasale algún temita y si tenés las chicas de Salto de la Rosa, Cañada Seca. Así que pasar un temita ahí. Soy José el camionero, ¿ah? Dale, pasar un temita de Leo Maggiones si tenés. Dale, tocayo.
0: Qué grande el amigo José.
1: Muchísimas gracias. No te estoy escuchando, sino que no te puedo escuchar porque no tengo radio.
0: Pero
1: dale, tocayo, estoy en el campo.
0: Ahí le vamos a pasar la dirección, le vamos a escribir, le vamos a pasar ahí.
1: Dale. Un saludo a todos, saludo a Juli. Saludo a los chicos de la emisora y a todos. Muchísimas gracias por tener semejante emisora. Dale, grande papá, sigan así. Y así van a estar bien.
0: Un abrazo.
1: Escuchen
0: al amigo José Camionero, allá por San Rafael. Siempre escucha la radio, escucha el 96.3. FM Éxitos, la radio del Dani, que ahí está recuperándose y ya va a volver a los micrófonos de la radio del Dani, Sí, ahora el fin de semana arranca el Dani, seguro. Un abrazo para él ahí que está escuchando la campeona del dial. La radio suena y suena.
2: Hola, buenas tardes, radio. Soy Viviana de Rosario, como todos los días. Quiero decir el amor de mi vida, Máximo, que lo estoy esperando con un matecito y,
0: vamos,
2: y un bizcochuelo. Que lo extrañé mucho, que lo amo con toda mi vida. Su amor, Viviana, muchísimas
0: Qué
2: gracias.
0: Qué grande, Máximo, radio. Máximo, bizcochuelo, Máximo.
2: Hola, buenas noches, radio.
0: Ah, el mismo, ¿no? Mandó dos veces el mismo, Viviana. Un abrazo grande a la gente de Rosario Santa Fe.

0: En un ratito nada más se llega la docta. En un ratito nomás, a la hora 22. ¡Qué calor en la bailanta! Programas en vivo que van pasando por la radio. La docta, qué calor en la bailanta. Para completar este martes con programación en vivo para vos.
1: Samuel. Aquí escuchando temas. Un saludito a todos los amigos.
0: Qué grande, Samuel.
1: A la Grey, a Martita Rancún, Mario Vitorica, Silvio Vitorica, a la Mara Batana. Al Gabriel de Chile, al doctor de Díaz Regina.
0: Están escuchando ahí los chicos.
1: Sí, de Chile. La también para Mari de Macachín, a toda mi familia de Carmenza, a todos los amigos de Carmenza, a toda la gente de los grupos. Y también a todos los que estén escuchando, dedicarles algún tema alegrísimo. Soy el Samuel de acá de Gus, San Rafael Mendoza.
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0: El amigo Samuel allá por San Rafael Mendoza, prendido a Estación Éxito allá, FM Éxito, la radio del Dani, siempre escuchando la campeona del dial. Un saludito grande a María Celia, a Johnny ahí, la gente que se prende a la radio desde Villa María, están escuchando la campeona, María Celia, escuchando la gran cadena de radios allá por Villa María, Córdoba.

0: ¿Quién anda por acá? El amigo Víctor. Hola,
1: hola, la canena. Voy a tomar un mate. Mirá, mirá. La canena. Hoy hay partido de Boca. Va a perder Boca.
0: ¿Cómo va a perder Boca? No, se va a enojar. Se va a enojar el hincha de Boca.
1: Estoy esperando tu humedad, tu WhatsApp.
0: El WhatsApp. El WhatsApp.
2: Acá está otra vez. Tío Chuni,
0: ¿a dónde está? ¿Está en Chile el tío Chuni? ¿Andará por Chile el Chuni? No, no sé. Y por ahí se fue a pasear. Cruzó la cordillera el Chuni. Radio de la Cruz Calamuchita, prendidos a la campeona del dial. En Berrotarán estamos escuchando la radio. Amigos que se prenden, se enganchan. Dicen presente, acá estamos, acá estamos.
2: Tomé cabellito.
3: Rosario Santa Fe.
2: Tío Chuni, quiero poner música a la canela.
0: ¿Quiere poner música? Tío Chuni, ¿quiere poner música? Dice. ¿Quiere poner música en la cadena Alegría? Che, el amigo Víctor. Desde el Bio Chile, prendido a la cadena.
4: Manda el número a la Liliana por interno, por el nombre de contacto, sí. José Lu. Ahí se la mandó, se la olvidó. Sí. Mándalo por el interno, José Lu.
0: Por el interno, por el interno. Ahí el operador va a preparar el número para el amigo Víctor. No, Gabriel. Gabriel quiere un numerito, Gabriel. Prendidos a la campeona del dial. En distintos lugares de la Argentina. Se van comunicando, van saludando como la amiga Mari. Acá por Victorica La Pampa, che. Matecito de por medio, la mesa llena de facturas. Escuchando la radio.
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0: Se nos va la hora, se nos va el tiempo. Y llegó el Pocholo Luisetti acá. Desde Cañada Seca, escuchando a la campeona.
6: Maestro y oyentes, ¿cómo andan?
0: Hola,
6: acá
0: Pocholito.
6: Escuchándolos, viajando por Ruta 7, sentido Capital Federal, hacia mi pueblo, Cañada Seca, provincia de Buenos Aires. Altura media, más o menos, estoy. Así que Bedi Alberdi, por acá ando. Acá ando con la venta indumentaria de trabajo, calzado, seguridad. Y como siempre, compañero Cañada Alegría, saludos. El Pocholo Luisetti de Cañada Seca, provincia de Buenos Aires.
0: Un abrazo para el Pocholo ahí, que va viajando, recorriendo la Ruta 7, prendido a la cadena Alegría. Siempre con la compañía de la campeona del dial, che. Ahora

0: así vamos cerrando. Te vamos diciendo chau chau, hasta mañana. Mañana volvemos 18:30 horas por la campeona del dial.
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0: noches a todos. Bienvenidos a Cadena Alegría. Bienvenidos a la Docta. Bienvenidos a la noche de la campana del día. El que tiene ese que se dio que no sé cuánto. Que nunca me lo pueden explicar. Bienvenidos, bienvenidos. Martes 15 de septiembre del 2026. Estamos en vivo para toda la Argentina. Para más de 200 y pico radios en todo el país. Contame qué estás haciendo.
1: Los que apuntan y nos miran como idiotas.
0: Contame de dónde nos escuchás. Mándanos tu provincia.
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0: tu pueblo, tu ciudad. Que quiero nombrarlos, quiero saludarlos a todos. Número directo, el WhatsApp oficial de Cadena Alegría.

2349. 2367. 351. 349. 2367. 351. Anotaste bien, Master. Papel y lápiz en la mano, dijo un amigo mío. 351. 349. 2367. Activadísimo el WhatsAppero de Cadena Alegría. Tenemos activado también el Ato Radio para comunicarte con nosotros. 351 3385, perdón, 3385 400822 3385.

0: buenas noches a tú. ¿Cómo andas, animalito? ¿Todo bien, todo tranquilo?
1: Bien, papá.
0: Acá estoy escuchando por la zona de Río Cuarto, por la 91.5.
1: 91.5.
0: Estoy habiendo cargado la Punilla de San Luis con destino a Villa Constitución. Soy José, el transportista Colonia Guijar. Que tenga una excelente jornada, mi loco.
1: Gracias, más.
0: Saludos y abrazos para toda la audiencia.
2: Yo que la pasé muy bien.
1: Buen viaje, buena ruta, mi amigo José Luis, el transportista.

Gato querido, acá Gustavo, el remisero de las varillas, firme como tarón, yo escuchando toda la programación de cadena. Así que bueno, desde acá te mando un abrazo grande y si se puede escuchar algún temita del Tano Romero. Muchas gracias, amigo. Un abrazo para vos, para el Chuni, Luis Pite Sacabino, Gustavo, el remisero de las varillas presente.

0: Tenemos ahí un par de llamadas. No, no tenemos llamada, ¿eh? Una computadora. Solamente mensajes y audios, ¿eh? Atención, atención, atención, ¿eh? Vamos a hacer el zaretío. No, no tenemos llamada, ¿eh? Tenemos solamente WhatsApp y mensajes y audios. Hola, buenas noches, Cadena Alegría. Saludos cordiales de Carpintería Rubén Figueroa, Tucumán, Alberdi. Tengo mando a los amigos de Alberdi, Tucumán, presente, ¿eh? Tanto tiempo. Los saludo del Ato. Buenas noches, buenas noches. Trabajando full, nos dice ahí la gente de la... Bueno, la flauta. Ay, Dios mío. Ay, Dios mío.
1: Me dijeron que no era para mí.
0: Trabajando full, dice acá en Alberdi, Tucumán.

0: night.
1: Buenas noches. Escucha, escucha, escucha cómo empieza
0: la tonada. A ver, a ver.
1: La música que pasás, Ato. Seguí así, siempre con tu buena onda y la energía que transmitís. Así que bueno, sigo escuchando y yo les pago hoy un abrazo. Y quisiera saludar a Martita de Cancún, a Samuel de Carmenza. Y a... ¿cómo es? Ay, ¿cómo se llama este chico?
0: Ay, ¿qué pasó?
1: Ay, no me acuerdo.
0: $70
1: Bueno, seguí así a todos.
0: Gracias,
1: un abrazo.
0: Gracias, gracias.
1: Omarcito de Río Tercero.
0: Ahí está.
1: Para él también.
0: Ahí está.
1: Y a Samuel de Carmenza. Saludos para usted. Un abrazo a todos.
0: Gracias, gracias. Escucha, escucha, escucha, escucha, escucha, escucha, escucha, escucha, escucha. Súbele el volumen, dale que suena la docta. Estás escuchando Lato como todas las noches.

0: Como siempre, my brother. Estamos en vivo. Comando Luis.
1: Y Luis Fabri.
0: La gente de Firmat. Comando los amigos de Firmat, Santa Fe.

0: Priscila, que baile, por favor, te lo pido.
1: ¿Cuánto, Martita?
2: Ato, ¿cómo estás? Buenas noches.
1: Martita.
2: Amigo, estoy con la mano a la masa acá.
0: A la flauta.
2: Bueno, pues, Rey, ¿cómo estás vos?
0: Bien, ¿bien? ¿Vos?
2: Yo acá todo bien, me estoy haciendo unas empanaditas de dulce.
0: ¿Empanada de dulce?
2: Todo bien, tranqui. Chico, no llamen, chico, no llamen.
0: Claro, claro.
2: Bueno, Ato, ¿qué decirte? Está buenísima la música, no te pido nada. Y saludo a los chicos camioneros, a todos, buena ruta. Y voy a saludar a los chicos que me saludan. Martita, el Doc, Gabriel, el Doc, el Gabriel, Johnny, María Victorica, Gustavito y familia, el Paisa. Y bueno, yo creo que no hay más. A ti te mando un beso, cuídate mucho. Está linda la noche. Y bueno, hoy vamos a tocar el... Por ser martes, vamos a tocar el pitito.
0: A ver,
2: en esta noche de
0: martes. Eso. Bien ahí, Martín. Bien ahí. ¿Cómo se nota que hay pulmón hoy martes? No, los lunes está bravo, pero Martita, ¿sí?

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